0: decisión.
1: El Consejo Evaluativo que se va a desarrollar este lunes será dirigido por el delegado presidencial Julio Anatibia, que tendrá que votar el proyecto junto a los seremis de Medio Ambiente, Salud, Economía, Obras Públicas, Agricultura, Vivienda, Energía, Minería y Transportes. De ser aprobado, el movimiento Penco Lirquén Sin Mineras adelantó que va a recurrir a otras instancias para frenar el proyecto, que dijeron ya ha sido rechazado por la comunidad

0: la resolución que permite a plataformas de apuestas online pagar IVA en Chile, advirtiendo que el Estado no puede recaudar de una actividad cuya legalidad sigue en entredicho. Tiene más detalles Valentino Breque.
1: La Contraloría General de la República dio un plazo de 10 días hábiles al Servicio de Impuestos Internos para que explique las atribuciones legales que utilizó al dictar la resolución que permite a plataformas extranjeras de apuestas inscribirse para pagar IVA en Chile. La medida se adoptó luego de un requerimiento presentado por diputados y senadores de oposición que cuestionaron la legalidad de esa resolución. A juicio de los parlamentarios, el problema es que el Estado podría terminar validando indirectamente una actividad cuya regulación sigue pendiente en el Congreso y que además ya enfrenta cuestionamientos judiciales. Uno de quienes valoró la intervención de Contraloría fue el diputado de la Federación Regionalista Verde Social, Jaime Mulet, quien sostuvo que existe una contradicción si el Estado recauda recursos de una actividad que considera ilegal. Incluso comparó esta situación con la posibilidad de cobrar impuestos a actividades ilícitas como el narcotráfico.
2: El Servicio de Impuestos Internos se contradice en primer lugar y se extralimita al legalizar implícitamente, cobrando impuestos, una actividad que está prohibida por ley en Chile. De manera que esto es como que le cobremos el IVA al narcotráfico.
1: En esa misma línea, el senador socialista Gastón Saavedra afirmó que la resolución del Servicio de Impuestos Internos termina avalando el juego ilícito y planteó dudas sobre cómo se adoptó la decisión, deslizando que alguien habría instruido al organismo a actuar de esa manera.
3: Usted lo único que hace con esa resolución es avalar el juego ilícito. Creo que no es el camino más apropiado y se equivocó el gobierno porque alguien dio las instrucciones para que el Servicio de Impuestos Internos tomara una decisión y emitiera una resolución como la que hizo.
1: Sin embargo, desde el mundo económico surgen matices. El economista de la Universidad de Chile y socio de PKF, Héctor Osorio, explicó que, aunque no es habitual que el Estado cobre impuesto a actividades sin regulación específica, también existe un mercado que hoy opera y mueve recursos relevantes.
4: Yo creo que no es habitual que el Estado cobre impuestos a actividades que no están claramente reguladas. Sin embargo, creo que en esta situación actuar de otra forma sería desconocer la realidad.
1: Mientras que el gobierno insiste en que la función del Servicio de Impuestos Internos es recaudar los tributos que correspondan, más allá de la discusión sobre la legalidad de la actividad, ahora será la Contraloría la que deberá resolver si el organismo actuó o no dentro de sus facultades.
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0: A los 90 años falleció Miguel Amunátegui Monkeberg, fundador de Renovación Nacional e integrante de la histórica Comisión Balich. El reconocido actor, locutor y comediante chileno Julio Yung falleció a los 84 años tras una destacada trayectoria en teatro, radio y televisión. Con múltiples disparos fue asesinado un hombre de 30 años en plena vía pública en la comuna de Cerro Navia. Carabineros del OS-7 de Loa, en la región de Antofagasta, detuvo a un ciudadano extranjero que retiraba droga en plena frontera. Sin incidentes, se terminó la marcha contra los posibles indultos presidenciales que fue convocada en Santiago y que llegó hasta las cercanías del Palacio de la Moneda. La oposición se va a reunir este lunes en un nuevo cónclave para articular una respuesta conjunta frente a la mega reforma del gobierno que se votará en el Senado. Y un 50% de avance presenta la zanja realizada en la frontera norte del país, impulsada en el marco del plan de fortalecimiento fronterizo. Autoridades destacan la disminución de la migración irregular.
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0: Exactamente, 20 horas con 5 minutos.
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3: Bien, 20 horas con 6 minutos. Regresamos con más informaciones aquí en Radiograma en su edición en vespertino con informaciones locales y vamos a ampliar la información que le contamos hace ya algunos minutos. Información policial de esta mujer que falleció durante las últimas horas, que había recibido un impacto de bala en su cabeza, hecho ocurrido el pasado día lunes en la comuna de San Pedro de la Paz. Nos va a entregar más detalles Camila Elso.
4: Sí, ampliamos la información sobre esta mujer que fue baleada en la cabeza de la comuna de San Pedro de la Paz. Estamos en contacto telefónico a esta hora con el capitán Felipe Mardones de la Sexta Comisaría de San Pedro de la Paz. Capitán, buenas tardes, ¿qué nos puede comentar?
5: Buenas tardes. Recibimos la información por parte del personal médico del Hospital Guillermo Gran Benavente de la comuna de Concepción, en el cual el personal médico confirmó el fallecimiento de esta mujer joven de 25 años. Lo anterior producto de las lesiones que sufrió en la región del cráneo. Esto originado a raíz de un impacto balístico, confirmando su deceso luego de mantenerse esta internada en dicho recinto hospitalario desde el día 1 de junio, en el cual sufrió la lesión en la región de la cabeza.
4: ¿Qué antecedentes se tienen sobre este procedimiento policial?
5: Esto se remonta al día 1 de junio, en el cual en horas de la noche ingresó esta mujer joven acompañada de su pareja y otro individuo, los cuales llegaron a solicitar auxilio a raíz de la lesión que sufrió esta joven al SAR Boca Sur, lugar en el cual personal policial, al verificar la situación, se percatan de igual forma que dichos sujetos se movilizaban en un vehículo el cual tenían cargo por robo de la región de metropolitana por el delito de robo con intimidación. De lo cual en este caso ambos acompañantes fueron detenidos y la mujer fue atendida en el SAR Boca Sur para posteriormente ser derivada al hospital de Concepción, lugar en el cual fue atendida y se mantuvo internada hasta el día de hoy, donde se confirmó su fallecimiento.
4: ¿El hecho todavía sigue siendo investigado?
5: El hecho se encuentra en investigación por parte de personal de 9 carabineros, los cuales se le amplió esta información para seguir con las diligencias investigativas.
4: Muchas gracias. Y escuchamos entonces palabras de parte del capitán Felipe Mardones de la Sexta Comisaría de San Pedro de la Paz, confirmando este homicidio registrado en la comuna tras el deceso de la mujer de 25 años que recibió un disparo en la cabeza. 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
3: Bien, seguimos con otras informaciones. Armas hechizas, sustancias ilícitas y objetos cortopunzantes fueron incautados en un operativo realizado en el Centro de Internación Provisoria de Coronel. Más de 80 funcionarios participaron en este procedimiento. Tiene más detalles Verónica Valenzuela.
6: Con el objetivo de incautar distintos elementos prohibidos para garantizar la seguridad del recinto, se realizó un operativo al Centro de Internación Provisoria y Régimen Cerrado de Coronel. El procedimiento se realizó con la participación de Gendarmería y el Servicio Nacional de Reinserción Social Juvenil. Así lo indicó el Seremi de Justicia, Robert Contreras.
7: En un trabajo coordinado entre Gendarmería de Chile y el Servicio de Reinserción Social Juvenil, hemos realizado una revisión del centro en Coronel. La idea es poder lograr darle tranquilidad y seguridad al interior del centro, pero asimismo también a toda la comunidad y a la ciudadanía en general.
6: El operativo, que contó también con la presencia del equipo de canes adiestrados de Gendarmería, terminó con la incautación de armas hechizas, droga y elementos cortopunzantes. El director regional de la institución, el coronel Héctor Inostroz, entregó más detalles respecto de lo incautado.
8: Participaron 56 funcionarios de grupos especializados, incluidos ejemplares caninos, más 38 funcionarios de Gendarmería que cumplen funciones en este centro juvenil. Se lograron requisar distintos elementos prohibidos, entre ellas sustancias ilícitas, y más de 24 armas cortopunzantes y 11 elementos contundentes.
6: Actualmente, el Centro de Internación Provisoria atiende a más de 50 adolescentes. El operativo preventivo fue valorado por las autoridades, que destacaron la eficiencia de la intervención.
3: Bien, cambiamos ahora de tema para contarles que juntas de vecinos de Penco y Lirquén mostraron su apoyo a la aprobación del proyecto minero de tierras raras. La reactivación económica y generación de empleo fueron los motivos que manifestaron. Tiene más detalles Paul Arthur.
9: Este lunes a las 16 horas se vota en la Comisión de Evaluación Ambiental el proyecto minero de tierras raras por la firma Aclara en la comuna de Penco. Fueron varias juntas de vecinos y organizaciones sociales que mostraron su apoyo para la instalación del proyecto tras conocer el informe del CEA con recomendación favorable. Jessica Saumón, presidenta de la agrupación de Lirquén y junta de vecinos Lord Cochran, señaló que en el contexto de desempleo comunal, la reactivación económica del proyecto y el desarrollo que traería a la comuna están de acuerdo con la minera.
10: Sería fantástico, maravilloso que lo aprobara. Si bien es cierto que es trabajo, es todo, y también es desarrollo, es inversión, es plata fresca para la región, para el país, para la comuna. Porque resulta de que es una minera que no tiene altura, no usa explosivos. El lavado de las tierras con agua reciclada, se supone de que después ellos van a reforestar y con árboles nativos. O sea, ni siquiera pino y eucalipto.
9: Roxana Contreras, de Junta de Vecinos Villa Penco, comentó que las familias necesitan encontrar un empleo cercano.
11: Esto va a ser como un pulmón, digo yo, a la comuna. Con todo lo que ha pasado en estos momentos, con los incendios, que la gente está devastada, está consternada, deprimida, fuentes de empleo no hay. Y con esto va a ser una mejor calidad de vida para la gente de la comuna y alrededores, porque no solamente para la comuna. Aquí va a haber mucho empleo. Entonces yo estoy en este momento con la comuna para salir adelante con la gente, que en estos momentos en sus casas está entrando prácticamente el león y me tienen que agarrar.
9: Por otro lado, Ángela Vázquez, delegada de la Junta de Vecinos de Penco Centro, retrató que la situación comercial de la comuna está estancada y necesitan reactivar la Cámara de Comercio.
12: Hace mucho tiempo que no vemos la comuna como los tiempos pasados. Uno sale a comprar abajo al Penco Centro y las calles vacías, negocios siempre quejándose de lo mismo, locales comerciales cerrando sus puertas porque no hay venta. Y si no hay venta es porque no hay dinero, no está entrando dinero, no hay trabajo. Entonces, esta empresa que llegue a instalarse acá, tanto a nivel mundial como a nivel regional, nivel comunal, a nosotros nos viene de perilla.
9: Además, Sergio Fernández, presidente del Sindicato de Buzos y Pescadores Artesanales de Lirquén, señaló que la fuente laboral está escasa y muchos buzos optarían por trabajar en las tierras raras.
13: Yo soy buzo, 40 años, ya esta caleta ya está muriendo de a poco. Si hubiera una empresa que los pueda recibir a nosotros, yo tengo 59 años, yo creo que es buena alternativa para todo, para la juventud, porque aquí hay mucha juventud que no tiene trabajo. Es muy difícil entrar a Puerto Lirquén. Hay dos empresas más, que está Indura y está Vitroplano, pero no, ahí no residen gente de Indura, trabajan 6 personas, 8 personas.
9: El proyecto obtuvo la recomendación de votación favorable por parte del Servicio de Evaluación y este lunes será votado en la delegación presidencial en medio de manifestaciones a favor y en contra del proyecto.
3: Y el senador del Biobío, Gastón Saavedra, se reunió con dirigentes del rubro agrícola en la provincia de Biobío para abordar los principales desafíos que tiene el sector actualmente. Desde Socavío, José Miguel Steckmayer, presidente del gremio, dijo que con el senador analizaron diversas formas de abordar lo que hoy tiene más complicados a los agricultores y entregó detalles de esa conversación.
14: Hemos pedido, cierto, que se pueda reponer el tema del lugar específico del petróleo y él está completamente de acuerdo con eso. Lo mismo con la tarifa eléctrica de invierno. No cobrar, cierto, tarifa eléctrica de invierno a los agricultores, por lo menos esta temporada y ojalá por siempre. Lo segundo que vimos fue el tema del agua. Para nosotros es vital, cierto, aumentar el riego. Tenemos hoy día una situación crítica desde el punto de vista del cambio climático y estamos hablando, cierto, con fuerza de nuevos embalses. Y el embalse de Duqueco, en el caso de la provincia de Biobío, es fundamental.
3: También expresó Steckmayer que el área forestal es una arista que merece mucha atención de parte de autoridades, ya que se ha visto muy perjudicada en el último tiempo. Por otra parte, Juan Vallejos, presidente de la Junta de Vigilancia de la Cuenca del Río Biobío, sostuvo que hay que preservar este río debido a la importancia que reviste para la región.
15: Lo que estamos previendo es que, de mantenerse las condiciones climáticas que se han venido dando ya durante muchísimos años, con una sequía muy prolongada, con eventos extremos, ¿no es cierto? Necesitamos infraestructura que permita sostener esa variabilidad climática. Particularmente en dos cuencas, una en la subcuenca del río Laja y en otra en la subcuenca del río Duqueco, los dos muy importantes para la existencia del río Biobío, ¿no es cierto?
3: El senador concluyó que el sector forestal está atravesando un gran desafío actualmente y que gran parte de la instancia se usó analizando esta realidad.
16: Y por tanto, el sector forestal, que es una de las virtudes que tiene la región en materia de generación de empleo, es que tenemos que preocuparnos, por lo tanto, de instalar una fórmula, un modo que nos permita recuperar los empleos perdidos en ese sector. Pasamos también por el uso de la madera para la construcción de viviendas, de edificios, y las fórmulas que debiéramos encontrar para resolver los problemas de carácter preventivo, sobre todo en materia de incendios que tienen efectos demoledores.
3: También expresó el parlamentario que el cierre de Llanza generó un efecto muy negativo y demoledor y que hay empleos que se están perdiendo por esta causa y que hay agricultores en crisis por lo que sucede con esta empresa azucarera. Entre otros importantes temas abordados se puede mencionar el cómo el precio de los combustibles ha provocado una gran merma en la economía del agro en general por los altos costos de producción. Y el ministro de Agricultura, Jaime Campos, estuvo durante esta semana en la región del Biobío y encabezó también reuniones, por ejemplo, con el Gabinete del Agro, gremios forestales y también autoridades académicas. Acompañaron al secretario de Estado en la instancia, el seremi de Agricultura, Francisco Lagos, y el director del Instituto Forestal Infor, Gabriel Valenzuela. Tras la reunión, el ministro Campos valoró el encuentro y destacó que la instancia permitió revisar las principales prioridades de la cartera y coordinar el trabajo territorial para responder a los desafíos de la región. Campos resaltó la coordinación que existe, a su juicio, entre los servicios del agro para trabajar en conjunto en la región.
17: Yo diría que hay ya un buen nivel de afiatamiento y adecuado obviamente a lo que es la realidad silvoagropecuaria de aquí de la región, que es muy especial o muy particular. Así que vuelvo muy complacido de esta reunión y no me cabe la menor duda que cada vez que venga aquí a Concepción me estaré reuniendo con ellos.
3: Entre las prioridades identificadas para la región, el secretario de Estado destacó el fortalecimiento del sector forestal, el impulso a la innovación y la productividad agrícola y el rol estratégico que históricamente ha desempeñado la región como uno de los principales polos forestales del país. Se enfatizó también en la necesidad de reforzar las medidas de prevención y control de plagas y enfermedades, considerando la relevancia logística y portuaria del Biobío para el país. El ministro encabezó en su despliegue regional en la comuna de Yumbel una mesa de trabajo con gremios forestales para abordar los principales desafíos del sector y fortalecer el desarrollo sustentable de la industria.
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3: Bien, seguimos con más informaciones. La Mesa del Empleo Regional entregó una propuesta de desarrollo regional para reactivar la economía a autoridades locales en el marco del proyecto de mega reforma impulsado por el gobierno. La reunión convocada por la Mesa de Defensa del Empleo propuso generar una indicación para excepciones tributarias para emprendimientos locales y tener una zona económica exclusiva para el Biobío y así tener una tasa impositiva más baja para generar más empleo. Así lo explicó Iván Montes, presidente de la Mesa por la Defensa del Empleo.
0: una propuesta de una indicación que estamos haciendo desde la Mesa por la Defensa del Empleo en función de generar algunas excepciones tributarias en la región del Biobío, generando una zona económica exclusiva, obviamente con condiciones para los emprendimientos, ¿cierto?, y los proyectos que pudiesen llegar y hacerse beneficiarios de esta indicación, y en el fondo es tener una tasa impositiva más baja para poder generar mayor inversión y desarrollar empleo en la región.
3: Esta propuesta fue presentada ante parlamentarios, dirigentes sindicales, gremios empresariales, la CUT y el arzobispo de Concepción, quien abordó el derecho al trabajo. El diputado Antonio Rivas valoró el aporte de los sindicatos a la discusión.
21: Me parece que es un avance respecto de la reflexión que se ha venido ocasionando en otros momentos. Hoy día aquí hubo un planteamiento que tiene que ver con hacer los aportes desde el mundo sindical a la reflexión que se está llevando a cabo en esta mega ley, en esta ley a favor del 1% de los más ricos. La inversión de la región clama, nos pide que nos pongamos todos de acuerdo.
3: Además, diversos parlamentarios explicaron la necesidad de dar continuidad con la identidad industrial de la región y activar la plataforma logística con innovación. Bueno, y una multa de más de 1.300 millones de pesos piden afectados por la inmobiliaria Púrpura, gestora del proyecto Miravalles de Collao, que debía estar entregado en 2024 por la no devolución de los dineros que entregaron como pie de pago. La empresa asegura que el proyecto sigue en pie y que no descartan realizar las devoluciones si es que no es posible seguir con las obras. Nos cuenta más detalles Verónica Valenzuela.
6: Son 12 las personas afectadas, las que iniciaron una demanda grupal contra la empresa Grupo Púrpura, que buscan se les devuelva los montos que pagaron como pie para obtener sus departamentos en el proyecto Miravalles de Collao. El proyecto consta de 3 bloques de 68 departamentos cada uno y se emplazaría en el sector Los Lirios de Concepción. Por no entregar las pólizas de seguro y haberse quedado con los montos, el abogado representante de los afectados, David Saldías, señaló piden se les curse una multa de más de 1.300 millones de pesos a la empresa.
22: Organizamos una demanda grupal que presentamos ante el juzgado de policía local de Vitacura, que es donde tiene domicilio inmobiliaria Púrpura, para que se le aplique una multa al amparo de la Ley General de Urbanismo y Construcciones de 1.350 millones de pesos por no haber entregado las pólizas de seguro que obliga esa ley y haberse quedado con los pies que pagó la gente y no devolverlo hasta la fecha.
6: Además, solicitaron la indemnización completa por el daño causado a raíz de la inversión realizada por los afectados. Los pies entregados varían entre los 8 y 19 millones de pesos. Daniel Giaconi, uno de los afectados, pagó cerca de 13 millones por el pie del que sería su departamento. Espera que la empresa haga las devoluciones correspondientes.
23: Se veía alguna buena inversión en un área con bastante buen desarrollo. Y claro, para ahí uno le pedían la reserva, hacer el pie. Pero todo fue por medios digitales. El contrato del pie se firmó también a través de firma digital. Mi pie fue como de 13 millones. Obviamente queremos que la inmobiliaria responda, que pueda devolver los dineros de un producto, obviamente, de una inversión que no se realizó.
6: Recordemos que el proyecto ha sido duramente cuestionado por parte de los vecinos del sector que rechazan su construcción. De acuerdo a los antecedentes recopilados por la radio, el proyecto inmobiliario ha sufrido diversos retrasos por problemas con permisos por evaluación ambiental. Desde la empresa, el abogado representante Ignacio Salinas aseguró que pese a los problemas, el proyecto sigue en pie. Los casos, dijo, se están tratando y resolviendo.
24: Este proyecto se mantiene en pie, hemos tenido problemas y eso se ha informado a las distintas personas que han participado de él, incluso se han suspendido los contratos, es decir, desde hace años tampoco se siguen pagando cuotas, sino que se pagó cierta cantidad de dinero y después no se siguieron devengando cuotas por distintos problemas que se habían generado con el desarrollo de este proyecto. Problemas que son exógenos en la mayoría de los casos, que corresponden, por ejemplo, a retardos atribuibles a distintas demandas civiles que se realizaron por parte de los vecinos del sector apoyados por algunos políticos.
6: El abogado acusó una influencia externa que ha imposibilitado el desarrollo del proyecto por parte de la Municipalidad de Concepción, que dijo ha utilizado la figura del humedal urbano. Pese a ello, aseguró que los casos se están revisando uno a uno y que de no poder seguir ejecutándose las obras, se efectuarán los pagos correspondientes.
3: Bueno, y cerca de 100 voluntarios se reunieron para realizar una jornada de limpieza del canal Ifarle en el sector de Brisas del Sol en la comuna de Talcahuano en el marco del Día Mundial del Medio Ambiente, nos informa Francisca Subiabre.
1: Cada 5 de junio se celebra el Día Mundial del Medio Ambiente. En este contexto, estudiantes, apoderados, vecinos e integrantes de organizaciones ambientales del sector Brisas del Sol se reunieron para limpiar la zona del canal Ifarle. El presidente de la Junta de Vecinos del sector, Carlos Concha, señaló que hay que compartir el mensaje de cuidar el medio ambiente para las nuevas generaciones.
2: Que es la 12ª vez que la estamos realizando acá en el barrio desde el año 2017 de manera ininterrumpida. Es importante recordar que, claro, cuando estamos efectivamente hablando de cambios climáticos y se desconoce, por ejemplo, algunos efectos humanos del cambio climático, con mayor razón hay que tener este mensaje a las nuevas generaciones, a que hay hartos niños, niñas que están viviendo en este momento este cambio climático. Nuestra comunidad está súper conectada con la naturaleza, cuidamos nuestro entorno natural y, claro, hemos estado haciendo este tipo de actividades con mucha gente durante muchos años.
1: Karen Enríquez, directora de la Sala Cuna y Jardín Infantil de Echegoyen, comentó el proceso en curso de certificación con el Ministerio de Medio Ambiente.
4: Este año hemos hecho esta actividad de limpiar nuestro canal, cierto, que es parte de nuestro contexto. Nosotros este año estamos en plena certificación con el Ministerio de Medio Ambiente, en la certificación SINCAE, como se le conoce, y esta se suma a una de las tantas actividades que se concretan, cierto, para nuestros objetivos de poder certificarnos y poder tener actividades súper visibles con la comunidad.
1: Por su parte, Daisy Quintana, presidenta del Centro General de Padres del Colegio Echegoyen, expresó su alegría por la participación del colegio en la actividad.
5: Estamos muy felices que el colegio se haya plegado a esta actividad. Esperemos también que se vuelva a repetir, porque creo que es una experiencia enriquecedora para los niños. Aprender a cuidar el medio ambiente y el entorno donde viven, donde se desarrollan, donde estudian.
1: Esta fue una de las actividades realizadas en el Gran Concepción en el marco del Día Mundial del Medio Ambiente para concientizar y ayudar a la limpieza de los ecosistemas de la región.
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3: Bien, seguimos ahora con otras informaciones aquí en esta edición de Radiograma Vespertino, 20 horas con 29 minutos y más de un 30% de avance lleva la construcción del nuevo edificio del CESFAM Talcahuano Sur de Hualpén. Se espera que las nuevas instalaciones estén operativas a mediados de 2027. Nos cuenta más Verónica Valenzuela.
6: Con una inversión de más de 13 mil millones de pesos, el nuevo edificio del CESFAM Talcahuano Sur de Hualpén contará con 2 pisos y nuevos box para atender a las más de 30 mil personas que son usuarias del servicio. El alcalde de la comuna, Miguel Rivera, indicó que la obra ya lleva más del 30% de avance y que se espera esté habilitada el próximo año.
26: La verdad que es una obra que va avanzando a paso muy firme. Ya llevamos sobre el 30% del avance de una obra que debería terminar a mediados del año 2027, una inversión de más de 13 mil millones de pesos, en los cuales hicimos una gestión profunda para poder realizarla, ¿no?
6: Las instalaciones anteriores serán precarias, dijo el jefe comunal. Con la nueva estructura seguro se podrá brindar una mejor atención a los pacientes.
26: En el CESFAM antiguo se cortaba la luz, teníamos reviente de las cañerías, lamentablemente una mala conectividad con internet, eso permitía que muchas veces teníamos que suspender atenciones producto de la precaria y mala infraestructura de este CESFAN, así que nos tiene bastante contentos que podamos hoy día, ¿no es cierto?, estarlo materializando y además también sabiendo que le vamos a entregar una cobertura mejor.
6: Recordemos que cuando se construyó el CESFAM Talcahuano Sur se estimaba que allí se pudieran atender alrededor de 10.000 personas, situación que hoy aumentó 3 veces con la atención de más de 30.000 pacientes en el centro. Tras las gestiones realizadas por el municipio y vecinos del sector, se logró concretar el financiamiento para las obras por parte del Ministerio de Salud. En cuanto a la infraestructura antigua del recinto asistencial, esta será demolida y se convertirá en el estacionamiento del nuevo edificio.
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3: Bien, revisemos el informe del tiempo entonces para este día domingo 7 de junio en la región del Biobío. Concepción presentará extremas de 11 y 15 grados. Estará durante la mañana con niebla y gran parte de esta mañana, como decíamos, también con cielos cubiertos. Por la tarde, nubosidad parcial. Le contamos que en Los Ángeles también se espera niebla matinal y gran parte de la mañana con cielos cubiertos y por la tarde nubosidad parcial, mientras que Lewu también presentará niebla matinal y gran parte de la mañana nublado. Por la tarde nubosidad parcial y extremas de 10 y 13 grados. En Los Ángeles, como decíamos, mínima de 10 y máxima de 16, según informa la Dirección de Meteorología de nuestro país.
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3: Falleció la mujer que el pasado lunes en San Pedro de la Paz había recibido un impacto de bala en su cabeza. Armas hechizas, sustancias ilícitas y objetos cortopunzantes fueron incautados en un operativo realizado en el Centro de Internación Provisoria de Coronel. Juntas de vecinos de Penco y Lirquén mostraron su apoyo a la aprobación del proyecto minero de Tierras Raras. Una multa de más de 1.300 millones de pesos piden afectados por la inmobiliaria Púrpura, gestora del proyecto Miravalles de Collao, que debía estar entregado en 2024 por la no devolución de los dineros que entregaron como pie de pago. Más de un 30% de avance lleva a la construcción del nuevo edificio del CESFAM Talcahuano Sur de Hualpén. Se espera que las nuevas instalaciones estén operativas a mediados de 2027. Bien, es todo en informaciones. Son las 20 horas con 33 minutos. Gracias por informarse aquí en la radio. Quédese, ya viene la información del deporte. Que tenga buenas noches.
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3: ¿Qué tal? ¿Cómo están? Buenas noches, bienvenidos a Biobío Deportes. Bueno, Chile cayó este sábado ante Portugal en duelo preparatorio para Portugal de cara al próximo Mundial de Fútbol Masculino, partido amistoso para la selección de Chile, aunque de amistoso tuvo poco, pues dos jugadores se fueron expulsados, uno de cada selección por una gresca al finalizar el primer tiempo. El partido se disputó en Lisboa. No nos olvidemos que el cuadro luso asoma como uno de los protagonistas para este Mundial que, no nos olvidemos, arranca, comienza ya la próxima semana Y bueno, Portugal no tuvo mayores problemas para ganarle 2-1 a la selección de Chile. El primer tanto llegó a los 58 minutos a través de Gonzalo Guedes. Y luego Bruno Fernández se marcó el 2-0 para Portugal a los 75 minutos después de un grave error en la salida de Chile y una buena jugada colectiva del cuadro lusitano. Al finalizar ya el partido, en el primer minuto de adición, Lucas Cerpeda marcó el 2-1 definitivo. A pesar de la derrota, el técnico interino de La Roja, Nicolás Córdoba, valoró la posibilidad de jugar ante Portugal y calificó de correcto el rendimiento de Chile en Lisboa pese a la caída por 2-1. ¿Qué dijo? Sin duda, hoy hemos enfrentado a uno de los mejores equipos del mundo. Lo demostraron, expresó el seleccionador del conjunto nacional tras el partido, acotando que es un nivel de lo más alto en el mundo. Por algo sus jugadores están en los clubes que están. Además, agregó que la realidad es que Portugal tiene un equipo de nivel y debería ser candidato a estar por lo menos entre los cuatro primeros del Mundial. Para nosotros es un partido que es un tesoro. Siguen jugando los chicos, siguen compitiendo, estando ahí en ese nivel, agregó Nicolás Córdoba. Bueno, también hoy se disputaron nuevos partidos de la Copa de la Liga. Partidos que tienen que ver con el grupo B, donde, por ejemplo, Ñublense en Chillán le ganó por 2-1 a la Universidad de Concepción. Los goles del equipo de Chillán fueron anotados por Ignacio Geraldino y Diego Sangüesa, mientras que el gol de la Udeconce había sido anotado por Leonel González. Por su parte, el equipo de la Universidad Católica le ganó, goleó por 5-1 al cuadro de Cobresal. Finalizó ya entonces este grupo B con Ñublense en primer lugar con 14 puntos, seguido por Universidad Católica con 11, luego la Udeconce con 4 y último también Cobresal con 4 unidades. De esta forma entonces Ñublense accede a las semifinales de la Copa de la Liga, donde también ya clasificó el cuadro de Coquimbo Unido tras ganar anoche a Deportes Concepción por 2-1 en el Estadio Municipal de Concepción. En el grupo C, O'Higgins también ya accedió a las semifinales y mañana se define quién pasa en el grupo D, cupo que están disputando Audax Italiano y Calera, que tienen 10 puntos, y la Universidad de Chile, que tiene 7. Recordemos que el campeón de la Copa de la Liga gana un cupo en la próxima Copa Libertadores de América del año 2027. Y con apenas 19 años, la rusa Mirra Andreeva escribió una página dorada en Roland Garros, el tercer Grand Slam del año en Francia, al conquistar el primer título Grand Slam de su carrera. La joven promesa de Siberia, que alcanzará el puesto 6 del mundo, se impuso con autoridad en la final a la polaca Maja Chablińska, revelación del torneo tras superar la fase clasificatoria por 6-3 y 6-2 en apenas 1 hora y 22 minutos de juego. Mañana es la final de varones. A partir de las 9 de la mañana se enfrentan Flavio Cobolli y Alexander Zverev. Y por último, también en el deporte internacional, hoy se disputó la quali para la próxima fecha de la Fórmula 1. Y la nueva sensación de la Fórmula 1 sigue escribiendo capítulos memorables. Nos referimos a Andrea Kimi Antonelli, de apenas 19 años, que volvió a sorprender al paddock al quedarse con la pole position del Gran Premio de Mónaco. Así, el joven piloto italiano sigue consolidando su condición de líder del campeonato y gran protagonista de la temporada. Dejó atrás en la segunda ubicación por 43 milésimas al vigente referente de la categoría, el multicampeón de la Fórmula 1, Max Verstappen. La pole representa la cuarta de la carrera de Antonelli y la cuarta de la temporada, una muestra más de la madurez y velocidad con las que el joven piloto está revolucionando la máxima categoría del automovilismo. La Ferrari, además del séptuple campeón mundial, el inglés Lewis Hamilton, terminó tercero y el monaguesco Charles Leclerc a 3 décimas exactas de Antonelli arrancarán también desde la segunda fila. Es todo en materia deportiva, Bío Bío Deportes.

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0: Bien, seguimos aquí en la radio, 20 horas con 47 minutos. Ya estábamos ahí informándoles de todo el acontecer deportivo en Biobío Deportes con los partidos de la Copa de la Liga, pero también hubo fútbol en las divisiones, por ejemplo, en la primera B y especialmente en la tercera división de nuestro país, o sea, la segunda división profesional. Bueno, a ver, ¿qué pasó con el equipo de nuestra zona? Lota Schwager terminó igualando en uno con Deportes Rengo, partido que se disputó al menos como visitante por parte de Lota Schwager. Esta fue la fecha número 9 que se está disputando, aunque Lota solamente ha jugado 7 partidos, a diferencia, por ejemplo, de Osorno, que está como líder del grupo B, ha jugado 9 partidos, el resto 8, mientras que Lota solamente ha jugado 7 encuentros. Está último Lota con 5 unidades y primero está Provincial Osorno con 19. Al menos este empate de Lota Schwager le sirve, por supuesto, para volver a jugar la próxima fecha ya en condición de local, con un mejor ánimo, un poquito más de confianza para intentar justamente salir del último lugar en el grupo B del torneo de la segunda división profesional. También hubo partidos en las otras categorías del fútbol local, por ejemplo, en la tercera división A. El equipo de Naval jugó durante esta jornada en la región de Valparaíso ante Quintero Unido. Lamentablemente el equipo navalino perdió por la cuenta mínima. Perdió por la cuenta mínima por 1-0, mientras que Comunal Cabrero, equipo también de la región del Biobío, derrotó por 1-0 a Constitución Unido. Este último equipo, que cambió de técnico hace pocos días, fue confirmado Alejandro Pérez, ¿eh?, en ese club que, recordemos, hasta el año pasado fue el técnico de Naval de Talcahuano. Así que ahí entonces están las cosas en el torneo de la tercera división A, que tiene como líder a Lautaro de Buin con 19 puntos. Después aparece en la octava posición Naval con 11 unidades, mientras que Comunal Cabrero suma 10 puntos. Eso en el torneo de la tercera división A. Mientras que en la tercera B también hubo partidos durante esta jornada y aquí con buenas noticias para el equipo de nuestra zona. Me refiero a Arturo Fernández Vial, pues le ganó por 4-2 a Nacimiento en calidad de visita. El otro equipo acá de nuestra zona, un equipo Nobel, el Inter Concepción, perdió por 2-1 ante Deportes Valdivia en calidad de visita. A ver cómo están los equipos de nuestra zona. El equipo de Fernández Vial, que es parte del Grupo Sur, está en la quinta ubicación con 14 unidades. Está a 4 del líder, que es Laja Histórico, que tiene 18, pero un partido menos. 18 también tiene Buenos Aires, también con un partido menos. Y Deportes Valdivia también tiene 18, pero con un partido más, diferente a Laja Histórico y Buenos Aires. Mientras que Inter Concepción suma 12 unidades en el torneo. Iberia está noveno con 10 puntos y también aparece, lamentablemente, en la última ubicación Deportes Hualpén sin unidades. Eso entonces en lo que respecta al fútbol de la tercera B. La República Independiente de Hualqui está octavo con 11 puntos. Así que esa es la información del deporte que también, por supuesto, queríamos entregarles aquí en la radio.
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1: Escuchamos ahora a Paul McCartney aquí en la radio. Quédese, ya viene El Informador.

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3: ¿Qué tal? Bienvenidos al Informador de las 21 horas, este día sábado 6 de junio. Bueno, se confirmó la instalación de pórticos lectores de patentes en los accesos a Valdivia. La información la conocemos con Diego Malverde desde Radio Bio Bio en esa ciudad.
4: De acuerdo a lo detallado por el municipio de Valdivia, los pórticos tendrán el objetivo de monitorear hechos delictuales que involucren a vehículos, por ejemplo, robos, fugas y persecuciones, para aportar pruebas a las policías y la justicia. Cada portal tendrá dos cámaras lectoras de patentes y dos de alta definición con visión nocturna para captar el entorno, junto a un iluminador infrarrojo para que el dispositivo pueda operar

0: Accesos a Valdivia. El proyecto ya fue adjudicado con una inversión cercana a los 60 millones de pesos y el plazo de ejecución se estima en 2 meses desde el acta de entrega de los terrenos para efectuar la instalación de los pórticos. Las cámaras serán monitoreadas en tiempo real desde la Central de Seguridad Pública de la Municipalidad. En Valdivia, Bio Bio, la radio.
1: La Subsecretaría de Seguridad Pública anunció una querella en contra de los responsables de un intento de atropello en contra de carabineros en la comuna de Paine. Nos informa Jorge Villegas.
2: Claro, porque todo comienza en medio de un procedimiento policial que se llevaba a cabo durante esta jornada en la comuna de Paine, una fiscalización a un vehículo vinculado a delitos que se llevó a cabo durante esta jornada. Fue en medio de ese intento de fiscalización cuando el conductor, justamente este auto involucrado, intenta atropellar a funcionarios de carabineros en medio de ese procedimiento, por lo que carabineros tuvo que hacer uso de su arma de servicio para protegerse tras este ataque. Eso desató una importante persecución que finalizó finalmente en la comuna de Champa, donde finalmente fueron detenidos las personas involucradas. Fue en ese contexto entonces que la Subsecretaría de Seguridad Pública decidió querellarse en contra de estos responsables por homicidio frustrado en contra de un funcionario policial. Fue justamente la Subsecretaria de Seguridad Pública, Pilar Giannini, quien condenó enérgicamente este hecho, señalando que no puede quedar impune. Esto fue un hecho que, recordemos, se originó en la comuna de Paine, y es por eso entonces que la autoridad del Ejecutivo decide querellarse en contra de esta persona responsable tras intento de atropello en contra de carabineros. 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
1: El diputado de la UDI, Eduardo Cretón, expresó su preocupación por la infiltración del crimen organizado en entidades formales luego de la detención de un ejecutivo bancario que formaba parte del Tren de Aragua. Nos informa Sebastián Catalán.
3: Gran preocupación ha surgido luego de la detención de Juan Pérez Asensio, ciudadano venezolano de 33 años perteneciente al Tren de Aragua, quien se desempeñaba como ejecutivo bancario y que fue imputado por lavado de activos, haciendo uso de sus influencias para traspasar grandes cantidades de dinero hacia Colombia. Sobre las medidas para detener la expansión del organismo criminal en nuestro país, el diputado de la UDI, Eduardo Cretón, aseguró que es clave hacer seguimiento del dinero para de dicha forma seguir la ruta del contrabando, donde la discusión sobre el secreto bancario toma vital importancia, ya que se deben buscar los mecanismos para agilizar el levantamiento de este por parte de los jueces. Junto con ello, afirmó que se requiere mayor coordinación entre los poderes del Estado para el combate contra el crimen organizado, donde destacó las labores del ministro de Seguridad Pública, Martín Arrau, en la gestión de dichas labores. 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
1: La diputada Mila Schneider tildó de abusivo el comienzo de recolecciones de deuda por parte de la Tesorería General de la República a morosos del CAE. Nos cuenta más detalles Sebastián Cornejo.
4: Durante la última jornada se han conocido diversos testimonios de deudores del crédito aval del Estado, quienes acusaron que han sufrido cobros o retenciones en sus cuentas bancarias. Esto tras la confirmación de que la Tesorería General de la República inició procesos de embargo de bienes raíces a deudores, advirtiendo también remates judiciales. Es por esto que la diputada del Frente Amplio, Emilia Schneider, contó que pudo reunirse con alguna de estas personas y que recibió una ola de testimonios, en sus palabras, de carácter abusivo en el cobro que ha impulsado el gobierno. Por lo mismo, pidió patrocinio a un proyecto de ley que ingresó en abril junto a otros diputados del partido para hacer el cobro, en palabras también de Schneider, más humano y que este proceso también se pueda aliviar la carga de los morosos del CAE. El proyecto contempla que aquellas personas que tienen ingresos menores a 1 millón de pesos no le pueden ser aplicables los embargos por parte de la tesorería. Schneider añadió que hay una necesidad de contestar a la gente ante una falta de empatía del gobierno y que esta sería de carácter urgente.
1: Es todo en informaciones. Son las 21 horas con 5 minutos.
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0: Bien, seguimos aquí en la radio, 21 horas con 9 minutos. Bueno, está ya toda la efervescencia del Mundial que comienza ya la próxima semana, pero hay una situación que por supuesto ha sido digno de análisis, diría yo, ¿eh? Acá en nuestro país, por supuesto, Chile, bueno, no clasificó al Mundial una vez más. Pero a pesar de aquello, hay una increíble efervescencia por completar el álbum del Mundial 2026 que se va a jugar en Estados Unidos, Canadá y también en México. Bueno, y eso, por ejemplo, fue comentado por Milton Benítez. ¿Quién es él? Es el gerente comercial de Panini Chile, que es quien, bueno, tiene las riendas oficiales, ¿verdad?, del álbum del Mundial 2026. Y explicó las claves de un boom que ha sorprendido incluso a la propia industria. Bueno, tanto así que la casa matriz en Italia sigue con mucha atención lo que ocurre aquí en Chile, pese a lo que decíamos, que la selección de Chile no está en el Mundial de este año. Incluso, fíjense que la BBC, este prestigioso medio de Inglaterra, la BBC de Londres, destacó, por ejemplo, la cambiatón que se llevó a cabo en el Estadio Bicentenario de la Florida, donde llegaron casi 10.000 personas. Es todo un hecho digno, por supuesto, de análisis, considerando lo que decíamos, o sea, no está la selección de Chile en el Mundial y hay una tremenda efervescencia. Imagínense qué hubiese ocurrido si es que Chile estaba en este Mundial. O sea, capaz que iban 20.000 personas a cambiar láminas. La semana pasada, el día sábado, también hubo una cambiatón acá en la ciudad de Concepción, en el Parque Ecuador. En fin, o sea, hay una tremenda efervescencia, una cuestión que es digna de análisis, considerando que, bueno, la selección de Chile no está en el Mundial. Y hay una entrevista que usted puede revisar y que está en biobiochile.cl en la sección de tendencias. Ahí está la entrevista completa, como decíamos, a Milton Benítez, gerente comercial de Panini Chile, acerca justamente de esta situación. A ver, la primera pregunta que le hacen, voy a leer parte de la respuesta, dice: ¿esperaban en Panini una recepción tan masiva considerando que Chile no clasificó al Mundial? Bueno, ¿qué dijo este gerente comercial? Si bien esperábamos un crecimiento bastante explosivo, esto fue mucho más de lo que anticipábamos. Sabíamos que Chile es un país futbolero y que en Qatar había funcionado muy bien la colección, aunque hubo escasez en ese momento. Estábamos, dijo, pronosticando una demanda que anticipara esa escasez de Qatar 2022 con un crecimiento relativamente conservador. Pero la verdad es que incluso no teniendo a Chile en el Mundial, hoy hablamos con nuestra casa matriz en Italia y están sorprendidos por este fenómeno. Así que ahí está parte de esta conversación que usted puede revisar también, como decíamos, en la sección de tendencias en biobiochile.cl.
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Bueno, y atención con esto, especialmente para los fanáticos de la astronomía, porque una llamativa conjunción planetaria va a poder observarse en nuestro país y desde gran parte del mundo durante los próximos días, cuando los planetas Venus y Júpiter aparezcan muy cerca uno del otro en el cielo del atardecer. Así al menos lo explicó Arturo Gómez, astrofotógrafo del Observatorio Cerro Tololo, quien dijo que este fenómeno, bueno, va a ser visible entre el domingo 7 y el miércoles 10 de junio, aunque, bueno, el máximo acercamiento aparente entre ambos cuerpos celestes se va a registrar durante las jornadas del lunes 8 y martes 9 de junio. A ver, ¿qué dijo Gómez? El brillante planeta Venus, conocido también como el lucero vespertino, se unirá al coloso del sistema solar, el planeta Júpiter. Así que esa es la información de astronomía que, bueno, por supuesto, tiene muy interesado a los fanáticos de esto. Así que están muy pendientes a esto que va a ocurrir dentro de los próximos días. Pero ¿cómo y dónde observar esta conjunción entre Venus y Júpiter? Bueno, este fenómeno podrá apreciarse poco después de la puesta de sol mirando hacia el sector norponiente del horizonte. De acuerdo con el experto, es fundamental contar con una vista despejada en esa dirección. Cerros, edificios o árboles de gran altura podrían impedir el observar justamente este encuentro planetario. Bueno, durante estos días, Venus, Júpiter y, ojo, también Mercurio se van a encontrar dentro de la constelación zodiacal de Géminis. Así que esa es la información. Si usted quiere conocer más en detalle también de esto, puede conocerlo, puede leerlo en biobiochile.cl.

Bueno, y en materia de salud, hay un brote que se ha registrado en Perú, un brote de sarampión y que, bueno, volvió a encender las alertas sanitarias en la región. También, por supuesto, acá en nuestro país, donde el Ministerio de Salud, bueno, reforzó esta vigilancia epidemiológica por posibles casos importados en zonas fronterizas desde el norte de nuestro país. Bueno, ¿cuáles son los síntomas y cómo la vacunación es la principal estrategia para evitarla? Es lo que vamos a contarles, por supuesto, en este momento. Bueno, en Perú, fíjense que este brote lamentablemente ya supera los 250 casos confirmados, concentrados principalmente en la región de Puno, lo que llevó a que sea declarada emergencia sanitaria en regiones como Lima, Callao y también en Tacna. Bueno, en Chile esta enfermedad está erradicada y no ha presentado casos endémicos desde el año 1993, según asegura una publicación de la Universidad de Chile. Sin embargo, solo el 77% de los niños de 3 años ha recibido la segunda dosis de la vacuna, una cifra que se mantiene algo distante del 95% de cobertura que se requiere alcanzar para proteger de manera efectiva a toda la comunidad. Además, también los especialistas advierten que se trata de una de las enfermedades más contagiosas que existe. También dicen que una disminución en las coberturas de inmunización, bueno, podría facilitar la aparición de casos importados, especialmente en un contexto de mayor movilidad internacional. Bueno, la vacuna contra el sarampión es la principal barrera. Así lo ha explicado la doctora María Luz Endesa, quien es infectóloga y académica de la Facultad de Medicina de la Universidad de los Andes, quien afirma que la medida de prevención más importante es, por lejos, la vacunación. En Chile, el esquema contempla una dosis a los 12 meses de vida y una segunda a los 3 años. La experta dice que es una vacuna muy segura y también probada y tiene más de 60 años de historia en el mundo y que, bueno, se ha vacunado a millones de personas. ¿Cuáles son los síntomas de esta enfermedad? El sarampión es una enfermedad viral altamente contagiosa, cuyo reservorio está en los seres humanos. Un paciente enfermo puede contagiar a entre 12 y 18 personas que no estén vacunadas. Ojo, que no estén vacunadas. Y esto, bueno, explica la rápida propagación. Bueno, además advierte que cualquier persona sin inmunización puede desarrollar la enfermedad, aunque los grupos de mayor riesgo son, atención, los niños menores de 2 años, las mujeres embarazadas, las personas inmunosuprimidas y también las personas mayores. Los síntomas iniciales, bueno, suelen confundirse con otras infecciones respiratorias que incluyen, por ejemplo, fiebre, congestión nasal, tos y también conjuntivitis. Luego aparece una exantema que es característico, es decir, manchas rojizas que comienzan detrás de las orejas y se extienden progresivamente en el cuerpo. A ver, ¿qué pasa? Explica la doctora Endesa. Agrega que el sarampión no solo provoca fiebre y erupciones cutáneas, sino que también puede provocar neumonía, compromiso respiratorio importante e incluso afectar órganos vitales como el cerebro, el corazón y también los pulmones.

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Bien, 21 horas con 35 minutos. Queremos agradecer a todos quienes durante esta jornada nos han escrito al más 569-9200-7878, especialmente durante la tarde para mucha gente que estuvo sin suministro eléctrico desde aproximadamente las 16:30 y hasta más o menos las 19:30. Con este masivo corte de electricidad que ocurrió en la comuna de Hualpén. En primera instancia, más de 8.200 clientes fueron los afectados. Ya cerca de las 18 horas con 30 minutos, se repuso el servicio a cerca de 5.500 clientes y ya a las 19 horas con 30 minutos estaba repuesto 100% el servicio eléctrico ahí en la comuna de Hualpén. Mucha gente nos escribió, habían escuchado una especie de explosión ahí en la comuna de Hualpén y bueno, eso habría provocado justamente el corte del suministro eléctrico allí en la comuna hualpenina. Mucha gente nos escribió para alertarnos de esto, para preguntarnos cuándo se iba a reponer el servicio, así que agradecidos que siempre están en sintonía de la radio. También, por supuesto, leer las informaciones a través de biobiochile.cl.

Bueno, también hay noticias internacionales. El ejército de Estados Unidos durante este sábado, bueno, dos drones. El ejército de Estados Unidos derribó este sábado dos drones de Irán, fíjense, que amenazaban al estrecho de Hormuz. Según reportó el comando central del país norteamericano, todo esto en medio de las crecientes tensiones entre Washington y Teherán por el alto al fuego. Esto, bueno, según lo que ha manifestado el presidente de Estados Unidos, dijo durante esta semana, día miércoles o jueves, que este fin de semana podían llegar a concretar ya un acuerdo con Irán. Lamentablemente nada de eso ha ocurrido, o al menos algún atisbo, alguna pista que nos acerque a esto, sino que más bien continúa esta alta tensión con este derribo entonces de los dos drones por parte de Estados Unidos en contra de dos drones de Irán que amenazaban justamente el estrecho de Hormuz. Así que, bueno, lamentablemente, y como había manifestado el presidente de los Estados Unidos, Donald Trump, al parecer, bueno, no va a ocurrir este acuerdo que podía pensarse, podía ser este fin de semana. Este ataque ocurrió tras un intercambio de agresiones durante este día viernes, cuando Estados Unidos, bueno, derribó otros cuatro drones iraníes lanzados hacia el estrecho de Hormuz y atacó también instalaciones de radar de vigilancia, mientras Teherán atacó bases militares estadounidenses en Kuwait y también en Bahrein. Todo esto además se da en medio de las crecientes tensiones, como decíamos, entre Washington y Teherán, después de varios enfrentamientos registrados en los últimos días cerca del estratégico paso marítimo por donde transita una quinta parte del petróleo global. Veremos entonces si es que hay algún acuerdo esta semana para que finalice de una vez por todas esta guerra entre Estados Unidos e Irán.

A ver, nos estaban escribiendo desde hace ya algún rato para preguntarnos si sabíamos algo de lo que estaba pasando en la comuna de Hualpén, que había mucho efectivo policial allí muy cerca del supermercado Líder de Suractivo. ¿Cuál fue la situación? Y les adelanto un poco y seguramente cuando yo les mencione lo siguiente, ustedes van a decir, ah, ok, esto es lo que ocurre. Mañana, a las 15 horas, en el Estadio CAP, juegan Huachipato contra Colo Colo. Y gran parte del plantel está hospedado, o gran parte, seguramente todo el plantel está hospedado, en estos hoteles que están allí muy cerca de Suractivo. Entonces, claro, llegaron los hinchas de Colo Colo a hacer esta especie de hotelazo. Cuando llegan los hinchas a, bueno, alentar, a hinchar, ¿verdad?, por sus equipos, en este caso los hinchas de Colo-Colo. Y es por eso que había un importante contingente de carabineros para prevenir cualquier situación que pudiera generarse allí en las inmediaciones de este hotel, que está ahí en las inmediaciones de Suractivo. Había mucho contingente, especialmente de la cuarta comisaría de Hualpén, por eso que mucha gente que pasaba por ahí veía vehículos policiales, vehículos menores, también algunos furgones, en fin. Bueno, a ver, ¿qué pasó? Fíjense que cerca de las 16 horas con 10 minutos, debido a este hotelazo que se dio por parte de los hinchas de Colo-Colo, a ver, cerca de las 16 horas, bueno, debido a diferentes controles vehiculares preventivos en el sector, en el exterior del hotel se verificó, por ejemplo, a un conductor, a un hombre adulto de 46 años que mantenía orden de detención vigente y se produce su detención. Cerca de las 19 horas, un individuo de sexo masculino evade un control de identidad preventivo, se dio a la fuga hasta el supermercado que está contiguo ahí a este hotel, a un costado del Hotel Petra, en dirección hacia Mall Plaza, se le dio alcance y al interior de su mochila se encontró una cantidad de 10 bengalas sin activar. Y cerca de las 19 horas con 30 minutos se detuvo a un menor de edad de 14 años sin antecedentes policiales, quien portaba una bengala encendida en una de sus manos al exterior del hotel. Bueno, ya cerca de las 20 horas con 30 minutos se detuvo también a un menor de 14 años por el delito de desorden. Ya a las 20 horas con 45 minutos, hace ya una hora, se normalizaron los servicios. Se retiró la totalidad de los asistentes, que eran cerca de 200. Detenidos, como decíamos, uno por porte de elemento pirotécnico, 10 bengalas, otro por uso de elemento pirotécnico, uno por orden vigente y otro por desorden. Así que eso es lo que se informó respecto de la situación ahí en la comuna de Hualpén con este hotelazo que han hecho los hinchas de Colo-Colo en la previa del partido de mañana ante Huachipato, 15 horas en el Estadio CAP por la Copa de la Liga.

Bueno, y en materia policial, ya se lo contamos también en Radiograma, esta mujer que se mantenía en riesgo vital tras ser baleada la cabeza en la comuna de San Pedro de la Paz, información que le contamos el pasado día lunes, comenzando este mes de junio. Bueno, falleció, se confirmó su fallecimiento durante esta tarde. Esto ocurrió, como decíamos, el pasado día lunes en el sector de Boca Sur, en la comuna de San Pedro de La Paz. Había recibido impactos de bala en su cabeza, también en el tórax, y había sido llevada a un centro asistencial en primera instancia, el SAR de Boca Sur, y luego fue derivada al Hospital Regional de Concepción. Fue llevada al SAR de Boca Sur por su pareja y también por otro hombre. Pero en el Hospital Regional de Concepción, y después de estar varios días en estado grave, bueno, se confirmó su muerte durante esta jornada. Así que esa es también una de las informaciones policiales que ha marcado también la pauta durante esta jornada. Es el homicidio número 31 en la región del Biobío en lo que va de este año 2026. Información, por supuesto, que usted pudo conocer también en detalle en esta edición de Radiograma Vespertino. Son las 21 horas con 54 minutos.

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6: ¿Cómo están? Muy buenas noches. Sean bienvenidos y bienvenidas al Informador de las 22 horas. La Brigada de Homicidios de PDI Chillán se encuentra indagando la causa de muerte de un menor de 3 años, quien fue encontrado sin vida en un embalse o acumulador de agua para regado. Nos informa Guillermo Escares de Radio Biobío en Chillán.
7: La Brigada de Homicidios de la Policía de Investigaciones de Chillán se encuentra trabajando en el sector de Chillingüe, comuna de Coihueco, indagando antecedentes tras haber encontrado el cuerpo de un menor de 3 años sin vida y flotando en las aguas de un acumulador de agua o embalse de características rurales. Este hecho ocurrió al caer la noche, dando cuenta a carabineros, quienes ya habían recibido antecedentes de este hecho por presunta desgracia con carabineros de la comuna de Pinto, quienes concurrieron hasta la localidad de Chillingüe, en la comuna de Coihueco, para indagar mayores antecedentes. Fueron estos carabineros que avisaron a la Fiscalía de Chillán, quienes ordenaron la pericia correspondiente a la Brigada de Homicidios de la Policía de Investigaciones de Chillán. En la región de Ñuble, Bío Bío, la radio.
6: Ampliamos la información respecto al asalto a una vivienda en la comuna de Ñuñoa. Nos entrega a detalles una de nuestras unidades móviles en la región metropolitana, Jorge Villegas.
8: Claro, porque hace minutos llegó la Brigada de

0: Esto ocurrió en calle Salitre de la comuna de Ñuñoa y se levantan ya hasta ahora las pericias por parte de la Policía de Investigaciones e instrucción de la Fiscalía. No tenemos información por el momento de que existan personas detenidas. Estas al menos 5 personas, adolescentes, que han dicho algunas personas, las que fueron víctimas de este asalto, que hayan sido detenidas producto de este asalto a este domicilio. Recordemos que huyeron en un vehículo Peugeot en dirección al sur, de acuerdo a información de algunos vecinos que fueron testigos de este violento asalto en contra de una familia en una casa de la comuna de Ñuñoa. 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
1: El diputado del PC, Boris Barrera, criticó al gobierno por el cobro que denunciaron los deudores del CAE en sus cuentas bancarias. Nos informa Fernando Ríos.
2: Así es, porque el diputado del Partido Comunista emplazó al presidente José Antonio Kast por el embargo de dinero que sufrieron algunos deudores del CAE. A través de su cuenta de X, el parlamentario declaró que vaciar las cuentas bancarias mientras se rebajan los impuestos a los más ricos demuestra con claridad dónde están puestas las prioridades del gobierno. Asimismo, afirmó que si se pretende recaudar dinero, que se investiga a las grandes empresas y no se persiga a quienes tienen una pesada deuda solo por estudiar. Cabe recordar que la Tesorería General de la República inició la recuperación de fondos tras la instrucción del ministro de Hacienda, Jorge Quirós.
1: Gracias, Fernando. El diputado Jorge Guzmán valoró la publicación de la Ley Integral de las Personas Mayores y destacó una indicación de su autoría. Más detalles con Valentina Obreque.
3: El diputado de Evópolis, Jorge Guzmán, destacó la publicación de la Ley Integral de las Personas Mayores, normativa que establece nuevas garantías para este grupo de la población y que comenzará a implementarse durante el próximo año. El parlamentario valoró especialmente la incorporación de una indicación de su autoría que permitirá a las personas mayores acceder de manera preferente a actividades culturales, artísticas y deportivas. Guzmán señaló además que la nueva legislación fortalece derechos como la igualdad y no discriminación por edad, el trato digno y la protección frente al abandono y los abusos. Asimismo, resaltó que la ley promueve un envejecimiento activo, digno y saludable, junto con una mayor participación social de las personas mayores. 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
1: El próximo 15 de junio, el gobierno regional de Valparaíso se reunirá con Cancillería para buscar respaldo del Ejecutivo a Valparaíso como sede de la Secretaría Técnica del Tratado BBNJ. Nos amplía Aníbal Rosales de Radio Bio Bio en esa ciudad.
4: La Gobernación Regional de Valparaíso sostendrá el próximo 15 de junio una reunión con Cancillería para revisar el respaldo del gobierno a la postulación de la ciudad como sede de la Secretaría Técnica del Tratado de Alta Mar BBNJ. Este acuerdo internacional busca proteger la biodiversidad marina en zonas del océano que no pertenecen a ningún país, regulando materias como recursos genéticos marinos, evaluaciones de impacto ambiental, áreas de conservación y cooperación tecnológica. La discusión se da luego de que especialistas del Centro de Derecho Ambiental de la Universidad de Chile abordará los desafíos de implementación para Chile, advirtiendo que las medidas de conservación deben ser efectivas y no quedar solo en declaraciones. En paralelo a esto, el gobernador regional, Rodrigo Mundaca, sostuvo que Valparaíso compite con Bruselas y Xiamen para alojar a esta secretaría, lo que, según indicó, sería una señal relevante para la política exterior chilena y el compromiso del país con la protección del océano. Desde la región de Valparaíso, Bio Bio a la radio.
1: 22 horas con 5 minutos, el cielo en Santiago se encuentra nublado y con bruma, la temperatura es de 8 grados y la humedad es del 89%. Quédense en compañía de la radio, ya viene la hora de la radio con Camila Jara. Que tenga muy buenas noches.
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7: Hola, hola, ¿cómo están? Bienvenidos a la hora de la radio de este día sábado 6 de junio de este año 2026. Recuerden, les digo de inmediato, porque bueno, hoy día tenemos un programa un poquito más cortito. Eso no significa que no va a estar bueno, ¿cierto? Y estoy también aquí, aprovecho de saludar a nuestro querido Franco Solucci, que nos está acompañando en los controles, ahí, en la sala máster, atento a todo lo que ocurre. Y también atento al teléfono, 800-810-810, la línea completamente gratuita para ustedes, queridos auditores, auditoras. Y recuerden que también está el WhatsApp de la radio, el +569-9207888, para que nos escriban dónde están, cómo lo han pasado durante esta jornada que, bueno, ha estado marcada por harto fútbol. Estamos a días del Mundial y varios se están preparando, así que los futboleros ahí llenando el álbum. Bueno, todo esto me lo pueden ir contando al WhatsApp de la radio también, si quieren conversar con nosotros. Llamarnos al 800-810-810. A esta hora en Santiago, les cuento, está nublado con bruma, temperatura de 8 grados, con una humedad del 89%. Vamos a estar revisando también la temperatura dentro de poco, también en todas las regiones de nuestro país. Pero por lo pronto, lo que los voy a invitar de inmediato a disfrutar de buena música. Escuchamos a esta hora a Harry Styles.

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1: 22 horas con 15 minutos y nos están llegando hartos mensajes de WhatsApp. Recuerden que nos pueden escribir al más 569-9200-7888. Por acá leo algunos. Nos escribe por aquí Ubaldo. Hola Camila, que tengas un muy buen programa. Quiero saludar a mis nietecitos Vicente Alonso, con quien estoy en Santiago compartiendo. Le enviamos un gran abrazo a Vicente, que nos está escuchando hasta ahora también a través de la radio. Y a Ubaldo, a su abuelo, que nos escribe con mucho cariño para poder saludarlo. Muchas gracias ahí por sus mensajes. Por acá también revisamos más mensajes, nos están llegando hartos, así que me tienen que tener paciencia porque se me... acá. Hola Camila, acá en el sur, Puerto Montt, al lado de la estufa. Estufa leña, te contaré que es una calefacción más sana. Un abrazo, Camila. Saludos de Luis Toledo. Por supuesto que conozco la estufa leña, pero qué cosa más rica también. Es la forma más tradicional de quienes se calefaccionan en el sur de nuestro país también. Obvio que sí. Y por acá también nos escribe un auditor que... no, ya. Pero, ¿de qué estamos hablando? Me envió puras fotos y de comida. Está escribiendo, voy a esperar acá a ver qué me dice. Por acá también nos dice, estoy con él y su mamá, Elise Lote, así será como se pronuncia, Ubaldo. Bueno, ahí me lo puedes también tú indicar. Pero bueno, está Vicente, nieto de Ubaldo, que nos está escuchando muy atentamente, no solamente con su abuelo, sino que también con su madre. Así que un abrazo grande a todos los que nos están escuchando. También saludamos por aquí a Javier, que nos está escuchando a esta hora. Y nos dice que nos está escuchando desde Maipú. Saludamos también a Sonia Retamal, que nos está escuchando en Concepción. Iba camino a Los Ángeles. Camila, te envío un saludo grande, nos dicen por acá también. Oye, es que de verdad que están pasando, pero rapidísimo. Te envío un saludo grande. Mi esposo Roberto y mi hijo Sebastián vienen viajando. Ah, ahí está, desde Concepción a Los Ángeles. Que lleguen bien, están esperándolos ahí, pero me imagino que con algo rico, ¿cierto? Arnold, nos dicen por acá, nos cuentan que Banco Estado, a ver, aquí hay algo interesante, restringió, pero ¿cómo no entendí? Arnold me dice que restringió la toalla de papel, bueno, ahí me pueden explicar más detalles. Tienen que ser claros con los mensajes porque uno los va leyendo.
2: ¿Hasta cuándo?
1: Y claro, por en el favor. Fondo... yo los voy leyendo tal cual ustedes me los envían y yo entiendo igual la emoción de querer escribirnos y de repente hay palabras que no se entienden y yo trato de descifrar. Así que, bueno, por acá hay otro mensaje. Hola Camilita, qué bueno, saludos, qué bueno escuchar por acá la radio, saludos desde San Miguel, nos escribe también otro auditor, no me aparece el nombre, pero le envío un saludo grande. Hola, quiero saludar a mi esposa de Igualpén, Ramón Sandoval Sáez, también nos escribe al WhatsApp de la radio para enviarle saludos a su amor. Mira que nos pusimos románticos. Hola Camila, feliz sábado, te cuento que está lloviendo acá fuerte. Saludos, Mónica de Curicó. Harta lluvia, vamos a estar revisando también el clima y bueno, de todas maneras, también acompañándolos con buena música. Sigamos escuchando buena música. Es momento de música chilena. Los Bunkers, ven aquí.

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1: Seguimos haciendo la hora de la radio, leyendo todos sus mensajes. Recuerden que nos pueden escribir al más 569-9207888. También nos pueden llamar al 800-810-810. Hola, nos dice Vicente, saludos de camino a Concepción al terminal a buscar a alguien, me dice por aquí. Mira, que le vaya bien, pues. Y por acá también. Hola, Camila, Rafael Iglesias, acá bajando de Lucañas hacia San Miguel. Gracias por la compañía, saludos. Gracias a ustedes también por estar en sintonía con nosotros en Bio Bio La Radio. Por aquí, buenas noches, saludos desde Concepción. Acá hace harto frío, cuídate mucho, que le vaya bien siempre. Saludos también a mi amigo Jaime Gallardo Escobar, a mi amiga Daira Escobar y saludos a Néstor Aburto, a Pedro Silvestre. Evelyn Fabiola Fernández, que le envía ahí todos sus saludos a quienes mencioné recién. Buenas noches, que tengan un excelente turno. También nos dice por aquí Teresita, que nos escribe al WhatsApp de la radio. Por aquí también. Hola, Camila, muy buenas noches. Disfrutando de un día de descanso. Ulises López de Cerro Navia. Ah, ahí está el auditor que nos mandó las fotos de tremendas delicias. Esto es un... podríamos decir un mariscal, ¿o no? Porque yo veo harto marisco aquí, harto cilantro, harto limón. Delicioso, espero que eso haya estado, pero maravilloso ahí con la familia. Bueno, les quiero contar también que estamos revisando todo lo que ocurre en las rutas de nuestro país y les cuento que en la autopista central se informa de un vehículo detenido, esto es la ruta 5 al sur, kilómetro 10,1, sector Américo Vespucio, que está ocupando la pista derecha para que manejen con precaución. Autopista Central también informa de trabajos en la vía, ruta 5 al norte, en el kilómetro 2,7, sector Rondizoni, con cierre de salida de Pedro Montt, para que también manejen con cuidado. Por acá también revisamos información de la Seremi de Medio Ambiente de la Región Metropolitana, que indica que continúan regulares las condiciones de ventilación en la cuenca de Santiago, por lo que el pronóstico de calidad del aire para este domingo 7 de junio es regular en la Región Metropolitana. También revisamos información de lo que está ocurriendo en Autopista Central, esto eso sí, en el kilómetro 3,7, sector Jorge Girmas, donde se está ocupando la pista derecha para que manejen con precaución. En ese sector hay un camión que está detenido, así que cuidado para quienes están ahí transitando en esa zona. También revisamos por acá que Senapred informó hace aproximadamente una hora que se canceló la alerta temprana preventiva para la provincia de Isla de Pascua por evento meteorológico. También Ruta del Maipo informa algo importante, dice, lo destaca, entre el 8 de junio desde las 10 de la mañana y el 11 de junio hasta las 16 horas, se mantendrá cerrado temporalmente el peaje lateral San Fernando Sur Poniente, kilómetro 239,700. Todo esto debido a trabajos que están programados para que también ustedes puedan programar, organizar su salida en caso de que tengan que transitar por ese sector. Revisamos también información de lo que dice Serna Geomín, que durante el día indicaban que se registró actividad superficial en el volcán Villarrica. También nos estaban llegando acá algunos WhatsApp al más 569-9207888 que nos indican algunos puconinos, efectivamente, y villarricenses, así se dice. Que hay que estar tranquilos, que está todo normal, que el volcán en este momento presenta más nieve que en otras oportunidades, todo esto también porque estamos entrando ya de lleno a todo lo que es el invierno, y se habla de que, según las mismas personas que viven en este sector y nos están escribiendo, que podría ser la misma nieve que está cayendo y por lo menos por la misma razón también se produce esta fumarola de vapor. Así que, de todas maneras, estar atentos y mantener la calma. 22 horas con 27 minutos. Seguimos disfrutando de buena música. Catfire. A esta hora, en la hora de la radio.

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1: El 6 de junio de 1837 murió fusilado el ministro Diego Portales y Palazuelos, una figura importantísima en la Constitución de la República de Chile. Diego Portales había nacido en Santiago en 1793 y realizó sus estudios de humanidades en el Colegio de San Carlos, cursando también algunos ramos de leyes. Era una época, en todo caso, donde los estudios estaban con un programa bastante limitado. Básicamente, al final, se estudiaba gramática, algo de filosofía, teología y algo de jurisprudencia. Portales, en todo caso, tenía una inteligencia vivaz y aprovechó esas enseñanzas gracias al espíritu emprendedor que tenía. Salió del colegio y fue nombrado ensayador de la Casa de Moneda, o sea, era el funcionario que garantizaba la correcta aleación del metal usado en la acuñación de las monedas. Fue su primer puesto público con que inició su carrera de funcionario oficial, en la que llegaría a ser muy célebre. Tenía un carácter particular, Portales. Algunos dicen que era altanero, dominador. Otros dicen que tenía incluso tendencias burlescas. Lo que sí estaba claro es que era adicto a las aventuras galantes. Se sabía que iba al barrio de La Chimba, al otro lado del Mapocho, a los sectores populares, donde terminaba tocando él la guitarra. Era un hombre que tenía un contacto con el pueblo desde esa perspectiva, pero con el poder también tenía mano muy dura y firme, incluso algunos dicen con caracteres dictatoriales. Luego de este primer puesto público como ensayador de la Casa de Moneda, Portales se consagró a las especulaciones mercantiles. Hasta 1824 giró en empresas comerciales entre Chile y el Perú, adquiriendo una fortuna en breve tiempo. El año 1825 fue nombrado miembro de la Comisión Consultiva de Gobierno y desde entonces empezó a influir en la política. Formó incluso un partido, el partido que se llamó de los estanqueros, por haber constituido una empresa comercial para explotar el estanco con su socio de apellido Sea. Esta sociedad mercantil, Sea y Portales, es por lo tanto famosa en la historia política nacional. El año 1830, Portales fue nombrado ministro del Interior y de la Guerra, entrando a servir a la revolución militar triunfante en Lircay. ¿Lo hizo por razones ideológicas? Aparentemente no. Según cuenta Pedro Pablo Figueroa en su Diccionario Biográfico de Chile, no fueron sus ideas conservadoras las que lo condujeron a ese puesto, en el que se erigió en un verdadero dictador, sino su despreocupación individual, es decir, su falta de fe política, porque la verdad, dice Figueroa, es que Portales no tenía doctrinas. Como gobernante, impuso fuertemente la ley y también aprobó leyes represivas. Se habla, por ejemplo, que para contener los estallidos de la opinión popular, impuso consejos de guerra permanentes, que no eran, por cierto, tribunales de justicia ni de cultura jurídica, ya que abolía las garantías individuales y el derecho de defensa, y entregó a los jueces, incluso a sus adversarios. A mediados del año 1832, Portales renunció al puesto de ministro de Estado, y por corto tiempo sirvió el cargo de gobernador de Valparaíso y de comandante general de la Marina. Sin embargo, en 1835 nuevamente volvió al ministerio. Y al año siguiente, en 1836, el general Freire, que estaba proscrito en el Perú, hizo una expedición militar a Chiloé. Prisionero el general Freire, porque fue atacado por el gobierno, Portales impuso al presidente de Bolivia y protector del Perú, que había brindado los barcos a Freire, hablamos de Andrés de Santa Cruz, le impuso la humillación de solicitar la paz. Pero Portales estimó además que Chile debía llevar la guerra al Perú para destruir la confederación con Bolivia, que amenazaba la integridad de Chile. Entonces Portales organizó un ejército para realizar esa campaña y lo acantonó en Quillota al mando del coronel Vidaurre. Habiendo ido Portales a revisar a ese ejército, ocurrió que estalló una revolución en su contra, contra esa expedición al Pacífico que se iba a realizar. Y estalló esa revolución en las filas de ese mismo ejército que él estaba visitando el 3 de junio de 1837 y fue llevado a prisión. Fue Portales conducido a Valparaíso y fusilado sin proceso en la quebrada de Cabritería por el capitán Santiago Florín, que era el jefe de la cuarta compañía del regimiento Maipo. Este fusilamiento, sin juicio, a Diego Portales y Palazuelos, se realizó el 6 de junio de 1837.
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9: 22 horas con 39 minutos, estamos haciendo la hora de la radio y en este momento vamos a cambiar de tema, podríamos decir, a hablar de algo también que ha marcado durante el día de ayer, tarde, noche y también durante esta jornada. Una noticia que tiene que ver también con el deporte, en este caso con el gimnasio Energy Fitness Club, que confirmó su quiebra y cerró 29 gimnasios. Bueno, justamente para poder conversar acerca de eso, porque nos han llegado muchos mensajes de WhatsApp al +569 9207888 preguntando qué es lo que tiene que hacer el consumidor en estos casos, qué pasa cuando hay personas que ya pagaron una membresía anual, por ejemplo, qué pasa si todavía quedaban meses que había que seguir pagando, bueno, esa deuda sigue corriendo, etcétera. ¿Cuáles son los derechos del consumidor también que uno podría apelar? Para conversar sobre eso estamos conectados a esta hora con Hernán Calderón, presidente de Conadecus. Hernán, muy buenas noches, ¿cómo está?
10: ¿Qué tal, Venezuela? ¿Cómo estás?
9: Muy bien, gracias. Hernán, bueno, primero que todo, esta noticia golpeó a muchas personas durante estas últimas horas, sobre todo a quienes están pagando todavía una membresía. Incluso hay personas que indican y también denuncian que el día anterior a que se supiese que esta cadena de gimnasios anuncie su cierre, habían ido a inscribirse para una membresía anual. ¿Qué es lo que se puede hacer? ¿Qué se puede recomendar en estos casos?
10: Mira, esto no es primera vez que pasa. Hace algunos meses atrás pasó con el gimnasio Pacific.
9: Ya, sí.
10: También pasó lo mismo, idéntico. Idéntico. Esta es una práctica. Es probable que ya ellos hayan hecho, y ya es un tema más judicial, más de civil, para ver qué movimientos hicieron con el patrimonio antes de declararse en quiebra. Puede que ellos hayan preparado todo este cierre, pero hayan resguardado parte de su patrimonio.
9: Sí,
10: y por lo tanto, ese es uno de los temores que uno puede tener con esto, porque ya hemos visto que algunos que cierran después aparecen en los mismos lugares con otro nombre.
9: Exacto. Bueno, es una de las noticias también que durante el día ha estado dando vueltas, que tiene que ver que la hija del fundador justamente de esta cadena de gimnasios, Energy, abrió un gimnasio también en otro lugar, en Los Trapenses, y todo esto en medio de la quiebra de la cadena, o sea, llama la atención, y de alguna forma también las mismas personas indican que esto vendría siendo una burla.
10: Bueno, por eso nosotros lo que recomendamos aquí es una acción mucho más amplia que solamente hacer demandas colectivas. Mira, hay un problema que tenemos nosotros con las demandas colectivas contra las empresas que se puedan declarar en quiebra. Uh-huh. ¿Por qué? Porque en la quiebra, con el patrimonio, el liquidador va a privilegiar, y la ley establece que están en primera línea, el primero son los trabajadores y las cotizaciones previsionales, todo lo que se recaude.
9: Claro.
10: Los segundos son los acreedores, y en el último lugar van los consumidores. Por lo tanto, obtener una compensación es casi imposible.
9: Es casi imposible. O sea, pero no, tampoco ahí en la parte legal podríamos hablar también de una estafa, o sea, estar vendiendo planes un día antes de que esto esté en quiebra.
10: Completamente, completamente verdad. Es una verdadera estafa. En el otro gimnasio, el Pacific, uh-huh, hasta el día antes también estaban vendiendo los planes, y vendieron planes hasta el día antes del cierre. Pero ellos ya habían solicitado la quiebra.
9: Claro.
10: Por lo tanto, nosotros, si tú quisieras hacer una demanda colectiva, la verdad que puede tener éxito, pero no hay de dónde sacar para poder compensar a esos consumidores, porque están en el último lugar.
9: Claro, ¿no?
10: Es algo que tenemos un vacío en la ley.
9: Sí.
10: Nosotros hemos dicho de que primero debieran estar los trabajadores, después los consumidores, porque son los principales afectados. Pues si más afectados que los consumidores no pueden ser en estos casos, y como dices tú, es una estafa.
9: Claro, es que llega a parecer insólito que no puedan tener ninguna respuesta por ninguna parte. De hecho, la misma página web de este gimnasio ya ni siquiera está en funcionamiento.
10: No.
9: Desapareció.
10: Porque ya, claro. Entonces, las únicas posibilidades que hay, tomar medidas precautorias y que en el procedimiento de quiebra el liquidador y se presenten los recursos necesarios para poder investigar si hubo traspaso de patrimonio previo, muy previamente a la declaración de quiebra, y que estén ocultando parte del patrimonio para que en definitiva no quede nada.
9: Perfecto.
10: Porque eso es lo que puede suceder.
9: Claro.
10: De todas maneras, nosotros hemos analizado esto en distintas ocasiones para poder tener una cantidad suficiente de personas para poder, en una eventual posibilidad de hacer una demanda colectiva, que es lo que nosotros podemos hacer desde la ley del consumidor, porque aquí hay un incumplimiento de contrato. Y eso es lo que uno puede demandar. Demandar el incumplimiento del contrato por la ley del consumidor.
9: Uh-huh. ¿Mm? Y eso, bueno, probablemente se va a demorar, y también tiene en el fondo las personas para responderles la pregunta, porque una de las grandes preguntas en este momento es, ¿hay que seguir pagando la mensualidad de algo que no existe?
10: Bueno, ahí es donde hay que hacer la oposición por el incumplimiento de contrato.
9: Ya. Ya, pero en ese caso entonces habría que pagar y después hacer este otro tema legal.
10: Claro, porque yo no estoy teniendo el goce y el uso por el cual pagué para poder usar ese gimnasio. Claro. No, pero para eso hay que hacer procedimientos para poder anular esos contratos.
9: Sí. No, y son muchísimos contratos a lo largo de todo el país.
10: Claro, entonces nosotros le llamamos a las personas, que aquí podemos hacerle un llamado. Nosotros tenemos nuestra página con adecu.cl, que nos manden todos sus casos uno a uno para tener la información suficiente para poder ir orientándolos y haciéndoles orientación, recomendación, cuáles son los pasos a seguir, y en la eventualidad de que pudiéramos ver algún espacio para hacer una demanda colectiva, tener a lo menos más de 50 personas.
9: Perfecto. ¿Hasta el momento han llegado algunas solicitudes?
10: No tengo claro si nos han llegado. La otra vez llegaron algunas del otro gimnasio, pero no llegaron suficientes.
9: Ya, ese es un tema importante también. Bueno, lo que me han contado también acá el WhatsApp de la radio es que se están organizando, es muy reciente, por supuesto, todos están buscando información. Y por eso mismo también, Hernán Calderón, quiero agradecer el tiempo con nosotros para que nos pueda contar también estos detalles y orientar a las personas, y por supuesto también que seguimos en contacto para más adelante también ver en qué queda y si efectivamente se logra también realizar esta demanda colectiva.
10: Exacto. Bueno, mucha gente lo pagó adelantado.
9: Sí.
10: Ese es el problema.
9: Es que los planes, es lo que solicitan.
10: Todo uno paga el año completo, todo eso. Entonces, recuperar esa plata es un tema muy difícil, porque sí, ya la empresa se declaró en quiebra. Mira, sí, yo te voy a poner un solo ejemplo. En pandemia se declaró en quiebra la casa de la novia. Cientos de mujeres mandaron a hacer sus trajes de novia, los pagaron y no pudieron recuperar nada.
9: Sí, no, es
10: porque
9: insólito.
10: Eso es, ¿por qué? Porque primero están los trabajadores, después están los acreedores, y al final cuando llega la posibilidad de que compensen a los consumidores, ya no hay plata. No queda recurso, no hay más patrimonio. El patrimonio no alcanza para que tienen los bancos, que son acreedores muchas veces de ellos, tienen deuda, todo, y tienen que pagar las imposiciones, los sueldos, cotizaciones previsionales, todo tiene que pagarse. El primer gasto que hace el liquidador es pagar eso. Por lo tanto, cuando llega al momento de los consumidores, no hay nada.
9: Así es.
10: Las personas demandaron, pero no había más patrimonio. Esa es la realidad. Yo, a lo mejor es un poco dura, pero esa es la verdad. Este es un vacío que hay, en donde nosotros hemos dicho de que la prioridad debieran ser los trabajadores, los consumidores y después los acreedores, y no ir los consumidores en el último lugar.
9: Claro, o sea, y bueno, es que de verdad llega a ser insólito, además que ha ocurrido tantas veces y que todavía sigue este vacío. Es impresionante también toda la cantidad de personas que perdió dinero, incluso que se inscribió el día anterior. Entonces ahí ya estamos hablando derechamente de una estafa. Se sabía lo que iba a pasar y siguieron vendiendo los planes hasta el último minuto. Y eso es lo que, claro. Que las personas también se sienten estafadas, se sienten también vulnerables. Por eso también es tan importante lo que dice usted, que tiene que ver con el cumplimiento del contrato, Hernán.
10: Esto es lo que hay, un incumplimiento de contrato.
9: Así, o sea, es.
10: Desde el momento que se rato. Por lo tanto, esa es una acción que hay que hacer para darle término a ese contrato, porque aquí no hay un término de contrato unilateral por parte de ellos, sino que simplemente hay una apropiación indebida del dinero que pagué anticipadamente para ocupar un servicio durante un año y lo puedo ocupar, no lo alcanzo a ocupar a veces ni un día.
9: Así es. Bien, Hernán Calderón, presidente de la Corporación Nacional de Consumidores y Usuarios Conadecus, quiero agradecer el tiempo con nosotros para conversar aquí en Bio Bio la Radio.
10: Listo, con gusto.
9: Que esté muy bien, buenas noches.
10: Adiós, buenas noches.
9: Bueno, ahí estaba clarísimo, vamos a seguir leyendo sus mensajes al +569 9200 7888 y disfrutamos a esta hora, cuando son las 22:50, de música Dua Lipa y Maná. Oye, mi amor.

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1: 22 horas con 54 minutos, estamos haciendo la hora de la radio y vamos a conversar también de otro tema importante, porque sociedades científicas y de pacientes buscan actualizar el GES para poder incorporar terapias que reducirían hospitalizaciones y mortalidad cardiovascular. Bueno, para hablar justamente acerca de este tema, estamos conectados a esta hora con la doctora Tamara Borges Villagra, presidenta de la Sociedad Chilena de Nefrología. Doctora, muy buenas noches, ¿cómo está?
2: Hola, buenas noches, Camila. ¿Bien? ¿Bien y tú?
1: Muy bien, gracias, doctora. Bueno, para ir al grano, en realidad, me gustaría también saber cuál es el debate sanitario y presupuestario que se instala hacia este 2027 en torno a este tema.
2: Sí, lo que pasa es que esta terapia que nosotros como sociedad estamos respaldando intensamente y queremos ver la posibilidad de poder actualizar el GES este año, es porque tenemos demasiados pacientes en diálisis, pacientes que están con distintas molestias y con disminución de su calidad de vida en general. Tú sabes que hay mucha gente que tiene enfermedad renal crónica y más de 30.000 pacientes, aprox 30.000 pacientes están en hemodiálisis actualmente. Y esta terapia es una terapia que viene a disminuir, como decías tú, la mortalidad cardiovascular, las hospitalizaciones, las infecciones, y le da una mejor calidad de vida a los pacientes.
1: Perfecto.
2: Ya en Chile hay más de 23 hospitales públicos que lo tienen, que ya están incorporados, pero el problema es que no está en la red privada, digamos, porque los pacientes se derivan a diálisis privada. Y en esa diálisis no está el tema de la hemodiafiltración, que es esta técnica, porque no hay una codificación de FONASA. Entonces nosotros estamos empujando para que esto se pueda codificar y se le pueda dar a los grupos prioritarios que más lo necesitan en este momento.
1: Doctora, bueno, este viernes 5 de junio ustedes realizaron ahí una jornada de trabajo que reunió distintas entidades, sociedades científicas. Me gustaría saber, en el fondo, cuál fue esta conclusión, podríamos decir, de esta instancia que convocó a distintos representantes de la Sociedad Chilena de Nefrología.
2: Sí, bueno, no solamente estuvimos de la Sociedad Chilena de Nefrología, también nos acompañó Senfer Vial, nos acompañó ASOI, tanto sus representantes de la región del Biobío como a nivel nacional. Distintas entidades importantes que obviamente de distintos puntos de vista ven cómo poder apoyar en mayor medida a nuestros pacientes en general y mejorar su sobrevida y calidad de vida, ¿ya? Así que la conclusión mayor es obviamente que estamos todos alineados en este enfoque de poder llegar al ministerio y poder solicitarle para este año presupuestario, digamos, de aquí a fines de año, que se pueda actualizar la canasta GES de la enfermedad renal crónica, el número uno, el problema de salud renal número uno, ¿ya?
1: Sí, de todas maneras. Estoy acá también leyendo cuáles son sus principales impactos sanitarios proyectados, entre ellos está la disminución de hasta un 33% en la mortalidad cardiovascular de pacientes complejos, está también la reducción de hospitalizaciones y complicaciones severas asociadas, por supuesto, también a la insuficiencia renal. Por acá, lo que usted indicaba recién, la liberación estimada de 6.091 días de camas al año en la red pública, es un número tremendo.
2: Sí, probablemente lo que pasa es que, bueno, el sistema de salud es bien complejo y hay distintas entidades relacionadas, y obviamente en global, a través de gastos indirectos que podríamos disminuir incluso al incorporar esta técnica, disminuir en más de 6.000 días cama al año de hospitalización por complicaciones de los pacientes. Los pacientes se hospitalizan por mucho enfermedad cardiovascular, accidentes vasculares, infartos, etcétera, y además infecciones, ¿ya? Y toda esta terapia disminuye tanto eso como el riesgo de infecciones. En promedio, un paciente enfermo renal ocupa 11 días cama. Esto lo disminuiría considerablemente y indirectamente bajaría los costos de hospitalizaciones, de GRD, de incluso de ocupar camas que cuando el sistema público está colapsado, de tener que derivarlo a la red privada, digamos. Claro. Que es mucho más caro.
1: Doctora, ¿ya? ¿Dónde así podemos encontrar más información acerca también de estas proyecciones?
2: Toda esa información, bueno, nosotros como sociedad chilena tenemos, aparte de tener las normas técnicas de nosotros, como sociedad publicada en nuestra página, nuestro comité superactivo, el comité de diálisis de nuestra sociedad, es súper activo en este tema y es uno de nuestros pilares durante mi gestión, de hecho, de tratar de incorporar esta técnica en Chile. Toda esa información se puede recabar tanto en nuestras páginas o solicitarlo a través de nuestra sociedad también.
1: Buenísimo. Doctora Tamara Borges.
2: Además, nosotros
1: Villagra, ¿sí?
2: lo tenemos presentado ya. Mandamos esto a FONASA para que está un dossier con toda la información y ya fue enviado a FONASA, así que estamos a la espera de que FONASA nos comente.
1: Buenísimo, ya, vamos a estar atentos ahí a esa respuesta. Sí. Doctora Tamara Borges Villagra, presidenta de la Sociedad Chilena de Nefrología, quiero agradecer su tiempo para conversar con nosotros acerca de este tema tan importante. Que tenga una muy buena noche.
2: Igual, buenas noches, Camila, muchas gracias por la oportunidad.
1: Estén muy bien, chao, chao. Bien, estamos a solo segundos de las 23 horas. Nos separamos un momento con El Informador y ya estamos de regreso.
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5: ¿Cómo están? Muy buenas noches. Sean bienvenidos y bienvenidas al Informador de las 23 horas. Partimos con información policial, nos cuenta Jorge Villegas.
6: Claro, tiene que ver con un hecho que se desarrolló durante esta jornada en la comuna de Vitacura, donde 12 adolescentes ingresaron a una automotora ubicada en ese sector intentando sustraer justamente un vehículo que se encontraba en ese lugar. Todo esto fue frustrado producto de las alertas de seguridad de ese local. Sin embargo, los adolescentes lograron sustraer las llaves de distintos automóviles y también algunas especies en su interior. Con el paso de los minutos es que Carabineros tomó conocimiento de este hecho y comenzó entonces una búsqueda de las inmediaciones de esta automotora, logrando dar entonces con estos adolescentes de 15 y 17 años pasando control de detención durante esta jornada. Uno de ellos mantiene antecedentes por ley 20.000 de drogas y estamos a la espera entonces de si se dicta o no alguna medida cautelar en contra de estos adolescentes vinculados a este intento de robo de un vehículo en un automotor en la comuna de Vitacura.
5: Gracias, Jorge. Y en otras informaciones, el diputado del Partido Republicano, Stefan Schubert, tildó de inaceptable la entrega de errónea de cédulas de identidad a migrantes por parte del Registro Civil. Más detalles nos entrega Josefa Eschiamaro.
7: El diputado oficialista afirmó que es absolutamente inaceptable que haya ocurrido una entrega de cédulas de identidad de manera no correspondiente, ahondando en que es un error que se dio en más de dos oportunidades. Asimismo, afirmó que quienes estaban a cargo del registro civil e identificación en dicho periodo deben dar explicaciones de por qué sucedió y que además se debe justificar que recién se sepa dos años después de haber ocurrido. El parlamentario afirmó también que espera que las investigaciones comiencen y avancen por parte de la Contraloría General de la República, porque a su juicio se está frente a la Comisión de Delitos Graves. Por último, el diputado afirmó que esperan tomar medidas para realizar investigaciones desde la Cámara de Diputados, ya que le parece una situación totalmente compleja.

0: Frontera, Máximo Pavés, ha recibido respaldo a través del tablero político. Voces tanto del oficialismo y de oposición han evaluado positivamente el rendimiento del militante de la UDI, quien fue ministro subrogante de las Express durante el gobierno de Sebastián Piñera. Raúl Leiva, diputado del Partido Socialista, remarcó que dentro del alto nivel de improvisación y descoordinación del gobierno, el principal acierto fue nombrar a Máximo Pavés como vocero, ya que en sus palabras no solo es capaz de generar articulación política y entenderse con quienes piensan distinto, sino que también conoce a cada una de las materias, por lo que es capaz de articular y comunicar en estas instancias. Pavés es abogado y profesor de Derecho Constitucional. Entre las declaraciones que ha emitido, destaca la defensa del ministro Rabat por eventuales indultos abusadores de menores y la negación de un fracaso tras la salida de Steinert y Cedini del gobierno. 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
1: La diputada del Partido Nacional Libertario, Gloria Navellán, destacó el avance en la construcción de la zanja fronteriza en el norte del país. Nos amplía Sebastián Catalán.
2: Esta semana, el ministro del Interior, Claudio Alvarado, dio a conocer ante la Comisión de Zonas Extremas del Senado que las zanjas construidas en el norte del país presentan un 50% de avance en su primera fase de ejecución, en el marco del Plan de Fortalecimiento Fronterizo. Ante esto, la parlamentaria de la Comisión de Seguridad Ciudadana de la Cámara, Gloria Navellán, cree que el avance de la zanja, junto con la implementación de drones y el aumento de vigilancia militar en la zona norte, son buenas señales de parte del gobierno de cara al control de la inmigración irregular. Junto con ello, la diputada del Partido Nacional Libertario mostró su preocupación por la corrupción en las entidades formales del país, luego de la detención de un ejecutivo bancario que formaba parte del Tren de Aragua. Para Navellán, el combate contra el crimen organizado va de la mano con la situación de las inmigraciones irregulares, por lo cual afirmó que son materias que deben trabajarse en conjunto.
1: La comuna de Valparaíso, los vecinos de Placilla, podrán acceder este martes 9 de junio a una jornada de atención social especial en terreno. Nos informa Aníbal Rosales de Radio Bio Bio en Valparaíso.
3: La delegación de Placilla realizará una atención social especial este martes 9 de junio entre las 9:30 y las 12 horas. Esto en la sede de la Junta de Vecinos 145B Reconstruyendo Placilla, ubicada en la calle Galway 191. Esta iniciativa a desarrollar en Valparaíso busca acercar a distintos servicios y trámites a la comunidad, incluyendo gestiones relacionadas con el registro social de hogares, subsidios familiares y de agua potable, extensión de aseo domiciliario, ficha socioeconómica FUAS, entre otros. De manera especial, esta jornada contará con la participación del Departamento de Vivienda, Barrio y Territorio, la Oficina Comunal de Personas Migrantes, el Programa de Acompañamiento Social y un vacunatorio del CEFAM de Placilla. Desde la organización hicieron el llamado a los vecinos a aprovechar esta instancia que busca facilitar el acceso a los beneficios y servicios públicos. Desde la región de Valparaíso, Bio Bio, la radio.
1: 23 horas con 5 minutos, el cielo en Santiago se encuentra nublado y con bruma, la temperatura es de 8 grados y la humedad es del 91%. Quédese en compañía de la radio, que tenga muy buenas noches.
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1: 23 horas con 12 minutos, estamos haciendo la hora de la radio, revisando también por acá todos sus mensajes. Recuerden que nos pueden escribir al más 569-9207888. Y les quiero contar que por acá estoy con un invitado especial en el estudio, muy bien acompañada en esta oportunidad, con Álvaro Campos, escritor y editor y fundador de Gol Triste Ediciones, autor de los libros Colocolino y 91. Vamos a hablar sobre eso. Primero que todo, Álvaro, bienvenido. ¿Cómo estás?
2: Muy bien, gracias por invitarme. No tan bien de la voz, así que aprovecho de pedir disculpas.
1: Pero eso tiene que ver también con el fútbol, directamente.
2: Sí. Sí, por jugar muy tarde, con mucho frío.
1: Hay que cuidarse, Álvaro. Bueno, voy a hacer una pequeña introducción para que todos los que nos están escuchando lo comprendan, pero a 35 años de la única Copa Libertadores ganada por un club chileno, hay que entender que este libro del que vamos a hablar, 91, vuelve a poner en esta conversación todo lo que tiene que ver con el impacto deportivo, social, cultural que tuvo el título de Colo-Colo es en el año 1991. Y en ese mismo sentido hay que entender que tampoco que este libro no es solamente fútbol, no vamos a hablar solamente de fútbol, ya que también este libro reconstruye cómo ese triunfo marcó a un país que recién vivía la transición de la democracia. Hay relatos, memoria popular, historias de época. Bueno, y todo esto también que tiene que ver con el aniversario, ¿cierto? En el contexto del aniversario de una mirada cultural deportiva, justamente. Álvaro, cuéntanos, ¿qué nos puedes decir acerca de este libro, 91?
2: Sí, pues mira, volviendo a conectar con la historia de mi pésimo estado de salud, pasa que uno no debería hacer esos desarreglos, pero todo lo que tenga que ver con el fútbol te lleva de vuelta a la infancia.
1: Así es.
2: Entonces uno tiene 43 años, pero si es que te invitan a una pichanga, no lo dudas, porque ese es el lugar donde te vuelves a sentir ese. Y hay algo muy lindo que para mi generación, que yo tenía 8 años cuando ganamos la Copa Libertadores, y me acuerdo de todo. Cada vez que vuelve a ser 5 de junio, vuelvo a tener 8 años y es bacán. ¿Cachai? Yo creo que también por eso es tan lindo el vínculo dentro de las familias de grandes y chicos, porque no son grandes y chicos en el estadio. Todos tenemos la misma edad espiritual de cabros chicos que están felices de que se les concede el deseo de que la pelota entre el arco.
1: Así es. O sea,
2: como que en ese momento de éxtasis no hay diferencias de rango, de edad, de género, ¿cachai? Es una cosa muy universal.
1: Ahí me quiero también colgar de tus palabras, Álvaro, y entender también por qué de alguna manera ese logro hoy en día sigue teniendo también tanto peso en la memoria del fútbol chileno. Porque, como dices tú, a ti te marcó cuando eras pequeño. Y a muchos más también los marcó.
2: Sí, pues hay algo medio irrepetible de que los hinchas de otros equipos fueron colocolinos por un día, ¿cachai? O durante esa temporada. A nosotros en la editorial Gol Triste, aprovecho de pasar el dato, que @ Gol Triste para que nos sigan en todas las redes sociales. Nos gusta decir que Colo Colo es una fiesta a la que a todo el mundo le tiene que llegar la invitación. Aunque sean de la U, de la Católica, del equipo que sea, Unión Española, ¿cachai? Están todos cordialmente invitados. Vengan cuando quieran, sigan siendo chunchos, cruzados, lo que sea. Aquí los vamos a recibir bien. Y por eso me gusta mucho esta cosa, la cultura de los bullalvos, de los cruzalvos, que se da mucho en las familias, de mucha gente que es de equipos más chicos o de regiones, que tiene como doble identidad, doble camiseta. A mí me encanta eso, porque Colo Colo tiene que ser algo inclusivo, como lo fue el 91, en que fue la primera vez que se sentaron a la mesa gente de izquierda, de derecha, ¿cachai? Gente de otros equipos. Una vez Pedro Carcuro dijo, además que era Colo-Colo, y yo no soy colo-colino, pero Colo-Colo significa tanto y para tanta gente. Creo que por ahí va.
1: Por ahí va. Y también, en ese mismo sentido, bueno, yo tengo el libro acá en mis manos, Álvaro. Primero que todo, contarles que este libro no solamente es un libro con estas historias que estamos comentando, sino que también tiene dibujos que están hechos por ti, creados por ti. Eres el autor, además del libro, de todo lo que tiene que ver con las ilustraciones.
2: Sí.
1: Cuéntanos un poquito acerca de eso.
2: Son, bueno, un poquito por la irresponsabilidad de la editorial. Primero queríamos hacer un libro de fotos.
1: ¿Ya? Pero después, así partió.
2: Claro, pero un amigo más responsable y más inteligente también nos preguntó si queríamos los derechos y nosotros no lo habíamos pensado. Entonces, pues, buscamos a ilustradores, gente cercana, y no daban los plazos porque los ilustradores se toman su pega en serio. Y ante la emergencia, y porque queríamos sacarlo para conmemorar los 25 años, esto fue el 2016, como último recurso yo dije, bueno, en la escuela uno, mientras la profesora trataba de educarte y hacerte una mejor persona y enseñarte cosas valiosas, uno se dedicaba a dibujar a los jugadores de Colo-Colo. Entonces, qué mejor que hacerlo en una croquera con un lápiz pasta y chao.
1: Pero Álvaro, ¿tú igual tenías nociones de dibujo o algo? Porque yo aquí estoy viendo los dibujos y yo no dibujo así, por ejemplo.
2: Si hubieras tenido 8 años... en 1991
1: probablemente
2: hubieras dibujado muchas veces a los jugadores de Colo-Colo y, y yo tenía además la costumbre, mi papá me retaba, que yo las revistas de fútbol yo dibujaba los contornos de los jugadores, ¿cachai? Como que seguía el trazo y es una clase de anatomía perfecta porque además son cuerpos perfectos.
1: Sí, es que eso, justamente iba a decir eso.
2: Y en acciones muy dinámicas, muy, ¿cachai?
1: No, dibujas muy bien, así que felicitaciones por ese talento, lo debo, tengo que destacarlo. Bueno, y ahí en ese mismo sentido también, Álvaro, ¿qué hizo tan especial al equipo en 1991, más allá de los nombres y también de los resultados que pudieron tener en ese momento?
2: Yo creo que hay una cosa que tiene que ver, esto lo aprendí después, ¿ya? Además, es súper importante, que yo me acuerdo que la mañana siguiente un político salió en la tele diciendo tantos años que esperábamos ganar la Copa Libertadores. Y para mí era como muy natural, porque yo venía recién abriendo los ojos al fútbol. Hace un año que seguía religiosamente la tabla de posiciones y todo. Entonces, para mí, que Colo-Colo ganara, era lo más natural del mundo. Y claro, después cuando crecí me di cuenta que en realidad era muy excepcional.
1: ¿Y ahí cómo se le puede explicar eso a las nuevas generaciones que no han vivido justamente algo de esa magnitud?
2: Sí, pues a nivel selección también se da el mismo fenómeno con los cabros chicos de las dos Copa América, que sí. Pensaban que aquí viene Chile, córranse, y ahora volvieron a nuestra realidad de pan duro y, y frustración. Y ahora van como 68 equipos al Mundial y nosotros quedamos últimos en Sudamérica. Entonces, bueno, bienvenidos. Así se siente ser hincha de la selección chilena. Y en el caso de Colo-Colo, además se da una cosa por esas hermosuras de la historia que se suceden, de que Colo-Colo llegó a la final el 73, justo antes del golpe, meses antes del golpe, un equipo también muy con mucha relación simbólica con el gobierno de Salvador Allende, en que el Pollo Belli, Carlos Caselli y sobre todo el Zorro Álamos también, le meten esta cosa obrera popular campesina. El Zorro Álamos, que además fue el director técnico del Valle Azul, fue el que les inculcó a sus jugadores que cada vez que Colo-Colo gana, al día siguiente, el desayuno del obrero, la marraqueta es más crujiente y el tecito es más dulce. Y esa frase quedó en el imaginario colectivo nacional.
1: Se usa, pero no solamente para el fútbol, él finalmente se ocupa para todo.
2: Exacto. Y ya como que quedó.
1: Parte de la cultura chilena.
2: Me acuerdo que una vez Maxi Falcón, cuando yo le expliqué esto, me dijo, por eso que cuando le ganamos a la U me mandaban tantas fotos de desayuno, yo no entendía.
1: De la marraqueta.
2: Claro, lo arrobaban en historias de Instagram con alguien desayunando, ¿cachai? Y él no entendía, entonces, bueno.
1: Ahí tuvieron que explicárselo, exacto, para que lo entienda. Bueno, en este
2: y termina
1: libro
2: la dictadura, perdón,
1: ¿sí?
2: Y termina
1: ¿sí?
2: la dictadura, empieza esta transición democrática, que los auditores lo juzgarán como mejor prefieran, pero Y sucede esto, ¿no? Entonces también está la foto con Allende del plantel del 73, está la foto de Elwin recibiendo al plantel del 91 en La Moneda, y hay una correlación ahí, ¿cachai?
1: De todas maneras, bueno, este libro, como decía Álvaro, aparecen también partidos que son clave, y ahí para que también motivemos a quienes nos están escuchando ahora para que lo puedan comprar, buscar, y que tiene que ver cómo Boca Juniors, Olimpia y la final también en el Estadio Monumental. Entonces, todo esto son momentos importantes de esa campaña. También, ¿qué crees tú que se puede destacar como un resumen de lo que fue en 1991, todos esos partidos claves, como lo decíamos recién, el de Boca Juniors, Olimpia y esta final en el Estadio Monumental?
2: Mira, mi mujer es veranista.
1: ¿Ya?
2: Estoy casado, le mando un saludo.
1: Muy bien.
2: Yo soy muy inviernista y la editorial Gol Triste, en su declaración de principio, también se plantea como una editorial inviernista. Y para la gente que no lo vivió, bueno, imagínense que era un equipo espectacular, pero además hacía mucho frío. Hacía mucho frío. Un otoño santiaguino lleno de smog y frío.
1: Ese frío que duele los huesos, podríamos decir, ¿o no?
2: Y además esta sensación de esperanza y alegría que... Además hay algo muy lindo que pasa con esto, me he dedicado a pensarlo. En ese subir, cuando primero goleamos a los uruguayos 4-0 y ahí nos dimos cuenta que esto iba en serio, después los argentinos y en la final con los paraguayos, que nos habían hecho trampa hace 2 años, no sé si cachai esa historia, después te la cuento. Pero en ese subir anímico está la esperanza. Y la expectativa, la esperanza, es lo que más moviliza al hincha del fútbol. Que no es lo mismo que el éxito, ¿cachai? Mucha gente dice, que hinchas de X equipo se acostumbran a ganar, y cuando un equipo se acostumbra a ganar, la reacción no es la misma. Pero cuando van hacia arriba, ¿cachai? Como un equipo de segunda que va a ascender a primera división, ahí es cuando pasa la magia. No cuando el equipo sale campeón siempre, sino cuando está a punto de ser campeón. Cuando quedan 5 partidos, cuando estamos en esa recta final, ahí se da la cosa más rica. Y cada club en su nivel de juego tiene esos momentos en que parece que los astros se alinean y se nos va a dar lo que queremos. Eso es muy lindo. Y eso pasó en el 91.
1: Fue lo que pasó justamente. Hay una pregunta que me llega por acá también al WhatsApp de la radio, que tiene que ver también con algo que yo, a lo mejor ahí me puedes explicar tú más, pero tú también realizas ¿cómo es la palabra?
2: Arellanizaciones.
1: Exacto, a los refuerzos de Colo-Colo. ¿En qué consiste ese proceso y por qué también es tan importante que un jugador entienda la historia del club que va a representar?
2: Eso mismo.
1: De alguna forma, eso también tiene que ver con la educación, claro, ¿cierto?
2: Claro, y no quiero dar la lata con una clase de historia, pero el 95 se dicta la ley Bosman, que cambia el fútbol para siempre. Y cuando muchas veces los hinchas y los periodistas y etcétera se quejan de que los jugadores de hoy no mojan la camiseta como los de antes, hay una mentira ahí. Porque el 95 lo que pasó fue que se admitió que los jugadores europeos no cuentan como extranjeros. Y entonces las transferencias, que antes solamente eran 2 jugadores extranjeros por país, 3, 4 por país, después ya eran todos. Y esto nos lleva al fútbol moderno, en que antes, claro, cuando uno habla de, no sé, pues el Pato Yáñez, que estuvo en España, no estuvo en grandes equipos, pero en esa época ser uno de los 2 refuerzos extranjeros de un equipo español era la gran cosa, porque era un mercado muy pequeño de transferencias.
1: Bueno, justamente acá hay un auditor que nos dice, ojo, que la Copa se ganó con refuerzos cruzados como Espinosa y Pérez.
2: Exactamente, exactamente. Y también muchos de los que no eran cruzados fueron cruzados después. Javier Marga, Miguel Ramírez, Jaime Pizarro, el mismo Marcelo Valo Artichoto, ¿cachai? Bueno, entonces lo que pasa ahora es que todos se van. Todos los buenos se van, pero a los 16, 17 años.
1: Sí.
2: Y los que no se van a Europa vacían el mercado argentino. Entonces los buenos de Chile se van a Argentina, y ¿cachai? Entonces tenemos lo que va quedando. Y además, como hay tanta transferencia, los jugadores pasan 6 meses en cada club.
1: Ah.
2: Y pueden estar en un club como en el otro, y es como el chiste de los Simpsons, ¿cachai? Como que dicen Hello St. Louis y están en otra en otra ciudad, ni se acuerdan, sí. Y en cada presentación dicen, sí, voy a defender esta camiseta que es un grande, bueno, ¿y quién nos puede contar? No, me dijeron este nombre y yo voy a dejar la vida por estos colores.
1: Claro.
2: ¿Cachai? Entonces, nadie le puede pedir a un jugador que va a llegar a Colo-Colo que sea hincha, fanático, ni que se sepa la historia, ni que le importe, porque al final son profesionales, no son hinchas, y está bien. No le puedo pedir a que jueguen como hincha. Yo soy hincha y juego pésimo.
1: Claro.
2: No quiero que jueguen como yo. Pero sí que sepan dónde están.
1: Eso es importante.
2: Que sepan cuánto nos importa y lo importante que es Colo-Colo para la cultura chilena. Sí, es muy profunda la relación que tiene Colo-Colo con la historia de este país.
1: Y ahí también están llegando mensajes que nos dicen y recuerdan situaciones de pequeños, también como partiste de la entrevista hoy día, Álvaro, y dicen, por acá, Luis Contreras, yo estuve en el partido de Colo-Colo Boca en la pelea, tenía 15 años, y se ríe también recordando ese momento. Por acá hay otro auditor que dice, pero Don Elías Figueroa no salió para Europa, pero igual es el mejor de la historia, nos dice. Empezaron a llegar comentarios. Bueno, Colo-Colo, grande Colo-Colo de mi corazón, nos dice por acá Carolina Amalgue, que también que nos está escribiendo. Y bueno, y así empiezan también a salir distintas historias. Me imagino que también en la construcción del libro surgieron nuevas historias, aparecieron también otros recuerdos.
2: Claro, claro, claro. Y también en revisar la prensa de la época, que va dejando el testimonio, y no sé, pues es muy decidor, por ejemplo, que la revista Análisis y la revista Cosas sacan un capítulo especial de Colo-Colo Campeón. Pero imagínate que 2 revistas más
1: se suman a la locura que en ese momento era.
2: Exacto, es como la Beatlemanía.
1: Sí. Y por acá, mira, nos dice, esa noche de junio, todos los clubes chilenos fuimos Colo-Colo. Luis Pérez,
2: exacto,
1: Dice, nos saluda desde su glorioso Magallanes, que nos está escribiendo por allá. Fiel auditor también de acá de la radio. Álvaro, también me gustaría preguntarte, bueno, a estos ya 35 años del título, ¿crees que la Copa Libertadores de 1991 entonces sigue siendo el gran relato colectivo del fútbol chileno a nivel de clubes?
2: A nivel de clubes, sin lugar a duda. No me gustaría dejar afuera de la conversación también la Copa Libertadores femenina que se consiguió en el 2012, que por razones del propio desarrollo de ese deporte no tuvo la repercusión que mereció. Y yo creo que más con el tiempo, a medida que va pasando, se va tomando el peso de que realmente la hicieron, ¿está ahí? Y merecen ser tratadas como con el mismo respeto y con el mismo estatus que los campeones del fútbol masculino. Y también, por supuesto, que están las Copa Américas y también está la Copa Sudamericana de la Chile, ¿cachai? El fútbol da muchas alegrías en distintos lugares, ¿cachai? O sea, un equipo que se salva del descenso te puede dar mucha alegría. No vamos a entrar a competir. ¿Quién juega mejor? ¿Quién da más alegría? Eso es muy subjetivo y lo podemos discutir para siempre. Pero yo sí diría algo sobre el plantel, que es muy importante que lo empecemos a tomar de esa forma. Que soy muy Beatles maníaco, entonces me voy a desviar para hablar de los Beatles. Y cuando la reina Isabel condecora a los Beatles, mucha gente de guerras, ¿cachai? Generales, qué sé yo, se ofendieron de que a estos cabros pelucones les dieran el mismo premio que a nosotros. Y muchos rehusaron el premio, o algunos que ya lo habían recibido lo devolvieron. Y John Lennon, famosamente, en esa época dijo: nosotros le hemos dado mucho al país sin necesidad de subirnos a un tanque. ¿Cachai? Claro. De la misma forma, es momento de que Chile empiece a pensar quiénes son los héroes patrios.
1: Claro. Y esto es parte de la historia de Chile.
2: Exacto. Y los héroes patrios son Jorge González, Violeta Parra, que está ahí, Roberto Mata, Pablo Neruda, Raúl Ruiz, Nicanor Parra. El plantel de Colo-Colo 91, lo que le hizo sentir esa noche a un país completo, nadie se olvidó.
1: Nadie se olvidó. Es parte de nuestra historia.
2: Exacto.
1: Álvaro, por acá también me dicen que te pregunte. ¿Qué opinas también acerca de la figura de Mirko Josic y el técnico croata? Bueno, el técnico croata.
2: Sobre eso mismo, en la editorial Gol Triste hicimos, a través de Chile Transparente, la consulta de cómo habían variado los nombres Marcelo Pablo y Mirko durante esos años.
1: Ya.
2: Y publicamos la gráfica, así que los que tengan dedos rápidos para el googleo lo van a encontrar. Y es impresionante, porque hay como que hay muchos más niños que se llaman Mirko en Chile porque llegó este entrenador yugoslavo croata, que además también tiene que ver con el fin de la Guerra Fría, se divide Yugoslavia, hay guerra, y eso hace que él llegue acá.
1: Perfecto. Álvaro, quiero agradecer el tiempo con nosotros. Están todos preguntándome acá en el WhatsApp dónde pueden buscar el libro, cómo lo pueden obtener.
2: Sí, bueno, primero que nos sigan en todas las redes sociales posibles. Actuales, inventadas, todavía no tenemos cuenta de OnlyFans, pero no lo descartamos a futuro.
1: Se viene.
2: Gol Triste, busquen en todos lados. Y segundo, que nos pueden escribir a ventas@goltriste.com y ahí nos vamos a comunicar para la venta directa.
1: Perfecto, sí, porque hay muchas personas interesadas en este momento escribiéndonos que quieren leerlo, que quieren ver también las ilustraciones.
2: Me encanta, misión cumplida.
1: Misión cumplida, ¿no? Yo quedé impactada con tu talento al dibujar también, debo decirlo.
2: Muchas gracias.
1: De verdad, es que yo soy de dibujos de palitos solamente. Pero de verdad, muchas gracias por venir, por hablarnos acerca de este tema tan importante, contarnos la historia, tu experiencia, tu testimonio, y por supuesto nos siguen llegando todavía mensajes contándonos algunas anécdotas. Así que Álvaro, quiero agradecer el tiempo con nosotros acá en Bio Bio la Radio.
2: A ti, muchas gracias.
1: Que estés muy bien, buenas noches. 23:31, nos separamos un momento y ya estamos de regreso.
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1: Carmen Maureira es una de las intérpretes destacadas de la llamada Nueva Ola Chilena, movimiento musical que alcanzó gran popularidad durante la década de 1960-1970. Nació el 4 de abril de 1948, inició su carrera siendo muy joven, cuando en una audición, de hecho, en Radio Balmaceda, reveló su talento vocal y le abrió las puertas de la industria musical. Escuchamos a esta hora Carmen Maureira con Bésame Mucho.

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1: 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Es el turno de Yango, nombre artístico de José Gómez Romero, uno de los intérpretes más importantes de la balada romántica en español. Nació en Barcelona en 1940 y desarrolló una carrera que supera las 6 décadas, convirtiéndose en una referencia de la canción romántica, el bolero y, ojo, el tango. Su nombre artístico está inspirado en el legendario guitarrista de jazz Django Reinhardt. Escuchamos a esta hora a Yango con Corazón Mágico.

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2: No volveremos más.
1: Hervé Villard es un cantante francés nacido en París, 24 de julio de 1946. Su fama comenzó en 1965 con la canción Capricet Fin, un enorme éxito internacional que vendió millones de copias y se convirtió también en un clásico de la música francesa. Este tema relata la nostalgia de un amor perdido y sigue siendo la obra más emblemática de su carrera. Escuchamos ahora a Hervé Villard con Capri s'acabó.

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1: Luz Casal, María Luz Casal Paz. Ese es su nombre de pila. Nació el 11 de noviembre de 1958 en Boimorto, y también ahí destaca por ser una de las voces más prestigiosas de la música española contemporánea. Su carrera comenzó a finales de los años 70, pero alcanzó gran notoriedad durante los años 80 gracias a su potente voz y también su versatilidad para interpretar rock, pop y baladas. En sus primeros años destacó con canciones como Rufino, Loca y No Me Importa Nada, que la consideraron y la consolidaron como una de las artistas más importantes del pop rock español. Escuchamos a esta hora a Luz Casal con Entre mis recuerdos.

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1: Los Ángeles Negros son una de las agrupaciones más influyentes de la música latinoamericana. Fundada en 1968 en San Carlos, revolucionó la música romántica al combinar baladas y boleros con instrumentos propios del rock, creando un sonido innovador que posteriormente sería imitado en toda América Latina. La formación clásica estuvo encabezada por Germain de la Fuente, cuya voz emotiva se convirtió en el sello distintivo del grupo. Entre sus canciones más famosas destacan Como quisiera decirte, Murió la flor, Porque te quiero y Volveré, canción que escuchamos a continuación.

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1: 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Espero que los haya podido acompañar durante estas horas de La Hora de la Radio, con las entrevistas y temas y buena música. Y justamente nos vamos a despedir con buena música, porque un día como hoy, lanzado de hecho el 6 de junio del 2005, fue el tercer álbum de estudio de la banda inglesa Coldplay. Esto en el Reino Unido a través de la discografía Parlophone. El álbum presenta influencias de la música electrónica y fue producido por la banda Danton Supple. Escuchamos a esta hora a Coldplay, Speed of Sound, y me aprovecho de despedir de todos ustedes. Que tengan una excelente noche. Ya viene Nicolai Estañaro con El Trasnoche. Que esté muy bien. Chao, chao.

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1: Buenos días, Chile. Comenzamos una nueva jornada con nuestra música chilena. Aquí está Pedro Mesone con El Solitario, aquí en la radio.

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3: A los 90 años falleció Miguel Amunátegui Monkeberg, fundador de Renovación Nacional e integrante de la histórica Comisión Balech. Hoy será el funeral del reconocido actor, locutor y comediante chileno Julio Jung, que falleció a los 84 años de edad. Con 20 disparos fue asesinado un hombre en plena vía pública de la comuna de Cerro Navia. Al menos 5 delincuentes realizaron un turbazo en un domicilio de la comuna de Ñuñoa. Una de las víctimas es un hombre de 84 años. La Brigada de Homicidios de la PDI investiga la muerte de un niño de 3 años cuyo cuerpo fue encontrado en un embalse de regadío en Chillán. Sin incidentes terminó la marcha contra los posibles indultos presidenciales que fue convocada en Santiago y que llegó hasta las cercanías del Palacio de la Moneda. El gobierno solicitó por pérdida de confianza la renuncia de Manai Pacarati, ex embajadora de Chile en Nueva Zelanda, a su cargo. La oposición se reunirá mañana en un nuevo cónclave para articular una respuesta conjunta frente a la mega reforma del gobierno que se votará en el Senado. Diputados del Partido Socialista cuestionaron los panfletos difundidos por la mesa directiva de la colectividad que ridiculizan la figura del presidente José Antonio Kast. Opiniones divididas generaron los resultados de la encuesta de Cifra, donde un 50% apoya el plan de seguridad presentado por el ministro Martín Arrau. En el exterior, en medio de la tensión en Oriente Medio, el ejército de Estados Unidos derribó 2 drones iraníes que amenazaban el estrecho de Hormuz. A pocas horas de la segunda vuelta presidencial en Perú, un simulacro de votación mostró un empate técnico entre Keiko Fujimori y Roberto Sánchez. En los deportes, la selección chilena de fútbol cayó ante Portugal en el primero de los 2 amistosos que jugará La Roja en Europa. El martes, el combinado chileno se medirá en Francia ante la República Democrática del Congo. Y en el fútbol local, pese a golear por 5-1 a Cobresal, Universidad Católica quedó eliminada de la Copa de la Liga. Ñublense venció 2-1 a la U de Conce y se clasificó a las semifinales de este torneo.
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1: 12 de la noche, 8 minutos.
3: Muy buenos días, bienvenidos y bienvenidas a Radiograma en esta edición de medianoche que hacemos a través de las 43 estaciones de BioBio, la radio en todo el país. Saludamos también a quienes nos escuchan y nos ven a través de la televisión digital mediante la señal de BioBio TV y también a través de BioBio TV.cl. También nuestra señal llega a través de nuestra señal online en audio a través de BioBio Chile.cl cuando a esta hora en nuestra

0: capital Santiago tenemos en estos instantes una temperatura que alcanza los 6,7 grados, el cielo se encuentra con nubosidad parcial y bruma, la humedad alcanza al 93%. Ayer sábado 6 de junio, las extremas para nuestra capital fueron las siguientes: 5,8 grados, la mínima registrada en la estación Pudahuel a la 1 de la madrugada con 19 minutos, mientras que la máxima alcanzó los 17,2 grados también en la estación Pudahuel a las 15 horas con 55 minutos. Para hoy, en este domingo 7 de junio, Santiago presentará las siguientes extremas: cielo despejado y bruma matinal, y en la tarde tendremos cielo soleado. Extremas para hoy: 4 grados la mínima, 21 grados la máxima para nuestra capital. Si vamos a Concepción, a esta hora les contamos que hay niebla en estos instantes, con 9 grados de temperatura y una humedad que alcanza al 93%. Pronóstico para hoy para el Gran Concepción: habrá cielo cubierto y neblina por la mañana, y en la tarde cielo nublado con extremas de 8 y 15 grados. Por su parte, Valparaíso y Viña del Mar presenta a esta hora una temperatura de 10 grados con cielo despejado y una humedad que alcanza al 87%. Para hoy, Valparaíso y Viña del Mar presentará cielo con humosidad parcial variando despejado, y en la tarde cielo despejado. Extremas de 6 y 17 grados, quiero decir. Vamos a también a revisar la calidad del aire para distintas regiones de nuestro país. Para esta jornada de día domingo, la región metropolitana presenta aire regular. Sin embargo, si vamos al Valle Central de O'Higgins, para Curicó y Romeral, Concepción Metropolitano, Los Ángeles, Temuco y Padre Las Casas, Valdivia y Osorno, hay alerta ambiental en estos puntos del país. En Talca y Maule, en Linares, hay preemergencia ambiental, mientras que en Coyhaique hay emergencia ambiental. Eso es lo que se prevé en cuanto a la condición del aire. Reiteramos: regiones metropolitana, Chillán y Chillán Viejo, Puerto Montt y Puerto Varas, el índice de condición del aire es regular, mientras que en el Valle Central de O'Higgins, Curicó y Romeral, Concepción Metropolitano, Los Ángeles, Temuco y Padre Las Casas, Valdivia y Osorno, hay alerta ambiental. Preemergencia, atención, en Talca y Maule y en Linares. Y por último, emergencia en la localidad de Coyhaique, en la ciudad de Coyhaique, en la región de Aysén. Es lo que podemos informar en cuanto a la calidad del aire que nos entrega el Ministerio del Medio Ambiente en cuanto al pronóstico de la calidad en la zona centro y sur de nuestro país. Más 569-9200-7888, y también está disponible el 800-810-810. El primero, nuestro WhatsApp, donde usted se puede comunicar con nosotros a través de notas de voz, a través de notas de texto, también videos e imágenes que nos puede enviar a través de esta plataforma, así como también está disponible nuestra línea completamente gratuita, que es el 800-810-810. Con esta invitación, comenzamos con la revisión de las noticias que han ocurrido en las últimas horas en nuestro país y en el exterior. A partir de este momento, les entregamos información independiente.
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0: Comenzamos con información de carácter policial, porque un hombre fue asesinado con 20 disparos en las afueras de su casa en la comuna de Cerro Navia. Mientras que en Ñuñoa, 5 asaltantes perpetraron un turbazo en un domicilio de esa comuna, y en donde una de las víctimas fue maniatada. El informe policial de la jornada y de las últimas horas que preparó Jorge Villegas.
2: Cerca de las 10 de la mañana de este sábado, un hombre fue asesinado con 20 disparos en las afueras de su casa de la comuna de Cerro Navia. La víctima de 27 años se encontraba saliendo de su domicilio en calle Venecia cuando fue abordado por un desconocido que se movilizaba a pie, que le disparó en 20 oportunidades, matándole en el lugar. De parte de la fiscalía, el fiscal del equipo contra el crimen organizado y homicidios, Nicolás Núñez, entregó mayores detalles.
3: Y en cuanto a la dinámica, podemos señalar que la víctima es un sujeto de sexo masculino, de nacionalidad chilena, que se encontraba saliendo de su domicilio y fue interceptado a pie por un sujeto y que le habría propinado diversos disparos con un arma de fuego.
2: El Ministerio Público determinó el trabajo de la Brigada de Homicidios Centro Norte de la Policía de Investigaciones, en coordinación con la Fiscalía del Equipo contra el Crimen Organizado y Homicidios. Y en otras informaciones, la tarde de este sábado se perpetró un violento turbazo en un domicilio de calle El Salitre de la comuna de Ñuñoa. Fueron al menos 5 los individuos quienes, movilizados en un vehículo, forzaron el portón de entrada e ingresaron violentamente a la vivienda, desde donde robaron diversas especies y maniataron a las víctimas. La Policía de Investigaciones quedó a cargo de las diligencias para lograr identificar y dar con el paradero de los asaltantes.
0: Trasladamos a la región de Ñuble, porque a esta hora les contamos en estos momentos respecto a un hecho bastante escabroso que se registró en la localidad de Coihueco. Se trata de un menor, habíamos dicho, de 3 años. No, es un menor de 4 años de edad que fue encontrado sin vida al interior de un embalse o acumulador de agua para un riego en un predio de la comuna de Coihueco en la región de Ñuble. La información la tiene a esta hora Guillermo Escárez desde Radio Bio Bio en la región de Ñuble.
1: La Fiscalía de Chillán se encuentra investigando la trágica muerte de un niño de 4 años de edad ocurrida la tarde de ayer sábado en una parcela del sector de Chillingüé en la comuna de Coihueco. De acuerdo con la información entregada por la fiscal Claudia Zárate Rojas, el menor falleció presumiblemente por inmersión tras caer a un tranque existente en el predio. Según los antecedentes preliminares, el niño se encontraba jugando en su bicicleta cuando sus padres se le perdieron de vista iniciándose su búsqueda. Momentos más tarde, el menor fue encontrado al interior del tranque sin signos vitales. Hasta el lugar concurrió la fiscal de turno junto a detectives de la Brigada de Homicidios de la Policía de Investigaciones de Chillán, quienes realizaron diversas diligencias investigativas y pericias en el sitio del suceso. De acuerdo con los antecedentes reunidos, hasta ahora se descartó la participación de terceros en el fallecimiento. Por instrucción del Ministerio Público, el cuerpo del menor fue derivado al Servicio Médico Legal de Chillán para la realización de los exámenes correspondientes. En la región de Ñuble, Bío Bío, la radio.
4: 12 de la noche, 15 minutos.
0: Y en el norte de nuestro país, carabineros de la sección OS7 de El Loa detuvo a un ciudadano extranjero cuando retiraba drogas en plena frontera, las que fueron dejadas por otros traficantes. Nos informa Arturo Larraín desde Radio Bio Bio en Calama.
5: Para los traficantes que se les ha ido cerrando el paso para ingresar drogas a nuestro país, han buscado nuevas fórmulas que le permitan continuar con su negocio ilícito. Es así como carabineros de la sección OS7 Loa han confirmado que estos traficantes utilizan la gran cantidad de quebradas que hay en el desierto para dejar drogas y que posteriormente otros la vayan a retirar. El último informe señala que personal de la sección OS7 de carabineros que estaba precisamente en la frontera, en pleno desierto, observaron a la distancia un móvil. Este se dirigió a una pequeña quebrada y observaron que el conductor sacó una gran cantidad de bultos ingresándolo a su vehículo. Los policías se acercaron al lugar y comprobaron que precisamente se trataba de un ciudadano de nacionalidad colombiana que había ingresado exactamente 465 kilos de droga, esto es marihuana, a valor de 900 millones de pesos. El individuo fue detenido y puesto a disposición del tribunal correspondiente. La conclusión de carabineros es que los traficantes dejaron esta droga en ese sector y avisaron a otro para que lo retiraran y continuar con la venta ilícita de estos productos en diferentes ciudades de nuestro país. En Calama, Bio Bio, la radio.
0: Nos trasladamos a la región de Valparaíso porque la tarde de este sábado fueron entregados a sus familiares los cuerpos de Ninoska Carvajal y Nashmia Escobar, jóvenes fallecidas tras la balacera registrada en el sector de Santa Teresa de Rodelillo el pasado miércoles en la comuna de Valparaíso. El procedimiento se había retrasado durante la jornada previa debido a diligencias del servicio médico legal y la paralización que afectó al organismo, situación que generó molestia entre familiares que esperaban retirar antes los cuerpos. Los detalles con Aníbal Rosales desde Radio Bio Bio en la región de Valparaíso.
6: El Servicio Médico Legal de Valparaíso entregó durante la tarde de este sábado los cuerpos de Ninoska Carvajal y Nashmira Escobar, las dos jóvenes fallecidas tras la balacera registrada la noche de este miércoles 3 de junio en el sector Santa Teresa de Rodelillo. El cuerpo de Ninoska Carvajal fue entregado a las 15 horas y trasladado para ser velado en un domicilio del pasaje 9 de julio en Rodelillo. En tanto, el cuerpo de Nashmira Escobar fue entregado a las 16 horas para ser velado en la sede social de la población básica, también en el mismo sector porteño. De acuerdo con los antecedentes entregados por la autoridad regional, una de las demoras estuvo vinculada a la movilización del servicio médico legal, mientras que en el otro caso existían gestiones pendientes ante el organismo. Este retraso generó molestia entre los cercanos de las víctimas, quienes esperaban retirar los cuerpos durante la jornada previa para comenzar las ceremonias fúnebres. Jesús Escobar, hermano de Nashmia, sostuvo que la familia enfrentó faltas de certezas durante el proceso y cuestionó las expectativas generadas respecto a la entrega de los restos.
7: Como familia estamos bastante afectados en sí con él y de toda la tramitación que se ha tenido que hacer de por medio. Igual mi hermana iba a buscar el carnet de mi sobrina chica que tiene 4 años para llevarla a control médico al otro día.
6: Mientras la Policía de Investigaciones mantiene la investigación por instrucción de la Fiscalía y los 7 heridos tras la balacera permanecen estables en el Hospital Carlos Van Buren.
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4: 12 de la noche, 18 minutos.
0: En otras informaciones, sin incidentes, terminó la marcha por los derechos humanos, convocada ayer sábado en Santiago en rechazo a los eventuales indultos presidenciales que había anunciado el ministro de Justicia, Fernando Rabat. La senadora Fabiola Campillay acusó al Ejecutivo de impulsar una arremetida a favor de la impunidad. Los detalles los tiene Juan Oportot.
9: Durante la jornada de ayer sábado por la mañana, cerca de 1,000 personas asistieron a la marcha por los derechos humanos y contra la impunidad en Santiago, la cual comenzó pasada las 10 de la mañana desde las afueras del Metro Baquedano. Convocada por la Coordinadora Nacional de Organizaciones de Derechos Humanos y Sociales, en conjunto con la Mesa de Derechos Humanos por una Vida Digna, la manifestación rechazó los posibles indultos del gobierno a personas condenadas por violaciones a los derechos humanos durante la dictadura y por delitos asociados al estallido social. Dentro de los presentes se encontraba la senadora Fabiola Campillay, quien además preside la Comisión de Derechos Humanos de la Cámara Alta. La parlamentaria valoró el tono pacífico de la movilización y acusó al Ejecutivo de impulsar una arremetida a favor de la impunidad.
10: Yo lo dije y lo reitero, la paz social no se logra dándole un perdonazo a quienes en su momento asesinaron, torturaron, desaparecieron a nuestra gente, a nuestros chilenos y chilenas.
9: La manifestación no presentó incidentes y las organizaciones anunciaron que las protestas continuarán durante los próximos meses.
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4: 12 de la noche, 20 minutos.
0: La detención de los 19 implicados en la Operación Tokio volvió a encender las alarmas sobre el despliegue e infiltración del Tren de Aragua en nuestro país. Ante esto, los legisladores Eduardo Cretón y Jaime Araya enfatizaron la necesidad de modificar la ley que rige la reserva bancaria y unir al Estado en la lucha contra el crimen. Los detalles los tiene Sebastián Catalán.
11: Esta semana se dio a conocer la denominada Operación Tokio, investigación llevada a cabo por el Ministerio Público en la cual fueron detenidos 19 sujetos ligados a una célula del Tren de Aragua, quienes serán formalizados por el delito de lavado de activos, entre otros ilícitos. El caso causó conmoción al revelarse que el ciudadano venezolano José Pérez Asensio, ejecutivo del Banco Santander, usó su cargo para desviar grandes cantidades de dinero al exterior entre 2022 y 2025, dineros provenientes de extorsiones en el barrio Bellavista. El fiscal Héctor Barros alertó que la organización opera como una empresa criminal en plena expansión. Ante esto, los diputados Jaime Araya y Eduardo Cretón llamaron a agilizar el levantamiento del secreto bancario para seguir la ruta del dinero.
12: Es indispensable que nosotros podamos modificar el régimen que tenemos para el levantamiento del secreto bancario y podemos aumentar de manera muy sustancial las sanciones.
13: Para desbaratar estas bandas es clave hacer seguimiento del dinero. Hoy día nosotros en la Cámara de Diputados estamos viendo varios proyectos que tienen que ver con cómo seguimos la ruta del contrabando, por ejemplo. Y obviamente que acá está la discusión por el secreto bancario.
11: Los focos estarán puestos esta jornada en el Centro de Justicia, donde se llevará a cabo la formalización de los 19 imputados en el denominado caso Tokio.
0: El plan de seguridad del ministro Martín Arrau logró un respaldo inicial en la encuesta de Cifra, pero la baja expectativa de resultados inmediatos abrió un nuevo debate político sobre la capacidad real del gobierno para golpear al crimen organizado y recuperar el control territorial. Los detalles con Fernando Ríos.
14: El plan operativo de seguridad presentado esta semana por el ministro Martín Arrau obtuvo un 50% de apoyo en la encuesta de Cifra, aunque solo un 4% cree que tendrá efectos en el corto plazo. El sondeo abrió reacciones políticas en medio de una semana marcada por el caso que involucró a un ejecutivo de Banco Santander, antecedente que terminó golpeando a una de las estructuras patrimoniales del Tren de Aragua. Desde la oposición, el diputado PPD e integrante de la Comisión de Seguridad Ciudadana, Jaime Araya, afirmó que las cifras reflejan una desconexión entre la ciudadanía y el gobierno.
15: Los datos que revela la encuesta son súper consistentes con lo que uno percibe en la calle. Había una altísima expectativa, pero había una cierta resignación de que lo que prometió el presidente Kast no se va a cumplir.
14: Desde el oficialismo, en cambio, valoraron el respaldo inicial. El senador e integrante de la Comisión de Seguridad Ciudadana, Andrés Longton, defendió no solo el plan, sino también la línea que ha seguido el ministerio desde la llegada de Arrau.
16: Esto deja en evidencia de que ha habido una labor comunicacional más fina y con mayor visibilidad y mayor involucramiento desde el punto de vista no solo del ministro, sino también distintos actores relacionados con la seguridad de nuestro país.
14: Recordemos que la propuesta contempla 7 focos distribuidos en 3 ejes: prevención, recuperación del control territorial y fortalecimiento y gestión institucional.
0: Continúan las declaraciones desde la oposición en la antesala del cónclave que se realizará este lunes para definir una estrategia común frente a la votación de la mega reforma en el Senado. Tanto el Comité Socialismo Democrático como el Comité Unido llamaron a la unidad para enfrentar a la derecha en la Cámara Alta. Los detalles con Sebastián Cornejo.
17: Este martes se produjo el primer choque político en la sala del Senado por el proyecto de reconstrucción nacional. Ese resultado encendió las alertas a la izquierda, que ahora busca reorganizar su estrategia para frenar el avance de la llamada mega reforma. Por eso este lunes la oposición sostendrá una reunión para intentar fijar una postura común y coordinar una respuesta política de cara a la discusión que viene en la Cámara Alta. El senador del Partido Socialista, Juan Luis Castro, adelantó que en este encuentro no solo se abordará una estrategia para enfrentar el proyecto del gobierno, sino que también la posibilidad de presentar propuestas alternativas al contenido de la reforma.
18: Ya se inició la discusión de la mega reforma y eso significa que la oposición muy pronto en estos días va a entregar propuestas alternativas en cada uno de los capítulos de la mega reforma.
17: Desde el Partido por la Democracia, en tanto, el senador Pedro Araya sostuvo que el proyecto presenta deficiencias técnicas en su redacción actual y advirtió que reformas de esta magnitud deberían construirse sobre la base de acuerdos transversales en el Parlamento.
19: Creo que la oposición tiene que hacer un esfuerzo por ordenar posiciones y realizar una revisión crítica de la iniciativa. Mi principal preocupación como senador es que el debate no se reduzca a una confrontación política entre gobierno y oposición.
17: La votación de la idea de legislar debería realizarse a fines de junio, una vez que el proyecto complete su paso por las comisiones correspondientes. Para que la reforma siga avanzando, el gobierno de José Antonio Kast necesita alcanzar al menos 26 votos en la sala del Senado.
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4: 25 minutos.
0: El Comando Central de Estados Unidos, CENTCOM, dio a conocer este domingo que sus fuerzas desplegadas en Medio Oriente interceptaron y destruyeron dos drones iraníes que operaban en las inmediaciones del Estrecho de Hormuz. Según el comunicado, los dispositivos representaban una amenaza inminente para los buques mercantes y el tráfico marítimo internacional que transita por la estratégica vía comercial. Según el comunicado, los dispositivos representaban una amenaza inminente para los buques mercantes y el tráfico marítimo internacional que transita por la vía estratégica, por esta estratégica vía comercial. Además, el cuerpo militar norteamericano subrayó que sus tropas permanecen en una posición de alta alerta en la región, preparadas para continuar defendiendo los intereses de sus aliados y responder ante cualquier nueva agresión por parte de Teherán. De esta forma, el alto al fuego continúa siendo frágil entre Estados Unidos e Irán después de que el pasado viernes el Comando Central de Estados Unidos destruyese 6 misiles y 4 drones iraníes que iban dirigidos hacia el Estrecho de Hormuz y algunos de los países vecinos del Golfo. Como respuesta, Washington bombardeó estaciones de radares de vigilancia costeras en Guruk y en la isla de Keshm, en una nueva escalada de tensión en la región. La candidata derechista Keiko Fujimori y el candidato izquierdista Roberto Sánchez mantienen un empate técnico a pocas horas de la segunda vuelta de las elecciones presidenciales que se celebrarán hoy domingo en Perú, señaló un simulacro de votación realizado este sábado por una empresa privada. El sondeo efectuado por la empresa Ipsos con carácter confidencial, ya que sus resultados no pueden ser difundidos por ley en el territorio peruano, señala que Fujimori tiene una intención de voto de 44,1%, mientras que Sánchez recibe el 43,7% de las preferencias. La diferencia de 0,4% puntos porcentuales está dentro del margen del error del 1,5% de esta encuesta realizada este sábado a 4.032 personas. Aunque Ipsos reiteró que los resultados implican un empate técnico, difieren de la intención del voto del 43,8% que el jueves pasado otorgó la misma empresa a Sánchez y del 43,2% que recibía Fujimori. Además, al convertirse los resultados de este sábado en votos válidos, implican el 50,2% para Fujimori y el 49,8% para Sánchez. A pesar de ello, Ipsos remarcó que el porcentaje de votos blancos y nulos es todavía elevado y recordó que en los tres más recientes balotajes que Fujimori perdió ante Ollanta Humala el año 2011 con Pedro Pablo Kuczynski el 2016 y Pedro Castillo en 2021, estos han representado el 6 y el 7% de la votación total.
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4: 12 de la noche, 28 minutos.
0: La selección chilena masculina de fútbol cayó 2-1 ante Portugal en el primero de los dos partidos amistosos de la fecha FIFA que disputará La Roja en su gira por Europa. El equipo, dirigido por Nicolás Córdoba, se medirá el próximo martes en Francia ante la República del Congo. En el fútbol local, Universidad Católica goleó por 5-1 a Cobresal, pero quedó eliminada en la fase de grupos de la Copa de la Liga. Ñublense venció por 2-1 a la U de Conce en Chillán y se clasificó en el grupo D a las semifinales de este torneo. Los detalles con Felipe Espina.
2: La selección chilena masculina de fútbol cayó 2-1 ante Portugal en el primero de los amistosos de fecha FIFA que tendrá La Roja en su gira por Europa. Nicolás Córdoba, DT del cuadro nacional, destacó la actuación del golero Lorenz Vigorú, la mejor figura de Chile ante los lusos.
3: Lo de Lorenz para nosotros es el ejemplo de dónde queremos que esté nuestro arquero. El año pasado fue uno de los mejores arqueros de la Championship. No me sorprende lo que pasó hoy. Y seguramente los que vienen atrás, Vargas, Bernedo, todos estos chicos que están ahí apareciendo y que están teniendo continuidad, la tienen que pelear. Va a llegar el momento de Tomás. Tomás tiene 22 años, pero con este nivel de actuaciones de Lorenz, la tienen que pelear.
2: El próximo duelo de La Roja será el martes desde las 14 horas ante la República del Congo, en Francia, en el staff de la SOX de la ciudad de Orleans, a 110 kilómetros de París. En el fútbol local, y pese a golear por 5-1 a Cobresal en el Claro Arena, Universidad Católica quedó eliminada de la Copa de la Liga. Esto porque Ñublense venció por 2-1 a Universidad de Concepción y se clasificó como líder del Grupo B a las semifinales de este torneo. Daniel Garnero, DT de los Cruzados, aseguró que la eliminación se consumó en el partido de la fecha pasada, con el empate 1-1 ante los chillanejos en el Claro Arena.
22: Hoy quedamos eliminados por pequeñas distracciones que tuvimos en el juego anterior acá del local. Y bueno, el fútbol tiene estas cosas. Acertás y ganás, te equivocás y podés perder, y podés perder posibilidades como nos tocó. Y después de hacer un gran partido, quedamos eliminados.
2: En este mismo torneo, hoy desde las 12:30 horas, se define el Grupo D. En el Estadio La Portada, La Serena recibe a Unión La Calera y Universidad de Chile será local en el Estadio Nacional ante el Audax Italiano. El entrenador de los azules, Fernando Gago, adelantó la definición del grupo que tiene a Unión La Calera como principal candidato a clasificar a las semifinales.
23: Al no depender de nosotros, nosotros tenemos que pensar en ganar el partido. Esa es lo que vamos a trabajar y tratar de hacer como lo hacemos en cada encuentro. A partir de eso, vamos a depender de otro resultado y la cabeza va a estar puesta solamente en el partido nuestro para tratar de lograr lo que nos corresponde a nosotros, que es ganar y esperar un resultado.
2: En los otros partidos del día, ya eliminado del torneo, Colo-Colo visita desde las 15 horas a Huachipato por el grupo A, y por la zona C, el ya clasificado Higgins recibe a Palestino y Deportes Limache será local ante Everton. En otros deportes, hoy a partir de las 9 de la mañana se disputa el Gran Premio de Mónaco, sexta fecha de la temporada de la Fórmula 1. Desde el primer lugar de la grilla largará el piloto italiano de Mercedes, Kimi Antonelli; segundo lo hará el neerlandés de Red Bull, Max Verstappen; y tercero, el británico de Ferrari, Lewis Hamilton. Al cierre, dar cuenta que en el tenis, el alemán Alexander Zverev, 3 en el mundo, y el italiano Flavio Cobolli, 14 del listado ATP, definen hoy, desde las 9 de la mañana, al campeón de Roland Garros, segundo gran slam de la temporada.
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4: 12 de la noche, 31 minutos.
0: Concluye de esta manera esta presente entrega de noticias de Radiograma. Sigan en nuestra sintonía porque ya en los próximos minutos comienza el trasnoche de la radio. Compañía hasta las 8 de la mañana en este domingo a través de nuestras 43 señales y en la pantalla de BioBio TV. Hay más información en biobiochile.cl y cada una hora en El Informador. Por su atención, gracias. Tengan muy buenos días y que pasen un excelente día domingo.
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0: Señoras y señores, muy buenas noches, muy buenos días, donde quiera que usted se encuentre. Buenos días, Chile, buenas tardes, buenas noches, mundo. Aquí estamos nuevamente para servirle a usted, así como María Mercedes, ¿se acuerda de la presencia? Sí. Aquí estamos para acompañarle en este trasnoche de la radio por nuestras 43 estaciones también, por la señal de biobiochile.cl y también en la pantalla de la radio, pues aquí es BioBio TV. Así que recuerde que no solamente Radiograma se escucha y se ve, también el trasnoche te acompaña por la radio y también por la televisión y además en nuestras distintas plataformas digitales como biobiotv.cl y también biobiochile.cl. Desde Arica hasta Punta Arenas, desde Bisbiri hasta Puerto Toro, desde el Polo Norte hasta el Polo Sur, aquí estamos para poder acompañarte en este trasnoche que comienza a partir de este momento, siendo que el reloj marca la medianoche con 34 minutos aquí en buena parte del territorio nacional, porque en las regiones de Aysén y Magallanes, en el extremo sur ya, en la Patagonia Austral, es la 1 de la madrugada con 34 minutos. Llevamos una hora de diferencia con la gente de Coyhaique y también de Punta Arenas. Si usted está en Coyhaique, en Punta Arenas, si está en Arica en estos instantes, a quienes saludamos afectuosamente porque hoy es 7 de junio, es el día de Arica, la toma y el asalto del morro de Arica. Así que felicidades para nuestros amigos y amigas de Arica que hoy están de no aniversario, sino que digamos de celebración. Claro, se conmemora esta fecha que es fundamental en el contexto de la Guerra del Pacífico. Son prácticamente las fiestas patrias regionales, ¿eh? Así que felicidades para toda la gente de Arica. Arica, siempre Arica. Y yo sé que hay mucha sintonía de los ariqueños allá en de Bio Bio La Radio, ¿cierto? Sí, pues. Saludamos también a quienes nos acompañan, como por ejemplo ustedes, nuestros auditores, que ya están a través del +569-9207888 compartiendo sus mensajes. Atentos, por supuesto, a lo que ustedes nos indiquen en cuanto a información de tránsito, si están ocurriendo algunas situaciones a su alrededor. Bueno, estamos atentos a sus mensajes. Ya vamos a estar un ratito más conversando con Guillermo Escares de Radio Bio Bio en Ñuble. Lo habíamos anticipado también en Radiograma, lo había informado oportunamente respecto de este hallazgo de este menor de 4 años en la localidad de Coihueco, una situación escabrosa, una situación terrible que ocurre en ese lugar, así que lo vamos a tener en algunos instantes más porque queremos saber un poco más respecto a este hecho que ha conmocionado lamentablemente a la comunidad de Coihueco, este muchacho, este menor de 4 años que fue encontrado lamentablemente sin vida al interior de un embalse o acumulador de agua y para riego en un predio de la comuna de Coihueco. Información policial que vamos a conversar en algunos minutos más con don Guillermo Escares, ¿eh? Desde Radio Bio Bio en la región de Ñuble. Además, no solamente vamos a estar enfocados en lo policial, por supuesto, vamos a conversar un ratito más con el chef Enrique Araya. Sí, bueno, vamos a tener de vuelta, pero claro. ¿Saben por qué? Porque el churrasco italiano salió elegido entre los mejores sándwiches del mundo según la publicación Taste Atlas. ¿Quiénes no superan? El choripán argentino. Aquí se van a enojar varios los que voy a decir, pero está publicado, ¿eh? La arepa venezolana. Está, ¿quién más está? Los bocadillos españoles. Pero dentro de este ranking está el inconfundible, el único y querido, al igual que el completo, el churrasco italiano. Vamos a aprender con el chef Enrique Araya a hacer unos buenos churrascos, tal vez para hoy domingo, por ejemplo, para la hora de la 11, para el almuerzo, quizás para algunos cumpleaños que se estén acercando por ahí, porque usted sabe, cuando hay celebraciones como cumpleaños, es bueno hacerse unos lomitos, unos churrascos para compartir en familia, con los amigos, ¿cierto? Una buena alternativa también para diferenciarse igual de los completos, de los asados, también hacer un buen churrasco. Bueno, las claves, por ejemplo, para poder comprar una buena carne, tal vez, ya, o para los que quizás están un poquito ya, ya se les está apretando el bolsillo en estos momentos, algún buen corte para poder hacer un churrasco que no caiga tan pesado al bolsillo. Bueno, de todo eso lo vamos a conversar con el chef Enrique Araya, chef ejecutivo, el capo de capo del Hotel Regal Pacific, ¿cierto? Bueno, Vamos a tener especiales musicales también, amigas y amigos. Vamos a tener también el contacto directo con ustedes. Y quien me va a acompañar en esta ocasión, porque, bueno, Don William, Lord William Rebolledo no va a estar con nosotros por lo menos un buen tiempo porque se fue de vacaciones. Así que felicidades, pase lo lindo, que descanse. Se lo merece el señor de la noche, la leyenda del trasnoche. Pero quien viene al rescate es quien se va a quedar, ¿cuántos días más o menos? ¡Ah, oh, Dios mío! Aguante, aguante, porque a partir de este momento, quien viene a reemplazar a nuestro querido Lord William Rebolledo es Franco Salucci. No, mentira, porque está. No. Franco Salucci viene saliendo del turno, pero que lo acompaña en este momento y que está en este momento en la nave nodriza de Bio Bio Chile, de Bio Bio la radio, es el señor Rodrigo de la Rosa, directo desde NOS. Saludos, cabros. Ahí está Franco Salucci, nuestro compañero saliente, Rodrigo de la Rosa, nuestro compañero entrante, que ya, por supuesto, estuvo de turno ahí, Franquito, en la nave espacial de Bio Bio TV, pero quien comanda en estos momentos ese importante núcleo de trabajo, el corazón de la radio, es Rodrigo de la Rosa, que nos va a estar ahí acompañando en este trasnoche de día domingo. Bueno, señoras y señores, 0:39, como siempre yo les digo, abróchense el cinturón porque este vuelo comienza a despegar a partir de este momento, que va a aparecer, que va a cruzar por el cielo de Chile y del mundo, este vuelo llamado trasnoche, que se extiende un poquito más, porque como hoy es domingo, el aterrizaje va a ser a las 8 de la mañana aquí en el aeropuerto de Antonio Velet 281 en la comuna de Providencia. Señoras y señores, bienvenidos y bienvenidas al programa de hoy. Así comenzamos.

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1: 0:43, ya estamos de vuelta con ustedes, ahí con esta portada musical junto a Bruno Mars, 24K Magic, para comenzar con harta energía este día domingo, ¿cierto? A algunos les gusta el domingo, ¿sí? Porque es un día para descansar, otros no. Yo creo que una buena mañana les gusta el domingo, ¿sabe por qué? Porque hay que pensar que mañana hay que volver a trabajar, ¿sí? No es muy agradable el domingo para algunos, ¿ah? Pero para otros sí, sí. Hay gente que le gusta más el viernes, que le gusta más el sábado. Bueno, saludamos a esta hora a nuestros auditores que están en el más 569-9207888. Por ejemplo, aquí está Roberto Jude Smith, que están a esta hora en la sintonía ahí desde San Francisco. Es Mostazal acompañándonos, nos manda un abrazo grande con las dos banderas, ¿eh? Chilena y uruguaya, ¿eh? Bueno, una de esas nomás va a estar en el Mundial, ¿cierto? Sí, la celeste. Y nosotros mirando de la casa nomás. Bueno, en fin. Ya quedan poquitos días para el Mundial, ¿eh? Un saludo desde Los Molinos en Valdivia, por acá, Octavio López, a Dos Lucas Las Sierras. 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Desde la granja me acompañan todas las noches y hoy día me comí un lomito italiano. ¡Ojo, qué rico! Ya vamos a hablar de sanguchito, de churrasco ahí junto al chef Enrique Araya. Carmencita, muchas gracias, Carmencita, por estar ahí con nosotros. Hace frío, ¿sabe dónde hace frío? En Coyipulli, por acá Piero y Marlene nos acompañan en estos instantes. Antonio Ruiz, por acá, don caballero, locutor, animador y conductor. es la doña Cher de la que estamos llegando. Dice, los domingos duran menos que 10 horas en panadería. No, de hecho, duramos más en los días domingos. Sí, porque vamos a estar hasta las 8 de la mañana. Buenos días, Nicolás y Rorro, que sean excelentes las noches. Disfrutar del programa, en especial de los musicales. Por acá, Luchito de Talcahuano. También es de Santiago Centro. Tenemos a Sol, que dice, con un muy buen tema. Le gustó que comenzábamos con un buen tema de Bruno Mars, ¿cierto? Así que tanto sí, que me dan ganas de bailar, pero ya estoy en el sobre. Buena jornada para todos los chiquillos, sí. Pero uno cuando está en el sobre, uno baila mentalmente, ¿cierto? Saludos de San Fernando, avisando que en este momento comenzó la lluvia. Atención, atentos por las 5 sur allá en San Fernando. Ya vamos a seguir con sus mensajes más ratito, porque la información es la que en estos momentos nos interesa y la que cual queremos saber más detalles respecto a esta situación que ha conmovido a la comunidad de Coihueco, porque la Fiscalía de Chillán está investigando en estos momentos la muerte de un niño de 4 años quien murió, al parecer, ahogado al caer a un tranque en una parcela de la comuna de Coihueco. Lo había informado oportunamente. Tenemos más detalles respecto a la labor que está realizando en este caso tanto la Fiscalía de Chillán como también la Brigada de Homicidios de la Policía de Investigaciones, que se encuentra en estos momentos en el sitio del suceso. Tomamos contacto con Radio Bío Bío en la región de Ñuble. Está en estos momentos Guillermo Oscares en la línea. Guillermo, ¿cómo estás? Buenos días, bienvenido.
2: Buenos días, Nicolai. Bueno, buenos días para muchos, pero triste día, triste madrugada para la familia de este pequeño que falleció allá en la comuna de Coihueco, en la zona de Chillingüe. Chillingüe es un sector rural de la comuna de Coihueco que está entre Coihueco y Pinto, más bien hacia el lado sur poniente de la comuna de Coihueco, una área bastante agrícola, y es por eso que este lamentable hecho ocurrió con la caída de este niño al interior de un embalse o acumulador de agua que tienen los campesinos, los agricultores, una zona que produce mucha frambuesa, peras asiáticas, y ahora están dedicados también al rubro de la avellana de exportación.
1: Claro, y es en ese lugar donde precisamente encontraron este pequeño de 4 años. Para la gente que está a esta hora en la sintonía, Guillermo, o que recién se integra en la sintonía de la radio, el hecho aproximadamente, ¿a qué hora se registró, a qué hora alertaron los vecinos de que se encontraba este cadáver?
2: Después de las 6:00 p.m, ya todavía con luz día, los familiares habían detectado por las cámaras del predio del campo que el niño andaba jugando en su bicicleta a la sida de unos perros, pero después ya lo perdieron de vista, y ante esas situaciones que ellos dieron cuenta a carabineros. Y los carabineros más cerca ahí son de la comuna de Pinto, justamente porque está dentro de la jurisdicción de la zona de un sector que se llama Estación Pinto, porque antes pasaba tren, por ahí antes se quedó como estación Pinto, y es un lugar, como digo, que pertenece a la comuna de Coihueco, pero que solamente se limita con Pinto por el río Chillán, que baja desde del área de la cordillera hacia Chillán. Y la jurisdicción de Carabineros, aunque corresponde a Coihueco, está mucho más cerca de la comuna de Pinto, y es por eso que Pinto atendió. Y cuando ellos se dieron cuenta de que el menor ya no estaba, es un menor que tiene 3 años, 10 meses, es decir, en 2 meses más estaba cumpliendo sus 4 años. Y ante ello alertaron llamando al 133, le contestó la comuna de Pinto, y desde Pinto entonces fueron los carabineros a hacer las averiguaciones correspondientes y todo, encontrándose que vecinos y familiares habían divisado al menor al interior de este acumulador de agua.
1: Bueno, y al respecto, ¿qué es lo que ha dicho en las últimas horas personal de la Fiscalía de Chillán, así como también lo que ha realizado la Brigada de Homicidios de la PDI en el sector, Guillermo?
2: Bueno, Carabineros informó de esta situación que se había presentado cuando ellos fueron a ver en el lugar, y de allí se informó a la Fiscalía de Chillán por parte de Carabineros, y bueno, se dispuso la Fiscalía de Chillán la concurrencia al lugar de la fiscal Claudia Zárate Rojas, que tenemos por allí las palabras de ella una vez que ya había llegado al lugar y nos dio cuenta en resumen de lo que ella había visto y los trabajos que se hicieron de investigación.
1: Escuchamos entonces a la fiscal Zárate dando cuenta de estos mayores detalles, ya con lujo de detalle, de lo que ocurrió con este escabroso hecho ocurrido en la localidad de Coihueco, en la región de Ñuble. Pasemos a escuchar.
3: Día de hoy, 6 de junio de 2026, se toma conocimiento por parte de la fiscalía del fallecimiento de un niño de aproximadamente 4 años, quien se habría caído en un tranque que se encuentra en el interior de un fondo ubicado en Coihueco. Momentos antes el niño se encontraba con sus padres en su domicilio y se percatan que un segundo el niño había no se encontraba ahí en las afueras de su domicilio, por lo tanto comienzan a efectuar la búsqueda del niño. Y posteriormente es encontrado en este tranque. Hay también unas grabaciones del fondo donde se ve al niño corriendo tras unos animales caninos. Y en un segundo se deja de percibir al niño y evidentemente se encontraba ahí en la cercanía, en las orillas del tranque. Es una investigación en la cual está a cargo de la Brigada de Homicidio de Chillán, realizando las primeras diligencias. Se hizo la revisión externa del cuerpo, no hay lesiones atribuibles a intervención de terceros, y se está en las entrevistas de los testigos, de los padres, y con la final de recabar otros antecedentes.
1: Las palabras de la fiscal Zárate, la fiscal de Chillán, la fiscal Claudia Zárate Rojas, quien se constituyó en el lugar junto a la Brigada de Homicidios de la Policía de Investigaciones, donde realizaron pericias en el lugar, y como bien lo contaba Guillermo, auditores, se descarta la intervención de terceros en la muerte, y además destaca de que hay unas grabaciones del fondo donde se ve a este pequeño corriendo tras unos animales caninos, ¿o no?
2: Sí, eso es lo que da cuenta las cámaras que tiene del predio del sector de Chillingüe, donde el niño estaba jugando una bicicleta, y en la bicicleta los perros, o sea, se va amigo de los niños, y estaban jugando y él siguió a los perros realmente lo seguían a él naturalmente. Claro. Y entre eso tiene que haber seguido a orilla de este acumulador. Le llaman embalses, son pequeños embalses, son acumuladores nocturnos en el fondo de agua que permiten acumular el vital elemento para el regadío, como te decía, es una zona chillingüe, es una zona agrícola que produce bastante fruta, principalmente, como dije, frambuesas,
1: claro,
2: y otros frutales menores.
1: Bueno, y finalmente, Guillermo, los padres finalmente fueron contactados luego de luego del hallazgo del cuerpo del menor.
2: Correcto. Bueno, a ellos se les informó, fueron otras personas las que encontraron, al menor le informaron a los padres, bueno, ellos dieron, como digo, dieron cuenta de esta situación, que es lamentable el dolor que ellos recibieron de la información, tratando de sacar al menor desde el embalse, pero ya prácticamente estaba sin vida. Tarde era, entonces no se habían percatado a tiempo seguramente, porque lo buscaron, no sabían dónde está, pero al final lo encontraron, ya que estaba en parte de la orilla de este acumulador de agua. Y ahí entonces fue que se dio cuenta a la fiscalía, y fue la fiscal de Chillán de turno, en este caso la fiscal Claudia Zárate Rojas, la que concurrió junto a la brigada de homicidio, diciendo este peritaje tal como lo dice ella misma, pero ahora ya el cuerpo fue enviado al Servicio Médico Legal de Chillán para el examen correspondiente y todo el análisis que tiene que hacer los cuerpos. Si bien la PDI descarta la participación de terceros, debe ratificarlo entonces ahora el Servicio Médico Legal de Chillán.
1: Bueno, información de la cual vamos a estar atentos a lo que diga justamente esta entidad con respecto al análisis teratológico que se le va a hacer naturalmente al cuerpo de este menor de 4 años que, recordemos, fue hallado en un tranque en la localidad de Coihueco, en la región de Ñuble. Y ahí se encuentra en estos momentos Guillermo Escares, desde Radio Bio Bio en la región de Ñuble. Guillermo, muchas gracias por este contacto. Estamos atentos ante cualquier novedad que ocurra respecto a este fatal hecho ocurrido en la localidad de Coihueco.
2: Sí, nos vamos a quedar también pendientes porque creemos que a primera hora de la mañana ya la sección de la PDI, la Brigada de Homicidio, también emitiría algún informe referente a lo que ellos dan cuenta, porque lo que entregó la fiscal es el informe genérico de, claro, de esta situación, pero luego vendrá también con todo lo que son las palabras de las personas que estuvieron aquí trabajando en el lugar, de parte de la Brigada de Homicidio de la PDI de la ciudad de Chillán.
1: Así es, así que vamos a estar atentos a lo que diga el personal de la BH, de la PDI allá de la región de Ñuble. Guillermo Escares, muchas gracias por este contacto, un abrazo, que esté muy bien, y mantenemos ahí líneas abiertas.
2: Así es, buenos días, Nicolás, saludos, sí, a los seguidores, estamos atentos porque no me va a ver.
1: Muchas gracias, Guillermo, buenos días. Gracias, Guillermo. Guillermo Escares, desde Radio Bio Bio en la región de Ñuble, en el sitio del suceso, con este lamentable hecho que ha conmovido a la comunidad de Coihueco, y especial a la familia de este menor de 4 años, o quien estaba por cumplir 4 años, que falleció ahogado al caer a un tranque. Esto es una parcela en el sector de Chiringue, en la comuna de Coihueco. Ahí se encuentra nuestro corresponsal Guillermo Escares, desde Radio Bio Bio, de la región de Ñuble, dando cuenta también de lo que ha dicho, lo que ha informado técnicamente la fiscal a cargo del caso, la fiscal de Chillán, Claudia Zárate, donde que se constituyó en el lugar junto a la Brigada de Homicidios de la PDI, donde destacaron que se ha descartado la intervención de terceros en esta muerte, y finalmente el cuerpo fue remitido al Servicio Médico Legal de Chillán. Esperaremos entonces lo que diga la Policía de Investigaciones en cuanto al trabajo que van a realizar como Brigada de Homicidios para poder establecer la dinámica de los hechos que terminaron con la vida, lamentablemente, de este menor de 4 años, una situación que queremos destacar y que ha conmovido a la comunidad de Coihueco en las últimas horas. 0:57, vamos a estar atentos a esta y otras informaciones que ustedes nos indiquen a través de nuestro WhatsApp, el +569-9200-7888, así como también en el 800-810-810. Por acá saludamos a Gaspar, que está a esta hora en la sintonía, y quiere mandarle un saludo a Daniela Flores, que está de cumpleaños. ¿Y sabe quién es Daniela Flores? La mamá de Gaspar. Pues así que felicidades para Daniela Flores, de parte de su hijo Gaspar, porque hoy está de cumpleaños Daniela, la mamá de Gaspar, nuestro auditor, que está a esta hora en nuestra sintonía. Muchas, perdón, felicidades en esta ocasión, ¿eh? Eso mismo. Y bueno, también saludar, como decía, a la gente de Arica, siempre Arica, 148 años del asalto y toma del morro de Arica, una celebración prácticamente patria, porque allá se celebra con fonda y ramadas, pues, ¿eh? Claro. Así que bueno, felicidades para nuestros amigos y amigas de Arica. De hecho, el presidente acá se encuentra allá en ese, en las ceremonias oficiales, y también, y con él se encuentra también nuestra compañera de labores, Bárbara Payal, claro, que también viajó a la ciudad de la eterna primavera. Y además es el campeonato ¿de qué? De Cueca de Arica, claro, además, claro, para poder conmemorar obviamente esta fecha que para los ariqueños son las prácticamente segundas fiestas patrias. Yo me atrevo a decir las primeras fiestas patrias. Sí. Así que bueno, saludo a toda la gente de Arica, una ciudad que yo tengo el honor y el privilegio de poder conocer. Y es gente muy cariñosa la gente de Arica. Yo le tengo un aprecio muy, muy especial, así junto con la gente de Punta Arenas y también de otras localidades, pero en lo extremo se nota ahí bastante. Se nota lo arraigado, o mejor dicho, lo que sienten como país en el fondo. Los magallánicos son más regionalistas, quieren lo suyo. Los arequeños son como más patriotas, ¿no? Porque sabiendo de que están muy cerquita del Perú, entonces son bien arraigados a la bandera patria, en el fondo, ¿no? De hecho, paralelamente, en Perú se celebra el Día de la Bandera. Claro, exactamente. Una fecha muy equivalente a nuestro Día de la Bandera, porque es muy parecido a, claro, exactamente, a lo que nosotros conmemoramos en nuestro país con la Batalla de la Concepción, el 9 y 10 de julio, ¿cierto? El 9 y 10 de julio de 1882, de hecho el 10 de julio es el Día de la Bandera, el juramento de la bandera, y en Perú también es muy, una fecha muy, muy similar, justamente por la Batalla de Arica. Por el asalto y la toma del Morro de Arica, que es así la fecha en la cual se establecen los ariqueños. Así que para ellos va dedicado este trasnoche con todo cariño y con todo afecto para la ciudad de la eterna primavera, una ciudad que dicen por ahí que, no, es igual, pasan frío. Uno dice 19 grados, pero igual se pasa frío de repente. Uno se acerca a la costa, está heladito, ¿no? Pero son temperaturas agradables, temperaturas ricas que tiene Arica. No por nada, claro. En la ciudad de la eterna primavera, ¿cierto? Vamos a las noticias del Informador y a la vuelta volvemos con todo, con el chef Enrique Araya. Vamos a hablar de churrascos y algo más. Así que empiecen a preparar las pantuflas, empiecen a abrir los refrigeradores o vayan a buscar algo para comer, porque esta sección, le advierto, da mucha hambre. Pausa, ya volvemos.
0: 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La una de la mañana.
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1: La resolución del Servicio de Impuestos Internos que habilita a plataformas extranjeras de apuestas online a pagar IVA en Chile abrió un nuevo flanco político, luego de que parlamentarios cuestionaran que el Estado pueda recaudar de una actividad aún no regulada y Contraloría pidiera explicaciones al organismo sobre las distribuciones usadas para dictarlas. Los detalles de esta información con Valentina Obrecchia.
5: La decisión del Servicio de Impuestos Internos de permitir que plataformas extranjeras de apuestas online se inscriban para pagar IVA sigue generando críticas en el mundo político. Esto luego de que Contraloría solicitara al organismo explicar las atribuciones utilizadas para dictar la resolución. El cuestionamiento surgió porque las apuestas online aún no cuentan con una regulación aprobada en Chile, pese a que el ente regulador argumentó que su deber es asegurar el pago de impuestos por actividades que generen ingresos en el país. Parlamentarios que impulsaron el requerimiento ante Contraloría, como el diputado Jaime Mulet, del Partido Regionalista Verde Social, y Luis Cuello, del Partido Comunista, acusaron que la medida entrega una señal equivocada al permitir tributar a plataformas cuya situación legal sigue siendo discutida.
6: El Servicio de Impuestos Internos se contradice, en primer lugar, es como que le cobremos el IVA al narcotráfico.
7: Lo que está haciendo es validar contra lo que establece la ley y que, sin duda, hoy día el Estado tiene otro deber y ese deber no está cumpliendo.
5: Finalmente, la Contraloría dio un plazo de 10 días hábiles para que el Servicio de Impuestos Internos entregue los antecedentes que fundamentan una resolución que mantiene abierto el debate sobre los límites entre recaudación y regulación.
1: Durante la jornada se confirmó el bloqueo de las cédulas de identidad con residencia permanente entregadas a migrantes por error, información que fue confirmada por el Registro Civil e Identificación. Más detalles con José Fachi Amaro.
8: El Registro Civil se vio envuelto en un nuevo escándalo. Esto tras revelarse la entrega errónea de cédulas de identidad con residencia definitiva a migrantes que no cumplían con los requisitos para acceder a ellas entre los años 2024 y 2025. La justificación del servicio frente al error apuntó directamente a la implementación de un nuevo sistema de identificación durante el año 2024. Además, en la jornada confirmaron que todas las cédulas identificadas con este problema fueron bloqueadas de forma definitiva en los sistemas. víctimas. Desde el Servicio Nacional de Migraciones fue el propio director nacional de Migraciones, Frank Sauerbaum, quien confirmó a la radio que instruirán un sumario interno.
9: Vamos a instruir un sumario interno en el Servicio de Migraciones para que esta situación se aclare lo antes posible, pero esto da cuenta también de lo que nosotros venimos denunciando ya hace 2 meses cuando llegamos al cargo, que tiene que ver con la falta de un sistema interoperable.

0: Dijo que citará a los representantes de ambos servicios a la Comisión de Seguridad.
1: Y en el ámbito internacional les contamos que 12 heridos dejó un tiroteo en la ciudad estadounidense de Toledo, en el estado de Ohio, durante un festival comunitario en esta ciudad estadounidense, donde el alcalde de la localidad, Wade Kapuchewicz, había reportado 8 previamente personas heridas en un inicio. El subjefe del Departamento de Policía de Toledo, Joe Hefferman, explicó en una conferencia de prensa que el incidente ocurrió presuntamente luego de que dos tiradores empezaran a dispararse el uno al otro durante el Old West End Festival, un festejo comunitario, pero aún están en búsqueda de los responsables del incidente. El departamento policial, que había reportado antes el traslado de muchas víctimas a sitios médicos cercanos para recibir atención, detalló que los lesionados tienen edades entre los 14 y los 61 años. Por su parte, el gobernador de Ohio, Mike DeWine, expresó su preocupación al considerar que los festivales de verano deberían ser espacios seguros para que las familias pasen al tiempo juntas sin miedo a la violencia. Confiamos en que los oficiales encuentren los sospechosos involucrados de este crimen sin sentido, publicó DeWine en la red social X. Los agentes respondieron al reporte del tiroteo a las 17:37 hora local, cerca del festejo comunitario entre las avenidas Delaware y Glenwood. Videos en redes sociales muestran a personas huir de puestos de comida y sitios de venta, tirarse al suelo y esconderse tras sus autos en medio de los disparos. Estados Unidos ha registrado este año 170 tiroteos masivos que han involucrado a 4 víctimas o más, sin contar al atacante, de acuerdo con el conteo de la organización civil Gun Violence Archive. Información que, por supuesto, estaremos atentos durante este transcurso de esta noche. 1:05. Santiago presenta a esta hora una temperatura de 6,4 grados con nubosidad parcial y bruma matinal. La humedad alcanza al 94%. Arica, a esta hora, 19 grados de temperatura con cielo cubierto en la ciudad. La humedad alcanza al 78%.
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1: 1:07, estamos de vuelta en el trasnoche de la radio para ofrecerte buena música junto a Santa Feria y esta versión de Piensa en mí.

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1: Mire, amigo, mire, amiga, que está esta hora en la sintonía. O escuche también, si usted está en la radio. Pero si usted está mirando en BioBio TV, yo sé que inmediatamente antes de que hablemos con Enrique, usted inmediatamente va a ir al refrigerador a prepararse un sándwich muy similar a este, ¿ah? O tal vez, a ver, creo que tiene por ahí Rodrigo La Rosa, a ver. Ah, galletita. Ah, sí, tenemos entonces para poder asegurarnos la mañana. Pero si usted está en el refrigerador en estos momentos y le dan ganas, por ejemplo, de servirse ahí, mire, las lonjitas de churrasco, la mayonesa, el tomatito laminado, la palta molida, cremosita también. ¿Cómo decirle que no a un completo italiano? Un completo no, un churrasco italiano. ¿Ah? ¿Cómo decirle que no, mi querido Enrique Araya? ¿Cómo está? Bienvenido al trasnoche de la radio. Y aquí estamos mostrando la página de Taste Atlas, que coloca el churrasco italiano dentro de los mejores sándwiches del mundo. Qué rico el churrasco, ¿no, Enrique? Qué gusto, ¿cómo estás?
2: Oiga, oiga, don Nicolai, ¿qué tal? Buenas noches. Me dio apetito hasta mí, oiga, de verdad que...
1: No. Oye, sí, yo creo que vamos a tener que pedir uno acá con Rodrigo La Rosa. Oh,
2: No, pero usted ya el técnico que está con usted ya debiese tener un curso de hacer unos buenos churrascos como ese.
1: Sí,
2: ya bueno. No hay que pedirlo, hay que decirle a él, señor, váyase a la cocina que está ahí pegadito al estudio, claro. Y ya ponga la planchita, tires el churrasco en un sartén. Ajá. Y le pone un poquito palta molida, un poquito de tomate. No, qué rico. A mí me gusta el italiano porque sí. Salió elegido bueno.
1: Exactamente, el churrasco italiano. Mira, por acá tengo acá la información. Y de hecho, Taste Atlas, que es el sitio donde tenemos abierto en este momento en biobiochile.cl, colocó en el lugar número 23 al churrasco italiano dentro del ranking mundial de los mejores sándwiches del mundo. Bueno, claro, aunque se llame italiano, la creación, obviamente, al igual que el completo, es 100% chilena, y esto se debe no porque haya queso parmesano o leche en salsa de tomate, como muchas recetas italianas. No, es por los colores de la bandera de Italia: verde por la palta, blanco por la mayonesa y rojo por el tomate.
2: Claro. Qué rico, sí.
1: Y lo mejor,
2: se ve bueno, oiga.
1: Sí, y lo mejor de todo, yo creo que el gran secreto, además de los ingredientes frescos, de la mayonesa casera, es un buen corte de churrasco, ¿no?
2: Sí, bueno, aparte que el que tiene ahí usted en la foto por BioBio TV, se ve pero riquísimo, tiene una linda foto.
1: Sí.
2: No, y lo ideal es que, oiga, amigo Nicolás, que lo puedan hacer ustedes en su casa. Yo la verdad que invito a toda la gente que nos escucha a través de BioBio y que nos ve a través de BioBio TV, que pueda levantarse a lo mejor o esperar hasta el día de mañana, levantarse y hacer a lo mejor churrasco, porque uno dice, tengo que comerme un churrasco solo a las 11 o solo a lo mejor, ¿por qué no hacer un rico almuerzo de repente, hacer un buen churrasco? Claro, hay gente que evita un poquito el tema del pan, pero también podemos hacer un buen churrasco al plato con palta, con tomate, con otros ingredientes, al plato directo. Y acompañarlo a lo mejor también con un poquito de una rica tortilla. El otro día me decían, oiga, chef, ¿por qué no nos ayuda a hacer una tortilla? Una buena tortilla de espinaca, que es tan rica, una tortilla de espárrago, una tortilla de porotos verdes, que es fenomenal, para acompañar un buen churrasco italiano. Así que no tan solo me lo puedo servir en las tardes o también lo puedo comer a la hora de almuerzo, porque hay mucha gente que almuerza y no tiene mucho tiempo. Entonces comerse un buen churrasco, yo creo que es apetitoso, es rico, y usted con un churrasco como ese, no sé, ¿usted queda bien?
1: No, más que bien, no, sí. De hecho, más que el lomito, a mí me gusta el churrasco. Me gusta la lonjita de carne vacuno, me gusta más el churrasco que el lomito, me atrevo a decir. Yo soy más de churrasco que de lomito. Hay gente que más de lomito que de churrasco, pero yo soy más del team churrasco.
2: Pero usted se refiere, Nicolai, al lomito cerdo.
1: Lomito cerdo, claro. El sándwich de lomito cerdo, claro. Yo prefiero el de churrasco, sin duda alguna. Sin duda.
2: Sí, sí, porque la gente confunde un poco. El otro día me escribieron al Instagram, oiga, chef, usted hizo un día carne de lomo, y claro, uno puede ser lomo liso, lomo vetado, queda muy rico también, hechos y rellenos, de repente no tan solo podemos usar a lo mejor un pan frica, un baguette, un chabata, un, no sé, una pan de hoy día se está utilizando mucho el pan de harina de papa, que es muy bueno, que generalmente, y queda exquisito, es blandito, igual que el pan a base de leche. Hacen el tipo de frica uno con un poquito de semilla de sésamo, pero hecho con leche, entonces queda muy muy suavecito, que usted lo carga con el dedo y vuelve a la normalidad y queda, es muy blandito. Uno lo puede dejar al usado ese pan y te puede durar, o en una bolsita de estas que vienen selladas las bolsas, y puede durarle 2-3 días y no le pasa nada al pan.
1: Exactamente, bueno, y se usa mucho el pan de papa para las hamburguesas, ¿ah? Para las hamburguesas se ocupa mucho hoy día el pan de papa, que es un pan más amarillo, un poquito más dulzón, digamos, ¿ah? Pero muy suave, es muy esponjosito, es muy suave, muy muy sedoso el pan de papa. Y con el sésamo arriba, exquisito, ¿no?
2: Le puedes echar sésamo, un poquito de cibulé cuando uno lo cocina. Y lo otro, que claro, hasta un poco de orégano cuando tú lo antes de echarlo, de colocarlo a hornear, un poquito de orégano, de repente un poco de cepica, un poco de ajo picado bien bien finito, y tú lo mezclas con orégano. El orégano, como está seco, se impregna un poquito en el ajo, entonces generalmente le sacas tú la humedad que tiene el ajo, entonces como que tiende a mezclarse un poquito con el ajo orégano. Y lo otro que queda muy rico, Nicolás, y este es un consejo para los amigos que nos están viendo, qué linda foto que puso ahí al lado, oiga, qué buen mozo el chef que tiene usted ahí al lado,
1: claro,
2: mi amigo.
1: Pues, ¿eh? Sí, bien fotogénico.
2: El romero también tú lo picas finito, generalmente a veces cuando es romero fresco, porque a veces viene en ramitas y es verdecito, entonces cuando es fresco uno saca las lonjitas y dejas tú la varita del romero que viene afirmado, ese lo saca y saca solo las hojitas. Yo sé que no son hojitas porque son larguitas, esas las vas sacando como unos tallitos que trae el romero, y ese tú lo pones en una tabla, lo picas bien finito para que, y si ese se lo puedes colocar tú a un buen pan que antes de hornearlo le colocas encima, antes de hornearlo, que se impregne un poquito, entonces cuando tú lo preparas y haces un buen churrasco italiano, te queda con el sabor un poquito al romero, porque finito no se siente cuando uno se lo está comiendo. A veces el romero, cuando uno hace un trozo de cordero o un trozo de pulpa, un trozo, cuando se lo echas de entero, generalmente el horno, como lo cocina, tiende a ser un poquito desagradable. Entonces cuando tú lo picas muy muy finito, y sabes cómo queda muy rico, okay, cuando tú tomas esas hierbas, Nicolai, y las colocas dentro de la juguera, el romero, el ajo, orégano, un poquito salvia, entonces, y esa se muele toda y te queda como un polvito granulado, así, y esa se la haces tú. Imagínate echarle todos esos ingredientes, como son, como tienen mucho sabor, a una mayonesa, un tipo de mayonesa casera, para hacer un buen churrasco italiano, queda muy rico.
1: Maravilloso. Entonces ahí vamos a seguir anotando lo que usted nos diga. La carne, yo creo que la pregunta más importante en este momento es la carne. ¿Qué tipo de carne hay que hacer para el churrasco?
2: Oye, mira, tú hablabas recién del hay mucha gente que hace, bueno, y cualquier duda ahí que me escriban a Enrique Araya Chef, yo encantado. Tú usas mucho lo que decías tú, la pulpa que es, pero es pulpa de cerdo, pero hay gente que le saca mucho el quite. Yo siempre aconsejo de comer cerdo, porque no comemos mucho cerdo en nuestro país. Es como el tema de siempre llegamos a lo mismo, el tema del marisco y el pescado. Exacto, marisco, pescado. No lo mismo está pasando mucho, que tampoco comemos mucha verdura, Nicolai. Claro. Comemos verdura, claro, y mucha gente, claro, que puede discutir, no, yo sabe que yo como verdura todos los días. Yo como espinaca todos los días, claro. ¿Y cómo se come la espinaca? Cocida, pochada, salteada, al vapor, no sé. Entonces hay mucha gente que dice, no, lo ideal es la espinaca, la lechuga, la endivia, la rúcula, el espárrago. Hay que comérselos prácticamente frescos. Claro, hay verduras que no te las puedes comer crudas, como el poroto verde, como el espárrago, no sé, como el brócoli.
1: Pero la podemos comer en un sándwich.
2: Claro, o la podemos hacer al vapor para hacer un buen sándwich, claro, y te queda muy rica.
1: Sí,
2: podemos hacer, incorporarle muchas cosas. Claro, cuando comemos lo que decíamos recién al inicio, tú haces un buen churrasco italiano, sin pan, pero con hartas variedades de ensalada. Entonces, no estamos nosotros incentivando, claro, dice, claro, porque el pan a veces mucha gente le saca el quite al pan.
1: Claro.
2: Le saca de repente, no, dice, chuta, ¿y por qué puedo reemplazar el pan? Por una buena tortilla, por una buena ensalada. Mira, lo otro que comemos muy poco y es tan bueno, el repollo. Mira, ¿quién come repollo? Usted comió, le pregunto así a usted o a nuestro radio controlador ahí, ¿comen repollo morado? Hay gente que ni lo conoce.
1: Yo lo he probado, he comido repollo morado. Rodrigo Larroza también me dice que ha comido repollo morado. Y es muy bueno, muy rico el repollo morado.
2: Claro,
1: ¿no?
2: El repollo morado, tú haces una rica ensalada, Nicolás, y el repollo morado lo cortas finito, lo mezclas con un poco repollo blanco, y a ese repollo morado le colocas un poco de cebolla morada, cortada bien, bien finita, bien, bien delgadita, la lavas bien, le sacas un poquito la acidez con una pizca de sal, después la lavas bien, y la pones tú con el repollo, lo aliñas con una cucharada de vinagre. Mire, si de repente usted, mamá o papá que nos está escuchando a esta hora, no creo, sé que hay mucha gente escuchándonos, use un poquito de vinagre balsámico. El vinagre balsámico, hay vinagres que son un poquito más económicos, el vinagre de manzana, hay un vinagre de que hacen de manzana, hay un vinagre y diferentes tipos, el vinagre de vino, el vinagre de uva, el vinagre de son vinagres que los dejan un poquito y ya cuando están vinagre uno los aprovecha para hacer a eso, a una ensalada con repollo morado, un poco de, te decía, cebolla morada, orégano, un poquito de ajo o aceite de ajo, una cucharadita de vinagre, lo aliñas bien y ese también lo mezcla con un sándwich, uno, y queda exquisito, o sea, es una rica ensalada y no comemos mucho las acelgas, volvemos a lo mismo, siempre hablamos de esto, ¿quién come acelga? Las endivias, ¿usted ha comido endivias? No mucho, hay mucha gente que no come tantas endivias, el tema del espárrago. Hoy día veía un señor que ofrecía, creo que lo vi por ahí en un canal de televisión, las alcachofas. ¿Quién compra alcachofas frescas? De repente comer alcachofas frescas también y cocinarlas muy bien, uno le saca el tallo, uno va montando las hojitas para hacer una buena mayonesa, con una buena mayonesa, mira, la mayonesa yo la mezclo para, sobre todo para los fondos del alcachofa, la colocas en un pocillo, un poco de mayonesa, una cucharada de vinagre, un poquito de sal, un poquito de unas gotitas de jugo de limón, unas gotitas de jugo de naranja, la mezclas bien y esa la vas acompañando con unos trocitos de fondo de alcachofa. Es una exquisitez, pero no lo comemos mucho.
1: Claro, exactamente. Mira, acá, Enrique, sabes tú que, mira, a propósito que tú estás hablando del pan de papa, sabemos de que hay mucha gente que es celíaca, ¿cierto? Que no puede,
2: claro,
1: que no puede, sí, simplemente, claro, comer trigo. Y de hecho, acá tengo acá una auditora que nos está pidiendo la receta del pan de papa. Y la pregunta, Millán, es: ¿cómo se hace el pan de papa?
2: Mira, el pan de papa, mira, hoy día se está dedicando, hay una empresa en Chile que se dedica a hacer panes, pero generalmente el pan de papa viene de afuera, no lo viene de Estados Unidos. Ajá. Y lo están posicionando fuerte en nuestro país, pero también puede hacer pan de harina de quinoa. Ah. También la harina de quinoa es para celíacos, la harina de mandioca también, claro. Y hay unas mezclas. Lo que pasa es que los panes para celíaco, acuérdate que no tienen gluten, entonces, exacto, hay que tener mucho cuidado porque no suben. Al final no lo puedes mezclar tú, como no tiene gluten, no lo puedes mezclar. Pero venden unas mezclas que vienen listas, que son de harina de mandioca, harina de quinoa, diferentes tipos de que son vienen listas con las proporciones exactas y con esas haces un buen pan. Lo mismo pasa para la gente que son veganos. Los veganos, claro, tampoco pueden comer, ¿por qué? Por las mantequillas, por varias
1: por
2: cosas.
1: El origen no animal, comen. Entonces, más que nada, claro.
2: Claro, lo mismo recién hablaste tú de la hamburguesa, hacer una buena hamburguesa de champiñones. Hoy día tenemos varias variedades de champiñones, champiñón otra, champiñón París, sí, el champiñón, el portobelo, la yelumitre, y así sucesivamente. Y hacer a lo mejor una hamburguesa, unas hamburguesas, te digo, de lenteja, que son tan ricas. Claro, también. De repente dice, ¿Y cómo yo llevo eso las hamburguesas? No, solo mezclar un poco, uno muele la lenteja de garbanzo, porotos negros, y así sucesivamente. Son exquisitas. Y las mezclamos muy bien, o sea, se mezclan con un poquito de verdura y después tú la colocas en un sartén generalmente los sartenes uno usa una sartén de teflón con un poquito de mantequilla o un poquito de aceite y la das vuelta y te queda doradita por ambos lados y ahí la puedes ir y mezclarla con algún trozo de pan o si no al plato, directamente al plato y ahí podemos hacer un poquito puré de palta o un poquito palta laminada para acompañarla.
1: Claro, además de las recetas normales, están también las recetas veganas que también... No, mira, a pesar de que dicen que solamente para la gente vegana también, la gente que no es vegana también puede atreverse a hacerlas, porque de alguna u otra manera no todos los días podemos comer carne, quizás podemos variar ahí alguna alternativa para poder empezar a cocinar. Porque ¿sabes por qué te preguntaba por el tema del pan de papa? Porque yo he visto otras recetas que... Eso lo hacen con puré de papas, creo que lo mezclan con harina, puré de papa,
2: claro.
1: y ahí hacen la masa y queda este colorcito que es bien, bien característico y también
2: claro,
1: la textura,
2: pero
1: porque la textura es muy, muy, muy buena la del pan de papa.
2: Claro, ahí usamos las harinas que son generalmente para los celíacos, Nicolai, que no podemos usar harina, lo que decías tú, de trigo, pero sí podemos usar una harina de quinoa.
1: Ah, claro, harina de quinoa.
2: Una harina, la mezclamos un poquito.
1: Harina de arroz también.
2: Harina de arroz. Harina de mandioca, que es muy rica la harina de mandioca.
1: La harina de papa también, ¿no?
2: Sí, claro. Sí, no, el celíaco puede, claro, no hay... Por eso te digo, la misma papa uno la mezcla. No sé si alguna vez escuchaste de las papas Williams o las papas cerezas. Uh-huh.
1: No, la verdad que es que ahí me pillaste en la variedad de papas.
2: Mira, hay un puré de papa que se mezcla generalmente le agrega un poquito de harina, pero para que se afirmara bien, generalmente uno le coloca clara de huevo. Y al colocar clara de huevo se afirma bien. Cuando tú haces como un molde y haces como la papa Williams, que es una papa como en forma de pera, o una papa como tipo cereza. Pero esas se quedan son chiquititas, y después uno las va parando a la inglesa. Esas tú la colocas en una lata, después a esa lata le colocas un poco de harina cruda, o ahí podemos mezclar, como no queremos hacer de harina para los celíacos, podemos usar otro tipo de harina, mandioca, te decía yo, harina quinoa, colocamos y esa la apanamos un poquitito, y se apana solo con harina, y después la podemos cocinar, la podemos colocar al horno, o también la podemos freír, así que no hay ningún problema de hacerla. Lo que pasa es que a veces tiende, cuando no le agregamos huevo, yema de huevo, clara de huevo, generalmente cuando tú la cocinas o la pones a freír, generalmente se disuelve, se te abre mucho. Hay mucha gente que, claro, de repente a esa misma masa tú le colocas un poco de queso rallado, entonces cuando tú la cocinas, generalmente como que se abren y se desarman. Lo ideal es no colocarle ni queso ni nada. Bueno, ahí tienes una persona cortando los trocitos de churrasco y golpeando la carne, y eso es muy bueno.
1: El asiento es el buen corte, ¿no?
2: El asiento es muy bueno. Lo único que tiene el asiento que es un poquito porfiada la carne, se puede decir, para no decirte que es un poquito dura. Pero ¿qué es lo que yo tengo que hacer? Cuando yo corto los churrasquitos delgaditos, generalmente con la punta del cuchillo, con la puntita del cuchillo, con la parte de atrás del cuchillo, yo la voy golpeando y la voy cortando como los trocitos de fibra fuerte que tiene. Entonces, y ahí cuando la voy golpeando un poquito, le voy cortando la fibra, y al cortar la fibra, generalmente las carnes quedan más blanditas. Por eso, cuando tú no sé si has visto alguna vez, Nicolai, cuando tú compras un mazo chiquitito que hay para golpear los churrascos y se tiren, generalmente tienen en la punta como clavitos.
1: Claro, la puede ablandar la carne. Para estirarla y ablandar la carne.
2: Claro. Exacto, tú la vas estirando y se va ablandando. ¿Y cuál es lo otro que uno tiene que hacer? Generalmente, cuando yo estoy cortando la carne o la corto delgadita, la voy golpeando, ¿Para qué? Para que quede muy blandita. Claro, hay mucha gente que la pone a cocinar, la pone en una, es lo que estábamos viendo aquí en, a través de Bio Bio TV, la pone en una olla a presión, claro, pero ahí tienes que dar una cocción de verdad que bastante, un poquito más larga, se puede decir, y después, ya cuando uno toca el trocito de carne, está muy blandito, pero ahí ya es un poco más tiempo. Aquí no, lo ideal es cortarla muy delgadita los churrascos, los golpeamos un poquitito encimita de una tabla y una vez que ya los golpeamos, los ponemos a cocinar. Lo otro que quería yo, y hay mucha gente que de repente a uno va y le escribe, oiga, ¿y qué puedo hacer? ¿Puedo usar los trozos enteritos, picados? No, lo ideal, yo para mí, te digo, a mí me gusta comerme un buen churrasco con la mano, no sé cómo, pero hay gente que no le gusta comerse con la mano, yo no sé.
1: Es que si esa es la idea. La idea, claro, es jugárselo con la mano, o sea...
2: exacto, claro.
1: Y que chorree en la mano. Sí.
2: Claro, el juguito de la carne más se mezcla con la mayonesa. De repente, claro, eso es más la ensaladita de porotos verdes que tú le colocas y todo. O el tomate a veces se mezcla también. Lo otro que también quería yo hablarles un poco del tomate. El otro día me escribió una persona, me dice, ¿y el tomate lo puedo usar con cáscara o sin cáscara? Lo ideal es que lo corte delgadito, ya, pero con cáscara. Con cáscara. No con tengo cáscara. Para qué pelarlo.
1: Y
2: claro,
1: delgadito.
2: Con cascaritas. Ni siquiera se siente a veces la cáscara del tomate cuando lo corto delgadito. Claro, tengo que sacarle el tallo y lo corto muy, muy delgadito. Y ahí lo coloco encimita de la carne y ojalá la carne yo la corto en trocitos. Pero hay otras personas que le gusta entero, como te decía. Claro. ¿Por qué razón? Porque se lo comen con cubierto. Pero hay gente, claro, que como usted y como yo, que nos gusta comerlo con la mano. Entonces, al comérselo con la mano, a mí me gusta que los trocitos de carne los pongo arriba de una tabla y los corto en larguitos, como unos escalopines largos, y lo coloco en el, antes de colocarlo en el pan, le coloco un poquito de mayonesa abajo con un sabor, no sé, a orégano, a ajo, a cibulé, a lo que quiera usted darle un sabor diferente, un poquito mayonesa, ¿para qué? Para que se afirme el... Entonces, encimita de eso, coloco la carne y todo el juguito ese que me queda en el sartén, cuando coloco el trozo de carne, se lo coloco encimita de la carne. Ahí le agrego un poquito de orégano, le te decía recién, si tengo un poquito de para no colocar ajo entero en las carnes, generalmente es como cuando tú te lo estás comiendo te sale un trozo de ajo, es un poquito desagradable mascarlo. Entonces, ¿qué es lo que hago? A mí lo echo en un lo puedo moler bien, le agrego un poquito de aceite y ese aceite se lo coloco encimita de la carne, pero con el ajo molido.
1: Claro.
2: Y después le agrego a eso arriba en la palta. Después le agrego el tomate, un poquito de sal, antes de taparla con la otra mitad del pan, le coloco un poquito de mayonesa, lo tapo, lo corto generalmente en cuatro, y me lo voy sirviendo. O si no, lo parto por la mitad solamente, y si no, lo tomo enterito. Lo ideal enterito y me lo voy sirviendo ahí con un buen juguito, con una bebida o con algún bebestible que sea como a gusto del cliente.
1: Claro, con o sin alcohol puede ser el bebestible, así que incluso hasta con un tecito, mire qué palabra de la once, también más digestivo, por ejemplo, siempre que hay con un buen tecito. Por acá Rodrigo de la Rosa me pregunta, ¿la punta paleta sirve para churrasco, no?
2: Sí, mira, la punta paleta, claro, sirve para churrasco, pero generalmente para hacer un buen churrasco uno tiene que evitar las carnes fibrosas. Generalmente las carnes con mucha membrana a veces no son muy buenas para el tema de los churrascos.
1: Claro, la punta paleta, pues entonces, tiene por eso, mucha fibra.
2: Claro, y trae un poquito de grasa. Entonces, por eso de repente es lo ideal es que no, tratemos de evitar un poquito las carnes que tienen. Ojalá las carnes que vengan como por eso de repente decíamos el tema de la de que no sean carnes con mucha fibra. ¿Por qué razón? Porque al final es un poquito desagradable cuando yo me estoy comiendo el churrasco, me lo llevo a la boca y tiene un poquito de fibra y no se la quité, porque a veces uno limpia las carnes generalmente cuando hace un churrasco también. Mira, el otro día uno hace. ¿Por qué razón? Porque uno en esto de la cocina podemos hacer también unos buenos churrascos de una carne que sea económica. No tengo que pensar a lo mejor si quiero hacer un churrasco en comprar filete, un buen lomo, un trozo de guayudo. No, lo ideal es una posta rosada. Es muy sabrosa la posta rosada. ¿Por qué razón? Porque tiene mucha fibra, pero es un poquito lo que decíamos recién, es un poquito dura. Entonces ahí es cuando tengo que utilizar esa maderita que viene, o hay unos que son como de hacer unos como martillitos que te venden. Ajá. Y eso tienen puntitas en la parte de donde tú lo vas golpeando, y ahí te va cortando la fibra y te queda muy blandita. No es necesario que la tengo que cocinar en una olla a presión o dejarla ahí bastante rato. No es así. Y ahí se cortan delgadito, se colocan en el sartén, o si tengo una plancha en casa, la coloco por ambos lados, la cocino un poquito. Lo ideal es que, mira, en esto de las carnes, que no te quede seco. Un trozo de carne no tiene que quedar seco. No, o generalmente, mira, no cometemos muchos errores.
1: No tiene que ser una suela de zapato.
2: Exacto, claro, ¿por qué razón? Pero ¿sabes por qué? Porque a veces quedan como suela de zapato, porque cuando tú lo colocas en una plancha o en el sartén, tú estás trabajando a veces con una espátula, y ¿sabes lo que hace? Empiezas a cargar la carne. Que quiero que se cocine más rápido.
1: Claro, no, uno la carga.
2: Al cargarla, claro. Y empiezas a botarle el juguito que tiene la carne. Entonces al final, cuando la retiras tú del sartén o de la plancha, te queda una carne seca. Es lo mismo cuando yo cocino una hamburguesa, la coloco en el sartén o en la plancha y la voy cargando. ¿Qué es lo que pasa? Al cargar, hacer presión, voy botando el jugo que trae la carnecita. Claro. Y ahí me queda una carne seca y una hamburguesa también.
1: Bueno, buen dato ahí para que nunca más vuelva a cargar la carne, no vuelva a cargar más la hamburguesa, sino le va a quedar seca como escupo de momia, ¿ya? Así que estamos conversando esta hora con el chef Enrique Araya. Claro. Mira, antes de irnos a la pausa, mi querido Enrique, ¿sabes quién nos está escuchando a esta hora? Celebrando, uh-huh, disfrutando sus vacaciones, Lord William Rebolledo. Y a esta hora, ¿sabes qué? Para sacarnos pica y celebrando el inicio de las vacaciones, nos manda la siguiente imagen. Yo se la voy a describir a usted y a los auditores de la radio. Es una tabla que tiene jamón serrano, camarones,
2: mira,
1: queso camembert y mayo con cibulet, aceitunas y trozo de ají verde. ¿Qué le parece? Mira, ahí lo estamos mostrando en la pantalla. Ese nos está sacando pica en estos momentos, abuelito. ¿Eh?
2: Y
1: algo también para el huevero, ¿no? Sí, bueno.
2: ¿Ah? Yo sé que él toma solo juguito. ¿Ah? Juguito.
1: Sí, pues.
2: Juguito de uva.
1: Exactamente. Bueno, esa es la maravilla que nos está mostrando. Qué rico, ¿ah? ¿Eh? Rico, rico. ¿Eh? Disfrutando de sus vacaciones, se lo merece, por supuesto. Ahí,
2: se lo merece. Viendo, claro.
1: Y haciendo, ¿ves? Que hace efecto es que esta sección hace efecto que a cada uno de nosotros nos dé hambre, y sobre todo a los auditores, porque es increíble el efecto que genera esta sección cuando uno la escucha y inmediatamente dan ganas de colocarse las pantuflas e ir inmediatamente al refrigerador.
2: Oiga, y las otras ganas que nos van a dar, amigo mío, nos vamos a tener que poner en campaña usted y yo los días viernes, porque nos vamos a tener que poner a tono con el Mundial, así que vamos a hacer tablitas así.
1: Buenísimo.
2: Próximos programas, tablitas así como hace nuestro amigo Willy.
1: Exacto.
2: Algunas tablitas, algunas mayonesas compuestas, algunas cositas para los que no comen carne, los que no comen esto, vamos a tener que hacerle otro tipo, a lo mejor un buen ceviche de champiñones, alguna cosita, porque viene el Mundial, así que que puedan ver el Mundial tranquilito, unas ricas tablitas.
1: Exactamente. ¿Ah? Mi querido Enrique, vamos a una brevísima pausa, volvemos contigo, que vamos a seguir hablando, por supuesto, de churrascos, y no solamente churrascos en italiano, por ejemplo, que también en el Taste Atlas figura también nuestro infaltable Barros Loco, que también es un clásico hoy día a esta altura del partido de la comida chilena, junto al completo, el triunvirato, el churrasco
2: que se preparan con el queso.
1: Exactamente. Que se los cuatro imbatibles de la comida rápida chilena: el completo, el Barros Loco, el chacarero, el churrasco italiano. Así que de todo esto y mucho más a la vuelta de la pausa. 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Y con esta tablita le vamos a llamar tabla a lo Lord William. Esa va a ser el vamos a bautizar esta tabla. Tabla a lo Lord, la tabla Lord William, ¿ah? Con camarones, con ahí con jaboncito serrano, ¿ah? ¿Con quién más en este momento? Con queso camembert, mayo con cibula, aceitún y trozo de ají verde, ¿ah? Para el datito, ¿no? Esa puede ser una de las tablas que vamos a postular para el,
3: por favor,
1: para el mundial, ¿ah? Vamos a la pausa y ya volvemos.
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1: 1:41, Harry Styles en la música. 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

0: Así es, conversamos con sabor junto al chef Enrique Araya. Estamos de vuelta con él y con ustedes, nuestros auditores. Suena con 44 minutos. ¿Ustedes ya se sirvieron algún vituperio? ¿Algún ágape? ¿Alguna cosita para picar? ¿Algo por ahí? Mire, por acá. ¿Quién no está por acá? Mira. Paulo Pará de Melipilla nos están viendo un cauceo de Lapa. Mira. Ahí nos están viendo ahí una fotito ahí a través del WhatsApp de la radio, más 569-900-7888. Ahí le aclaramos la inquietud a Cristian respecto a la posta paleta, ¿eh? Porque, claro, justamente una cabra más fibrosa, así que váyase por las postas rosadas, por las postas negras. ¿Y sabe qué, mi querido Enrique? ¿Sabe quién nos está escuchando? Un amigo que tenemos por ahí en otra radio amiga y que le dicen el Rancagüino. ¿Sabe quién es? Héctor Tito Garrido está hasta ahora en la sintonía.
1: No,
0: qué grato escuchar juntos a dos queridos cracks por acá, tú y Enrique. Dice que ahí lo conseguí en el Real Pacific. ¿Sabe por qué? Y justo me calza todo porque en el relato nuestro querido Tito Garrido siempre le pone su toque gastronómico al relato. Porque, por ejemplo, cuando faltan pocos minutos para el primer y segundo tiempo, dice, queda poco manjar en el tarro. ¿Ah? Es un buen,
1: mira,
0: un tremendo sí. Término que yo lo tengo ahí ya memorizado. Cuando nos queda poquito tiempo, nos queda poco manjar en el tarro. o para alguien que todavía alguien que todavía tenga alguna ventaja, qué sé yo. No, sí, ese o de repente hay un piropo. Yo escuché a modo de piropo ese término, porque hay gente que dice, no sé, porque le declara a alguna persona, uy, todavía le queda manjar en el tarro a esa persona, ¿eh? Cuadra sí. en todo sentido de la palabra.
1: Oiga, y qué rico es el manjar en tarro,
0: ¿eh? Sí, de todas maneras. Pues.
1: No, así bueno, que nuestro amigo Tito Garrido, yo creo que debe saber hacerlo,
0: sí,
1: ahí.
0: Lo más seguro.
1: Claro, yo me acuerdo que mi mamá me enseñó a mí ahí en la región del Maule a cocinar el tarrito de leche condensada en la tetera.
0: En la tetera lo ponía. Mira.
1: Claro, en la tetera, porque tenía la tapa grande, entonces tú colocabas dos tarros adentro de la tetera y la tetera hierve y ahí cocinaba los tarritos de manjar. Y yo creo que nuestro amigo Tito Garrido también aprendió a hacer, y no, y que la torta, te digo, con manjar de cocido en tarro, sí, debe ser muy rico. Así que un tremendo abrazo. Ya, la verdad que un señor del micrófono.
0: Señor del relato, sí, sin duda alguna.
1: Así
0: y saludos también a Juan Brito, que está hasta ahora en la sintonía, así que también tiene que preparar algo para comer, porque qué manera de abrir el apetito. Un abrazo grande para Juan Brito, que también es hombre de radio, desde la radio Carabineros también nos está ahí escuchando, ¿eh?
1: Mira, así que, a usted lo escuchan y lo ven por todo el mundo. Sí, el otro día unos amigos de Australia le mandaban saludos ahí, me decían, chef, yo lo escucho a su colega, me dicen, desde Holanda, y sé que nos está escuchando un amigo ahí que ya me son las prácticamente van a ser las 8 de la mañana en afuera, entonces ellos se van a trabajar mientras nosotros estamos al aire.
0: Claro, pues.
1: Todavía no ni siquiera dormimos todavía los dos.
0: Sí,
1: ¿ah?
0: Por supuesto. Oye, y a propósito,
1: bueno, usted no, pues yo nomás.
0: Ah, sí, exactamente.
1: Claro.
0: Bueno, hablando volviendo al tema de los sándwiches, ¿sabes qué? Bueno, justo hoy día es como el 7 de junio, que es aniversario, que es feriado regional ya en Arica, así que, bueno, por acá tenemos a Juan Oliver desde Arica, y se saluda a todos los ariqueños de corazón, y si a ellos que llegaron por distintas circunstancias y se quedaron en Arica. Arica, siempre Arica, siempre Arica, hasta morir, como dice el himno de la ciudad, Juan Oliver. Me acordaba de que también allá son buenos para los sándwiches, también para los completos en Arica, a tal punto que yo no sabía que existía, porque acá en el centro no se da mucho, el sándwich diputado. Se da mucho allá en el norte de Chile, sobre todo.
1: Ah, mira.
0: Sí, el sándwich diputado. Está el chemilico, está el chacarero, está el churrasco, pero está el sándwich diputado. Y eso me llamó mucho la atención cuando la primera vez que visité Arica ofrecían en varios locales el sándwich diputado, que es el chemilico en el fondo, claro.
1: Oye, ¿sabes qué se me ocurre de nuestros amigos, ya que son tantos que están conectados con nosotros, ahora que viene el Día del Papá? Porque no se celebra mucho el Día del Papá, Nicolás, ¿eh?
0: No, claro.
1: Entonces podríamos hacer un concurso de que nos mandaran a lo mejor al Instagram o a la radio, no sé, el mejor sándwich, y lo invitamos un día a, no sé, a degustar a lo mejor, y me ocurre al Hotel Regal Pacific, y le preparamos el sándwich, no sé, porque usted sabe lo que lleva el chimilico, cómo va hecho. Yo lo aprendí cuando estaba estudiando, me acuerdo.
0: Mira, yo lo que sé es carne vacuno, filete, con uno o dos huevos fritos, ¿no?
1: Y pero el huevo frito va frito por los dos lados.
0: Ah, o sea, tiene que quedar la yema sólida o tiene que quedar líquida la yema.
1: No, si tú lo fríes por los dos lados,
0: ¿ya?
1: Yo me acuerdo que lo colocábamos nosotros encimito de una plancha, entonces freías el huevo por un lado con un poquito de aceite, después lo girabas al otro lado y se dora un poquitito la clara por el otro lado y la yema también, pero cuando tú lo colocas encima de la carne o encima de los ingredientes que antes de taparlo, va un poquito frito, pero cuando tú lo partes o lo cortas o cortas por la mitad, la yema se desliza del huevo, ¿no? O lo mascas, se desliza. No es que quede la yema dura cocinada por ambos lados, no, porque uno lo tira encima de la plancha, queda muy, muy. Es como cuando yo hago un sándwich con un poquito de huevo pochado, que es usted y nuestro amigo que está ahí en los teclados, él sabe lo que es un huevo pochado, porque sí. Cuando hago. Ah, usted sabe lo que es un huevo pochado.
0: Sobre todo que le queda tan rico a Luchito los huevos pochados. Espectacular.
1: Claro, mira cómo hace ahí nuestro amigo ahí, que le queda pero maravilloso. Ah, parece que lo ha degustado alguna vez. Sí. Ah, claro.
0: Según lo que le han contado por acá, me dice Rodrigo, ¿no?
1: Claro, Rodrigo sabe ahí porque dice, no, yo mis huevos pochados ya no, donde hoy los pido con un chorrito de aceite de oliva arriba y un poquito de prosciutto italiano.
0: Exactamente, claro. ¿Es prosciutto o jamón serrano? Es prosciutto, ¿cierto? Porque el jamón serrano prosciutto. Es como más oscuro, ¿cierto? El prosciutto es más clarito.
1: Es claro, y el prosciutto, acuérdese que es español, el jamón serrano es español,
0: claro,
1: y el prosciutto es italiano.
0: Es italiano, claro, exactamente.
1: Exacto.
0: Bueno, hablábamos justamente de este sándwich, que justamente, claro, me llama la atención, y justo coincide de que hoy es el 7 de junio allá en Arica, el sándwich, allá se le llama diputado al chemilico, ¿eh? Y hay variedades de diputado luco también, con queso, o sea, en fin, se puede hacer de cualquier manera.
1: Claro, o la dama blanca.
0: La dama blanca, el sándwich dama blanca, no, ese. A ver,
1: ¿lo habéis escuchado, dama blanca?
0: El dama blanca
1: es con pechuga de pollo.
0: Con pechuga de pollo, ya, perfecto.
1: Sí,
0: ya.
1: ¿Y el Montecristo?
0: El Montecristo, sí, el Montecristo. Ese es un sándwich que lleva, tengo entendido, jamón queso. Se hace en pan de molde, pero no se rellena, sino que se cubre con un batido de huevo, ¿cierto? De huevo con leche y se coloca en la sartén.
1: No,
0: es muy bueno.
1: Usted sabe que le voy a dar el título de chef a usted, ¿eh?
0: Ah,
1: le
0: sí,
1: digo, claro, porque sí. Sí, pero me parece extraordinario. Y ese, el Montecristo, tú lo tomas, lo rellenas, claro, pues se puede hacer en los dos tipos de pan, en el pan integral o pan blanco, y después cuando tú lo colocas en un plato hondo, dos huevos, lo bates un poquitito como con el tenedor, lo haces como lo despedazas para que se mezcle la clara con la yema, una pizca de sal, un poquito de cilantro o ciulé, y untas todo el pan y después tú lo colocas en la plancha y todo lo que va en la parte superior del pan se dora por ambos lados, entonces cuando se empieza a derretir el jamón y con el queso en el jamón, ahí uno lo gira, lo puedes partir por la mitad y lo doras por las orillas también. Y ahí te queda un Montecristo espectacular. Lo puedes cortar en trocitos de A4. El pan en trozos, cuatro trocitos, y ese también lo puedes sellar y después tú lo montas en un plato, ojalá una lengua, la de estas lenguas largas que hay, y ahí te da como montado diferente, como un montaje elegantito para degustarlo ahí, llevárselo a los amigos, sobre todo que se aproxima el campeonato mundial y lo podemos y podemos hacer mezclarlo o hacer uno de pan blanco y otro de pan negro, y después cuando tú lo montas en el plato montas uno en uno blanco, uno negro, uno blanco y uno negrito, claro. Entonces te queda como decorado.
0: Buenísimo. Ahí hay varias opciones para poder celebrar el mundial de distintas formas, así que se vienen las tablitas en algún instante, sino en algunos programas más. ¿Eh? Oiga, por acá me dice Alejandro, a propósito de respecto a los golpecitos que se le da a la carne para poder extenderla y dejarla más jugosita, me cuenta que, por ejemplo, los argentinos, para la milanesa, todas las carnes la golpean con ese elemento, justamente. O sea,
1: claro,
0: tienen un corte más o menos grueso, eso lo empiezan como a dejarlo delgadito, lo cortan, lo golpean hasta que dejan una carne más o menos,
1: sí, mira,
0: contundente, y ahí la rebozan y la tiran al sartén.
1: Lo que pasa, amigo mío, lo que pasa es que nosotros a veces tomamos los churrascos, cuando lo hacemos en casa, cortamos un churrasco de una dimensión demasiado grueso, y el churrasco tiene que ser delgadito,
0: claro,
1: muy muy delgadito, lo tiramos en la tabla, lo golpeamos un poquito, y si usted le quedó de repente demasiado grueso, porque claro, a veces no tiene la técnica uno de cortarlo delgado, le coloco encimita, mira, para que no se haga, pero primero lo podemos estirar un poquito, y para estirarlo le podemos colocar una bolsa de estas de nylon encima, y por eso el cuando tú tienes el mazo ese para golpear, por un lado es liso y por el otro lado trae lo que te decía yo, los como clavitos, y entonces primero lo golpeamos con la parte lisa, ¿para qué? Para estirar un poquito la carne, y después le saco la bolsita que le colocamos arriba, la bolsa de nylon, uh-huh, y ahí lo golpeo directo para hacerle, para cortar las fibritas que trae, y te, claro, queda blandito.
0: O sea, no directo, sino que con una bolsa yo golpeo, hago los golpecitos con la
1: para
0: carne.
1: Para no despedazarlo primero, por la parte lisa. Para la parte ya lisa que golpeamos.
0: Ya, ahí ya me quedó ya la película más que, ¿sí?, más que clara, ¿eh? Para poder hacer la próxima y no se me destruye la carne, ¿no?
1: Claro, claro, porque si no, si tú lo golpeas directo, claro, o si le colocas la bolsa encimita y tú lo golpeas con la parte que tiene como los clavitos que te decía, puedes hacer tira la bolsa y se va a impregnar en los trocitos de carne, y no es la idea, porque después cuando lo coloques a cocinar, se te va a cocinar, no es la idea. Es lo mismo que cuando yo hago un churrasco a veces, o cuando estoy usando el cuchillo y me pongo un guante en la mano que estoy afirmando la carne, también tengo que tener mucho cuidado, porque generalmente uno corta las puntitas del guante, y eso puede, claro, salirte en un churrasco. Entonces lo ideal es lavarse muy bien las manos, desinfectárselas muy bien, y trabajar directo sin guantes, sin nada.
0: Mira, aquí tengo a Víctor Hugo de Quinta Normal, presta mucha atención a esta receta, porque es una herencia de familia. Dice: el mejor sándwich que me hizo mi padre, somos de Iquique, era una marraqueta tostada con aceitunas de azapa, con cebolla picada fina y frita y ají amarillo, con un vaso de leche con café, y él le llamaba desayuno de campeones, ¿eh? El latito ahí de Víctor Hugo de Quinta Normal. ¿Qué te parece? ¿Eh?
1: Qué rico, me encantó. Y a ese yo sabía que le agregaría, uh-huh, un huevo, un par de huevos fritos por ambos, sí, lados, y se los coloco encima de la cebolla.
0: Y qué ricas son las aceitunas asadas, ¿eh? Porque allá en el,
1: sí,
0: norte,
1: claro,
0: en Iquique, sí, en Arica, se come mucho el pan con aceitunas. Pan, el pan, sí, margarina o mantequilla y aceituna.
1: Exacto,
0: nada más.
1: Sí, claro. Sí, es un poquito más fuerte que lo normal, es como un poquito más ácida, se puede decir,
0: claro,
1: pero también es muy sabrosa, y que trae el cuesco pequeño y trae bastante carne. Sí, hay gente que la evita un poquitito por lo fuerte que es la aceituna, pero,
0: sí, claro,
1: pero uno la va desaguando un poquitito y le va quitando un poquito lo que donde la deja macerar, y generalmente se le va pasando lo ácido un poquito a la aceituna.
0: Claro, y acá en Carlos Alcántara de Suecia me comenta que, por ejemplo, allá se come mucho el pan, el sándwich, con camarones, huevo y mayo, ¿eh? Son muy comunes esos ingredientes en Suecia.
1: En Suecia, claro. En Suecia. El otro día de una persona también de afuera nos comentaba, claro, el sándwich de pescado. La verdad que no lo hacen frito. Ellos como lo hacemos nosotros acá, que yo hago a veces las comidas solidarias, y hacemos la merluza frita, ah, con ensalada chilena, en una buena marraqueta.
0: Sí.
1: Pero afuera lo hacen el pescado directo al sartén, con un poquito de aceite compuesto, acuérdense que yo le llamo un poquito de con saborizado, mejor llamémosle aceite saborizado, y después colocan el pescado sin pasarlo por algún batido o apanado primero, nada, directo al sartén, y después lo colocan en el pan, ya sea una marraqueta, una yuya, una churrasca, no sé, o un pan frica, o un trocito de chabata, o de repente un trozo de baguette que queda muy rico, lo abren y el pescado listo, con un poquito de mayonesa compuesta, en encima del tomate o un poquito de palta, y al final hay mucha, o lo otro, un trozo de carne, lo derriten encimita del pescado nomás. Cuando tú colocas el pescado en el sartén, una vez que se cocinó por un lado, lo das vuelta al otro lado para que se cocine por el otro lado, una pizca de sal y le colocas unas lonjas de queso encima. Una vez que el queso se derrite, un poquito de cibuleo, perejil o cilantro encima, y después lo llevas al pan directo y lo colocas en una marraqueta o en una yuya o en un pan cuadrado, en una dobladita, que es tan rica la dobladita que se hace con un poquito de manteca, exquisita.
0: Maravilloso, maravilloso. Mira, bueno, cualquier duda, cualquier consulta que usted tenga por ahí relacionada a los sándwiches, no olvide, @ Enrique Araya Chef, la cuenta de Instagram, que va a estar ahí nuestro querido chef con gusto atendiendo sus inquietudes. No sé si las 24 horas del día, pero dentro de todo lo posible, ¿no?
1: No, usted me deja pegado hasta una hora más, pero bueno, no importa, no hay ningún problema.
0: Pero le traigo seguidores, ¿no?
1: Claro.
0: Oiga, y antes de irnos a la pausa, tengo una pregunta. Tengo una gran pregunta. Porque de verdad esto no lo puedo dejar pasar. Vámonos a disculpar las noticias del informador, pero quiero preguntarle lo siguiente. ¿Qué le echó a la sopa que tanto le gustó a José Antonio Neme? No.
1: ¿Quiere que le conteste o lo podemos dejar ahí?
0: No, cuéntela firme. ¿Qué le echó que lo excitó tanto a nuestro querido José Antonio Neme? Quedó viendo las estrellas prácticamente con la sopa, ¿eh?
1: No. Oiga, ¿y qué pasa si le preparo esa sopa un día al desayuno? Oh. Lo invita a tomar el desayuno.
0: Oye, no sé. ¿Ah? Para poder reaccionar como Neme, ¿no?
1: No creo que reaccione así, pero.
0: No, es que quiero probarla. Hay que probarla, sí. ¿Mm?
1: Oiga, no, mire, la crema, lo que pasa es que lo primero que me pregunta José Antonio, y le voy a responder y responderle a mucha gente que me ha escrito a mi Instagram, Enrique Araya Chef, me decía, oiga, Enrique, ¿esto tiene algún toque de bolsa o de algo que no? No, le dije, mira, José, todo 100% natural, la cebolla natural, el aceite, todo 100% ajo, después se saltea la cebolla, vino blanco, reducción, el zapallo cortado en trocitos, reducción, lo doramos bien y después le agregamos un poquito caldo de verdura, un poquito consomé, dejamos reducir, lo paso por la juguera, una vez que paso la crema por la juguera, después una cucharada de mantequilla cruda, una media taza de crema, lo bato bien y antes que suelte el hervor, calentamos ya sea un pocillo de piedra o un pocillo de losa, lo servimos con una lonjita de una marraqueta con un poquito de queso parmesano arriba, eso es todo. Y con eso quedo fascinado y ahí eso es todo. Nada más
0: que eso. Y todo completamente natural, ¿ya? Así que, bueno, habrá que probarla, ¿eh? De todas maneras, ¿eh? Mi querido Enrique, un abrazo grande, que esté muy bien y estamos en contacto.
1: Un abrazo para todos ustedes y cariño, y que Dios los bendiga, y si Dios quiere vamos a estar haciendo platitos para
0: el Mundial.
1: Para el Mundial. Un abrazo.
0: Chao, que estemos bien. Chao. Enrique Araya, nuestro chef, que ya nos... Sí, bueno, nos tenía que develar el misterio. Pues, sí, ¿por qué le gustó tanto la sopa Neme? Bueno, ya lo sabemos. Ingredientes 100% naturales. Vamos a la pausa y ya volvemos.
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0: Parlamentarios de la región de Los Ríos esperan que las sanciones contra 4 estudiantes de la Universidad Austral involucrados en el ataque a la ministra de Ciencias, Ximena Lincolao, sean acordes a la gravedad de los hechos. Nos informa Diego Malverde desde Radio Bio Bio en Valdivia.
4: A través de un comunicado interno, la universidad dio a conocer el término de la investigación por la agresión contra la ministra Ximena Lincolao ocurrida el 8 de abril al interior del campus Isla Teja en la inauguración del año académico. Recordemos que la ministra estuvo encerrada en el aula magna, mientras afuera había manifestaciones de estudiantes que protestaban por los recortes presupuestarios que impulsa el gobierno entre una larga lista de peticiones. A casi 2 meses de los hechos y con la indagación interna concluida, ahora falta saber las sanciones contra los 4 estudiantes involucrados, lo que no ha sido revelado porque está vigente el periodo de apelación de los estudiantes. El senador de la Democracia Cristiana y socio de la Universidad Austral, Iván Flores, espera que no haya impunidad.
5: No es el camino la violencia para poder lograr objetivos, ni mucho menos la violencia para poder hacer valer posturas. Yo espero que sean sanciones en serio, porque si no, al final entonces esta cuestión nadie la considere y van a seguir ocurriendo acciones violentas en la universidad o en cualquier otro sitio.
4: Las autoridades de la universidad, encabezadas por el rector Egon Montes.

0: Una dura crítica a la CAP realizó el senador socialista Gastón Saavedra, quien acusó que no hubo transparencia por parte de la empresa durante la crisis del acero. Los detalles los tiene Paula Artur, desde Radio Bio Bio en Concepción.
1: En entrevista con Radio Bio Bio en Concepción, el parlamentario valoró la noticia respecto a la venta de la siderúrgica desde CAP a ASA. Sin embargo, coincidió con que la empresa no fue transparente en el proceso de cierre, pues estaba ya negociando la venta de sus activos y pidiendo apoyos que el Estado finalmente sí le entregó. Entre medio, agregó que obtuvo ganancias bursátiles.
2: Le faltó transparencia. No, mucho rato estaba negociando, lo he hecho así, lo contratan. Pero además, si usted después refleja los diferentes anuncios que se fueron haciendo, en la bolsa significaron alzas de las acciones de la CAP. Entonces, nunca hubo pérdida.
1: Pérdidas también que asumió en parte el propio fisco a través de subsidios y apoyos en el difícil proceso de salida de los trabajadores afectados. Si bien no quiso referirse a un engaño, sí admitió que la actitud de la empresa deja un dejo amargo. Cabe recordar que el hecho esencial anunciado por la CAP a la Comisión del Mercado Financiero da cuenta de una operación por 130 millones de dólares, aunque la compañía la valoró en más de 400 en proyectos futuros que dependerán de las condiciones y decisiones que adopten sus nuevos dueños.
0: Distintas organizaciones gremiales en la Araucanía pidieron al gobierno revisar los procedimientos para entregar tierras a mapuches y señalaron que la ley indígena es parte central del problema que afecta a cuatro regiones del sur del país. Algunos dirigentes incluso plantearon analizar los títulos de merced en que se amparan las comunidades para solicitar a la CONADI restitución territorial. Nos informa Rodrigo Aguilera desde Radio Bio Bio en Temuco.
3: Diversos sectores empresariales que son representados a través de la multigremial de la Araucanía, principalmente agricultores y forestales, han señalado que no se puede seguir entregando tierras del sistema productivo a comunidades mapuches que no trabajan la tierra. El presidente de la multigremial, Patricio Santibáñez, indicó que se tienen que revisar los títulos de merced que se usan para pedir tierras y la entrega de aplicabilidad que realiza la CONADI, porque hay comunidades violentas que están obteniendo beneficios.
4: Hay que revisar los títulos de merced que se han entregado, o las aplicabilidades, mejor dicho, y una vez que se hayan revisado, priorizar a las comunidades que nunca les ha tocado tierra. Hay comunidades más pacíficas que no han tenido la oportunidad de recibir tierra a pesar de que tienen aplicabilidad, y otras que son más violentas, que producto de la violencia consiguen más tierra, y eso no puede ser.
3: Los gremios de la Araucanía reiteraron que se debe modificar la ley indígena y se deben revisar todos los procedimientos que actualmente permiten la entrega de tierras a las comunidades mapuches. En Temuco, Bio Bio, la radio.
0: Vamos a noticias del exterior porque Kim Jong-un, la influyente hermana del líder norcoreano Kim Jong-un, reafirmó este domingo el estatus nuclear del hermético país como irreversible y una realidad innegable un día antes de la primera visita en 7 años del presidente chino Xi Jinping. La estrategia de fortalecer incesantemente la disuasión nuclear defensiva proclamada por el jefe de Estado es irreversible y el estatus nuclear de Corea del Norte es absoluto y una realidad innegable, afirmó Kim Jong-un en un comunicado publicado por la agencia estatal de noticias KCNA. La hermana del mandatario norcoreano calificó como información falsa el anuncio de la Casa Blanca de que el mandatario estadounidense Donald Trump y Xi confirmaron su meta compartida de desnuclearizar Pyongyang durante el viaje del republicano a Pekín el mes pasado. Las declaraciones llegan un día antes de que Xi viaje a Corea del Norte, su aliado histórico, un viaje visto como un intento de Pekín de preservar su influencia en plena aproximación norcoreana a Rusia. China se ha opuesto tradicionalmente al programa nuclear norcoreano y ha respaldado resoluciones del Consejo de Seguridad de la ONU contra Pyongyang, pero en los últimos años ha rebajado el peso público de esa discrepancia en favor de la estabilidad regional y de la coordinación política con Kim. Esta misma semana, Kim visitó una planta nuclear recién estrenada, donde afirmó que la capacidad de producción de material nuclear apto para armas se ha duplicado con creces en el último lustro, y citó como prioridad reforzar las fuerzas nucleares a un ritmo exponencial. 2:08 a.m, la Dirección Meteorológica de Chile nos informa a esta hora de la madrugada que en Santiago tenemos 6 grados de temperatura con nubosidad parcial y bruma. En estos instantes la humedad alcanza al 95%. Revisamos también el tiempo para la ciudad de Temuco, que a esta hora presenta una temperatura de 9 grados con cielo nublado. A esta hora en la capital de la Araucanía la humedad alcanza al 95%.
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1: Blues a dos mujeres, el recuerdo con la Blue Morgue y su vocalista Francisco Valenzuela, que bueno, ya no está con nosotros, pero su música se mantiene más que permanente con el tiempo, ¿cierto? Bueno, yo no me he olvidado, mi querido Eduardo, porque de hecho ayer se lo habíamos prometido. Además de que son varias celebraciones, aniversarios, cumpleaños, matrimonio, etcétera, que se celebran en esta jornada. Uno de ellos corresponde a este auditor, Eduardo, y me dice por acá: buenos días, señor Estañaro. Anoche, con respeto, le solicité que saludara a mi esposa por su cumpleaños, que los cumple hoy domingo 7 de junio. ¿Y sabe qué? Vamos a cumplir con su saludo, con su petición, porque se lo prometimos. Así que qué bueno que me lo haya recordado, mi querido Eduardo. Así que si usted está en estos momentos escuchando la radio, y oye, además, dicho sea de paso, queremos contarle a nuestros auditores que nuestro WhatsApp tiene algunos problemas, ya, porque hay números que no podemos contestarles, no podemos escribirles, así que vamos a ver, usted nos cuenta y nosotros se lo replicamos al aire, en el fondo, ¿ya? Pero sí tenemos el saludo. Y quiero preguntarle a mi querido Eduardo si usted tiene preparado por ahí el celular, alguna grabadora para poder grabar este saludo, o si está al lado a su señora, para que salga todo bien. ¿Por qué le pregunto esto? Porque de repente mucha gente escucha el saludo y se lo pierde. Y como usted sabe que en la radio es como ir a Melipilla, porque fue el que va a Melipilla, perdió su silla. Así que, Eduardo, ¿están escuchando en este momento? ¿Están grabando? ¿Están escuchando? Bueno, están escuchando. Entonces, señoras y señores, amables oyentes, queridos televidentes de BioBio TV, aquí va el saludo. Una mamá a todo terreno, trabajadora, querendona, servicial, respetuosa y hermosa de corazón. Alexandra Farr, más conocida como Pepa, es mi mujer, y nuestra hija María Martina e hijo Matías les deseamos un día inolvidable. Atentamente, su esposo Eduardo. Así que junto al saludo de Eduardo también nos adherimos como equipo El Trasnoche, y nuestras felicitaciones para Alexandra Farr, o más conocida como Pepa, en el día de su cumpleaños. Así que felicidades para Pepa, y que lo pasen muy lindo con la familia, con Martina, con Matías y, por supuesto, con su querido marido Eduardo. Un abrazo grande, Alejandra, o más conocida, o Alexandra, mejor dicho, como Pepa. Felicidades, y a celebrar como corresponde, junto a los amigos del Trasnoche de la Radio. Así que felicidades, y que lo pase lindo nuestra querida Pepa, que está a esta hora con nosotros en la sintonía, señoras y señores. Oye, por acá, Víctor Hugo de Quinta Normal, que nos está dando el desayuno de campeones. Su padre tiene 86 años, que fue el autor de este desayuno, y nació en Buenaventura, una celetrera que ya no existe. Y nos hiciste recordar que ayer se conmemoró el Día del Pampino, dedicado a toda la gente que dedicó su tiempo ahí a las salitreras del norte de nuestro país. Por acá, buenas noches. Ay, ay, ay, a ver. Quisiera saber cómo me puedo contactar con el gerente de Panini, Milton Benítez, para poder conseguir las figuritas del Mundial. Por favor. Nos escribe desde Perú. ¿Sabe qué? Ni siquiera nosotros tenemos el número del gerente Panini. Es que si fuera por eso, yo también tendría que pedir el número del gerente Panini, ¿no? Para que me dé las láminas. No, pues amigo, usted tiene que ir a juntarse con los, como usted dice allá en Perú, con los patas, ¿ah? Con los causistas, para que intercambien láminas, pues. ¿Ah? De eso se trata el juego. Porque si fuera por eso, créame que yo también tendría que llamar al gerente Panini, ¿no? Claro. Y a lo mejor me va a decir que no, por mucho que yo sea de la radio Bio Bio. Y de seguro me va a decir lo mismo. Vaya a comprar o intercambie las láminas que le faltan. Sí, pues. Sí, pues no, pues, o sea. Yo, mire, y te digo una cosa, me gustaría ayudarlo, pero ni siquiera yo tengo el número del gerente de Panini, ¿ah? Pero de todas maneras, gracias igual por preguntar a nuestro editor José, que nos escucha ya en el Perú. Y a todo esto, ¿de qué parte de Perú nos está escuchando a esta hora José? ¿Está en Lima? ¿Está en Cusco? ¿En Arequipa? Hoy día son elecciones en Perú, ¿eh? Segunda vuelta. Elecciones en Perú. Disculpe, don Nicolai. ¿Ha escuchado sobre el anuncio de que hoy pasada las 4 a.m. ocurre un megaterremoto peor que el de Valdivia? Si entrevista a un sismólogo, pregúntale por ese tema. Casi todo Chile está aterrorizado, incluyéndome yo. Se lo agradecería. Buenas por acá de Cristian Fabio. Yo me pregunto, ¿dónde sacó esa información? Porque usted sabe que, mire, si yo le pregunto esto a un sismólogo, la única respuesta que me va a decir es que los sismos jamás se predicen. Y hay afirmación y hay estudios científicos de que los sismos no ha llegado la tecnología para poder predecir los sismos. Así que lo que usted diga, lo que digan algunos, astrólogos, los que leen las cartas, este brasileño que predice los terremotos, no le crea. Y si dice que es verdad, que pasó, es pura coincidencia. Así que bueno, yo le voy a pedir a Cristian yo le quiero hacer un llamado a Cristian a la responsabilidad, a no creer en este tipo de situaciones. Y nosotros, como Trasnoche y como programas de la radio Bio Bio, cuando hablamos de sismos, cuando hablamos de fenómenos que ocurren en nuestro planeta, son todos respaldados científicamente. Y ya lo hemos dicho muchas veces, que los sismos nunca se pueden predecir, no se predicen. El pronóstico del tiempo se puede predecir, naturalmente, gracias a los radares, pero lo que ocurre debajo de la Tierra, no, eso no se puede, es difícil, ¿ya? Así que, como consejo, no le crea a este chantita brasileño que anda prediciendo terremotos, porque lo único que genera es terror, susto, y juega lamentablemente con los sentimientos de las personas. Es lo que yo más repudio, ¿eh? Toda esta manga, digámoslo así, de tarotistas que usted ve en la tele, lo único que hacen es causar miedo, temor, lamentablemente, a la gente más ignorante. Yo no se lo digo en el término peyorativo, en el sentido de ofensa, no. A la gente que no sabe mucho, que eso quiero decir, ¿ya? Para que no se tomen la palabra como ofensa, pero se aprovechan de la confianza de la gente. Y eso, como programa, no lo vamos a aceptar, ¿ya? No lo vamos a aceptar y no lo vamos a permitir. Porque un sismo puede ocurrir en cualquier momento, incluso en este instante. Ayer pasó. Hubo dos réplicas, por lo menos, sí. Tengo entendido, una de ellas en la madrugada, y no lo sabíamos. La réplica del sismo que se registró la semana pasada, exactamente una semana, en Quintero. Todavía hay réplicas de ese sismo. El domingo pasado, exactamente, en la tarde. Y nosotros no tenemos las herramientas para poder predecir los sismos, ¿no? O sea, créanme que si nosotros tuviéramos las herramientas para poder predecir sismos, vamos a ser los primeros en decirle: prepárese. Pero como no podemos hacerlo, entonces esa preparación tiene que estar siempre al lado suyo. La mochila de emergencia. Usted, ¿cuántas veces, por ejemplo, lo hemos conversado con Michel Deler acá en el Trasnoche? De preparar su mochila de emergencia, de estar siempre preparado, porque siempre vamos a tener sismos. Somos un país sísmico, y lo único que le vamos a decir es que en cualquier momento vamos a tener un terremoto, un temblor, y no lo podemos evadir. Lo único que tenemos que hacer es cuidarnos nomás, es ser precavidos y estar alerta ante la situación, ¿ya? Lo único que le vamos a decir nomás, mi querido Cristian, que no se compren los cuentos ahí de redes sociales, de noticias falsas y todo lo demás. Y de hecho nos agradece por el consejo, ¿ves? Así que quédese tranquilo. Lo mismo que la gente que dice, pucha, porque está Arjona, va a temblar. Recuerden que está prácticamente un mes Ricardo Arjona, pero eso lo tomamos como talla, en el fondo. Lo tomamos así como talla, pero no lo vamos a tomar en serio, ¿no? No vamos a tomar en serio el hecho de que Arjona, ahora de que tiemble este Arjona, es pura coincidencia nomás, po. ¿Ah? ¿Y qué le vamos a hacer ahí? ¿Eh? Ya, señora, Ya, señor. Así que usted, Cristian, quédese tranquilo. Usted, o usted, amiga, que también le está anda creyendo ahí a los tarotistas y a todos estos chantetes, no les crea. Es puro show, es puro espectáculo. Como decía la señora, eso, señora, es para la, eso, le dan color para la tele, como decía ahí un meme, ¿no? Bueno. Qué gran comentario me dice por acá. Al fin alguien que se atreva a funar a estos personajes que tiene a la gente con pánico y aterrorizado. No, y tampoco se trata de funarlos, sino que simplemente ignorarlos, no hacerles caso. Porque al fin y al cabo, no hay comprobación científica de aquello. Y mientras no haya comprobación científica, no hay respaldo. Y punto. Y usted no tiene que creerle. Es así de sencillo. 2:23. Vamos a la música, ¿le parece? Vamos con INXS. Y nosotros creemos, ¿saben qué? En la buena música. Así que escuchemos a INXS, que esto se titula Disappear. El sonido de los australianos suena en el trasnoche de la radio.

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1: Son las 2 de la madrugada con 28 minutos ya, así que lo tiene más que claro, ¿no? ¿Estamos o no estamos? Es así de simple. Así que, ¿usted le cree o no le cree a esos farsantes, ya? En TikTok, en redes sociales, o sea, mire, es que es una cuestión que siempre nosotros decimos y de repente me da rabia, bro. Si esa es la verdad, me da rabia porque ¿para qué escucha la radio si se está informando por TikTok? ¿O no? Sí, pues. ¿Para qué pone la radio si está informándose por TikTok? ¿O para qué está viendo biobiochile.cl si se entera por TikTok? Así que cuidado por ahí a la fake news, ¿no? Claro. Oye, por acá tengo en estos momentos, bueno, y usted va a saber que no va a faltar también la gente que va a insistir en la teoría. Es que esta cuestión igual es como los terraplanistas, ¿cachai? La otra vez que lo habíamos conversado también con el profe Arturo Gómez, ¿no?, respecto al tema de los terraplanistas, ¿no? O sea, ¿qué pasa con todas estas misiones, con Artemis, con todas estas, para poder decirles que la Tierra es redonda, que es esférica, ¿no? Pero no, hay gente que insiste que la Tierra es plana. Que, claro, entonces, o lo mismo pasa respecto a, no sé, los que creen en el sistema HARP, que por poco se están programando sismos, ¿ya? Por ejemplo, mire, yo le voy a decir el tiro. Aquí Raúl me dice que la tecnología predictiva existe y se basa en la geofísica magnético-telúrica satelital profunda que mediante rayos gamma se conectan al magma del centro de la Tierra haciendo un escáner de las fallas profundas activas, dice, como el cinturón de fuego del Pacífico, una de las principales zonas sísmicas del planeta. Dice que esta ciencia geofísica la posee y maneja la NASA y está siendo compartida en otras agencias del espacio. ¿Tiene algún link para que me pueda ofrecer eso? Bueno, de todas maneras igual lo vamos a tomar ahí en cuenta y lo vamos a averiguar también nosotros, ¿ya? Porque, bueno, existen, por ejemplo, tecnologías como, por ejemplo, Chancura, que es una aplicación chilena que avisa con cierta anticipación la llegada de un movimiento telúrico, ¿ya? Claro, el sismo detector, pero tienen una tecnología que no sé si será esa, pero que con una cierta o leve anticipación, que es muy, muy leve la anticipación, 2-3 segundos anuncia un sismo, pero no digamos que predicen un sismo de un día para otro, por ejemplo, ¿ya? Es lo más cercano que hay. Es lo más cercano. Pero hay gente que también, no quiere creer o simplemente quiere. Nosotros queremos que digamos lo que ellos quieren escuchar. Porque esa no es la idea. O sea, si ustedes quieren que nosotros digamos lo que ustedes quieren escuchar, entonces pongámonos a leer las cartas, ¿o no? Pongámonos a hacer el horóscopo. Con todo el respeto y con todo el cariño a la gente que se va a leer las cartas y todo lo demás. Claro. Oye, por acá estábamos revisando biobiochile.cl. Y queríamos compartir con ustedes una nota bastante emotiva porque, bueno, recordemos, ayer falleció a los 84 años el destacado actor, locutor y, por supuesto, artista nacional, Julio Jung. Y fíjense que Julio Jung es uno de los actores, o quizás me atrevo a decir uno de los pocos actores que ha tenido nuestro país, autodidacta, y que se formó en la radio. Julio Jung fue parte de esta camada de actores que se formó precisamente en la radio como artista. Y hay una nota que queremos recordar en biobiochile.cl el día que Julio Jung tuvo a Superman en su casa en plena dictadura. La recordada visita de Christopher Reeve. Una imagen que parece sacada de una película, pero ocurrió en 1987. En ese tiempo, Julio Jung Jr., que es Julio Jung Duvachel, que es el actor chileno que hoy día está en el elenco del Muro, del programa de Mega. Entonces, un niño de 8 o 9 años abrió la puerta de su casa y se encontró cara a cara nada más y nada menos que con Superman, con Christopher Reeve, el actor que el mundo entero reconocía como Superman, junto a su padre, Julio Jung, quien hoy falleció a los 84 años de edad. La escena ocurrió durante la breve pero recordada visita que el intérprete estadounidense realizó al país para apoyar a 77 actores chilenos que habían recibido amenazas de muerte durante el régimen militar. Y entre esos actores estaba Julio Jung y su entonces pareja María Elena Duvachel, que es la madre también de Julio Jung Jr. En este caso. Y bueno, está la información disponible, una historia que queremos compartir con ustedes y que la pueden revisar a través de nuestro portal biobiochile.cl, debido a que ayer murió a los 84 años de edad el destacado y reconocido actor Julio Jung. ¿Y sabían ustedes que, al igual que muchos actores o algunos artistas que tuvieron que ir al exilio durante el régimen, él vivió en Venezuela, estuvo exiliado en Venezuela y fue muy reconocido en la televisión venezolana, a tal punto que trabajó con nada más y nada menos que con Carlos Villagrán, ¿eh? Con el famoso Kiko del Chavo del Ocho. De hecho, una vez Julio Jung dijo que él había sido exiliado por Pinochet y Carlos Villagrán había sido exiliado por Chespirito, ¿eh? Porque recordemos que Villagrán tuvo que salir de México luego de este enfrentamiento con Chespirito, luego que en Venezuela le habían ofrecido un mejor lugar de trabajo, digámoslo así. Sin embargo, el destino también los llevó a encontrarse en la pantalla de la televisión venezolana, ya que recordemos que Carlos Villagrán o Kiko hizo algunos programas que quizás no fueron de muy buena sintonía o de la misma factura que tuvo el Chavo del Ocho, naturalmente, ¿cierto? Pero hay un programa que se llamaba Niño de Papel y que lo interpretaba Carlos Villagrán en la televisión venezolana, y hay una escena donde justamente el propio Kiko comparte escena con Julio Jung. Y queremos, miren, aquí tengo la escena en estos momentos, que está recogida de YouTube, y queremos recordarla en estos instantes donde aparece Carlos Villagrán, Kiko y el ya fallecido actor Julio Jung. Escuchemos, veamos esta escena. Veámosla a través del trasnoche de la radio.

0: Sí. Bueno, está ahí Kiko, Carlos Villagrán interpretado como Kiko, y se acerca a la oficina donde Julio Young interpreta al gerente de un banco. Y se entabla un diálogo.
1: Excuse me, sir. Do you work here or are you also looking
0: ¿por qué
1: for a
0: sale
1: job?
0: En inglés en todo el caso? A ver, dame un segundito. Pero lo que estamos viendo en estos momentos es justamente esta escena que es donde sale Carlos Villagrán y Julio Young juntos en esta escena que justamente pertenece a la serie Niño de Papel. Pero mira, por las razones técnicas y no logramos entender por qué no sale en inglés. Bueno, este es parte del traductor automático que tiene precisamente YouTube y que nos hace que no aparezca ahí en modo inglés. Pero lo que podemos ver en pantalla o podemos describir que ahí aparece Julio Young personificado como el gerente de un banco y Carlos Villagrán como Kiko, donde aparece con su personaje que se llama el Niño de Papel. Bueno, la serie, pues, según la crítica, fue realmente un desastre en cuanto a la crítica. Fue malísima, malísima. No era el Kiko que no era el espíritu de Kiko que veíamos en El Chavo del Ocho. Pero bueno, lo importante es ver esta escena por lo menos donde aparecen juntos Julio Young durante su estadía en Venezuela y Carlos Villagrán también con su estadía en Venezuela. Bueno, esta información la pueden revisar, por supuesto, en nuestro portal biobiochile.cl, donde también, según lo que informamos en Radiograma, hoy se van a realizar los funerales para despedir a este destacado actor nacional. Bueno, vean estas y otras noticias a través de nuestro portal biobiochile.cl. 2:37, momento de hacer la pausa, ¿cierto? Sí, pues. ¿Verdad? Pues 2:37. 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Bueno, no soy el único que le pasa con YouTube en inglés por acá. Me escribe Amanda y Victoria, dice que YouTube se raya a veces y traduce todo automáticamente al inglés. Bueno, ya nos pasó a nosotros ahí con Kiko y con Julio Young. 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Vamos a la pausa y ya volvemos, no se vaya.
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0: Con 40 minutos, Salo Reyes en la música. Esto es Acorralado entre mis lágrimas. Suena en la radio.

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1: La música de Cher también está a esta hora en el trasnoche de la radio. After All, junto a Peter Cetera, con este dúo, escuchamos a Cher en el trasnoche.

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1: Una linda balada para esta noche, ¿cierto? Un lindo lento para, bueno, no bailar, ¿no? Porque ya algunos dicen que muevan los lentos, pero bonita canción para el fin y al cabo, ¿cierto? Bueno, estamos preparando a esta hora los especiales musicales que se vienen dentro de poco, ¿ah? ¿Eh? Y que se vienen bastante buenos, le diré, ¿eh? Sí. Así que estamos ahí en estos momentos, ya preparando los especiales, para que ustedes puedan disfrutarlos en un ratito más aquí, aquí en el trasnoche de la red. Sí, aquí estamos, aquí interactuando con unos auditores. Por ejemplo, Mario Ramírez desde Ámsterdam. A esta hora nos está escribiendo Mario Ramírez, gran auditor, colaborador de la radio allá en Países Bajos, que saluda a toda la comunidad chilena que se encuentra en ese lugar, candidata a todo esto, Países Bajos, candidato a campeón del mundo de la Copa 2026. Y quiere enviar un saludo a mi amigo Marco Salazar, guardia del Hospital Gustavo Frique de Viña del Mar. Buen turno de parte de Mario Ramírez desde Ámsterdam. Así que saludo a Marco Salazar de parte de Mario Ramírez, que nos despide allá desde Países Bajos en Ámsterdam. Y también saludo cariñoso para toda la comunidad chilena que se encuentra allá en Ámsterdam. Bueno, más 569-9207-888, y también está disponible nuestro 800-810-810, que es nuestra línea telefónica completamente gratuita para nuestros auditores. Gonzalo por acá dice: un saludo para Deidamia Corales Lara, que está de cumpleaños, vive en la comuna de Quilaco, sector San Ramón, y está escuchando la radio Bio Bio. Felicidades para Deidamia Corales Lara, que está de cumpleaños, de parte de Gonzalo, a través del más 569-9207-888. Felicidades también a todos los que están a esta hora de cumpleaños.
2: Por favor.
1: Sí. Arjona, fírmate, dice por acá, a propósito de los comentarios de los terremotos. Bueno, si hay un terremoto en Chilito, lo único feliz va a ser el conocido como Doctor Siniestro en X, ¿eh? Marcelo Lago, dice por acá. Claro. Por acá, Alex de Chacabuco, un saludo para mi tía Malú, mi mamá Francisca, y nos está escribiendo desde Aysén, Alex de Chacabuco. Y por acá dice Mauricio de Teberga, en Noruega: yo no creo en adivinos y en esos que andan prediciendo cosas. Por acá, ve, hay que tener tranquilidad, no hay que creer en charlatanes, así de simple. Por acá, trabajando y escuchándole, saludos desde Noruega. Cuando él era niño, dice, escondido con mi hermano, veíamos La Manivela, donde actuaba Julio Jung, gran hombre de la comedia y teatro chileno. Por acá, Mauricio desde Bergen, Noruega, también recordando a este gran artista internacional que nos dejó a la edad de 84 años. A ver, ¿quién más en este momento? No, si ya lo entendemos, que con todo respeto dice que existen las tecnologías actualizadas para detectar sismos, sí, pero muy leve segundo, muy, muy, muy leve segundo, ¿ya? Pero sí, no se puede anticipar, por ejemplo, el día anterior. Claro, si se anticiparon el día anterior, estaríamos más que tranquilos, ¿cierto? Bueno, oye, acá tengo a... yo le creo a la Bio Bio, dice por acá, ¿eh? No vas a ningún otro chantilla. Un abrazo, Ricardo, desde Viña del Mar, Reñaca. Eso. Vamos, como vamos, que se puede. Buenas noches, Nicolás y Rodrigo de la Rosa, desde Chillán. Le escribo y, como siempre, en sintonía, saludos. Y voy a seguir escuchando. Saludos a todos los trasnochadores. Alejandro de Chillán. Hola amigos, soy Patricio desde Rengo. Quiero mandar un saludo especial a todos mis camaradas de la promoción 84-85 de Carabineros. Dice que se van a juntar en un abrazo junta el 20 de junio en Quillota para pasar un día entretenido y acordarnos ahí de muchas anécdotas. Saludos, Patricio, desde Rengo. Bueno, sigan enviando sus mensajes a través del más 569-9207-888. Cariños a Ana desde Temuco, que también está escuchándonos en esta madrugada. A ver, por acá, ¿quién más? Dice: lo peor es tener miedo, y para peor frustrar a los más pequeños, dice acá Karen Briseño. Es verdad, lo peor es tener miedo, y además que el miedo atrae. Así que quédese tranquilo. Y además, ¿qué culpa tiene usted de que haya nacido en un país sísmico? ¿O qué culpa tenemos nosotros de que vivimos en un país sísmico, ¿no?
3: Claro. ¡Tranquilo nomás!
1: ¡Eso! A ver, ¿Quién más a esta hora en el más 569-9200-7888? Tenemos a Patricio y Marco Alarcón que nos están escribiendo desde Estación Sensual. Ah, Estación Central, ya. Les reportaré de todos los accidentes de la Ruta del Norte. Trabajo en Kaufman, llevo camiones al norte, así que ya pues, Patricio, quedamos atentos ahí a tus mensajes a través del más 569-9200-7888, lo que está pasando en el norte de nuestro país. Saludamos a Nelson Lobo desde Villa Alemana, está ubereando esta hora. Hola Nicolás, Rodrigo y Gastón, estoy trabajando y el chef hablando de comida y todavía queda mucho para comer. Sí, bueno, tranquilo. Ya después, ojalá que llegue a comer pronto, pues amigos. Sí, pues hay alguna picada por ahí que debe estar ahí abierta, ¿o no? Bueno, ahí están ustedes en el más 569-9207-888, que dicho sea de paso, no les podemos responder porque tenemos ahí unos problemas con el WhatsApp. De hecho, ni siquiera podemos, íbamos a hacer la galería de auditores, pero no podemos sacar las imágenes. Así que bueno, audios podemos sacar, sí. O sea, no, audios tampoco. Así que estamos solamente con mensajes. Pero si usted, hagamos una cosa. Si usted quiere conversar con nosotros, está, digamos, como dicen ahora, los lolitos y lolitas de hoy, a la antigua. 800-810-810. ¿Ya? Así que solamente podemos leer en el WhatsApp. Mientras tanto, solamente mensajes de texto, ¿ya? Solo mensajes de texto. Si usted nos quiere conversar con nosotros, lo invitamos para que se comunique al 800-810-810. ¿Le parece? ¿Ya? Y mientras tanto, escuchamos buena música a esta hora de la madrugada. ¿Escuchamos el Pollito Fuentes? Sí, pues. José Alfredo Fuentes, Era Solo un Chiquillo, suena aquí en el Trasnoche.

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2: Un hombre fue asesinado con 20 disparos en las afueras de su casa en la comuna de Cerro Navia, mientras que en Ñuñoa, 5 asaltantes perpetraron un turbazo en un domicilio de esa comuna. Una de las víctimas fue maniatada. Los detalles con Jorge Villegas.
3: Cerca de las 10 de la mañana de este sábado, un hombre fue asesinado con 20 disparos en las afueras de su casa de la comuna de Cerro Navia. La víctima de 27 años se encontraba saliendo de su domicilio en calle Venecia cuando fue abordado por un desconocido que se movilizaba a pie, que le disparó en 20 oportunidades, matándole en el lugar. De parte de la fiscalía, el fiscal del equipo contra el crimen organizado y homicidios, Nicolás Núñez, entregó mayores detalles.
4: Y en cuanto a la dinámica, podemos señalar que la víctima es un sujeto de sexo masculino, de nacionalidad chilena, que se encontraba saliendo de su domicilio y fue interceptado a pie por un sujeto y que le habría propinado diversos disparos con un arma de fuego.
3: El Ministerio Público determinó el trabajo de la Brigada de Homicidios Centro Norte de la Policía de Investigaciones en coordinación con la Fiscalía del Equipo contra el Crimen Organizado y Homicidios. Y en otras informaciones, la tarde de este sábado se perpetró un violento turbazo en un domicilio de calle El Salitre de la comuna de Ñuñoa. Fueron al menos 5 los individuos quienes, movilizados en un vehículo, forzaron el portón de entrada e ingresaron violentamente a la vivienda, desde donde robaron diversas especies y maniataron a las víctimas. La Policía de Investigaciones quedó a cargo de las diligencias para lograr identificar y dar con el paradero de los asaltantes.
2: Carabineros de la sección OS7 de El Loa detuvo a un ciudadano extranjero cuando retiraba drogas en plena frontera, las que fueron dejadas por otros traficantes. Nos informa Arturo Larraín desde Radio Bio Bio en Calama.
5: Para los traficantes que se les ha ido cerrando el paso para ingresar drogas a nuestro país, han buscado nuevas fórmulas que les permitan continuar con su negocio ilícito. Es así como carabineros de la sección OS7 Loa han confirmado que estos traficantes utilizan la gran cantidad de quebradas que hay en el desierto para dejar drogas y que posteriormente otros la vayan a retirar. El último informe señala que personal de la sección OS7 de carabineros que estaba precisamente en la frontera, en pleno desierto, observaron a la distancia un móvil. Este se dirigió a una pequeña quebrada y observaron que el conductor sacó una gran cantidad de bultos ingresándolo a su vehículo. Los policías se acercaron al lugar y comprobaron que precisamente se trataba de un ciudadano de nacionalidad colombiana que había ingresado exactamente 465 kilos de droga, esto es marihuana, avalada en 900 millones de pesos. El individuo fue detenido y puesto a disposición del tribunal correspondiente. La conclusión de carabineros es que los traficantes dejaron esta droga en ese sector y avisaron a otro para que lo retiraran y continuar con la venta ilícita de estos productos en diferentes ciudades de nuestro país. En Calama, Bio Bio, la radio.
2: Y en noticias del ámbito internacional, les contamos que la ONG Human Rights Watch, Amnistía Internacional y el Instituto del Cairo para Estudios de Derechos Humanos exigieron este domingo que los rebeldes hutíes del Yemen liberen de inmediato a decenas de empleados de la ONU y de otras organizaciones locales e internacionales detenidos en ese país del sur de la península arábiga durante los últimos 2 años. En un comunicado conjunto, las ONG advirtieron que la detención arbitraria de trabajadores humanitarios por parte de los hutíes tiene un impacto directo

0: y trabajar para satisfacer las necesidades básicas de la población yemení, enfatizó. Las ONG recordaron que los hutíes, que gobiernan en amplias regiones del norte y el oeste de Yemen, efectuaron a partir del 31 de mayo de 2024 redadas en zonas bajo su control, en las que detuvieron a 3 empleados de la ONU y al menos 50 trabajadores de organizaciones de la sociedad civil yemeníes e internacionales. Desde entonces han detenido en redadas similares a decenas de empleados de Naciones Unidas, trabajadores humanitarios y activistas de la sociedad civil, añadió el comunicado e indicó que en febrero del año pasado un cooperante del Programa Mundial de Alimentos PMA falleció bajo custodia hutí. 3:06 a.m. A esta hora revisamos el tiempo para nuestra capital Santiago. Cielo despejado y bruma es lo que se registra hasta ahora en Santiago. 5,4 grados es la temperatura del momento en Santiago. La humedad alcanza al 95%. En Calama, a esta hora hay 6 grados de temperatura con cielo despejado y una humedad que alcanza al 26%.
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0: 3:07 a.m, uno de los clásicos de Juan Gabriel, no puede faltar en esta madrugada de domingo, hasta que te conocí.

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3: Son las 3 de la madrugada con 15 minutos, ¿eh? Y estamos escuchando al gran Juan Gabriel Hasta Que Te Conocí. Y ahora nos toca presentar una artista que nació en un día como hoy, 7 de junio del año 1958. Hubiera cumplido a la fecha 68 años. Nos referimos a Prince. Él nos va a estar acompañando en los próximos minutos aquí en el trasnoche de Bio Bio, la radio, como primer especial, por supuesto, de los tantos que nosotros siempre acostumbramos ofrecerles cada domingo aquí en el trasnoche de la radio. Y bueno, vamos a recorrer su biografía y, por supuesto, su música, que a esta hora empieza a sonar en este preciso instante. Vámonos, antes de escuchar las canciones, a hacer un viaje, un recorrido virtual, naturalmente, a Minneapolis, Minnesota, una ciudad del norte profundo de Estados Unidos, fría, discreta e industrial. Una ciudad que, sin saberlo, estaba incubando a uno de los músicos más extraordinarios del siglo XX. El 7 de junio de 1958 nació Prince Rogers Nelson. Su nombre lo heredó de su padre, John Lewis Nelson, pianista de jazz que actuaba bajo el seudónimo de Prince Rogers. Su madre, Matty Shaw, cantaba en esa misma banda. La música estaba en el ADN de esa familia antes de que el pequeño Prince abriera los ojos por primera vez. La infancia no fue fácil. Sus padres se separaron cuando él tenía 10 años y Prince quedó dividido entre dos hogares, sin encontrar estabilidad en ninguno. Terminó viviendo con la familia de su amigo André Anderson, quien más tarde sería conocido como André Simone. Y fue en ese hogar compartido donde ambos jóvenes se sumergieron de lleno en la música. A los 7 años ya había escrito su primera canción en el piano del padre. A los 12 tenía su primera banda. Y a los 16 trabajaba como guitarrista de sesión en un estudio de grabación local. No era un talento que se desarrollaba despacio, era una fuerza que emergía imparable. Y tan imparable hasta sus últimos días fue Prince. Escuchamos uno de sus clásicos. Esto es Kiss.

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2: A los 19 años, Prince Roger Nelson firmó su primer contrato discográfico con Warner Bros. Records. Era 1977, un adolescente de Minneapolis negociando con una de las multinacionales más poderosas del planeta. Y lo hizo con sus propios términos. Exigió producir sus propios discos, una exigencia inaudita para quien, a esa edad, claro, alguien tan joven, pero igualmente Warner cedió. Su primer álbum, For You, llegó en 1978 con una leyenda en las notas de producción que lo decía todo. Producido, arreglado, compuesto e interpretado por Prince. 26 instrumentos, todos, escuche bien esto, todos tocados por él, en solitario. Los siguientes años fueron una escalada artística sin pausa. Prince en 1979, Dirty Mind en 1980, Controversy en 1981. Con cada disco empujaba más lejos las fronteras del funk, el rock, el pop, el soul y el R&B. Era imposible de clasificar y eso, lejos de perjudicarlo, lo hacía fascinante. Luego llegó 1999 en 1982, doble álbum, Fiesta Apocalíptica, un himno generacional que abrió el camino a lo que sería la gran explosión de su carrera. When Doves Cry es lo que suena a esta hora en la música de Prince aquí en El Trasnoche.

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1: Es la música de Prince aquí en el trasnoche de la radio. 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Purple Rain fue lanzado como banda sonora de una película semi-autobiográfica en la que Prince también actuaba. El álbum fue una obra de fusión total, rock, funk, pop, soul y balada, todo en un mismo cuerpo. Estuvo 6 meses consecutivos en el número uno del Billboard 200. Vendió más de 22 millones de copias en todo el mundo. Sus singles arrasaron las listas. When Doves Cry fue número uno en Estados Unidos, la canción que hemos escuchado hace algunos instantes nomás. Let's Go Crazy también. Y la balada que daba el nombre al álbum, que la vamos a escuchar luego, se convirtió en uno de los temas más reconocibles de la historia del rock. En marzo de 1985, en la ceremonia número 57 de los premios Oscar, Prince recibió la estatuilla a la mejor partitura de canción original, un músico de funk y rock ganando un Oscar. Fue un momento histórico. Ese mismo año, su siguiente álbum, Around the World in a Day, llegó al número uno sin que Prince hiciera ninguna promoción, porque simplemente era Prince. Pero antes, un saludo para Magdalena, que está a esta hora en la sintonía. Los felicito por el programa entretenido, noticias y ustedes muy, pero muy simpáticos. Me tengo que ir a la camita. Y no puedo, porque me encanta la música que me está haciendo escuchar. Bailo sola, soy de la tercera o cuarta edad. Muchos cariños y felicitaciones, cariños Magdalena. Gracias por acompañarnos. Un abrazo grande. Lo único que lamentamos es que no podemos hacerla dormir, ¿cierto? Lo mismo que Juan Daniel por acá. Estoy desvelado. ¿Ve? Ahí no está sola usted, querida Magda. Hay varios que están a esta hora desvelados o desveladas como usted. Rodrigo también. Aquí nuestro amigo ahí que está recorriendo las calles con su taxi. Techito amarillo, ¿cierto? Sí, pues Rodrigo también está desvelado, pero por obligación. Porque tiene que trabajar. ¿Ya? Saludos, por supuesto, para Rodrigo, ¿ah? Y a Francisco Rubinote de Los Ángeles, que también nos acompaña hasta ahora en este trasnoche de la radio. Para ustedes, la música de Prince. Esto es Little Red Corvette, Prince. ¿Por qué lo estamos escuchando? Porque en un día como hoy nació este cantautor estadounidense. Hubiera cumplido 68 años de edad. Pero aquí lo recordamos. Prince en el trasnoche.

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1: En el año 1987, Prince lanzó Sign of the Times, un doble álbum que muchos críticos consideran su obra maestra absoluta. Funk, psicodelia, gospel, jazz, rock experimental, todo conviviendo con la misma naturalidad. La revista Rolling Stone lo ubicó entre los mejores álbumes de la historia, pero las batallas más intensas no estaban en los escenarios, sino en las oficinas de los abogados. ¿Por qué? Su relación con Warner Brothers se deterioró profundamente. Prince sentía que la compañía controlaba su música. Pero, en ese sentido, producto de que la compañía empezaba no solamente a controlar su música, sino que también su nombre, su identidad artística, y tomó una decisión radical que el mundo jamás olvidó. En 1993 cambió su nombre por un símbolo imposible de pronunciar, un glifo que combinaba los signos masculino y femenino. La prensa tuvo que llamarlo el artista antes conocido como Prince. Era una protesta artística, filosófica y legal a la vez. Grabó en cintas y distribuía su música en sobres. Se escribió la palabra esclavo en la mejilla. Fue extremo, fue polémico, fue absolutamente Prince. En 1999, liberado de su contrato con Warner, recuperó su nombre y siguió adelante. Y aquí está, una de sus baladas clásicas inolvidables, ¿cierto? Purple Rain, es Prince, aquí en el trasnoche, para todo el país.

En el año 2004, Prince fue incorporado al Salón de la Fama del Rock and Roll en su primer año de elegibilidad. Esa misma noche ofreció una actuación que el mundo aún recuerda. Tocó el solo final de While My Guitar Gently Weeps de los Beatles durante la ceremonia de homenaje a George Harrison. 3 minutos de guitarra que dejaron sin palabras a los músicos más grandes del planeta. Siguió grabando, creando, actuando. Musicology en 2004, Planet Earth en 2007, distribuido gratis con el periódico inglés The Mail on Sunday, siempre rompiendo las reglas. Y entonces, llegó el 21 de abril de 2016, Prince fue encontrado sin vida en su complejo Paisley Park en Chanhassen, Minnesota. Tenía 57 años. La autopsia determinó que había muerto por sobredosis accidental de fentanilo. El mundo se detuvo. Minneapolis se convirtió en santuario. Purple Rain sonó en estadios, en plazas, en radios de todo el planeta. A lo largo de casi 40 años de carrera, Prince lanzó 39 álbumes, vendió más de 100 millones de discos, ganó 7 Grammys, un Oscar y un Globo de Oro. Tocó todos los instrumentos que conoció. No copió a nadie, no le pidió permiso a nadie. Prince Rogers Nelson, el artista, el símbolo, el sonido de Minneapolis, que nos acompaña hasta ahora en el trasnoche de la radio. Si bien nos dejó hace ya aproximadamente, bueno, ya se cumplió 10 años de la partida de este espectacular y connotado músico estadounidense, su música sigue más vigente que nunca. Hubiera cumplido, les decía, 68 años de vida. Saludamos a esta hora a Juan Leiva, dice, gracias por leer mi mensaje, Prince. Muy bien, ¿eh? Tengo 65 años, mucha suerte en su programa nocturno. Muchas gracias, Juan. Por acá, los auditores nos reportan ahí de un incendio en la comuna de Recoleta. Ya vamos a ir con esa información, vamos a estar averiguando qué es lo que pasa en estos momentos en Avenida México con Nicolás de Garnica en la comuna de Recoleta. Por acá nos cuentan auditores a través de nuestro WhatsApp de Bio Bio, la radio. Saludamos a esta hora a Ricardo, el panadero, el Ricardo Panificador desde Valparaíso, también está a esta hora conectado a la sintonía del trasnoche. ¿Qué dice por acá? Ahora me quieres hacer llorar. Primero el hambre, ahora el llanto. Ah, porque estábamos escuchando poniendo a Juan Gabriel aquí por acá. Nuestro amigo Nelson Lobo, nuestro amigo Uber allá de Vía Alemana, dice, más encima, dice, se subió una pasajera con el mismo perfume de mi ex. No, te pasaste. Ay, ay, ay. Bueno, cerramos este especial musical con 1999, otro de los clásicos de Prince, el eterno Prince a esta hora. Nació el 7 de junio de 1958. Suena el oriundo de Minneapolis aquí en el trasnoche de la radio.

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2: 3 de la madrugada con 51 minutos. Vamos a lo que se ha dicho en la radio. Y uno de los temas que ha generado cierta polémica ha sido un nuevo caso de colusión, pero esta vez entre empresas de beneficios alimenticios. El fundador y CEO de AmiPaz, Patricio Dueñas, abordó en la radio la acusación de colusión contra Pluxy Chile, Exodexo y Edenred Chile S.A. por parte de la Fiscalía Nacional Económica. Se señala que se coludieron por casi 9 años, afectando el mercado de beneficios alimenticios a nivel nacional. Dueñas afirmó que intentaron sacarlos del mercado. A ese nivel va la acusación. Bueno, la pregunta es, ¿los invitaron a coludirse? Bueno, el fundador de AmiPaz, una de estas empresas de beneficios alimenticios, aclara esta situación, desliza una fuerte crítica contra la llamada competencia que se había coludido y, bueno, opinó respecto a este nuevo caso de colusión que afecta principalmente a estas empresas de beneficios alimenticios que, bueno, entre los tantos clientes se encuentra también la Junaeb. Escuchemos esta conversación que se sostuvo durante esta semana en el Expreso BioBio.
3: Esta acusación también de colusión que informó que acusó la Fiscalía Nacional Económica entre Pluxe y Edenred, ¿no? Por prestaciones de beneficios de alimentación y vestuario, según el organismo, ¿no? Altos ejecutivos de ambas partes se habrían coludido al menos entre marzo del 2013 y octubre del 2021 con reuniones, llamadas, bueno, y otro tipo de cosas que han ido surgiendo y han ido saliendo a la luz durante los últimos días.
4: Y a propósito de eso, nos acompaña acá Patricio Dueña, fundador y CEO de AmiPaz, para hablar de este tema. ¿Cómo está, Patricio?
5: Muy bien,
4: buenos días.
3: Claro, porque AmiPaz es la tercera compañía, ¿no? Actor, claro, del mercado en ese sentido. Siempre hablamos de colusión, hablamos con expertos, la implicancia que tiene, por cierto, en los precios, en la competitividad, en la libre competencia, por supuesto, el mercado, por eso está la Fiscalía Nacional Económica ahí. Pero claro, ¿qué pasa con el otro actor del mercado que se ve perjudicado por esta colusión? Ustedes, primero, preguntarles cómo analizan, ¿no?, esta acusación de la Fiscalía.
5: A ver, yo creo que lo que vino a cerrar fue una historia negra en esta industria, sin duda. O sea, estamos hablando de la tercera colusión en importancia en el país, después de los pollos, perdón, el confort, los pollos, la tercera en monto es esta.
4: ¿Sobre la farmacia?
5: Sobre la farmacia y sobre hay otra más que ya se me escapa. Pero estamos en el podio.
4: Ya, en el, ¿sí?, top five.
5: En el top.
3: Sí,
5: en el top 3. Pollos, el confort, pollos nosotros, 600 Perfecto. Millones de dólares al año. Eso es lo que estimamos el monto de la afectación. Ahora, esto, como tú decías, Loreto, afecta sin duda a la industria. El primer afectado directo, naturalmente el único player adicional a estas dos multinacionales francesas que actúan coludidos. Eso altera todo, altera los precios, altera la industria en su conjunto, altera a un player que juega aquí, que hasta ahora no ha aparecido, pero sí se ve afectado, y que son los que terminan de alguna manera pagando la cuenta, las redes de comercio, particularmente los pymes, los comercios pequeños, que es donde se usa este tipo de beneficios. En fin, tiene una importancia por el monto y por el efecto que tiene en la economía. Y en el país, sin duda, o sea, está afectando a empresas pymes, está afectando a colaboradores, está afectando a un montón de personas o de agentes que mueven y activan la economía de este país.
4: Ahora, ¿cómo funciona en el fondo esta colusión, este acuerdo? ¿Cómo se va negociando? Porque en el fondo es una negociación.
5: A ver, entendamos primero el negocio, el modelo sobre el cual estamos. Aquí estamos hablando de administración de beneficios, fundamentalmente de alimentación, que es muy relevante por razones obvias. Todos los seres humanos comemos, todos. Comemos además todos los días y comemos bajo toda circunstancia, en guerra, en paz. Por tanto, es el 100% de la humanidad la que está detrás del mundo de la alimentación. Dicho eso, ahí ya te da una nota de los volúmenes que puede alcanzar esto. Entonces, las empresas le dan el beneficio de alimentación a estos operadores y a sus colaboradores, y son estas entidades las que intermedian en la administración, en la gestión, para facilitar la operación del beneficio a los colaboradores.
3: Entre ellos los casinos y varias otras formas.
5: Estamos hablando particularmente de aquellos, sino de intermediación, donde tú, el colaborador sale a hacer uso del beneficio
3: ya
5: con algún medio electrónico hoy día, fundamentalmente electrónico, en una red de comercio amplia. Amipaz tiene hoy día 30.000 comercios, 35.000 comercios activos desde Arica a Puerto Williams, Isla Pascua incluido. Dicho eso, entonces, tienes a la empresa que le da este beneficio al empleador, al colaborador, y este va a hacer uso en una red de comercios. ¿Ok? ¿Qué ocurre? Nosotros, tú me preguntabas hace un rato si teníamos alguna idea. En el mundo de la empresa privada, ellos no tienen ninguna obligación de contar a quien adjudicaron alguna determinada situación.
3: Yo te preguntaba si es que ustedes nunca despertaron alguna sospecha, nunca
5: ya voy dudaron. Ya voy para allá. En el mundo de la empresa privada, como la empresa privada no tiene ninguna obligación de decir a quién contrató o en qué condiciones lo contrató, a tu pregunta, Pablo, no detectábamos nada. Donde sí teníamos evidencia, o intuíamos que algo podía estar pasando, era en el mundo público. Donde ahí sí que la oferta o la contratación se hace después de que ocurre pública. ¿De qué manera ocurría? Ellos bajaban los precios. Si la entidad, el hospital, gendarmería, PDI, etcétera, determinaba darle 100 al colaborador, ellos decían: no me des 100, dame solo 95. Y yo voy a poner los 5 restantes.
3: ¿Ya?
5: Interrogante que surge ahí probablemente es, bueno, y cómo hacían negocio en esto.
3: Claro, claro.
5: Y ahí es donde aparece el player que te decía, la red de comercio. Los comercios pequeños iban y le decían: oiga, este señor empleado de la PDI, empleado de algunas instituciones, vino a consumir acá por 100, yo no le voy a pagar los 100 que el consumidor, le voy a pagar solo 90. ¿Por qué? A tu pregunta, Pablo. Porque voy a recuperarme los 5 que le contribuí a la institución, más los 5 que necesito para cubrir mi gasto, mi margen y demás. ¿Okay? De esa manera operaba. Obviamente que nosotros en ese juego no entramos jamás. No entramos jamás y nos dejaron afuera. O sea,
3: ¿les pidieron entrar a ese juego alguna vez?
5: Jamás. Jamás. O sea, nunca fueron explícitos.
4: ¿Pero sugerencias tal vez?
5: No, lo que le decía lo que decía hace un rato, más bien pueden interpretarse por la historia que se escribió. Llegó este personaje francés de una de las dos compañías en 2013. Yo en ese mismo año estaba recibiendo la primera oferta de compra. Entonces, yo creo que la misión era muy clara. Mirado los hechos en la historia, o lo sacas vía como terminó ocurriendo, o intentas sacarlo, o lo compras. ¿Okay? La compra no ocurrió nunca, no. Oye, como emprendedor no creé una empresa para venderse a un tercero. O sea, no era mi leitmotiv de vida, no, para nada. Por tanto, no ocurrió eso, y lo otro tomó el camino que tomó. No, nunca hubo una colusión de las todas las partes. Nosotros fuimos claramente la parte afectada, pues, sin duda. O sea, y por eso que estamos diciendo que quedamos fuera de la posibilidad de contratación de 600 millones de dólares al año.
3: Claro, y con todas las implicancias que eso tiene en toda la cadena, ¿no? En las postulaciones, en los precios, en la industria.
5: Altera todo. Ahora, es un tema complejo, vamos a seguir adelante, viene toda una historia, se sigue escribiendo esto, vienen acciones legales, viene, en fin, se está escribiendo, se está recién empezando a escribir la historia. Mm. Por eso, no sé, te respondo, Pablo, a tu duda.
4: Sí, no, para entender un poco el mecanismo, porque...
5: El mecanismo era que los dos acordaban, ahora nosotros intuíamos que algo pasaba, porque obviamente hacer descuentos de ese monto en un negocio que vive de ratios, de comisiones, de fee, o como lo quieras dar en llamar, tanto de la empresa que te contrata, que en este caso era una cosa negativa, o sea, no tenía, todo lo cubría el mundo del negocio. Cuando el colaborador iba a comprar, no le reembolsaban al comercio la totalidad, sino que ahí se pagaban y se descontaban. Entonces, entrar en ese juego a nosotros tenía un tema ético de por medio también. Porque si algo nos distingue como compañía, hay cosas que tienen que ver con la innovación, que nos sirvieron como herramientas para mantenernos con vida, la capacidad de generar, de desarrollar productos, la capacidad de establecer relaciones cercanas y estrechas, porque al frente de la empresa tienes adentro seres humanos. Entonces nosotros tenemos esa en eso ponemos mucho cuidado, porque no sacamos nada con tener un músculo de desarrollo de tecnología, innovación potente, si no encuentras al otro lado alguien que conecte con eso, que lo necesite, que esté dispuesto a preferirnos y a mantenerse a preferencia en el tiempo. Por tanto, eso lo cuidamos. Y ahí se conecta con lo otro. Cuando veíamos que no encontrábamos eco de eso de manera reiterada, nos preguntábamos, ¿qué está pasando aquí? Pues, ¿no?
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2: La tarde de este sábado fueron entregados a sus familiares los cuerpos de Ninoska Carvajal y Nashmia Escobar, jóvenes fallecidas tras la balacera registrada en el sector de Santa Teresa de Rodelillo el pasado miércoles en la comuna de Valparaíso. El procedimiento se había retrasado durante la jornada previa debido a diligencias del SML y a la paralización que afectó al organismo, situación que generó molestia entre familiares que esperaban retirar antes los cuerpos. Los detalles con Aníbal Rosales desde Radio Biobío en la región de Valparaíso.
7: El Servicio Médico Legal de Valparaíso entregó durante la tarde de este sábado los cuerpos de Ninoska Carvajal y Nashmira Escobar, las dos jóvenes fallecidas tras la balacera registrada la noche de este miércoles 3 de junio en el sector Santa Teresa de Rodelillo. El cuerpo de Ninoska Carvajal fue entregado a las 15 horas y trasladado para ser velado en un domicilio del pasaje 9 de julio en Rodelillo. En tanto, el cuerpo de Nashmira Escobar fue entregado a las 16 horas para ser velado en la sede social de la población básica, también en el mismo sector porteño. De acuerdo con los antecedentes entregados por la autoridad regional, una de las demoras estuvo vinculada a la movilización del servicio médico legal, mientras que en el otro caso existían gestiones pendientes ante el organismo. Este retraso generó molestia entre los cercanos de las víctimas, quienes esperaban retirar los cuerpos durante la jornada previa para comenzar las ceremonias fúnebres. Jesús Escobar, hermano de Nashmia, sostuvo que la familia enfrentó faltas de certezas durante el proceso y cuestionó las expectativas generadas respecto a la entrega de los restos.
8: Como familia estamos bastante afectados en sí con él y de toda la tramitación que se ha tenido que hacer de por medio. Igual. Mi hermana iba a buscar el carnet de mi sobrina chica que tiene 4 años para llevarla a control médico al otro día.
7: Mientras la policía de investigaciones mantiene la investigación por instrucción de la fiscalía y los 7 heridos tras la balacera permanecen estables en el hospital Carlos Van Buren.
2: Sin incidentes terminó la marcha por los derechos humanos convocada ayer sábado en Santiago en rechazo a los eventuales indultos presidenciales. La senadora Fabiola Campillay acusó al Ejecutivo de impulsar una arremetida a favor de la impunidad. Los detalles con Juan Oportot.
9: Durante la jornada, ayer sábado por la mañana, cerca de 1,000 personas asistieron a la marcha por los derechos humanos y contra la impunidad en Santiago, la cual comenzó pasada las 10 de la mañana desde las afueras del Metro Baquedano. Convocada por la Coordinadora Nacional de Organizaciones de Derechos Humanos y Sociales, en conjunto con la Mesa de Derechos Humanos por una Vida Digna, la manifestación rechazó los posibles indultos del gobierno a personas condenadas por violaciones a los derechos humanos durante la dictadura y por delitos asociados al estallido social. Dentro de los presentes se encontraba la senadora Fabiola Campillay, quien además preside la Comisión de Derechos Humanos de la Cámara Alta. La parlamentaria valoró el tono pacífico de la movilización y acusó al Ejecutivo de impulsar una arremetida a favor de la impunidad.
10: Yo lo dije y lo reitero, la paz social no se logra dándole un perdonazo a quienes en su momento asesinaron, torturaron, desaparecieron a nuestra gente, a nuestros chilenos y chilenas.
9: La manifestación no presentó incidentes y las organizaciones anunciaron que las protestas continuarán durante los próximos meses.
2: Vamos a noticias de carácter internacional y les contamos que una serie de ataques rusos contra las regiones de Dnipropetrovsk y Zaporilla dejaron al menos 2 personas muertas, informaron las autoridades regionales. El jefe de la administración militar de Zaporilla, Iván Fedorov, informó en Telegram que en las últimas 24 horas se habían registrado 967 ataques enemigos contra 51

0: La ciudad de Zaporilla fue atacada en la mañana y quedó parcialmente sin electricidad. Por otra parte, en Dnipropetrovsk hubo 20 ataques con drones y bombas aéreas. Una persona murió y otra resultó herida, dijo el jefe de la administración regional, Oleksandr Hanska, en Telegram. Durante el día anterior se registraron 223 enfrentamientos entre las fuerzas de defensa de Ucrania y las tropas rusas. En la dirección de Pokrovsk, el enemigo llevó a cabo 46 acciones de asalto, informó este domingo el Estado Mayor ucraniano en Facebook. El ejército ruso llevó a cabo 93 ataques aéreos, lanzando 269 bombas aéreas guiadas y utilizó casi 10.000 drones kamikaze. Se registraron un total de 3.204 ataques de artillería rusos, 45 de ellos con sistemas de lanzamiento múltiple de cohetes. Son las 4 de la madrugada con 6 minutos. A esta hora, Santiago, que es mucho más fácil de pronunciar naturalmente, tiene una temperatura de 4,8 grados con cielo despejado y bruma y una humedad que alcanza al 95%. Revisamos el tiempo en La Serena y Coquimbo. 9 grados la temperatura al momento con cielo despejado y una humedad relativa en el ambiente que alcanza al 93%. Más noticias a las 5 de la mañana.
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0: The Weeknd suena a esta hora, 4 con 8 minutos aquí en el Trasnoche de la radio.

Bueno, yo creo que nadie puede desconocer la música de este artista de origen dominicano, ¿cierto? Porque hay músicos que tocan su país cuando cantan, que hacen de su tierra una melodía. Y bueno, ese es Juan Luis Guerra Seijas, o más conocido como Juan Luis Guerra, que hoy está de cumpleaños. Nació el 7 de junio de 1957 en Santo Domingo, capital de la República Dominicana. Creció en un hogar de clase media, tercer hijo del matrimonio entre Gilberto Guerra Pacheco y Olga Seijas Herrero. Desde joven mostró una inclinación natural hacia el arte, la palabra y la música. Estudió filosofía y literatura en la Universidad Autónoma de Santo Domingo, pero la música lo llamó con más fuerza que los libros de filosofía. Se trasladó entonces al Conservatorio Nacional de Música de Santo Domingo, donde profundizó en teoría musical y guitarra. Y luego dio el salto que cambiaría todo. Viajó a Boston para estudiar en el Berklee College of Music, una de las instituciones musicales más prestigiosas del mundo. En 1982 se graduó con diploma en composición de jazz y en 2009 esa misma casa de estudios le concedería un doctorado honorario. Un dominicano de Santo Domingo, formado en la tradición más exigente de la música contemporánea. La combinación perfecta para lo que vendría después. Y bueno, y eso, y esta canción forma parte de ese éxito que vendría después. Bachata Rosa con Juan Luis Guerra. Te regalo.

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1: De regreso en Santo Domingo, Juan Luis Guerra formó su agrupación, Juan Luis Guerra y Los 440. El nombre del grupo tenía un origen prosaico, era la afinación estándar del diapasón musical, pero lo que sonó no tuvo nada de ordinario. En 1983 firmaron con Karen Records, el sello dominicano que los empujó hacia el merengue. Grabaron sus primeros álbumes, Mudanza y Acarreo en 1985 y Mientras más lo pienso, tú en 1987, y comenzaron a construir una base de seguidores firme en toda América Latina. Pero el gran quiebre llegó en 1989 con Ojalá que llueva café. Ese álbum reescribió las reglas del merengue contemporáneo, incorporando elementos de pop, rock, salsa y jazz sobre la base rítmica caribeña. La canción, que da nombre al disco, una metáfora poética sobre la prosperidad que la tierra dominicana merece, se convirtió en himno continental. Tenía también Visa para un sueño, una denuncia lírica y delicada de la migración forzada. Juan Luis Guerra no era solo un músico, sino que también un cronista de su pueblo. Bueno, y prueba de aquello es esta canción, que pasan los años y se mantiene más vigente que nunca. Y uno se pregunta, ojalá algún día se quede solo en la canción. El costo de la vida.

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1: Cariños para Claudia, que está a esta hora en la sintonía. Nos saluda aquí a nosotros. Gracias, Claudia, por estar ahí en el trasnoche de la radio. Buenas madrugadas. Muchas gracias, Claudita. Un abrazo grande para ti. Saludamos a esta hora a Anita desde Temuco y está cumpliendo 65 años. Felicidades, Anita. Muchas felicidades en su día, pues, ¿ah? Gracias por estar ahí con nosotros. David por acá. Excelente especial de Juan Luis Guerra por acá. Por acá Francisco nos cuenta que, atención, San Pablo, esquina Matucana, accidente de tránsito, auto destrozado, se encuentran los bomberos en el lugar y están desviando el tránsito, dice Francisco, techito amarillo, buen turno nos desea, vamos a repetir por supuesto esa información. Accidente entonces, según nuestro auditor en San Pablo, esquina Matucana, dice que sea un auto destrozado, hay bomberos en el lugar y están desviando el tránsito en estos momentos, nos escribe por acá Francisco Techito Amarillo, ¿eh? Siempre ahí atentos a la información del momento y en la compañía de la música de Juan Luis Guerra, que a esta hora nos acompaña junto a Meli Paz. ¿Hace cuánto tiempo no sientes tranquilidad? 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En 1990 llegó el álbum que lo cambió todo. Bachata Rosa fue lanzado el 11 de diciembre de ese año y se convirtió en un fenómeno global. Vendió más de 5 millones de copias. 7 sencillos exitosos salieron de ese mismo disco. 7 sencillos. La Bilirrubina, Burbujas de Amor, A Pedir Su Mano, Estrellitas y Duendes, canciones que sonaron en todos los países de habla hispana, atravesaron el Atlántico y llegaron hasta España, que se convirtieron en parte del vocabulario sentimental de toda una generación. Bachata Rosa hizo algo que parecía imposible, popularizó la bachata a nivel internacional. Ese ritmo, quiero decir, hasta entonces, circunscrito a los barrios populares de la República Dominicana y a veces mirado con desdén incluso dentro del propio país, salió al mundo con Juan Luis Guerra de embajador. La bachata nunca volvió a ser igual. Y ese álbum le valió a Guerra su primer Grammy. Y no sería el último. Escuchamos a Juan Luis Guerra con El Niágara en bicicleta. ¿Alguna vez habrán hecho El Niágara en bicicleta? Bueno, Juan Luis Guerra aquí en El Trasnoche.
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1: Aunque todavía no lo crean, esta canción del Niágara en bicicleta es una crítica al sistema de salud latinoamericano y fue una anécdota por parte de Juan Luis Guerra, que cuando escribió la canción, Guerra afirmó que se inspiró en un problema apremiante con los servicios de salud pública en mi país, de República Dominicana, y se basó en la experiencia de un viaje al hospital que hizo por su bilirrubina alta y criticó la falta de equipo que estaba roto o no disponible. Bueno, algo que también lo vivimos muy de cerca acá en nuestro país, que no es la excepción, naturalmente. Bueno, eso forma parte de su mirada social, así como el Niágara en bicicleta, el costo de la vida, o incluso Visa para un sueño, que demuestran que la denuncia puede habitar en un merengue sin perder ni un gramo de belleza. Y a mediados de los años 90, Guerra vivió una transformación espiritual que lo llevó al cristianismo evangélico. Esa fe permeó parte de su discografía, pero nunca la encerró en un nicho. Siguió siendo el artista universal y latinoamericano que siempre fue. Los premios llegaron en aluvión. A lo largo de su carrera acumula 3 Grammy anglosajones y más de 30 Latin Grammy Awards, convirtiéndolo en uno de los artistas más galardonados en la historia de los premios latinos. En 2007 fue nombrado Persona del Año por la Academia Latina de la Grabación. Su álbum, La Llave de mi Corazón, del 2007, arrasó en la gala de los Latin Grammy ese año, ganando 5 premios en una sola noche, incluyendo Álbum del Año, Canción del Año y Mejor Álbum de Merengue. Burbujas de Amor, otro de los clásicos de Juan Luis Guerra en el trasnoche.

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1: Décadas después de su debut, Juan Luis Guerra sigue siendo una presencia viva en la música latinoamericana. No se ha detenido, no ha repetido fórmulas y ha colaborado con Alejandro Sanz, Enrique Iglesias, Juanes, Tony Bennett, Lenny Furtado y Sting, entre muchos otros artistas. En 2024, en la gala número 25 de los Latin Grammy, volvió a brillar con su álbum Radio Guira, ganando 4 premios, incluidos grabación del año y álbum del año con Mambo 23, a los 67 años. En plenitud creativa. Además de su obra artística, Guerra fundó la Juan Luis Guerra Foundation junto al Hospital Infantil Robert Reid Cabral de Santo Domingo para ayudar a niños dominicanos con quemaduras e hidrocefalia. La música como medicina, el artista como ciudadano. La Academia Latina de la Grabación honra su nombre con la beca Juan Luis Guerra en el Berklee College of Music, entregada anualmente a un estudiante latinoamericano y con talento y con necesidad económica. Una forma de devolver lo que la música le dio a Juan Luis Guerra, el poeta del Caribe, la voz que hizo al mundo entero aprender a pronunciar merengue, bachata y, por qué no decir, conocer la República Dominicana alrededor del mundo, ¿cierto? Escuchamos en ese proceso que habíamos mencionado al cristianismo, que se evidenció en esta canción, Las Avispas, suena en la radio.

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1: 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A esta hora saludamos a nuestros auditores que están fascinados con el especial de Juan Luis Guerra. Por ejemplo, Israel dice, camino al trabajo escuchando el especial de Juan Luis Guerra, un grande de la música latinoamericana. Gracias, Vivo Vivo, por compartir esta hermosa música. Buen domingo para todos, ¿eh? El verdadero rey de la bachata por acá nos dice Pedrito, y es verdad, ¿no? Cariño, Vivo Vivo, desde Quilpué, de su excelente compañía. Muy bueno el especial de Juan Luis Guerra. Kelly Arias nos acompaña aquí en el WhatsApp. Reiteramos, este accidente de tránsito en San Pablo con Matucana. Está bomberos en el lugar y están desviando el tránsito en estos instantes. Francisco por acá nos reporta desde las calles de nuestra capital. Saludamos también a David, dice excelente especial de Juan Luis Guerra, y también a Claudia por acá, que saluda a esta hora a nosotros, ¿eh? Y dice acá que siempre ha sido así sobre el costo de la vida. ¿Pitonizo Juan Luis Guerra o siempre ha sido el mal de estos políticos corruptos? Bueno, yo les decía que esperemos que el día de mañana solamente se quede en la canción y no en la realidad, ¿cierto? Excelente el especial de Juan Luis Guerra por acá, David. Acá me cuenta Don Negro, así se llama a nuestro editor en el WhatsApp, viene llegando de fiesta party en el gimnasio Don Orione de la comuna de Cerrillos. Muy buena fiesta de los 80, 90 y 2000, ¿eh? Mira. Hola, amigos de la Bio Bio, buena jornada para el equipo que trabaja hasta ahora. Los nombraría. Ah, hay una consulta. Ojalá los más específicos con la respuesta. ¿Cuándo llueve? Buena pregunta. Según la Dirección Meteorológica de Chile, estamos acá revisando, y gracias por ahí contarnos, el día miércoles, en la madrugada, aparecerían los primeros chubascos aislados, por lo menos el pronóstico que se tiene previsto solamente por la madrugada y la mañana del miércoles. Ahí estarán cayendo los primeros chubascos aislados, por lo menos en la capital, el día miércoles, ya por la madrugada y por la mañana, para que ahí lo considere, lo tome en cuenta. Va a ser una... Dicen por ahí que va a ser una breve pasadita nomás de lluvia, así que vamos a estar, bueno, según lo que han pronosticado, bastante escaso de lluvia para este invierno, ¿eh? Pero ojalá que llueva café mientras tanto. Juan Luis Guerra, con esta canción cerramos este especial a las 4:42. Ojalá que llueva café junto a Juan Luis Guerra.

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4: Los invitamos a volar en el Bloody Pinto de Blue, el cielo azul, ¿no? Al sur, en el Bloody Pinto de Blue, un clásico, ¿no? ¿Cierto? De la música italiana. Domenico Modugno nos invita a volar.
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1: Ahí está, Volare junto a Domenico Modugno. Es en el Blu dipinto di Blu, un clásico de clásicos de la música italiana. Fue en el fondo la canción que abrió toda esta onda del de la canción, ¿eh? De la canción italiana. Bueno, y ahí llegaron muchos referentes: Nico Fidenco, Domenico Modugno, bueno, ahí después ya en los 70, 80, Umberto Tozzi, Gianni Bella, bueno, ahí incluimos también Gianni Morandi, en fin, muchos referentes de la música italiana, pero fue esta canción la que universalizó a Italia en el siglo XX. Se fueron más allá de la tarantela, porque ahí es donde más se caracterizaba la música italiana, pero no, esta canción es maravillosa y además un clásico infaltable de la música de la Italia. Bueno, 4:52 minutos y seguimos volando en este trasnoche de la radio, ¿cierto? Sí. Saludamos a esta hora a Enzo Durán, que siempre nos acompaña a esta hora desde Tirúa. Muy buenos los churrascos de Enrique Araya y ahora la música de Juan Luis Guerra. ¿Qué mejor? Todo lo contrario que estaba diciendo un amigo, que nos están diciendo que estamos fome, guateando. Agradezca que no le respondemos, porque no le podemos responder, pero igual, gracias de todas maneras, pues igual se aceptan las críticas en ese sentido, igual un poquito constructiva, pero si usted quiere postularse al productor, por bienvenido seamos, ¿no?
2: Sí, por favor.
1: Disfrutando el especial de Juan Luis Guerra y cocinando unos ostiones a la parmesana, por acá nos escribe Mario Ramírez. Pero como tenemos problemas con el WhatsApp, no podemos mostrar los ostiones a la parmesana, pero sí, está cocinando esta hora. Mario Ramírez allá de Países Bajos. Muy buen especial de mi hermano Juan Luis Guerra, de parte de Víctor. Claudia, se las dedico a todos la canción Ojalá que llueva café. Muchas gracias. ¿Qué calidad musical nos ofrece Juan Luis Guerra? Mi tocayo de apellido. Saludos de Nivaldo Guerra de Curacaví. Abrazo, estimado amigo. Abrazo grande para usted, pues. Por acá, abrigadita en mi cama, escuchando a Juan Luis Guerra. Saludos desde La Ligua. ¿De parte de quién? De Mayaraya. Muy buen día, Bío Bío, desde La Serena. Por acá, Juan Peralta, que ahí nos escucha en la capital de la región de Coquimbo. Hola, amigos de La Mejor Radio de Chile. Muy agradecido por su compañía. Estamos de turno y celebrando nuestro 7 de junio. Ahí le envió, nos manda ahí una fotografía de su querido morro de Arica. Un gran abrazo de Luis de Arica, que todo esto también, además, es el día de la infantería del ejército. Claro.
2: Un honor.
1: Sí, pues, 7 de junio. Además, que en el ejército se celebra el día de la infantería y además el asalto y toma del morro de Arica, que es una fecha de fiesta ya en la ciudad de la eterna primavera. Hola, amigo Nicolai, le cuento que fui al médico por mi problema de insomnio. Me recomendó para poder dormir algo muy difícil, casi imposible: que deje de oír el trasnoche de Bío Bío. Así que estoy resignado a seguir despierto. Saludos de parte de Jaime, el desvelado, que no quiere, al parecer, no quiere desvelarse. No. Por mucho que el médico le diga... por mucho que le diga al médico, no sé, a ver... No, pues deje de escuchar la radio en la noche. Oiga, lo mismo le dijo a... A nuestro querido Arturo Gómez, el médico, que deje de trasnochar. De hecho, ahora lo estamos llamando más tempranito para que concilie el sueño. Es complicado, sí, pues muy difícil la adaptación del sueño. Imagínate cuánta gente que trabaja de noche por años. Por años. Bueno, William Rebolledo, nuestro Lord Willy, es uno de ellos, ¿cierto? Y cuesta, claramente que cuesta, ¿no? Ahí hay un trabajo también. Por parte de médicos especialistas en el sueño. Y me parece, buen amigo, gracias Marfer, criticones pero fieles hasta las últimas con el Bío Bío otras noches, excelente, y lo felicito. ¿Sabe por qué? Porque esta es una crítica constructiva y no destructiva. Se agradece el fondo y se agradece la forma. Respetuoso criticón, pero respetuoso, siempre con respeto, ¿cierto? Pero con respeto, ¿eh? Sí, pues lo que pasa es que nuestro amigo Enrique, bueno, va a hablar, pero entretenido igual. Y no le dejé pasar ahí la corneme, ¿eh? La de la sopa. Sí, pues había que preguntarle qué le echó a la sopa que quedó tan fascinado, ¿no? ¿O no? Me están preguntando qué sopa, lo que hace que en el mucho gusto le dio de probar una sopa que estaba haciendo ahí Enrique Anaya. Y Neme, como es Neme, quedó fascinado. Saquen sus conclusiones. No, no vamos a reproducir, obviamente, las imágenes porque no es propiedad de nuestra emisora. Así que... No, pues. Bueno, señoras y señores, en un ratito más vamos a tener la música de Tom Jones. Vamos a seguir con más de Se Dijo en la Radio. Pero ¿saben qué? Los quiero invitar porque para lo que se ha dicho en la radio, para las grandes entrevistas, ¿les parece que riamos un ratito en un instante más? Porque en el Expreso PM el día jueves, ¿o no? Miércoles, jueves. El día miércoles estuvieron los Atletas de la Risa. Estuvieron el Guatón de Domocho y estuvo el Pato Mejías. El Chino no estuvo, no, el Chino no estuvo. Solamente el Pato y el Guatón, que bueno, este último pasó momentos muy difíciles luego de la muerte de su señora. Y al parecer creo que producto de una negligencia médica, sí. No, fue muy, muy complicada la situación, pero a pesar de estas dificultades, vuelven a los escenarios, por supuesto. Los Atletas de la Risa, así que vamos a tener un ratito más aquí en el trasnoche de la radio. No en vivo, sino que grabado. Pero queremos revivir esa entrevista, porque de repente, ¿sabes qué es lo que siento yo en la radio? Que a veces falta reír, nos faltan ahí humoristas. Incluso está en el trasnoche. O sea, yo no voy a contar chistes. No, eso no. Ahí va a guatear el programa. No. O sea, si nuestro amigo Marfer dice que estamos fome, imagínense si yo voy a estar contando chistes. No. Claro. Es verdad. A ver, verdad, pero parece que está en Estados Unidos, ¿no? Ah, ya, perfecto. Nuestro representante de Foot Golf. Sí, pues. Así que es bueno para el Foot Golf, pero para los chistes, dejémoslo ahí nomás. Ya. 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Nos separan segundos de las 5 de la madrugada. Una hora más en las regiones de Aysén y Magallanes. Eso nunca realmente lo mencionábamos, que allá en Coyhaique y en Punta Arenas van a ser las 6 de la mañana. Aquí, en nuestra capital, desde Arica hasta la Isla Grande de Chiloé, o por lo menos hasta la región de Los Lagos, van a ser las 5 de la mañana. Vamos a las noticias del Informador y a la vuelta seguimos con ustedes aquí en el trasnoche de la radio. No se vaya.
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1: La detención de los 19 implicados en la Operación Tokio volvió a encender las alarmas sobre el despliegue e infiltración del tren de Aragua en el país. Ante esto, los legisladores Eduardo Cretón y Jaime Araya enfatizaron la necesidad de modificar la ley que rige la reserva bancaria y unir al Estado en la lucha contra el crimen. Dos detalles con Sebastián Catalán.
4: Esta semana se dio a conocer la denominada Operación Tokio, investigación llevada a cabo por el Ministerio Público en la cual fueron detenidos 19 sujetos ligados a una célula del tren de Aragua, quienes eran formalizados por el delito de lavado de activos, entre otros ilícitos. El caso causó conmoción al revelarse que el ciudadano venezolano José Pérez Asensio, ejecutivo del Banco Santander, usó su cargo para desviar grandes cantidades de dinero al exterior entre 2022 y 2025, dineros provenientes de extorsiones en el barrio Bellavista. El fiscal Héctor Barros alertó que la organización opera como una empresa criminal en plena expansión. Ante esto, los diputados Jaime Araya y Eduardo Gretón llamaron a agilizar el levantamiento del secreto bancario para seguir la ruta del dinero.
5: Es indispensable que nosotros podamos modificar el régimen que tenemos para el levantamiento del secreto bancario y podemos aumentar de manera muy sustancial las sanciones.
6: Para desbaratar estas bandas es clave hacer seguimiento del dinero. Hoy día nosotros en la Cámara de Diputados estamos viendo varios proyectos que tienen que ver con cómo seguimos la ruta del contrabando, por ejemplo. Y obviamente que acá está la discusión por el secreto bancario.
4: Los focos estarán puestos esta jornada en el Centro de Justicia, donde se llevará a cabo la formalización de los 19 imputados en el denominado caso Tokio.
1: El plan de seguridad del ministro Martín Arrao logró un respaldo inicial en la encuesta de Cifra, pero la baja expectativa de resultados inmediatos abrió un nuevo debate político sobre la capacidad real del gobierno para golpear al crimen organizado y recuperar el control territorial. Nos informa Fernando Ríos.
7: El plan operativo de seguridad presentado esta semana por el ministro Martín Arrao obtuvo un 50% de apoyo en la encuesta de Cifra, aunque solo un 4% cree que tendrá efectos en el corto plazo. El sondeo abrió reacciones políticas en medio de una semana marcada por el caso que involucró a un ejecutivo de Banco Santander, antecedente que terminó golpeando a una de las estructuras patrimoniales del Tren de Aragua. Desde la oposición, el diputado PPD e integrante de la Comisión de Seguridad Ciudadana, Jaime Araya, afirmó que las cifras reflejan una desconexión entre la ciudadanía y el gobierno.
5: Los datos que revela la encuesta son súper consistentes con lo que uno percibe en la calle. Había una altísima expectativa, pero había una cierta resignación de que lo que prometió el presidente Kast no se va a cumplir.
7: Desde el oficialismo, en cambio, valoraron el respaldo inicial. El senador e integrante de la Comisión de Seguridad Ciudadana, Andrés Longton, defendió no solo el plan, sino también la línea que ha seguido el ministerio desde la llegada de Arrau.
8: Esto deja en evidencia de que había una labor comunicacional más fina y con mayor visibilidad y mayor involucramiento desde el punto de vista no solo del ministro, sino también distintos actores relacionados con la seguridad de nuestro país.
7: Recordemos que la propuesta contempla 7 focos distribuidos en 3 ejes: prevención, recuperación del control territorial y fortalecimiento y gestión institucional.
1: Y en noticias del exterior, las autoridades de la República Democrática del Congo elevaron a 488 los casos confirmados de ébola en el brote declarado el pasado 15 de mayo en el este del país. La cifra incluye 86 fallecidos. Según el Instituto Nacional de Salud Pública congoleño, la provincia de Ituri concentra más del 94% de los contagios y continúa siendo el epicentro de la emergencia sanitaria. Las autoridades advirtieron que los casos podrían seguir aumentando si no se aplican medidas de control de manera rápida y efectiva. Actualmente, 267 personas permanecen hospitalizadas o en aislamiento, mientras que 9 pacientes han logrado recuperarse. El brote también se ha extendido a las provincias de Kivu del Norte y Kivu del Sur, e incluso ha cruzado la frontera hacia Uganda, donde ya se reportan 19 contagios y 2 fallecidos. La Organización Mundial de la Salud considera alto el riesgo de propagación en la África subsahariana. La cepa detectada, conocida como Bundibugyo, no cuenta con una vacuna autorizada ni un tratamiento específico. Las autoridades mantienen el monitoreo y el rastreo de contactos para contener el avance de la enfermedad. 5 de la mañana con 4 minutos, 4.4 marcan los termómetros en Santiago, con cielo despejado y bruma matinal. La humedad alcanza al 95%. Revisamos el tiempo en Coyhaique. 1 grado de temperatura con cielo cubierto en la ciudad, humedad del 93%, mientras que Punta Arenas a esta hora también registra 1 grado de temperatura con cielo nublado y una humedad que alcanza al 100%.
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1: Buena canción para esta hora, ¿cierto? Para quienes están circulando por las distintas carreteras de nuestro país. La carretera Julio Iglesias.

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1: 5:10, estamos de vuelta con ustedes aquí en el Trasnoche, en plena carretera de música, de noticias, de entretención, de compañía. Saludamos a Julia de Coquimbo, que está a esta hora con nosotros. Entrega musical fantástica, dice que su saludo la acompañe para poder desempeñarse tranquila, vamos solo como siempre. Gracias, Julita. Lo mismo le decimos a ustedes, que también tenga buena salud. Le deseamos buenas vibras y gracias por acompañarnos, ¿cierto?
2: Sí.
1: Bueno, un panorama. Y que lo anunciaron acá en la radio, sí, pues. El próximo viernes, 12 de junio, a las 21 horas, se van a presentar, o van a regresar, mejor dicho, los Atletas de la Risa. Músico humorista favorito de Rodrigo Larrosa, ¿cierto? Sí, pues. Bueno, en el Expreso PM, además de anunciar esta... este evento que se va a realizar ahí en el Gran Arena de Monticello, donde van a estar volviendo con todo, con su humor característico, estuvieron el Guatón y el Pato.

0: integrantes de los Atletas de la Risa, que en el Expreso PM recordaron una compleja anécdota que ocurrió en el Festival de Dichato 2012. Los comediantes señalaron un maltrato inicial, alojamiento deficiente y cambio sorpresivo en su rutina minutos antes del show. Y a pesar de los desafíos, lograron éxito y alta audiencia. Y muchos recordarán que ese momento incluso hasta superó al Festival de Viña. Paralelamente están con el Festival de Dichato y el Festival de Viña. Y ya el hecho de que se hayan presentado en ese festival, le empezaron a ganar el gallito al Festival de Viña, a tal punto de que después lo empezaron a llamar justamente para el certamen de la Quinta Vergara, donde se presentaron también con mucho, mucho éxito. Esta es la conversación para un ratito, por supuesto, junto a los Atletas de la Risa en el Expreso PM.
1: Lo dicen.
2: Qué bueno saber,
1: no.
2: Qué bueno saber porque estamos al aire.
1: No,
3: estamos al aire. Pero
1: no, es no. Si lo dice sin grado.
2: Mire,
1: no
2: estamos a través de BioBio TV, los puede ver, los puede escuchar.
3: Ay, yo no venía.
4: Ay, ahí se ve, muchachos.
3: Mire, igual tiene la gente que me está viendo que me hice un trasplante de pelo, por si acaso. Tengo el dato. y me sacaron pelitos de acá atrás y me pusieron aquí adelante.
5: ¿Que venía? ¿Te venía teñido también?
3: Tenía una traída que me estaban molestando. No me teñí porque tenía mucha cana, buen pelado y canoso. No, mi señora
1: como quiera, sí, no,
3: mi señora me obliga a teñirme.
1: No, si a mí me cuenta la señora de él. Cuenta todo.
4: Ah, te cuenta todo.
1: Y me dice, lo mandé a arreglarse el pelo si no se da de la casa. Así que a todos los pelados lo están echando.
5: Claro. Me echaron yo.
1: Pero te vamos a darte vuelta para el lado.
3: Atentamos la BioBio.
2: Sí, gracias, Juan Carlos Donoso. Muchas gracias por estar.
1: El patio
3: ustedes. No sabemos ni los nombres nosotros.
2: ¿De nosotros?
3: De ustedes, pues estamos aquí. Felipe, mira, llegamos, nos metieron para adentro y nos sentaron, güey. Felipe, no nos han dado ni un café en esta weá.
4: Felipe, Loreto, Pablo.
3: Felipe, Loreto y Pablo. Sí, sí. Perfecto. Felipe.
5: Una institución del humor.
3: Sí. Los Atletas. Mira, sí, algo por ahí.
5: ¿Cuántos años ya?
3: Ya más de 30 ya.
1: 40.
3: Casi 40.
1: 40 años.
3: Oye, en serio, que no está viendo la gente por internet.
5: Sí, sí,
4: oh,
5: sí.
4: Por BioBio TV. TV.
1: O sea que ahora vamos a subir el rating. Mira. O sea,
4: escríbele a la señora de él para que te vea.
1: No, si sabía de anoche.
2: Estamos por la radio, estamos por YouTube, estamos por el canal abierto ahí, por la señal digital. Estamos por cable operadores. Mira, fuera de bueno. Chile nos están viendo y escuchando.
1: Qué bueno, ahí, ahora vamos a ver la sintonía. Que, vamos, Chile.
2: Al WhatsApp, eso, pídale a los auditores que.
1: Vamos, auditores. ¿Cómo? Conéctense.
4: Sí, que lo vean. En el WhatsApp, ahí está. Más 569-9207-888.
3: Ah, buena, para que hagan preguntitas. Nos encanta eso.
5: Eso, sí, que sí. Pregunten
1: más 569-9200-788. Me cagaste.
4: 88.
1: Me saco la imagen.
3: Vamos a tratar de ser lo más serio posible sin perder la simpatía, ¿ya? Porque veo a Loreto que está un poco nervioso.
2: No, yo confío. Acá y me río también con usted. Oye, ¿se viene de presentación?
3: Anoche estuvimos en el Teatro Palermo, se llama.
2: Sí, sí.
3: Acá en Providencia. Y hermoso, bonito, como siempre. Me doy cuenta que al chileno le gusta el leseo, porque día miércoles, 10:30 de la noche, que anden güeyando, weón, viendo a los atletas.
4: Partió diciendo le gusta el leseo y después vamos guayando. Está bien.
3: Una está bien, dos está mal, ¿cachai?
1: No, yo me trato de. Yo me trato de.
3: Excesos,
1: yo me trato de frenar. Yo soy el que.
3: Sepo, nadie te preguntó.
4: Tú te pones el freno mano.
3: ¿Qué decís eso? Si nadie te preguntó.
4: Te cuesta.
1: De repente me disculpa si se me sale algo.
3: Se va a tener que disculpar harto rato.
5: Sí, bueno, no hay problema.
1: No, sí, sé medir las cosas.
5: Oye, bueno, ¿cuánto tiempo ya en
3: 30 y...
5: yo, de carrera?
3: En el 87, y de ahí no hemos parado nunca, po. Pero era para nosotros, era ir al Paseo Humac, sí, ganar moneditas, irnos para la casa y mantener a nuestra familia. Estábamos recién casados. Nunca pensamos que eso se iba a convertir en una profesión y que íbamos a llegar a los grandes escenarios que nosotros en el Paseo Humac jugamos, que estábamos en Viña y era un juego. Pero todo terminó bien, gracias a Dios. Me imagino yo, los carabineros que nos perseguían en esos años deben sentirse orgullosos también.
1: Ahora los carabineros lo siguen, pero para pedir los
3: autógrafos. No. Ahora creo que los carabineros decían, no, ese lo seguía yo, güey. Yo lo seguía eso, güey.
4: Ahora, en 30 y tantos años, ¿qué es lo más difícil de poder mantener eso? Pues el éxito, la integración entre ustedes, porque tiene que haber momentos que se pelearon, que discutieron.
3: Y hasta el día de hoy, sí.
1: Yo creo que lo principal es, somos un matrimonio de a tres.
4: Ya.
1: Entonces es un poquito difícil de repente, pero traemos ya la cosa.
3: Oye, hemos durado tantos años juntos y no nos hemos separado, digamos, porque claro, como dice el guatón, sabemos manejarnos, o sea, sabemos hasta dónde los límites de cada uno y sabemos cuándo hay que quedarse callado, cuándo hay que dar, y son todas de repente discusiones por la rutina, más que nada, pues no es por otra cosa.
1: Y si hay alguna embarrada.
4: Pero con Lucas nunca pelearon.
1: No,
3: porque para nosotros es todo.
1: La plata es como el último término.
3: Y para nosotros todo era como ir al Paseo Humada, porque nosotros íbamos al Paseo Humada y ganábamos moneda y nos iba bien, pero nunca fue el tema así principal.
1: No, de la plata nunca, no. Son cosas, otras cosas, pero se demuestran los años que llevamos todavía. Po.
3: Son cosas de la pega, digamos, de la rutina. No, que el guatón dele con terminar con un CTM y yo le digo, si no es necesario. Po.
1: Bueno, es que yo soy así, po. Soy así, claro. No me van a cambiar, porque si llego un show y estoy así hasta...
4: Pierde la esencia.
5: Va a seguir guatón, po.
1: Pierde la esencia. Lo mismo que engan dos hueones con pelo mañana, po. No pega, claro. Po. Dos hueones con el pelo largo. Sí,
3: lo bueno que la gente que nos sigue y que nos va a ver a los shows es gente que nos conoce de años y saben a lo que van. Y no sería...
4: Gíralo.
3: Y no sería como bueno para ellos que nosotros no dijéramos la rutina o no hicieran la rutina que a ellos
5: porque
3: les gusta.
5: Porque la gente va a verlo ustedes porque
1: va
5: son...
1: A eso. Exacto. Claro. Va a Exacto. eso. Va a escuchar el garabato y gracias a Dios tenemos el don de dejarlo bien puesto el garabato.
3: Porque para decir chucha hay que tener don, pues.
4: Una vez escuchando a Daniel Vilches...
1: Pues de Chile,
4: una vez Daniel Vilches dijo... No se trata de ser grosero por hablar más cantidades de
3: claro,
4: grosería,
3: claro.
4: Valga la redundancia, dijo. El garabato bien puesto es chistoso.
3: Sí. Claro, pues sí, pues tratamos nosotros, bueno, con los años hemos ido aprendiendo, ¿eh? Porque al principio en el Paseo Humá, cosa que nunca lo hemos contado, nosotros contábamos chistes, pero nunca decíamos tanta grosería, lo muy poco. Y cuando empezamos con los garabatos y esas cosas, como el no te va, y le tiramos la... Entonces empezamos a ganar plata, güey. Y ahí nos dimos cuenta que, claro, con garabato la gente daba más plata.
1: Público, y más público.
3: Y nos daba más plata. Público. ¿Cachai? Entonces no es porque nosotros seamos que andemos por la vida echando garabato ni nada, sino que nos dio resultados y nosotros con eso, por ese camino nos fuimos, digamos.
5: Oye, ¿cada cuánto se presentaba cuando empezaron, digamos, en el Paseo Humada? ¿Cuántas veces iban a la semana?
1: Martes a domingo.
3: Martes a domingo, sí.
1: El martes a domingo.
3: Era otro Chile, pues era
1: dos
3: otro.
1: Dos shows, una vez en la semana. Y el día viernes ya dos seguros. Y el sábado ya hasta cinco shows.
3: Yo no me olvido nunca de la primera vez que fuimos a Sábado Gigante.
2: Yeah.
3: El año 90, 91 fue. Y fuimos a Sábado Gigante y parece que nos fue, no sé si era grabado. La cuestión es que esa misma noche estuvimos en el Paseo Humá y era un mar de gente, bueno, y todos habían visto el programa y siempre me acuerdo de que ahora si existieran los Atletas de la Risa en el Paseo Humá no sería lo mismo, porque ya no va gente al centro, no va tanta gente, además que hay muchos extranjeros, entonces tampoco es como lo mismo, ¿cachai?
1: Una vez hicimos la película 10, Paseo Humá 10, y avisamos, estuvimos en el Quique Morandé, parece que
3: en Morandé con compañía, el año 2002.
1: Y avisamos que íbamos a grabar el domingo tanto.
2: ¿Ya?
1: Un error muy grande, muy grande, pero...
2: Repleto.
1: No, y lo otro que llegaban, por ejemplo, día sábado en la noche, se pusieron a tomar, y amanecido, curado, volado, lotes que iban, pucha, no sé, pues 10, 12, 15 personas, cabros que iban a echarla, y llevan su caballito de batalla, pues el chistoso del lote. Entonces eso lo interrumpían.
3: En esos años estaban de moda los peruanos, estaban recién llegados los peruanos.
1: Lo interrumpían, nos dejaban grabar, la película 10 fue esa.
3: Costó un mundo grabar porque nos gritaban cosas para arriba.
5: ¿Hace cuánto que no van al Paseo Humada?
3: A trabajar, a hacer show.
1: ¿De hace plata?
3: El 2012, 2013,
1: como
4: 2012.
1: Como 20 años.
4: Es homologable, a ver, yo estudiaba y veía al Flaco y al Indio en Viña. También
3: claro.
4: se llenaba la calle Valparaíso.
3: Claro.
4: Los tipos hacían 2, 3, 4, la gente no quería que se fuera.
3: Claro.
4: ¿Es homologable lo que hizo Dinamita Show con lo que hacen ustedes? En cuanto a desde la calle, desde la tribuna de la calle, desde la escalera, empezar a inventar, a hacer shows y atraer grandes cantidades de público.
1: Nosotros, a ver, con todo respeto, nosotros empezamos primero.
4: Ya.
1: los atletas. Después ellos ya, despacito, nosotros empezaron y estuvieron...
3: Con diferente público y diferente lugar.
1: Claro, claro. Y fueron ellos primero a Viña, incluso con los mismos productores que tuvimos nosotros antes, que nos fuimos.
3: Ellos fueron al Festival de Viña con los productores que a nosotros nos grabaron unas películas que se llamaban Del Hotel a la Calle, claro, el año 90. Entonces, y ellos después llevaron a los Dinamitas al Festival de Viña.
1: Claro.
3: Nosotros en Espacio Humada, ellos en la calle Valparaíso.
4: Eso, sí.
3: Una vez nosotros un verano dijimos, ¿por qué no vamos a Viña? Ya, pues fuimos. Y en hotel nos quedamos y todo, pero nunca era lo mismo. Nos juntábamos la misma gente, porque el espacio era muy chico. Volvimos al Paseo Humada y acá era un mar de gente.
5: Ahora, ustedes de alguna manera son como los precursores del humor callejero, pues después aparecieron un montón de otros.
1: El humor...
5: Les noté que, por ejemplo, yo...
3: ellos trabajaban con nosotros.
1: Éramos todos juntos.
3: En un principio.
1: Los separamos, los dividimos y nacieron los atletas y ellos siguieron como Les Roteques.
5: Les Roteques, sí.
3: Claro, pero ellos eligieron los locales nocturnos, eligieron
1: la bohemia.
3: El otro camino. Y por ahí como que no anduvo la cosa. Y nosotros nos quedamos ahí en el Paseo Humada y buena decisión.
2: Sí, oye, perdón, están llegando muchos comentarios, muchas historias con ustedes también, varias. ¿Tú tienes una por ahí?
5: Sí, que son muchas.
2: Sí. De testimonios de que los vieron. Sí,
5: que los vieron muchas veces en el Paseo Humada. ¿Por qué no se teñó rubio? Pregunto por acá.
3: Me teño rubio oscuro. Para que me quede así...
2: Ah, es el color. Ya, buen dato.
3: Claro, porque hoy, si me... No.
2: Usted fueron a Dichato.
3: 2012.
2: Y ahí le ganaron a Viña.
1: Sí, pues.
2: En fue
3: algo que nunca más ha vuelto a pasar.
1: Ningún festival los quería mucho nosotros por el...
3: Por la rutina.
1: No tenían respeto, miedo por la,
2: a propósito,
1: el garabato.
2: A propósito de un comentario que es un auditor y que... Ya, que pregunta, de hecho, y por ese antecedente, porque usted fue en el 2012 a Dichato, en Sintonía le ganan a Viña.
1: Sí, le ganamos.
2: Y al año siguiente van al Festival de Viña.
1: Nos llamaron, esto es muy bonito. A ver. Nosotros los levantamos el otro día, y ya íbamos de Dichato, ya cuando le habíamos ganado el festival, y ahí estábamos con hermana, y ya lo llamó el director del Festival de Viña.
2: El mismo día, esa misma mañana. A las horas.
1: Cuando los levantamos. Viste, pues weón, no los trajiste, le dijo hermana de nosotros, pucha, que tenía miedo. Ya, pero dejémoslos listos para el año, listo.
2: Y lo cerraron un año.
3: Fue heavy, porque nosotros sabíamos que era nuestra oportunidad de estar en un festival televisado y demostrar que podíamos entretener a la gente sin caer en la grosería fuerte, digamos. Pero nunca pensamos en ir y ni cachábamos que estábamos compitiendo con el Festival de Viña. Encima nosotros fue una sorpresa.
2: ¿No se enteraron en la rutina? ¿Cuándo se enteraron que le habían
3: ganado? El Petacha, el animador, ahí dijo, pues, ¿cachai? Han doblado al Festival de Viña. Nosotros ahí cachamos. Pues.
1: Público 30.000 personas, dijo primero. Un aplauso y ya. Y después dijo, les tengo otra noticia. Y ahí no hay que la grande.
4: A propósito de esa negociación de Viña. Le dicen a las horas después, ustedes van a Viña, cerramos. Obviamente no quiero saber el monto, pero los...
1: Pero pagamos...
4: No, es que los humoristas generalmente es motivo de controversia los montos, que a veces se alega que a los extranjeros se les paga más que a los chilenos.
1: Sí, pero es que nosotros
4: estábamos... Se les ofreció una cantidad y ustedes dijeron, listo, cerramos.
1: Éramos nuevos, éramos nuevos para el Festival de Viña.
4: ¿Cómo es esa negociación?
3: No fue así, porque esa negociación la hizo Carlos Lara.
4: Ya.
3: Carlos Lara es un manager que todos conocen, ¿cierto? De Alberto Plaza.
4: Sí.
3: Eso le hicieron ellos. ¿Cachai? Entonces, Carlos Lara, por supuesto que le pidió X cantidad de plata y el festival le ofreció X cantidad de plata.
4: Empieza la...
3: Y ahí pelearon. Yo de verdad que no me recuerdo que haya sido al tiro. Esto fue después, en junio, porque en junio... Y Carlos Lara me dice a mí que había esta plata y no hay más, no voy a poder sacar más.
4: Ya.
3: Entonces, después yo le dije, bueno, esperemos. Y después me llama por teléfono y me dice, Pato, o firmamos o simplemente van a buscar a otro. Entonces yo le dije, bueno, ya firma nomás, porque de aquí a que venga el Festival de Viña, estábamos en junio, de aquí a febrero, ¿cuántos shows vamos a hacer? Ahí recuperamos toda esa plata que no nos van a pagar. Pero así todos fuimos bien pagados. Yeah. Lo que pasa es que antiguamente, cuando la época de los Dinamitas en Festival de Viña, eran otras sumas de dinero, que cosa que después ya no era así. Viste los programas de televisión, el Viva el Lunes y todo, que traían artistas de afuera.
5: Era otro presupuesto.
3: Claro. Cuando nosotros fuimos en 2013 ya había bajado ya, pero para nosotros estábamos...
2: Oye,
3: bueno, quedamos felices.
2: Hay un auditor que pregunta si lo censuraron mucho.
3: Nada.
1: Festival de Viña.
2: Hicieron la rutina.
1: No, nada, nada. Nosotros lo autocensuramos, nosotros, sí. En Viña. En Dichato nos dieron la rutina y los sacan una pasada que teníamos, una pasada. Los sacan, no ya. Sé cuánto, serían 5 minutos, no sé. Y los sacan, eso no. Ah, a las 7 de la tarde.
2: ¿Y qué era?
3: No, eran los que se parecen.
1: Sí, pero eran fuertes.
3: Tontera, que ahora son para cabros chicos.
1: Ya, pues lo sacan eso y metan algo. Y metimos nosotros lo que sea.
3: Pero sí, el problema no era que nos sacaran, el problema era que metíamos después, porque nos desordenaban toda la rutina.
1: Ahí están ordenando las 7 de la tarde.
5: Ya, pero eso habla también de la expertise, de la experiencia que tienen.
3: Y después, cuando teníamos el rating.
5: De un rato para otro.
3: Cuando teníamos el rating arriba, no aguantamos. Salgan de nuevo.
1: Denle nomás.
3: Como 4 veces de vuelta al escenario y ya no sabíamos qué hacer. Y ahí hicimos esa rutina.
1: Y hicimos, al final hicimos toda la rutina que lo sacaron, más la que le pusimos y.
3: Y andaban todos abrazando después, weón, increíble. O sea, es un sueño.
1: Le cuento la productora. Les cuento una anécdota buena.
2: Tiene que ser buena, sí.
1: Ya, llegamos nosotros. Ya, vamos a hacerla rapidito. Almorzamos una hueá como para nosotros, ¿no? Ya, después lo llevan al hotel. Más ordinario.
3: ¿Cuánto de Dichato?
1: Sí, pues.
3: No, pues si nos fuimos a hotel.
1: La residencial.
3: Nos dejaron unas cabañas.
4: ¿Ya?
3: Eran unas cabañas donde habían tres camas y éramos 4, hueón.
1: No, había cualquier cama, pues, si por eso estoy contando. Pero eran malas.
4: ¿Ya?
1: Horrible, malo, yo lo estoy diciendo. Ya, y ahí lo dejamos. Incluso pan y chancho para la noche. Mira los artistas.
3: No.
1: Y galletas, me acuerdo. Dos paquetes para la noche cuando volviéramos.
4: Volviera el bajón.
1: Ya, había llovido todo el día. Había peligro. ¿No? Ahí estábamos almorzando y viene la lluvia. Ya. Llegamos al escenario, ya a actuar. Puta, si los dieron un canapé, una wea, nada más.
4: Ya.
1: Yeso. Y allá, yo me acuerdo, había sopa, los otros buenos de que tenían las otras carpas,
4: ¿ya?
1: Tenían sopa.
3: Camarines.
1: Copete,
3: sopa, y asado había.
1: Copete, whisky, los otros artistas. Y yo, nosotros, ya, salimos, lo que pasó, el resultado, dejamos la tendalada, toda la gente abrazándose del canal, venía Leo Rey.
2: ¿Ya?
1: La noche en ese año.
3: Sí.
1: Venía la noche, ni los pescanos de la noche estaban listos. ¿Y qué sé?
3: No, fue tremendo.
1: Claro, y después salimos. Luego, ¿qué quieren? Los llevan whisky, los llevan copete, los llevan sándwiches.
3: Pero mira, lo más cachado fue...
1: Para decirte que goteé la hueá de galleta que tenía en la pierna.
4: El pan con chancho quedó.
1: Claro. Todavía lo tengo en el refrigerador.
3: Lo más cachado fue cuando nos confirman el festival de Dichato, que nosotros necesitábamos un festival nomás, pues, sí. Para demostrar. Pues. Y gracias a una desgracia, nosotros fuimos a Dichato, porque el terremoto del 2010... hizo de que en Dichato hubiese un tsunami,
4: claro.
3: y quedó la escoba y esos festivales se estaban haciendo para
4: recaudar
3: fondos para la comuna,
4: damnificado, claro,
3: justamente. Entonces mira que estuvimos más de 20 y tantos años esperando la oportunidad y nos llegan, weón, al festival de Dichato donde había ido un terremoto, donde nosotros, weón, llegamos allá, en la calle no había gente, bueno, habían pescado, habían tiburones, weón, no habían autos, habían barcos, habían botes. Y llovió toda la tarde, y llegaron a las 8, no sé cómo se terminó el agua y se hizo festival, y a las
1: 30,000 personas habíamos.
3: Sí, y ese día nos cambió la vida en el sentido de que nos... Puta, es tan lindo que la gente te respete, nuestros pares. Por ejemplo, los que hacen lo mismo que nosotros, que después uno se junta con ellos y te abrazan, y es lo que yo hago cuando veo que a alguien le va bien, pues, ¿cachai? Y eso es lo lindo, más lo que ganaste, más que todo, lo lindo es que
1: todo...
3: te saluden todos tus pares, man. Eso es hermoso.
1: Es que todo fue porque al otro día, es que viene la pregunta y al otro día.
2: Claro.
1: Bueno, pues, y fuimos por una plaza.
3: Nunca supimos lo que había pasado,
1: ¿no? Y al otro día llegan las casas,
3: estábamos en todos los matinales.
1: Los matinales, la radio llamaban en la casa, toda la gente. Y a mí me contaron cómo fue verano y sacaban las teles, los pasajes, la tele al medio y todos los vecinos.
2: Viendo
1: los tomando copete y viendo el festival, toda la gente, no le digo, por eso es un rating muy grande.
5: Eso es lo que tú decías, ¿no? Que cómo reacciona la gente, que los quiere, los abraza en la calle, les pide fotos, autógrafos. A mí me pasa cuando estoy con la depre, una cuestión muy personal, cuando estoy con la depre, empiezo a ver rutinas de ustedes. La rutina del paseo más, empiezo a revisar rutinas porque te lo juro que me.
3: Sí, mucha gente nos dice eso.
2: Un auditor, Rodrigo, perdona. En momentos de mucha tristeza, dice él, nos escribe al WhatsApp. En momentos de mucha tristeza he visto rutinas de los atletas y de verdad me suben el ánimo. Saludos y gracias por hacernos reír.
3: Ay, gracias a él por
1: gracias a él también.
3: Nosotros, como te digo, empezamos de la nada y construimos una carrera sin saber que iba a ser tan exitosa, humildemente lo digo, porque nosotros, así como lo que te pasa a ti, le pasa a mucha gente y de hecho los resultados están donde nos presentamos, se llena.
1: Tenemos mucha experiencia de eso, ¿eh? De esos niños enfermos, niños que gracias a nosotros les damos alegría y se han fallecido. A mí me tocó. Vengo saliendo del Paula para hacerla rapidito y una mamá me dice, oiga usted, el guatón de del Paula, del hospital. Y me dijo, es que mi hijo, la manera que me lo dijo, y aún está en el segundo mío, se muere por usted. Y se estaba muriendo, mira, sin ella. Entonces yo le dije, vamos a verlo. Me devolví de la calle a verlo y me dice, no, o sea, usted por los garabatos le gusta a usted. Entonces yo le dije, vamos y subimos. Estaba solo en una pieza el niño, 13 años, Kevin, me acuerdo, y le dije yo, lo voy a agarrar a garabatos, no se enoje. No, me dijo, denle nomás, denle. Conté que ella se puso por el lado de allá de la cama y yo a este lado le tomé la mano y ella le dijo, mira Kevin, te va a saludar una persona que tú querís mucho, que sale en la tele. Y el niñito ya respiraba con las máquinas, así, ¿eh? Y man, y le mando yo la mía, po. ¿Cómo estáis, pues, cabro? Conche. ¡Ah, va! Y el cabrito se empezó a reír, pues. ¡Guatón! ¡El guatón! Decía así. Entonces, son momentos. A la final lo hice reír harto, le conté chiste, me fui, la mamá no me llamó el día que falleció, me dio raya, me llamó después, falleció el Kevin. Pero después, al otro día, llegué un ramo flores, íbamos a ir a Viña. Íbamos a ir a Viña.
3: ¿Hay musicalización aquí o no? Para poner una hueá triste. Porque...
1: no, pero es que son casos, son cosas muy lindas. Sí. Le llevé un ramo flores, le pedí que lo fuera a ver en Viña y de ahí me fui a ensayo al Teatro Cariola que estábamos ensayando. Vale, ese día.
2: Qué bonito todo. Oye, ya, entonces el viernes 12 de junio, entre tanta anécdota.
3: Listo, claro, se terminó la entrevista. Ya, cuando llegamos a esa parte, es bueno, porque ya...
2: ¿Lo contamos o no contamos que se van a presentar en
3: sí, porque el... a eso vinimos. Si
1: el ya, viernes 12.
2: ¿No? ¿Ya?
1: El viernes 12 tenemos el Monticello.
3: 21 horas a las 9 y tienen que estar en punto porque estos son como gringos, todos son
4: impecables. Oye, el último de tarde se come un par de.
1: Ahí nosotros decimos los atrasados.
3: Oye, pero, el show dura una hora y cuarto, hora y media y se nos van 40 minutos en puro bueno.
2: Viernes 12 de junio a las 21 horas en punto en el Gran Arena Monticello.
1: Saquen su entradita.
2: Ticketmaster.
1: Viernes 12 de junio, 21 horas. A las 21, un minuto, ya vamos a estar actuando.
2: Ya, extraordinario. Muchas gracias. Gracias.
1: Así que
2: llegamos.
1: Queremos dar las gracias.
3: Llegamos algo bonito, no sé.
1: Queremos dar las gracias.
3: Agradecer, sí.
1: Radio Bio Bio.
3: Sí, vos.
1: por haber dado la oportunidad de estar un ratito.
3: Tuvimos panquehue con la radio Bio Bio. Creo que, no sé, que nos entrevistaron y retaron al locutor, weón. Claro, ¿cómo entrevistáis a esos weones?
1: Tienen que entrevistarlo en la noche. En la noche, a esta hora no. A esta hora están almorzando, así que lo estamos despidiendo. Muchas gracias a todos ustedes. Bonita. Al director de la radio.
3: A los cabros
1: al,
3: están ahí.
1: Parece Acuario, esta wea ya no.
3: Oye, ya. Qué buena iniciativa de que difundan los festivales que regionales, sí, que hay, que
2: la ruta
3: vivo.
5: La ruta de los festivales la, en la radio.
3: Pero está perfecto, porque yo cuando vengo de algún show, siempre, porque la Bio Bio se escucha en todas partes, partes. Mamá.
5: Sí,
3: en serio, entonces escucho ahí que, y yo digo, ahí vamos a estar el próximo año, man. Y así es, po. Así que tal, gracias, mucho, de verdad, mucho, a todos.
1: Gracias radio a ustedes.
3: Loreto.
5: Pablo.
3: Felipe.
2: Muchas gracias.
3: Un abrazo. Felipe, a toda la gente, abrazo.
1: Chao.
2: Atención con esto, porque cada jueves, como hoy, una persona en cada...
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0: Cinco de la mañana con 38 minutos. 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
1: Con 42 minutos, sí, pues, después de los atletas de la risa, los especiales musicales de la radio. Hay gente que, la verdad, es que disfrutó la conversación ahí junto a Juan Carlos Donoso, más conocido como el Guatón de Domocho, y el Pato, Pato Mejía, integrante de los atletas de la risa, que con el Chino hacen este tremendo trío que va a estar presentándose en el Gran Arena Monticello el próximo viernes 12 de junio. Y nosotros volvemos a los especiales musicales, ¿para qué? Porque hoy tenemos la música del Tigre, que también está de cumpleaños. 86 años cumple el príncipe, no el príncipe, no, bueno, el Tigre de Gales. En el sur del país de Gales, en el corazón de las comunidades mineras del Valle del Ródano, nació este artista, Thomas John Woodward, 1940, un nombre común para un hombre que jamás sería ordinario. Pontypridd era una ciudad obrera. Su padre bajaba todos los días a las minas del carbón. Su madre se ocupaba del hogar y de los dos hijos. No había privilegios, no había atajos, había trabajo, comunidad, canciones. Tom comenzó a cantar en el coro de su escuela desde muy pequeño y desde niño. A los 12 años, una tuberculosis lo mantuvo en cama durante 2 años y casi se lleva su vida, pero no se llevó su voz. Aquellos meses de convalecencia, escuchando música sin poder salir, forjaron en él algo irrompible. Se casó a los 16 años con su novia de toda la vida, Linda Trenchard, con quien permanecería unido hasta la muerte de ella en 2016. 59 años de matrimonio. Para sostener a su joven familia, trabajó en una fábrica de guantes, en construcción, vendiendo aspiradoras, puerta a puerta. La vida era dura, pero la voz estaba ahí, esperando las puertas del éxito. Tom Jones es nuestro próximo invitado aquí en el Trasnoche de la Radio. Partimos con Sex Bomb. Yeah.

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1: En 1963, Tom Woodward se convirtió en el cantante del grupo Tommy Scott and the Senators. Actuaban en clubes y salas de baile del sur de Gales. Una noche, en el club Top Hat de Kintorelli, alguien lo escuchó. Ese alguien se llamaba Gordon Mills, un representante artístico londinense oriundo también de Gales del Sur. Lo que oyó lo convenció de inmediato. Mills se convirtió en su manager, lo llevó a Londres, lo firmó con Decca Records y le dio un nuevo nombre, inspirado en la película de Albert Finney estrenada en 1963, Tom Jones. Su primer single, Chills and Fever, no funcionó, pero el segundo cambió todo. En 1965, lo que escuchamos, It's Not Unusual, llegó al número uno en el Reino Unido y entró en el top 10 de Estados Unidos. Tom Jones apareció en el programa de Ed Sullivan, De las Minas del Carbón, al escenario más visto de la televisión americana en menos de 2 años. Los éxitos se encadenaron. What's New Pussycat, tema de la película homónima de Bacharach y Hal David. With These Hands y a fines de 1966, Green Green Grass of Home, que permaneció 7 semanas en el número uno de las listas británicas. Escuchemos It's Not Unusual, donde todo explotó en la vida de Tom Jones.

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1: En 1968, esta canción Delilah, compuesta por Les Reed y Barry Mason, se convirtió en número uno en múltiples países y alcanzó el puesto 15 en el Billboard norteamericano. Era una balada dramática, teatral, que le sentaba como un guante a esa voz de barítono pleno que los críticos describían como robusto y de garganta abierta. Ese mismo año, Tom Jones comenzó lo que sería una relación de 4 décadas con Las Vegas. Sus presentaciones en el Strip se convirtieron en leyenda. Llegó a cobrar $100,000 por semana en plena época dorada del entretenimiento en Nevada. Las mujeres lanzaban ropa interior al escenario. El fenómeno era real y desbordado. Entre 1969 y 1971, Jones condujo su propio programa de variedades en televisión, This is Tom Jones, emitido en el Reino Unido, Canadá y Estados Unidos. Sus invitados incluyeron a Janis Joplin, Aretha Franklin, Crosby, Stills, Nash & Young, Shirley Bassey e incluso el mismísimo Rafael de España. Era la encarnación del entretenimiento total, voz, carisma y espectáculo. Escuchemos a Delilah junto a Tom Jones.

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1: Los años 80 fueron un periodo de menor visibilidad para Jones en los mercados anglosajones, pero el año 87 ocurrió algo inesperado. Grabó una versión del tema Kiss de Prince junto al dúo de electropop Art of Noise. El resultado fue una mezcla imposible e irresistible que llegó al top 5 en el Reino Unido y volvió a poner el nombre de Tom Jones en la boca de una nueva generación. Fue el inicio de un renacimiento. En los años 90 colaboró con artistas de los más variados géneros y volvió a posicionarse en el mercado europeo y británico. En 1999 llegó Reload, el mayor éxito comercial de toda su carrera. 5 millones de copias vendidas. Un álbum de dúos donde Jones cantó junto a The Cardigans, The Pretenders, Robbie Williams, Mouse T, Stereophonics y otros. Un galés de casi 60 años reinventándose con elegancia y sin perder un gramo de su identidad. El mismo año, la reina Isabel II lo nombró oficial de la Orden del Imperio Británico. En 2006 le concedió el título de Sir Tom Jones, Caballero de la Corona. Y lo seguimos escuchando, Sir Tom Jones, con esto que se llama Help Yourself.

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1: El siglo XXI no detuvo a Tom Jones. Siguió grabando, siguió actuando y siguió sorprendiendo. En 2012 se incorporó como coach en el programa The Voice, la versión de La Voz, justamente The Voice del Reino Unido, The Voice UK, llevando su experiencia y su voz inimitable a una nueva plataforma y a nuevas audiencias. En 2021, con 80 años cumplidos, lanzó Surrounded by Time, su álbum número 41. Debutó en el número 1 de las listas británicas, sus mejores críticas en décadas. El diario The Guardian lo llamó una obra de vejez luminosa. Los críticos que lo habían dado por terminado tuvieron que guardar silencio. Linda, su esposa de toda la vida, falleció en 2016. Jones lo vivió como el golpe más duro de su vida, pero siguió cantando porque la voz es lo que queda cuando todo lo demás se va. A lo largo de más de 6 décadas, Tom Jones grabó más de 40 álbumes de estudio y más de 120 sencillos. Su voz, ese barítono de garganta ancha que salió de las minas del carbón de Gales, resistió el tiempo como pocos instrumentos humanos lo hacen. Sir Thomas John Woodward, Tom Jones, el chico de Pontypridd que cantó en el mundo entero y que todavía canta. Y cerramos este especial justo a las 6 con She's a Lady.

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2: A esta hora tenemos a José, auditor en línea en el 800-810-810. José, buenos días.
3: Buenos días.
2: Cuéntenos, ¿de dónde nos está llamando?
3: Estoy aquí yo en Bio Bio con Arturo Prat.
2: Ya,
3: estoy en el Santiago. Trabajo en un radiotaxi.
2: Ya, en Santiago Centro.
3: Sí, en Santiago Centro. Y detrás mío venía un Kia Morning.
2: Ya.
3: Yo doblo por Arturo Prat como hacia el sur para devolverme hacia mi trabajo. Y el Kia Morning dobla por Arturo Prat hacia el norte, en contra del tránsito. Y siguió por Franklin, Arauco, y siguió para arriba. Y todavía estoy aquí lloviendo y todavía sigue por... Es contra el tránsito por Arturo Prat.
2: En Arturo Prat, vehículo contra el tránsito, este sector contra de Barrio Franklin.
3: Barrio Franklin, en Kia Morning.
2: Ya, así que...
3: Como color plomito.
2: Así. Eso, sí, eso le debería preguntar de qué color es el vehículo, el Kia Morning. Color plomo, que va contra el tránsito por calle Arturo Prat.
3: Por calle Arturo Prat, es contra el tránsito hacia el norte, sí.
2: Ya, Sí, por favor, prosiga.
3: Y eso sería, porque va... Y yo hacia allá pasó Arturo Prat, se ve como que hace Victoria y todo hasta allá. Todavía se ve que con las luces se ve que va en contra el tránsito hacia Avenida Mata.
2: Ya.
3: Para que tengan precaución.
2: Eso sí. Máxima precaución. Entonces, hay un vehículo que está en estos momentos en contra del tránsito en la calle Arturo Prat, en el sector de Barrio Franklin, dirigiéndose a Avenida Mata. Es lo que usted nos cuenta por acá en ese sentido. Bueno, no ha visto vehículo de carabinero de seguridad municipal en el sector,
3: nada,
2: ¿no?
3: Nada.
2: Bueno, entonces, hacer el llamado también a los equipos de seguridad ciudadana y también de personal de carabineros para que sigan. La patente no la alcanzó a notar, ¿cierto? No, porque
3: yo estaba dejando un pasajero que viene aquí a trabajar al matadero, y él dobló, llegó y dobló detrás mío, yo lo veo cuando el pasajero me dice, mira, vas contra el tránsito,
2: claro.
3: Yo pensé que iba a llegar hasta Francis, pero siguió para allá.
2: Entonces mucha precaución para quienes están a esta hora circulando por calle Arturo Prat en el sector de Barrio Franklin, un vehículo que va contra el tránsito en dirección hacia Avenida Mata. Muchas gracias por este contacto y vamos a estar atentos. Mantenemos línea abierta, usted sabe, está abierta la opción para que nos pueda llamar en caso de que tengamos novedades, ¿ya?
3: Hasta luego,
2: muchas gracias, buenos días. José, entonces en el 800-810-810 nos contaba de este vehículo que va contra el tránsito en el sector de Arturo Prat. Comenzó ahí en la calle Biobío con el Arturo Prat, en pleno sector donde se encuentra el sector de Persa Biobío, Persa Víctor Manuel, Barrio Franklin, y va en estos instantes contra el tránsito. Es un vehículo Kia Morning color plomo. No alcanzó a divisar la patente, pero sí, para que usted tenga mucha precaución si usted se encuentra en estos momentos en el sector de Barrio Franklin. Es un vehículo que al parecer se dirige a Avenida Mata, sin embargo tomó una vía en sentido contrario, como es la calle Arturo Prat. Vamos a estar atentos a esa y otras informaciones que ustedes nos hacen llegar a través de nuestras vías de contacto, como es WhatsApp de la radio y también el 800-810-810. Continúan las declaraciones desde la oposición en la antesala del cónclave que se realizará este lunes para definir una estrategia común frente a la votación de la mega reforma en el Senado. Tanto el Comité Socialismo Democrático como el Comité Unido llamaron a la unidad para enfrentar a la derecha en la Cámara Alta. Los detalles los tiene Sebastián Cornejo.
4: Este martes se produjo el primer choque político en la sala del Senado por el proyecto de reconstrucción nacional. Ese resultado encendió las alertas a la izquierda, que ahora busca reorganizar su estrategia para frenar el avance de la llamada mega reforma. Por eso este lunes la oposición sostendrá una reunión para intentar fijar una postura común y coordinar una respuesta política de cara a la discusión que viene en la Cámara Alta. El senador del Partido Socialista, Juan Luis Castro, adelantó que en este encuentro no solo se abordará una estrategia para enfrentar el proyecto del gobierno, sino que también la posibilidad de presentar propuestas alternativas al contenido de la reforma.
5: Ya se inició la discusión de la mega reforma y eso significa que la oposición muy pronto en estos días va a entregar propuestas alternativas en cada uno de los capítulos de la mega reforma.
4: Desde el Partido por la Democracia, en tanto, el senador Pedro Araya sostuvo que el proyecto presenta deficiencias técnicas en su redacción actual y advirtió que reformas de esta magnitud deberían construirse sobre la base de acuerdos transversales en el Parlamento.
6: Creo que la oposición tiene que hacer un esfuerzo por ordenar posiciones y realizar una revisión crítica

0: El gobierno de José Antonio Kast necesita alcanzar al menos 26 votos en la sala del Senado.
1: La resolución del Servicio de Impuestos Internos, que habilita a plataformas extranjeras de apuestas online a pagar IVA en Chile, abrió un nuevo flanco político luego de que parlamentarios cuestionaran que el Estado pueda recaudar de una actividad aún no regulada y Contraloría pidiera explicaciones al organismo sobre las atribuciones usadas para dictarla. Los detalles con Valentina Obrecki.
2: La decisión del Servicio de Impuestos Internos de permitir que plataformas extranjeras de apuestas online se inscriban para pagar IVA sigue generando críticas en el mundo político. Esto luego de que Contraloría solicitara al organismo explicar las atribuciones utilizadas para dictar la resolución. El cuestionamiento surgió porque las apuestas online aún no cuentan con una regulación aprobada en Chile, pese a que el ente regulador argumentó que su deber es asegurar el pago de impuestos por actividades que generen ingresos en el país. Parlamentarios que impulsaron el requerimiento ante Contraloría, como el diputado Jaime Mulet, del Partido Regionalista Verde Social, y Luis Cuello, del Partido Comunista, acusaron que la medida entrega una señal equivocada al permitir tributar a plataformas cuya situación legal sigue siendo discutida.
3: El Servicio de Impuestos Internos se contradice, en primer lugar, es como que le cobremos el IVA al narcotráfico.
4: Lo que está haciendo es validar contra lo que establece la ley y que, sin duda, hoy día el Estado tiene otro deber y ese deber no está cumpliendo.
2: Finalmente, la Contraloría dio un plazo de 10 días hábiles para que el Servicio de Impuestos Internos entregue los antecedentes que fundamentan una resolución que mantiene abierto el debate sobre los límites entre recaudación y regulación.
1: Y en el exterior, los países de la alianza OPEP+, encabezados por Arabia Saudita y Rusia, se reúnen este domingo para evaluar un posible aumento en la producción de petróleo en medio de la crisis generada por el conflicto entre Estados Unidos, Israel e Irán. Los ministros analizarán el impacto del cierre del Estrecho de Hormuz, una ruta clave por donde normalmente circula cerca del 20% del petróleo y gas comercializado en el mundo. La interrupción del tránsito ha provocado una fuerte caída de las exportaciones desde el Golfo Pérsico y un alza sostenida en los precios del crudo. Los analistas prevén que 7 países productores aprueben un incremento de 188 mil barriles diarios para julio, aunque advierten que la medida tendría un efecto limitado debido a las restricciones logísticas y a la pérdida de casi 10 millones de barriles diarios en la producción de la alianza. La reunión también marca la primera cita del bloque tras la salida de Emiratos Árabes Unidos de la OPEP, una decisión que podría debilitar la influencia del cartel petrolero. Mientras la incertidumbre persiste, los mercados energéticos permanecen atentos a cualquier decisión que pueda aliviar la presión sobre el suministro mundial de petróleo. 6:10 a.m. A esta hora Santiago presenta una temperatura que alcanza en estos instantes los 4,2 grados. El cielo se encuentra despejado y con bruma. La humedad relativa en el aire alcanza en estos instantes una humedad del 96%. Revisamos también el tiempo para la ciudad de Puerto Montt, que hasta ahora presenta 9 grados de temperatura con cielo cubierto en la ciudad. La humedad alcanza el 100%. Osorno, a esta hora 10 grados de temperatura con cielo despejado y una humedad que alcanza al 94%.
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6 de la mañana con 14 minutos, momento de escuchar lo nuestro, nuestra música nacional. Y un exponente de la trova es él, un artista que de alguna u otra manera nos regaló himnos que han quedado grabados en la memoria colectiva. Himnos, sí. Porque forman parte de la memoria colectiva. Canciones que no pertenecen solo a quien las escribe. Porque hay canciones que una generación adopta sin pedirle permiso al autor. Y una de esas es Los Momentos. Es de aquellas canciones que permanecen en el ideario colectivo. Y donde Eduardo Gatti es el padre de este tema. Eduardo Aquiles Gatti Benoit nació el 26 de septiembre de 1949 en Santiago, hijo único de Fernando Gatti Dolci y Marguerite Benoit Prevost. Creció en un hogar donde el arte estaba presente desde temprano. Su abuela, Madeleine Prevost, había sido pianista y fue ella quien, cuando Eduardo tenía apenas 9 años, lo sentó a escuchar la novena sinfonía de Beethoven y obras de Mozart y Bach. No era una lección, era una iniciación. Sus influencias de infancia y adolescencia fueron variadas y reveladoras. Cuco Sánchez, Frankie Lane, Elvis Presley en los primeros años. Luego, Violeta Parra, Bob Dylan, Joan Baez, los Rolling Stones, los Beatles y Eric Clapton. Un universo sonoro que iba del folclore latinoamericano al rock anglosajón sin ninguna contradicción. A los 12 años... ya tocaba guitarra y componía sus primeras canciones. Era un adolescente que buscaba su propio lenguaje entre todos esos mundos. Los Momentos, con Eduardo Gatti.

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1: Después de unos años de estudios en el conservatorio que sintió demasiado dogmáticos para su espíritu inquieto, Eduardo Gatti tomó una decisión que había, o que habla mucho de su carácter. Se subió a un barco de carga y cruzó el Atlántico. En Europa, escuchó en vivo a Pink Floyd, Procol Harum y Fleetwood Mac, en plena efervescencia del movimiento hippie. Volvió diferente, volvió con más. De regreso a nuestro país, se integró a los Blobs junto a Juan Pablo Orrego, Julio Villalobos, Sergio Besart y Juan Contreras. El nombre del grupo evocaba, según se decía, el sonido de una gota al caer. Pero lo que los Blobs generaron fue mucho más que una gota. Fue un torrente en la historia del rock chileno. Su música fusionaba el rock, el folclore y la psicodelia. Lo situaba junto a los Jaivas y Congreso en la primera línea de la música popular chilena de los años 70. Y en esa primera etapa, entre 1970 y 1973, nacieron tres álbumes: Blobs, Del Volar de las Palomas y Locomotora. Y también nació una canción que trascendió a todos los formatos y a todas las épocas, como fue Los Momentos, que fue compuesta en 1970 y desde entonces no ha dejado de sonar. No hay muchas canciones en la historia de la música chilena que puedan decir lo mismo. Seguimos escuchando a Eduardo Gatti. Esto es Naomi.

0: 6:24, seguimos con ustedes aquí en el trasnoche de la radio. ¿Hace cuánto tiempo no sientes tranquilidad? 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Por acá nos cuentan que hay densa niebla en el Bypass Rancagua, así que mucha precaución a los conductores, nos cuenta a esta hora Henry González. Saludamos a Angélica desde el Cineplan de Costanera, trabajando en su noche libre y muy agripada, ¿eh? Pero siempre en la compañía del trasnoche, el turno se hace cortito. Un abrazo grande para ti, Angélica. Gracias por acompañarnos y a cuidarse ahí del resfrío, ¿eh? De la gripe, a salir de esta, porque usted sabe que las enfermedades virales están bastante, bastante fuertes. Y ahí ya pasamos, hay un resfrío. Hay varios de nosotros que trabajamos acá en la radio, algunos agripados, otros con un resfrío. Lo importante es hacer siempre el llamado a vacunarse, porque si bien no evita que uno se enferme, pero sí que el golpe de estos resfríos, de estos virus, son sean mucho más leves, se amortiguan. Así que vaya a vacunarse si es que no lo ha hecho ya. Buenos días, los saludo por Vicuña Maquena, todo tranquilo desde Puente Alto hacia Santa Isabel con San Lodor. Voy a mi turno de 24 horas, trabajo en ambulancia, que les vaya muy bien por acá. Pablo Gask nos acompaña aquí en el WhatsApp de la radio. Bueno, la vida, a propósito de los momentos, que fue compuesta en 1970 y desde entonces no ha dejado de sonar, porque no hay muchas canciones en la historia de la música chilena que puedan decir lo mismo, ¿cierto? Bueno, la canción nació en los Blobs, pero su vida fue mucho más larga que la del grupo. Gatti la grabó en múltiples versiones a lo largo de su carrera y la más conocida apareció en su primer álbum solista en 1982. Sin embargo, es su esencia la que persiste, una melodía sencilla, una lírica directa sobre el tiempo que pasa, los afectos que quedan, algo que cualquiera puede sentir como propio. En 2020, cuando Los Momentos cumplió medio siglo, Eduardo Gatti recibió la distinción de figura fundamental de la música chilena, reconocimiento que llegó desde la industria, los colegas y el público. 50 años después de componer esa canción, su vigencia sigue estando intacta. El propio Gatti ha dicho que no buscó escribir un himno, lo escribió porque tenía algo que decir y el país se lo apropió. Eso no se planifica. Eso simplemente ocurre cuando la honestidad de un artista toca algo verdadero en la gente. Seguimos escuchando a Eduardo Gatti. Esto es Navegante.
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1: En 1981, y después de una gira por Canadá y México, los Blobs se disolvieron. Juan Pablo Rego viajó a estudiar al extranjero y Eduardo Gatti tuvo que asumir la soledad del solista. En 1982, el sello S&M editó su primer álbum como solista, simplemente titulado Eduardo Gatti. 8 canciones, una producción sobria con fuerte protagonismo de la guitarra. Ese disco incluyó Quiero Paz, Francisca, Zambayé y una nueva versión de Los Momentos. El éxito fue inmediato. Al año siguiente, bajo el sello RCA, actual Sony BMG, lanzó Eduardo Gatti II, un álbum que consolidó su presencia en la música popular chilena. De ese disco emergió Navegante, elegida como tema central de la película El último grumete de la Baquedano, dirigida por Jorge López. Una canción sobre el mar, el horizonte y el viaje que resonó profundamente en el público chileno. Gatti había construido un sonido propio, la guitarra eléctrica al servicio de la emoción, letras poéticas sin grandilocuencia, melodías que se instalan sin que uno lo advierta. Esa cantautoría en el sentido más puro del término. Escuchamos Francisca en la voz y guitarra de Eduardo Gatti.

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1: Eduardo Gatti es uno de los pocos artistas de su generación que no se fue durante la dictadura. Se quedó. Trabajó en lo que pudo, dio clases de música, colaboró con Radio Concierto, actuó en producciones de teatro musical, incluyendo la versión chilena de Jesucristo Superestrella, vendió anteojos en el mercado persa, reparó radios y timbres eléctricos, sobrevivió y siguió componiendo y siguió tocando con una agenda de más de 80 conciertos anuales durante buena parte de su carrera adulta. En 1987 fue socio fundador de la Sociedad Chilena del Derecho de Autor, la SCD, y formó parte de su consejo directivo durante 22 años consecutivos. No solo hacía música, protegía el derecho de los músicos a vivir de ella. Y a propósito, que hoy se van a realizar los premios Pulsar durante la tarde, y usted lo va a escuchar también a través de las ondas de radio Bio Bio para todo el país. El portal especializado musicapopular.cl lo describe con precisión. Gatti y su guitarra han conformado una pareja clásica de la música chilena. El virtuosismo sobre la guitarra eléctrica, el rostro del primer hipismo chileno, la voz del canto nuevo y la solidez de la trova adulta. No es un legado construido sobre escándalos ni sobre marketing. Es un legado construido canción a canción, concierto a concierto, durante más de 5 décadas. Eduardo Aquiles Gatti Benoit, el trovador de Santiago, el hombre que escribió los momentos que todos sentimos como propios. Y cerramos este especial con Quiero Paz, Eduardo Gatti.

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3: Son las 6:42. Escuchamos a esta hora a Got You con Kimbra, Somebody I Used to Know, aquí en el Trasnoche.

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1: ¿Ustedes se acuerdan que durante la madrugada uno de torno decía que cerca de las 4 de la madrugada iba a haber un terremoto grande? Porque le habían dicho, le dijeron, le contaron alguno de estos TikTok que iba, que las cartas decían, que las varitas y todo lo demás. Bueno, no pasó nada, no ha pasado nada hasta el momento. Y como yo siempre, como les dije, los movimientos telúricos pueden ocurrir en cualquier momento. En cualquier momento. Y en eso siempre, ahí no nos perdemos, ¿cierto? Si no, vamos a escuchar esta conversación que sostuvieron el Expreso PM con Marcelo Lagos, el conocido geógrafo de la Universidad Católica, quien explicó en el Expreso PM el escenario sísmico de nuestro país tras el sismo que percibimos el domingo pasado de 6 grados, que aclaró que no es seguro un gran terremoto inminente debido a la diversidad de las zonas sísmicas del país, comparado a eventos como el de 2010 con anteriores, destacando la variabilidad de intensidades y ciclos. Así que quien tiene la voz autorizada en ese sentido es justamente el geólogo Marcelo Lagos, que sostuvo esta conversación aquí en la radio.
2: Algunos que se habían movido porque estaba entrando... entrando un auto. Ya. Y después me enteré que...
3: Temblor, terremoto, guaracazo, ¿qué fue ese día? Sismo,
4: movimiento
3: telúrico terrestre de la Tierra. ¿Ah? Bueno, 6.0.
4: Usted estaba acá en la radio.
3: Estaba acá al aire. Sí, por si lo llamamos, pues estaba.
4: Sí. Yo hice despacho.
3: Y mi compañero se paró muy asustado.
4: A Pancho le tiene miedo.
3: Pancho le tiene pánico.
4: Ya.
3: Sí, se paró muy asustado. Panchito, tranquilidad, ya va a pasar. No pasa nada. ¿Ah? Estábamos justo en la tanda, pero ahí volvimos con todo. Bueno, se habló de enjambre sísmico. Hay mucha gente que a través de las redes sociales, muchas fake news, con respecto a que no, estamos a punto de que venga un evento importante. Hablemos con el profe.
4: Ya, pues.
3: Con el que más sabe. Marcelo Lagos, geógrafo académico del Instituto de Geografía de la Universidad Católica. Marcelo, muchísimas gracias por acompañarnos en el Expreso esta hora. ¿Cómo le va?
2: Hola, profe.
4: Hola, profesor.
5: Hola, Loreto, Pablo, Felipe. Muy bien, disfrutando este nublado en la zona mediterránea del Chile central.
3: Extraordinario. Marcelo, lo del domingo, terremoto, temblor, ¿cómo le llamamos?
5: Todas las anteriores. Bueno, literalmente, siendo estricto y riguroso, es terremoto, siempre va a ser terremoto. En Chile está la tradición, ciertamente, de... legal también de conectar terremoto con daño, con víctimas, con algo que conmueve estructuralmente a un país y implica algo más grande. Pero en el mundo entero y teóricamente hablando, terremoto es terreno, moto, movimiento del suelo. Por lo tanto, aquí en la quebrada del Ají hemos vivido terremotos que en Chile les llamamos sismos de mediana intensidad, suavizamos las cosas. Las suavizamos, obviamente sí. Quizás culturalmente es porque no somos directos para decir las cosas, pero hemos inventado toda esta nomenclatura para referirnos a los temblores que no producen daños sustantivos como temblores y no como terremotos. Terremoto sí. Pequeño, mediano, grande, gigante, que podría hacer también la diferencia como lo hacen otras partes del mundo.
4: Marcelo, hay ciertos periodos que se establecen cada 15, 18 años, que siempre viene un sismo de enorme intensidad. Uno dice el 85, el 2010, después tuvo el de Coquimbo, el del norte.
2: 2015.
4: Ya estamos, uno dice, más o menos en el periodo de que venga un gran sismo. Y me refiero a un gran sismo sobre 7.
5: Ya, no, eso no es tan así.
4: Ya.
5: La verdad es que, piensan ustedes que Chile tiene tremendo territorio en términos de longitud, ¿cierto? Partimos en Arica, allá en el Paso Chacayuta. Ciertamente, y por más de 4.000 kilómetros se extiende nuestro territorio y sigue para la Antártida, ¿cierto?
4: Uh-huh.
5: Pero toda esta longitud de territorial, toda esta zona, tienen personalidades sísmicas diferentes. Hay terremotos en el norte, hay terremotos en la zona en Atacama, al sur de Mejillones, hay terremotos en la zona central, hay terremotos como el de 60, y cada uno tiene sus ritmos, cada uno tiene sus ciclos, aunque no son exactos, porque estos comportamientos son bien no lineales, porque hay cosas que todavía no entendemos. Pero el terremoto del 85 es muy distinto, ciertamente, de lo que podríamos esperar hoy día en la zona central de Chile. El terremoto del 2010 fue uno grande, ciertamente, que tuvo como antecesores al terremoto de Darwin, ciertamente, de 1835 y en parte también el de 1751. Ahí pasaron 175 años. El terremoto del 2015, por ejemplo, del 16 de septiembre en Illapel, tuvo un predecesor que fue en 1943. Entre 2015 y 1943 pasaron un número de décadas. El terremoto del 60, que fue gigante, para que se incubara la energía necesaria para que ocurriera ese evento, pasaron casi 3 siglos. Entonces, cada segmento tiene su personalidad y su tiempo para acumular suficiente energía que se libera como terremotos medianos, grandes y gigantes. Entonces, eso de 10, 15, depende. Si yo mezclo, es como que tú mezclas todo. Es como que mezclo el terremoto de Iquique y Pisagua, que ocurre en abril, más el terremoto del 85, y a todos los metros en el mismo saco, pero son diferentes.
4: No, estaba pensando más en la zona central.
5: Sísmica,
4: estaba pensando más en la zona central.
5: Ya, en la zona central. Bueno, si retrocedemos un poquito al pasado, tenemos el terremoto del 85, 3 de marzo, ciertamente, magnitud 8. Antes de ese tenemos el terremoto de 1906, que va a estar de cumpleaños pronto, ahora, ¿cierto? El 16 de agosto. Y luego tenemos el terremoto de 1822 de noviembre, que sorprendió, ciertamente, en Quintero a María Graham. Esos tres terremotos, y antes de eso tenemos 1730. Estoy hablando del periodo histórico, sí, ciertamente, claro, escrito, porque ya antes de la llegada de los europeos, hispano-europeos, hablamos en Chile de la prehistoria sísmica. Y esos eventos que te mencioné, que les mencioné, de 1985, 1906 y 1822, si bien están registrados, lo viviste probablemente ustedes, quizás no hayan nacido, pero algunos de ustedes sí, vivieron el 85 y tienen una historia,
4: sí,
5: para los
4: compartir. Sí, yo viví el 85, evento, en Valparaíso.
5: Ahí nos queremos saberlo todo. Eres un sobreviviente.
4: En Valparaíso me tocó.
5: Muy interesante, ahí nos cuentas. Lo medular que quiero destacar es que esos eventos son eventos que ocurren en la zona de contacto de placas entre Nazca y Sudamérica. Son terremotos interplaca, pero son relativamente profundos. Eso quiere decir que están muy cercanos a la costa y por lo tanto se sienten muy intensos, generan tsunamis pequeñitos o casi imperceptibles a veces, y deformaciones verticales de la costa. Y ese es un tipo de terremoto en la costa que, si bien son intensos, el 85 fue importante, cobró numerosas víctimas, etcétera, daño sustantivo. Sin embargo, no son como el terremoto que estamos esperando para la zona central. Hay otros más grandes que ocurren, que son más hacia la trinchera, más hacia el Pacífico, digámoslo así, más hacia el borde marino de la zona de subducción, y esos eventos tienen otras magnitudes, otras intensidades y tsunamis evidentemente lejos superiores. Ese es el escenario que hoy día estamos esperando para la zona central, en un peor escenario creíble, ciertamente, y que es muy distinto al del 85.
3: Marcelo, es un error porque uno escucha habitualmente, no sé si correcto o incorrecto, decir, no, está bien que tiemble a lo mejor despacito porque se va liberando de a poco la energía. ¿Eso es correcto o es una mentira nomás?
5: Pucha, sería maravilloso que fuera así, pero todo depende de la magnitud. Por ejemplo, el terremoto del 2010, que fue 8.8 y que rompió todo el segmento que va más o menos entre el sur de Navidad y el norte de Tirúa, todas esas zonas son casi 450 kilómetros de largo por unos 200, por unos 130 kilómetros de ancho entre las costas y la trinchera aproximadamente. Toda esa zona se movió, liberó energía acumulada. Y evidentemente es muy poco probable o casi imposible que ocurra un terremoto de similares características en el corto y mediano plazo, en esa zona. Sin embargo, tienen que ser grandes, grandes. Y estamos hablando de que, por ejemplo, el terremoto que tuvimos ahora el domingo, el temblor, el 6 frente a Quintero, es marginal, es parte de la personalidad recurrente que ocurre en ese tipo de eventos en Chile. Tiene que ser muy grande para que libere energía. La energía se libera exponencialmente. Y por lo tanto, la energía sísmica, y por lo tanto, tienen que ser eventos relativamente cercanos o superiores a 8. Para que recién hablemos de que se está liberando parte de ese presupuesto, de ese budget energético. Sí. Eventos de menores magnitudes generalmente son parte del proceso de tensión, de acumulación de esfuerzos que permanentemente se va liberando, pero no significa que se libere energía. El neto al final siempre es al aumento y por lo tanto hay que mirar con atención. No hay que subestimar o malentender sismos recurrentes de menor magnitud porque realmente ellos no liberan energía.
2: Profesor, la parte más quizás anecdótica, si se quiere, ¿no? Todos hemos visto videos, o mejor dicho, fuera de Chile, ver los videos, el mismo caso de Nicolás Massú, que estaba en una entrevista, los argentinos no podían creer que reaccionara así, los videos también en el norte.
3: Calama.
2: Claro, Calama, que la gente tomaba jugo mientras se veían las bandejas caer en un casino. Claro, en Chile hay una cultura y construcciones también antisísmicas, en fin, pero desde lo técnico, usted que comparte tanto con expertos de todo el mundo, ¿qué es lo que, más allá, me imagino que le dirán algo, le comentarán algo de que como el chileno, más allá del meme, nos acostumbramos a esto o podemos medirlo con la pura sensación de cuánto podrá ser, pero hay algo que no estamos haciendo y que nos falta, porque yo siento que hemos avanzado muchísimo y eso se ve en los resultados, ¿no? De cuando hay un temblor, un terremoto, de la resistencia a las construcciones, la educación, en fin, pero ¿tenemos algún desafío todavía que digamos, ojo, todavía falta esta tecnología o falta esto? ¿Y qué es lo que le dicen afuera? ¿Qué es lo que montan afuera también?
5: Sí, muchas gracias, Loreto, por tu pregunta. Mira, afuera no me dicen nada. Yo creo que nos miran con asombro, como un país del sur del mundo, pequeño y pobre, en un modelo económico neoliberal que se encarga de joderle la vida a la gente permanentemente, se preocupe, ciertamente, y dé garantías de habitar con seguridad. O sea, recuerdo cuando fue el terremoto de Turquía a principios de febrero de 2023, que murieron cerca de 70.000 personas entre Turquía y Siria y cerca de 5.000 edificios al suelo. Sí. Y Turquía tiene un índice de desarrollo humano parecido al chileno. En la práctica me llamaban de Turquía permanentemente algunos pares y gente de ciencia y comunicaciones que lograron entender por qué Chile, un país del sur global, pobre en la mirada, desde una mirada más europea, sí, etcétera, eurocéntrica, puede convivir con grandes terremotos si no tienen víctimas. Y la verdad es que es una pregunta que se hacían, más que porque saben que Chile tiene un modelo económico neoliberal que se encarga de mala salud pública, mala educación pública, malas jubilaciones y permanentemente en simple se caga la gente. Entonces, ¿cómo pueden tener una ley que cuide a la gente? Como que les costaba entender hacer ese clic. Y les tuve que explicar a nuestros queridos amigos y colegas de Turquía, hombres y mujeres, de que en rigor el convivir con terremotos en Chile no deriva de los últimos años, no es consecuencia de la dictadura ni del modelo Chicago Boys, todo lo contrario. El convivir con terremotos en Chile implica una gobernanza sísmica que se comenzó a construir desde el terremoto de Talca en 1928 en Putú, después del terremoto de Chillán de 1939, que implica reflexionar, pensar, aprender, enseñar, construir mejor, luego el 60, tremendo terremoto, el más grande del mundo, ciertamente con su tsunami, luego los 70, luego el 85, como mencionaba acá el colega, luego el 2010, cada vez que ha ocurrido un gran terremoto en Chile, han habido décadas de aprendizajes, normativa, mejores profesionales, mejor fiscalización ética al construir, y por lo tanto, eso da garantías de que, como bien decías, Loreto, existe una cultura, pero la cultura es consecuencia de las garantías. O sea, no habría cultura sísmica si las estructuras colapsaran todas y murieran cientos de miles de personas, como suele pasar en el mundo. Entonces, la consecuencia de que la gente tenga una cultura, eso que decías, que Massú se queda quietito en su entrevista y los argentinos quedan sorprendidos, no es que Massú sea valiente, o no es que el periodista o la periodista sea valiente, sino que esa respuesta es consecuencia de décadas de rayados de cancha que se han ido construyendo, que nos dan estas garantías de que te dicen que la estructura no va a colapsar. Ahora, eso tiene cosas buenas y cosas malas. Entonces, la cultura sísmica, el copete terremoto y el gatito que sigue durmiendo, se conecta con eso. Pero nadie lo ve. Es como que no existiera.
2: Claro.
5: Y ahí entro en lo que nos falta, Loreto, para responder tu pregunta. Lo que nos falta es que lo peligroso de esto es que, en general, los habitantes de este territorio, llamado Chile, creen que la estructura no va a colapsar,
2: sí,
5: y se relajan. Entonces, si hacemos media culpa, está todo el discurso típico de la mochila de emergencia y que somos una sociedad preparada, pero es mentira, por favor. Y no vamos a hacer un media culpa acá, pero nadie tiene el internet, si le tienen anda chuteada por ahí, el tarro atún está vencido, nadie acumula agua. O sea, en la práctica tenemos un discurso de que somos una sociedad preparada, pero es una sociedad que descansa en una gobernanza sísmica que trasciende. Pero las cosas como son, a poto pelado, claro, somos al peo para los sísmicos. O sea, hay un terremoto y todos piden, nadie me ha venido a ver, queremos ayuda, estamos damnificados, y este asistencialismo histórico que implica que el Estado tiene que darte garantías, construirte la casa, darte una solución rápida, pero no tenemos nada. Bueno, en cambio, en Japón ocurre un terremoto, el Estado no te pesca, bueno. Tenés 3 días para sobrevivir solo, ráscate con tus propias uñas, y el Estado va a priorizar a las personas que realmente necesitan ayuda. Y eso implica sociedades empoderadas, resilientes, de verdad. Entonces, en la práctica acá hay una cosmética peligrosa, y respondo a tu pregunta, ¿qué nos falta? Sí. Nos falta entender y salir de esta ilusión de invulnerabilidad, que no va a pasar nada, que Radio Bio Bio va a seguir funcionando, que mi casa, que el terremoto me va a encontrar tranquilo en mi casa con todo mi grupo familiar y todos felices y contentos, y la electricidad va a llegar 2 horas después y el metro va a estar funcionando y va a haber agua y tiro la cadena y etcétera y todo funciona. Eso es lo delicado, diría yo. Y lo otro delicado también es de que, independiente de que tenemos una gobernanza sísmica que es un ejemplo de clase mundial, es el único buen ejemplo que tengo para darles, porque todo lo otro está huérfano. El terremoto no viene solo, el terremoto va acompañado de explosiones, incendios, tsunamis, movimientos en masa de todo tipo, dependiendo de la época, si es húmeda o seca, norte o sur, y por lo tanto todo lo otro está huérfano en la legislación. El tsunami pesa más o menos con Candy, el mapa de peligro tsunami pesa menos con Candy, no tenemos mapeo, o sea, hay una cantidad de riesgos que acompañan asentamientos humanos concentrados y dispersos que revelan una orfandad que nos hace sumamente frágiles y vulnerables ante futuros eventos extremos.
2: Bien, profesor, le queremos agradecer mucho su tiempo. Marcelo Lago, geógrafo académico del Instituto de Geografía de la Universidad Católica. Nos queda todavía harto desafío ahí en esta materia. Muchas gracias, profesor.
5: Listo, que tenga buen día y junten agua.
4: Gracias, profe.
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1: Durante la jornada se confirmó el bloqueo de las cédulas de identidad con residencia permanente entregadas a migrantes por error, información que fue confirmada por el Registro Civil e Identificación. Los detalles los tiene José Fachiamaro.
8: El Registro Civil se vio envuelto en un nuevo escándalo. Esto tras revelarse la entrega errónea de cédulas de identidad con residencia definitiva a migrantes que no cumplían con los requisitos para acceder a ellas entre los años 2024 y 2025. La justificación del servicio frente al error apuntó directamente a la implementación de un nuevo sistema de identificación durante el año 2024. Además, en la jornada confirmaron que todas las cédulas identificadas con este problema fueron bloqueadas de forma definitiva en los sistemas. Desde el Servicio Nacional de Migraciones fue el propio director nacional de Migraciones, Frank Sauerbaum, quien confirmó a la radio que instruirán un sumario interno.
9: Vamos a instruir un sumario interno en el Servicio de Migraciones para que esta situación se aclare lo antes posible, pero esto da cuenta también de lo que nosotros venimos denunciando ya hace 2 meses cuando llegamos al cargo, que tiene que ver con la falta de un sistema interoperable.
8: En el Parlamento, el diputado UDI, Daniel Lilayú, afirmó que oficiará al Ministerio de Justicia, mientras que el senador socialista Juan Luis Castro indicó que citará a los representantes de ambos servicios a la Comisión de Seguridad.
1: Parlamentarios de la región de Los Ríos esperan que las sanciones contra 4 estudiantes de la Universidad Austral involucrados en el ataque a la ministra de Ciencias, Jimena Lincolao, sean acordes a la gravedad de los hechos. Los detalles con Diego Malverde desde Radio Biobío en Valdivia.
10: A través de un comunicado interno, la universidad dio a conocer el término de la investigación por la agresión contra la ministra Jimena Lincolao ocurrida el 8 de abril al interior del campus Isla Teja en la inauguración del año académico. Recordemos que la ministra estuvo encerrada en el aula magna, mientras afuera había manifestaciones de estudiantes que protestaban por los recortes presupuestarios que impulsa el gobierno entre una larga lista de peticiones. A casi 2 meses de los hechos y con la indagación interna concluida, ahora falta saber las sanciones contra a los 4 estudiantes involucrados, lo que no ha sido revelado porque está vigente el periodo de apelación de los estudiantes. El senador de la Democracia Cristiana y socio de la Universidad Austral, Iván Flores, espera que no haya impunidad.
11: No es el camino la violencia para poder lograr objetivos, ni mucho menos la violencia para poder hacer valer posturas.
12: Yo espero que sean sanciones en serio, porque si no, al final entonces esta cuestión nadie la considera y van a seguir ocurriendo acciones violentas en la universidad o en cualquier otro sitio.
10: Las autoridades de la universidad, encabezadas por el rector Egon Montesinos, no han entregado declaraciones y mantendrán el hermetismo hasta que se notifiquen las sanciones. En Valdivia, Bio Bio, la radio.
1: Y en noticias del exterior, un hombre murió y al menos 5 personas resultaron heridas este jueves en una serie de tiroteos ocurridos en el centro de Israel, en un ataque que fue reivindicado y celebrado por Hamas y la Yihad Islámica Palestina. Según las autoridades israelíes, el atacante abrió fuego inicialmente en una gasolinera de la localidad de Kohab Yair, cerca de la frontera con Cisjordania. Posteriormente se desplazó en vehículo hasta Tzur Yitzhak, donde realizó nuevos disparos y finalmente atacó en una carretera cercana. La víctima fatal es un hombre de 35 años que fue hallado sin vida en su automóvil. Entre los heridos, dos permanecen en estado grave y uno de ellos tuvo que ser intervenido quirúrgicamente. Tras el ataque, la policía israelí informó que el agresor fue abatido. Su identidad no ha sido revelada oficialmente. Por su parte, Hamas calificó la acción como una operación heroica y la vinculó a las políticas israelíes en Cisjordania. La yihad islámica también respaldó el atentado. El hecho ocurre en un momento de alta tensión entre israelíes y palestinos, marcados por la violencia y el recrudecimiento del conflicto en la región. Son las 7 de la mañana con 5 minutos, 8 con 5 en las regiones de Aysén y Magallanes. A esta hora, Santiago presenta nubosidad, cielo, o mejor dicho, cielo despejado con bruma. A esta hora de la madrugada, con una temperatura de 4,2 grados en esta mañana, humedad del 96%. Concepción, 7 grados de temperatura con niebla matinal y una humedad que alcanza el 93%, mientras que Viña del Mar y Valparaíso presentan a esta hora cielo despejado con una temperatura de 7 grados y una humedad relativa en el ambiente que alcanza al 100%.
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6: 7 de la mañana, 7 minutos.

0: 7 de la mañana, 11 minutos.
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2: A los 90 años falleció Miguel Amunátegui Monkeberg, fundador de Renovación Nacional e integrante de la histórica Comisión Valech. Hoy será el funeral en el Teatro Oriente del reconocido actor, locutor y comediante chileno Julio Jung, que falleció a los 84 años de edad. Con 20 disparos fue asesinado un hombre en plena vía pública en la comuna de Cerro Navia. Al menos 5 delincuentes realizaron un turbazo en un domicilio de la comuna de Ñuñoa. Una de las víctimas es un hombre de 84 años. Falleció la mujer de 25 años que se mantenía en riesgo vital tras ser baleada en la cabeza en San Pedro de la Paz. La Brigada de Homicidios de la Policía de Investigaciones investiga la muerte de un niño de 4 años cuyo cuerpo fue encontrado en un embalse de regadío en la región de Ñuble. Sin incidentes, terminó la marcha contra los posibles indultos presidenciales que fue convocada en Santiago y que llegó hasta las cercanías del Palacio de la Moneda. El gobierno solicitó por pérdida de confianza la renuncia de Manahi Pakarati, ex embajadora de Chile en Nueva Zelanda, a su cargo. La oposición se reunirá mañana en un nuevo cónclave para articular una respuesta

conjunta frente a la mega reforma del gobierno que se votará en el Senado. Diputados del Partido Socialista cuestionaron los panfletos difundidos por la mesa directiva del PS que ridiculizan la figura del presidente José Antonio Kast. Opiniones divididas generaron las críticas al Servicio de Impuestos Internos por exigir pago de IVA a apuestas online. Compararon la medida con tributar al narcotráfico. Un 50% de avance presenta la zanja realizada en la frontera norte del país, impulsada en el marco del plan de fortalecimiento fronterizo. Autoridades destacan la disminución de la migración irregular. En noticias de carácter internacional, a horas del balotaje presidencial en Perú, la justicia envió a juicio al candidato Roberto Sánchez por presunta declaración falsa en el financiamiento de su partido. Suben a 12 las personas baleadas cerca de un festival en Toledo, Ohio. La policía mantiene un amplio operativo para dar con los responsables. En los deportes, Universidad de Chile ante Audax Italiano y Deportes La Serena frente a Unión La Calera definen hoy al último clasificado para las semifinales de la Copa de la Liga. En otras disciplinas deportivas, hoy desde las 9 de la mañana en Monte Carlo se disputa el Gran Premio de Mónaco, sexta fecha de la temporada de la Fórmula 1.

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2: Así es, comenzamos ya con la revisión del informe y pronóstico del tiempo. Y comenzamos en la ciudad de Arica, que tendrá para esta jornada de día domingo, 7 de junio de 2016, el día de esta ciudad, exactamente, el día del asalto y toma del Morro de Arica, de esta gesta del, en el marco de la Guerra del Pacífico. Cielo cubierto por la mañana y en la tarde nubosidad parcial. 21 grados se esperan para que los ariqueños y ariqueñas puedan celebrar su día en este 7 de junio. 19 grados es la temperatura del momento en la puerta norte de Chile. De Arica nos trasladamos a Iquique, que tendrá 21 grados de temperatura máxima, con cielo cubierto por la mañana y en la tarde nublado, variando a nubosidad parcial, es lo que se espera para hoy en la ciudad de Iquique. Un paréntesis, la canción que habíamos escuchado se llama Mentira, ¿cierto? De Los Amigos Invisibles, grupo venezolano, ¿cierto? Sí, Los Amigos Invisibles, para que lo puedan ahí agregar en la playlist, ¿eh?, de Spotify, de YouTube, qué sé yo, ¿ya? Los Amigos Invisibles, ¿eh? Ahí les paso ahí el latito. 18 grados para hoy en Antofagasta, con cielo cubierto por la mañana y en la tarde cielo despejado. A esta hora 15 grados de temperatura es lo que señalan los termómetros allí en la capital de la región de Antofagasta. Vamos a Calama, que tendrá 21 grados para hoy, con cielo despejado y viento entre 25 y 40 kilómetros por hora. Y en la tarde despejado, con viento entre 40 y 60 kilómetros por hora. A esta hora 7 grados de temperatura para la ciudad de Calama. Y de Calama nos trasladamos a la región de Atacama, a Caldera, que tendrá cielo nublado variando nubosidad parcial, y en la tarde nubosidad parcial con una máxima de 18 grados, mientras que la capital Copiapó presentará cielo nublado variando nubosidad parcial, y en la tarde nubosidad parcial con una máxima de 19 grados. Vallenar, 19 grados para hoy, con nubosidad parcial durante todo el día. En La Serena y en Coquimbo, ya en la antiguamente mencionada cuarta región, en el norte chico de nuestro país, habrá cielo despejado por la mañana y en la tarde nubosidad parcial. 19 grados para hoy en el conurbano de Coquimbo y La Serena. 8 grados de temperatura en La Serena y en Coquimbo. En Ovalle, despejado durante buena parte del día y en la noche nubosidad parcial con máxima de 21 grados centígrados. Nunca mencionamos Vicuña, pero es bueno también saludar a la gente de Vicuña. Con cielo despejado va a tener esta jornada. 23 grados para hoy para la ciudad de Vicuña. Región de Valparaíso, Viña del Mar y Valparaíso, despejado todo el día con máxima de 18 grados, al igual que en el litoral central, que tendrá 17 grados para hoy. San Antonio, Cartagena, Algarrobo, El Tabo, El Quisco, bueno, y todo lo que converge el litoral de los poetas. 23 grados en el Valle de Aconcagua, San Felipe y los Andes, con cielo despejado, y 21 grados en Casablanca, con cielo despejado y neblina matinal, y en la tarde cielo despejado. Nos trasladamos a la región de O'Higgins, a la capital Rancagua, que tendrá para esta jornada bruma por la mañana y en la tarde cielo despejado con una máxima de 19 grados. Rancagua y Rengo comparten el mismo pronóstico del tiempo, mientras que San Fernando tendrá cielo nublado y neblina variando despejado y en la tarde cielo soleado con 18 grados de máxima. 19 grados para Santa Cruz, nublado y neblina variando nubosidad parcial y en la tarde cielo despejado, máxima de 19 grados. Región del Maule, Curicó, 15 grados para hoy con cielo cubierto y neblina y en la tarde nubosidad parcial. A esta hora 8 grados para la ciudad de Curicó. Talca, 16 grados con cielo cubierto y neblina, para pasar a nubosidad parcial en esta jornada para la capital del Maule. Constitución, ya en la costa maulina, despejado en la mañana y en la tarde y cielo nublado en la noche. 16 grados para hoy en Constitución. Linares, cubierto y neblina matinal en la mañana y en la tarde nubosidad parcial con una máxima de 15 grados centígrados. Vamos a Chillán, en la región de Ñuble, cubierto y neblina, variando a nublado en la mañana y en la tarde nubosidad parcial en la tarde. 16 grados para hoy en la ciudad de Chillán. Región del Biobío, Concepción, 15 grados para hoy, con nublado el cielo y neblina, variando nubosidad parcial en la mañana y nubosidad parcial por la tarde. A esta hora, 6 grados de temperatura. Los Ángeles, nublado y neblina, variando nubosidad parcial, y en la tarde se despeja el cielo. 18 grados para hoy en la ciudad de Los Ángeles. Lebu, donde esta hora nos escucha Luis, dice que por acá hace mucho, mucho frío por allá en Lebu y van saliendo a las reinetas en el barco, a cazar reinetas, a pescar reinetas. 103.5, la señal de Bio Bio allá en Lebu. 14 grados para hoy. Nublado y neblina, variando nubosidad parcial, y en la tarde nubosidad parcial. Una zona que conoce muy bien Rodrigo Larrosa, ¿eh? Sí, pues, ¿eh? Ah, por las saludamos a la gente de la población Cornelio Saavedra de Lebu y la Manquehue, que está a esta hora en sintonía, ¿eh? Bueno, Angol nos vamos ahora. 18 grados se espera para hoy en Angol, nubosidad parcial y niebla matinal. Y en la tarde cielo despejado con una temperatura máxima de 18 grados, 99.7 la señal allá de Angol. Temuco, nublado y niebla matinal por la mañana, y en la tarde cielo despejado, 16 grados para hoy en Temuco. Solo 2 grados a esta hora, está muy helada la jornada por allá en la capital de la Araucanía. En la zona lacustre, nubosidad parcial por la mañana, y en la tarde cielo despejado para Villarrica y Pucón, y una máxima probable de 17 grados. Región de Los Ríos, Valdivia, nublado y niebla matinal, y en la tarde cielo despejado con máxima de 14 grados. La Unión y Río Bueno, nublado y niebla matinal, y en la tarde cielo despejado, 14 grados de temperatura máxima. Osorno, nublado y niebla matinal también, y cielo despejado por la tarde con una máxima de 14 grados. Puerto Montt, 14 grados para hoy con cielo nublado y niebla matinal, y en la tarde cielo despejado. A esta hora 9 grados para la capital Puerto Montt. Ya en la isla grande de Chiloé, cruzamos el canal de Chacao y nos quedamos en este rincón de la región. Nubosidad parcial y niebla para Ancud en la mañana, y en la tarde cielo despejado con máxima de 14 grados. 12 grados para Castro, nubosidad parcial y niebla en la mañana, y en la tarde cielo despejado. Y Quellón, 12 grados para hoy con nubosidad parcial y niebla matinal, y en la tarde nubosidad parcial. En la región de Aysén, Coyhaique, 8 grados para hoy, nublado, niebla y helada matinal. Y en la tarde, nubosidad parcial. Solo 8 grados para hoy como máxima en Coyhaique. Un grado marca el termómetro en la capital de Aysén. Punta Arenas, en Magallanes, nubosidad parcial en la mañana, y en la tarde cielo nublado con 7 grados de temperatura máxima, y a esta hora 1 grado bajo cero marcan los termómetros para la capital regional. Península Antártica chilena, 2 grados para hoy, cielo cubierto, niebla y llovizna. Y en la tarde, cubierto y niebla con una máxima de solo 2 grados. En territorio insular chileno, Isla de Pascua, Rapa Nui, nubosidad parcial todo el día con máxima de 23 grados. A esta hora, 17 grados en Isla de Pascua. Y también vamos al archipiélago Juan Fernández, que presentará para esta jornada cielo nublado todo el día con máxima de 17 grados. Cerramos, como siempre, nuestro recorrido en la región metropolitana, que tendrá 21 grados para hoy, con cielo despejado y bruma matinal. En la tarde, cielo despejado. A esta hora, 3,8 grados. Hace bastante frío, más que la jornada de ayer, precisamente. 3,8 grados marcan los termómetros a esta hora en Santiago. Abríguese cuando vaya a hacer lo que tenga que realizar, entre ellos, por ejemplo, gente que trabaja en este día, domingo 7 de junio. 22 grados se espera para Colina y Santiago Norte, 21 grados para Santiago Oriente, San José de Maipo y Santiago Sur, 20 grados para Melipilla y Santiago Poniente, y finalmente 21 grados para Curacaví. Pero antes de cerrar el tiempo, vamos a revisar la condición del aire para esta jornada. Regular en la región metropolitana y en Chillán y Chillán Viejo, y además en Puerto Montt, la calidad del aire se encuentra regular en la región metropolitana. Hay alerta ambiental, atención, en el Valle Central de O'Higgins, Curicó y Romeral, Concepción Metropolitano, Los Ángeles, Temuco y Padre Las Casas, Valdivia y Osorno. Y atención, hay preemergencia en Talca y Maule y en Linares. ¿Qué significa esto? No se permiten humos visibles provenientes de vivienda entre las 18 y las 6 horas del día siguiente, exceptuando un periodo máximo de 15 minutos continuos para el encendido de los artefactos. En el caso de las comunas de Talca y Maule, durante las 24 horas del día, el funcionamiento de calderas con una potencia térmica normal nominal mayor a 75 kilowatts que presenten emisiones mayores a 30 mg de material particulado. Se prohíbe en ambas comunas durante las 24 horas del día el funcionamiento de hornos a leña o carbón y de calderas a leña o carbón. Y en cuanto a actividad física, se sugieren las recomendaciones de la guía que está disponible en la página web del Ministerio de Salud. Se prohíbe la utilización de chimeneas de hogar abierto, la quema de calefacto en los calefactores, ya sea con carbón mineral, maderas impregnadas, residuos o cualquier elemento distinto a la leña, briquetas o pellets de madera. Se prohíbe la quema al aire libre, en la vía pública o en recintos privados, de hojas secas, restos de poda y todo tipo de residuos. Se prohíbe la quema de rastrojos y de cualquier tipo de vegetación viva o muerta en los terrenos agrícolas, ganaderos o de aptitud forestal en un radio de 5 kilómetros en el límite urbano de las comunas de Talca y Maule, además del uso de prohibido de cocinas a leña y calefactores a leña del tipo salamandras y hechizos, y se prohíbe el uso de calefactores a leña del tipo cámara simple, sin templador, que no cumplan con la norma de emisión de material particulado de acuerdo al Ministerio del Medio Ambiente. Eso también rige para la ciudad de Linares. Y tenemos también emergencia ambiental, atención, en Coyhaique. Así que, por lo tanto, está prohibido el uso de más de un artefacto a leña por vivienda durante las 24 horas. Se prohíbe la emisión de humos visibles de artefactos a leña durante las 24 horas y el funcionamiento de calderas industriales y calefacción. Se prohíbe también la utilización de calefactores a leña en establecimientos comerciales y en dependencias de organismos de la Administración de Estado y municipales. Se entiende por establecimiento comercial aquel establecido con patente comercial, además de la quema de rastrojos y cualquier tipo de vegetación viva o muerta en los terrenos agrícolas, ganaderos o de aptitud preferentemente forestal, además de la prohibición de quema de neumáticos, hojas secas, ramas y todo tipo de residuos al aire libre en la vía pública o recintos privados. Emergencia entonces para la ciudad de Coyhaique. 7:29.

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1: El 7 de junio de 1880, en plena Guerra del Pacífico, Chile realizó el asalto y toma del Morro de Arica, una de las gestas militares del ejército chileno. Arica entonces estaba bajo el mando del coronel peruano Francisco Bolognesi, héroe del Perú, con dos divisiones del ejército y el apoyo desde la costa del barco Manco Capac. El morro era accesible solo por el lado este, pero allí había dos fuertes, varias trincheras y baterías. En el lado norte y en el centro de la playa habían otros dos fuertes, los que tenían un amplio campo de tiro hacia el mar. Pero además, había una trinchera que enlazaba los dos lados del morro, con cañones, ametralladoras, unos 150 hombres y una siembra de minas repartidas cerca de los fuertes, de las vías de acceso y a los pies del morro, las que eran accionadas eléctricamente. El 5 de junio fue nombrado jefe del ataque el coronel Pedro Lagos, que movió sus unidades por el lado norte hasta hacer creer a los peruanos que el asalto se iba a realizar por allí. Pero, en la noche, Lagos se desplazó silenciosamente, dejando fuegos encendidos para distraer a los peruanos. Engañado, el coronel Bolognesi reforzó el lado norte, mientras que el coronel Lagos dividía su infantería en tres grupos. El ataque al morro lo realizarían el cuarto de línea en el fuerte este y el tercero de línea en el fuerte Ciudadela, y como reserva iba a actuar el regimiento Wynn. Por el norte lo haría el regimiento Lautaro con el batallón Bulnes, pero también como reserva. La caballería y la artillería tenían como misión cortar la retirada de los peruanos. Amanecía entonces el 7 de junio de ese año 1880, cuando las tropas chilenas fueron descubiertas por las peruanas al llegar al fuerte Ciudadela, y con los primeros disparos se inició el asalto. Los corvos y las bayonetas chilenas rompieron los parapetos peruanos, y pese a que los defensores volaron el fuerte, igual este cayó en poder de los chilenos. En tanto, el cuarto de línea tomó el fuerte del este y entonces avanzó sobre el morro. Cuando el coronel peruano Bolognesi se dio cuenta, llamó a su octava división, que defendía los fuertes de la playa. Pero estos fueron interceptados por los chilenos. Solo un pequeño número de defensores logró llegar al morro para realizar lo que sería la última resistencia. Tras un intenso combate y en solo 55 minutos, contados desde que cayeron los fuertes del este y Ciudadela, la bandera chilena era izada en el morro de Arica. La mayor parte de sus defensores, incluyendo al coronel Bolognesi, perecieron. Las baterías del norte fueron dinamitadas y en la bahía, la tripulación peruana hundía al Manco Capac para evitar que cayera en manos chilenas. Así culminaba esa jornada, la toma del morro de Arica, el 7 de junio de 1880. A la refalos el
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5: Siete de la mañana, 38 minutos.

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1: 7 de la mañana, 41 minutos.
2: La selección chilena masculina de fútbol cayó por 2-1 ante Portugal en el primero de los dos duelos amistosos que tendrá La Roja en su gira por Europa. El DT del combinado chileno, Nicolás Córdoba, analizó la caída ante los lusos.
3: Para nosotros es un partido que es un tesoro, siguen jugando los chicos, siguen compitiendo, siguen estando ahí a ese nivel. Creo que al margen de las características del partido, hubieron puntos altos en el equipo, y eso es importante, que sigan creciendo, siempre con el foco, y lo vamos a repetir hasta el cansancio, formar jugadores para poder clasificar y estar en el 2030, que es lo que se está trabajando.
2: En el fútbol local, Universidad Católica goleó por 5-1 a Cobresal en el Claro Arena, pero quedó eliminada de la Copa de la Liga. Esto porque Ñublense derrotó por 2-1 a Universidad de Concepción y se clasificó como líder del grupo a las semifinales del certamen. Daniel Garnero, DT de los Cruzados, aseguró que la eliminación se consumó en el partido de la fecha pasada, en el empate 1-1 ante los Chillanejos en el Claro Arena.
4: Quedamos eliminados por pequeñas distracciones que tuvimos en el juego anterior acá del local. Y bueno, el fútbol tiene estas cosas. Acertás y ganás, te equivocás y podés perder, y podés perder posibilidades como nos tocó. Y después de hacer un gran partido, quedamos eliminados.
2: En los partidos de hoy, Universidad de Chile ante Audax Italiano en el Estadio Nacional y Deportes La Serena frente a Unión La Calera en La Portada definen al clasificado del grupo D en este torneo. El DT de los Azules, Fernando Gago, analizó o adelantó el partido ante los itálicos, duelo en el que no dependen de sí mismos para alcanzar la fase de los cuatro mejores.
5: No depender de nosotros tenemos que pensar en ganar el partido. Esa es lo que vamos a trabajar y tratar de hacer como lo hacemos en cada encuentro. A partir de eso, vamos a depender de otro resultado y la cabeza va a estar puesta solamente en el partido nuestro para tratar de lograr lo que nos corresponde a nosotros, que es ganar y esperar un resultado.
2: En otros deportes, el piloto italiano de Mercedes, Kimi Antonelli, saldrá desde la primera posición de la grilla de largada del Gran Premio de Mónaco, sexta fecha de la temporada, que se disputa hoy desde las 9 de la mañana en las calles del Principado. Antonelli valoró su vuelta para quedarse con la pole, en la que superó por 48 milésimas al neerlandés de Red Bull, Max Verstappen.
6: Es una de las clasificaciones más intensas del calendario e implica un gran esfuerzo desde las prácticas, porque siempre estás intentando llegar al límite y los muros empiezan a acercarse. No es fácil ganar confianza, pero para ser honesto, me sentí genial. Estoy muy feliz de terminar así el día.
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1: De la mañana, 45 minutos.

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2: Faltan 11 minutos para las 8 de la mañana.
3: Atención en la ruta 5 Sur entre Buin y Río Claro, tránsito expedito, sin embargo, neblina se registra en los sectores de Peuco, Mostazal, Rancagua, Curicó, Lontué, Molina y Pulmodón. Por su parte, el acceso sur a Santiago entre el enlace Vespucio y el paso superior Angostura es de tránsito expedito y cielo nublado.
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2: Faltan 10 minutos para las 8 de la mañana.

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1: Queda poquito, estamos ya listos y dispuestos para poder entregar el mando en un ratito más a las noticias de Radiograma aquí por la radio. Pero si usted se quiere quedar en Bio Bio TV, le cuento que después del trasnoche llega 10 Retros, Ismael Pereira con su programa Retro Pop ahí en las pantallas de Bio Bio TV para que usted pueda estar conectado ahí a la música del recuerdo de los años 80. Pero si usted se quiere informar y estar al día, bueno, quédese con nosotros en un ratito más en Radiograma. Agradeciendo como siempre la sintonía de cada uno de ustedes, de los que nos están escribiendo a esta hora, de los que nos han escrito y los que nos han informado. Y por una cuestión tan simple que es acompañar, ¿cierto? Y los que nos han acompañado, agradecemos a cada uno de ustedes, no por acompañarnos simplemente, sino que por habernos permitido ingresar a sus hogares, a su lugar de trabajo, a sus vehículos, donde quiera que se encuentren. A todos ustedes, como decía Gustavo Cerati, gracias totales. Quedan en compañía de las noticias aquí en la radio, por supuesto, con una amplia programación. Recuerde que vamos a estar con el deporte y también con... ¿Vamos a estar con el deporte o no? Vamos, tenemos deporte hoy día, ¿no? Sí, y premios Pulsar. Sí, premios Pulsar. Así que se viene la ceremonia de los premios Pulsar por Bio Bio, la radio. Así que para que se quede con nosotros en la sintonía y estar acompañado en este domingo. Una programación variada para que permanezca informado y por sobre todas las cosas acompañado. A nombre de Rodrigo de la Rosa en los mandos técnicos y este servidor Nicolás Stagnaro, gracias por haber estado con nosotros en estas primeras horas de este domingo 7 de junio de 2026. Gracias por la sintonía, que tengan un excelente domingo y como dice Don Felipe Espina, sean felices. Chao, hasta la próxima. Nos vamos. Arrivederci. Ya, chao.

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1: A los 90 años falleció Miguel Amunátegui Monkenberg, fundador de Renovación Nacional e integrante de la histórica Comisión Ballet. Hoy en el Teatro Oriente serán velados los restos del reconocido actor, locutor y comediante chileno Julio Yun, que falleció a los 84 años. Con 20 disparos fue asesinado un hombre en plena vía pública de la comuna de Cerro Navia. Al menos 5 delincuentes realizaron un turbazo en un domicilio de la comuna de Ñuñoa. Una de las víctimas es un hombre de 84 años. Falleció la mujer de 25 años que se mantenía en riesgo vital tras ser baleada en la cabeza en San Pedro de la Paz, región del Biobío. La brigada de homicidios de la PDI investiga la muerte de un niño de 4 años cuyo cuerpo fue encontrado en un embalse de regadío en la localidad de Coihueco, región de Ñuble. Sin incidentes terminó la marcha contra los posibles indultos presidenciales que fue convocada en Santiago y que llegó hasta las cercanías del Palacio de la Moneda. El gobierno solicitó por pérdida de confianza la renuncia de Manahi Pacarati, ex embajadora de Chile en Nueva Zelanda. La oposición se reunirá mañana en un nuevo cónclave para articular una respuesta conjunta frente a la mega reforma del gobierno que se votará en el Senado. Y diputados del Partido Socialista cuestionaron los panfletos difundidos por la mesa directiva de la colectividad que ridiculizan la figura del presidente José Antonio Kast. Opiniones divididas generaron los resultados de la encuesta de Cifra, donde un 50% apoya el plan de seguridad presentado por el ministro Martín Arrau. La oposición endureció las críticas al Servicio de Impuestos Internos por exigir pago de IVA a apuestas online. Compararon la medida con tributar al narcotráfico. Y en noticias del mundo, a horas del balotaje presidencial en Perú, la justicia envió a juicio al candidato Roberto Sánchez por presunta declaración falsa en el financiamiento de su partido. Y suben a 12 las personas baleadas cerca de un festival en Toledo, Ohio. La policía mantiene un amplio operativo para dar con los responsables.
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1: Hola, ¿cómo están ustedes? Muy buenos días. Comenzamos de inmediato con la revisión de las noticias. Y vamos de inmediato hasta Valparaíso porque durante la jornada de ayer fueron entregados a sus familiares los cuerpos de las jóvenes fallecidas tras la balacera registrada en el sector Santa Teresa de Rodelillo el pasado miércoles en la comuna de Valparaíso. El procedimiento se había retrasado durante la jornada previa debido a las diligencias del servicio médico legal y a la paralización que afectó al organismo, situación que generó molestia entre familiares que esperaban retirar antes los cuerpos. Aníbal Rosales con los detalles.
4: El Servicio Médico Legal de Valparaíso entregó durante la tarde de este sábado los cuerpos de Ninoska Carvajal y Nashmira Escobar, las dos jóvenes fallecidas tras la balacera registrada la noche de este miércoles 3 de junio en el sector Santa Teresa de Rodelillo. El cuerpo de Ninoska Carvajal fue entregado a las 15 horas y trasladado para ser velado en un domicilio del pasaje 9 de julio en Rodelillo. En tanto, el cuerpo de Nashmira Escobar fue entregado a las 16 horas para ser velado en la sede social de la población básica, también en el mismo sector porteño. Anteriormente, la entrega de las jóvenes habría sido retrasada por diligencias del servicio médico legal y por trámites administrativos asociados al procedimiento. De acuerdo con los antecedentes entregados por la autoridad regional, una de las demoras estuvo vinculada a la movilización del servicio médico legal, mientras que en el otro caso existían gestiones pendientes ante el organismo. Este retraso generó molestia entre los cercanos de las víctimas, quienes esperaban retirar los cuerpos durante la jornada previa para comenzar las ceremonias fúnebres. Jesús Escobar, hermano de Nashmia, sostuvo que la familia enfrentó faltas de certezas durante el proceso y cuestionó las expectativas expectativas generadas respecto a la entrega de los restos.
5: Como familia estamos bastante afectados en sí con Eri, de toda la tramitación que se ha tenido que hacer de por medio. Mi hermana iba a buscar el carnet de mi sobrina chica que tiene 4 años para llevarla a control médico al otro día. Sí o sí tenía que pasar como la avenida principal, por lo cual ahí ella salió afectada.
4: En esa misma línea, familiares insistieron que las jóvenes no tenían vinculación con hechos delictuales. Constanza Sepúlveda, hermana de Ninoska Carvajal, señaló que no se trató de un ajuste de cuentas y afirmó que su hermana caminaba por el sector junto a familiares cuando fue alcanzada por los disparos.
6: Mi hermana no tenía nada que ver ahí. No somos traficantes, como han dicho. No es ajuste de cuentas. Mi hermana iba a la casa caminando con su pololo y su papá.
4: Desde la delegación presidencial regional, el delegado Manuel Millones confirmó reuniones con las familias y señaló que los funerales no presentaron un riesgo especial, aunque aseguró el resguardo en el retiro de los cuerpos y en los velorios. Además, indicó que el gobierno evalúa incorporar a Rodelillo a un plan especial de seguridad, mientras la Policía de Investigaciones mantiene la investigación por instrucción de la Fiscalía y los 7 heridos tras la balacera permanecen estables en el Hospital Carlos Van Buren. Desde la región de Valparaíso, Bío Bío la radio.
1: Carabineros de la sección OS-7 de Loa detuvo a un ciudadano extranjero cuando retiraba drogas en plena frontera, las que fueron dejadas por otros traficantes. Arturo Larraín con los detalles.
7: Para los traficantes que se les ha ido cerrando el paso para ingresar drogas a nuestro país, han buscado nuevas fórmulas que le permitan continuar con su negocio ilícito. Es así como carabineros de la sección OS-7 de Loa han confirmado que estos traficantes utilizan la gran cantidad de quebradas que hay en el desierto para dejar drogas y que posteriormente otros la vayan a retirar. El último informe señala que personal de la sección OS-7 de Carabineros que estaba precisamente en la frontera, en pleno desierto, observaron a la distancia un móvil. Este se dirigió a una pequeña quebrada y observaron que el conductor sacó una gran cantidad de bultos ingresándolo a su vehículo. Los policías se acercaron al lugar y comprobaron que precisamente se trataba de un ciudadano de nacionalidad colombiana que había ingresado exactamente 465 kilos de droga, esto es marihuana, a valor de 900 millones de pesos. El individuo fue detenido y puesto a disposición del tribunal correspondiente. La conclusión de carabineros es que los traficantes dejaron esta droga en ese sector y avisaron a otro para que los retiraran y continuar con la venta ilícita de estos productos en diferentes ciudades de nuestro país. Lamentablemente, indicaron los policías, son tantas las quebradas que cuesta ubicarlas cada una de ellas, pero estos permanentes controles y tráficos está evitando que precisamente la droga continúe su camino a lo largo.

0: llevar a cabo la formalización de 19 detenidos en la operación Toque, investigación que encendió las alarmas sobre el despliegue del tren de Aragua en el territorio nacional. Ante este escenario, los legisladores Eduardo Cretón y Jaime Araya enfatizaron la necesidad inmediata de optimizar el intercambio de información pública y flexibilizar el secreto bancario para rastrear los activos financieros de estas organizaciones criminales. Sebastián Catalán con el informe.
1: La operación Tokio dejó 19 detenidos vinculados a un brazo del tren de Aragua, quienes enfrentarán cargos a esta jornada por lavado de activos y otros delitos asociados. Entre los imputados figura el ciudadano venezolano José Pérez Asensio, quien trabajaba como ejecutivo en el Banco Santander. Según la investigación, habría aprovechado su cargo para facilitar el envío de millonarias sumas de dinero al exterior entre 2022 y 2025, recursos ilícitos obtenidos principalmente mediante extorsiones a dueños de clubes y bares del barrio Bellavista. En entrevista con La Tercera, el fiscal regional metropolitano sur, Héctor Barros, advirtió que el tren de Aragua atraviesa una fase de expansión en Chile. A su juicio, la organización ya no opera solo como una banda dedicada a extorsiones, secuestros y homicidios, sino como una verdadera estructura criminal con capacidad de inserción financiera. Frente a ese escenario, el senador Karim Bianchi, presidente de la Comisión de Seguridad Pública, sostuvo que desde hace tiempo se vienen impulsando estrategias transversales para frenar el avance de las mafias transnacionales en Chile.
2: Desde la creación del Ministerio de Seguridad hacia las leyes como la de inteligencia del Estado, la antiterrorista, la de la Fiscalía Superterritorial, entre otras, han sido elaboradas por los gobiernos y el Congreso Nacional en miras de principio de interoperabilidad.
1: Por su parte, el diputado Jaime Araya, integrante de la Comisión de Seguridad Ciudadana, afirmó que resulta fundamental terminar con el secreto bancario para poder seguir los movimientos de dinero y el patrimonio de estas redes criminales.
3: El flujo financiero es lo que lo sostiene y es el principal interés por el cual llevan adelante sus distintas operaciones. De ese punto de vista, es indispensable que nosotros podamos modificar el régimen que tenemos para el levantamiento del secreto bancario y podemos aumentar de manera muy sustancial las sanciones.
1: Con las alertas encendidas por la infiltración del tren de Aragua en el sistema financiero, la atención estará puesta esta jornada en el Centro de Justicia, donde se realizará la formalización de los 19 imputados de la denominada Operación Tokio.
0: El plan operativo de seguridad presentado por el ministro Martín Arrau obtuvo un 50% de respaldo en la encuesta de cifra, aunque solo un 4% cree que tendrá efectos en el corto plazo. Lo anterior en medio de reacciones políticas que oscilaron entre críticas por una supuesta desconexión del gobierno y respaldos desde el oficialismo a la estrategia impulsada por el Ejecutivo. Fernando Ríos con los detalles.
4: En una nueva edición de la encuesta de cifras se dio a conocer que el plan operativo de seguridad presentado esta semana por el ministro Martín Arrau obtuvo un 50% de apoyo. En contraste, tan solo un 4% cree que este tendrá un efecto en el corto plazo. Las cifras desencadenaron una serie de reacciones provenientes desde el mundo político. En una semana donde el Ministerio de Seguridad tuvo que enfrentar el escándalo que involucró la detención de un ejecutivo del Banco Santander, que terminó desarticulando uno de los pilares patrimoniales del tren de Aragua. En ese contexto, el diputado PPD y miembro de la Comisión de Seguridad Ciudadana Jaime Araya declaró que las cifras apuntan a una desconexión entre la población y el gobierno.
3: Los datos que revela la encuesta son súper consistentes con lo que uno percibe en la calle. Había una altísima expectativa, pero había una cierta resignación de que lo que prometió el presidente Kast no se va a cumplir. Y además también la gente ya empieza a ver con cierta desconfianza por qué el gobierno se opone de manera sistemática al proyecto de levantamiento del secreto bancario.
4: Por otro lado, el gobernador de la región metropolitana, Claudio Rego, indicó que es muy pronto para tomar una postura sobre el plan de seguridad, pero que este debe tener el foco puesto en combatir el crimen organizado desde todas las aristas posibles para detener su expansión hacia otros sectores alejados de la capital.
5: Lamentablemente, las comunas rurales ya no están exentas ni inmunes al crimen organizado. Hoy día el crimen organizado tiene como campo de operaciones toda la región metropolitana, incluyendo las 18 comunas rurales.
4: Pese a que la iniciativa fue presentada recién el martes pasado, desde el oficialismo destacan los números en las encuestas. El senador y representante de la Comisión de Seguridad Pública, Andrés Longton, respaldó no solo el plan de seguridad, sino la postura que ha tomado el ministerio desde que Arrau asumió como secretario de Estado.
6: Esto deja en evidencia de que ha habido una labor comunicacional más fina y con mayor visibilidad y mayor involucramiento desde el punto de vista no solo del ministro, sino también distintos actores relacionados con la seguridad de nuestro país, en los cuales el ministro ha recurrido para asesorarse.
4: Cabe recordar que el proyecto consta de 7 focos repartidos en 3 ejes fundamentales: prevención, recuperación del control territorial y fortalecimiento y gestión institucional.

0: Y en otras informaciones le contamos que el viceministro Claudio Alvarado expuso esta semana ante la Comisión de Zonas Extremas del Senado. La autoridad detalló que bajo el plan de fortalecimiento fronterizo, las excavaciones en la zanja realizada de la frontera norte reportan un avance del 50% en su primer tramo. El personero de gobierno agregó que el diseño contempla 5 fases y resaltó que los 3 primeros tramos ya se ejecutaron. Estos incluyeron entrega de patrullas policiales, dispositivos de seguridad y vigilancia de cuadrantes con drones. Respecto al ciclo actual, explicó que apunta una etapa de mando y control, lo que viabiliza de forma sistemática la operatividad de cada una de estas tecnologías. Al respecto, el director nacional de migraciones, Franz Sauerbaum, manifestó que los datos confirman el éxito del plan al contraer drásticamente el flujo de personas que busca entrar de forma ilegal al territorio nacional. A pesar de los buenos indicadores, reconoció que se mantiene la alerta por la persistencia del contrabando de estupefacientes a través de los límites del extremo norte.
1: Hoy día el problema lo tenemos básicamente todavía con el combate al narcotráfico, al crimen organizado y al contrabando, sobre todo de cigarrillos, que se hace de los países fronterizos.
0: A su vez, la legisladora del Partido Nacional Libertario y miembro de la Comisión de Seguridad Ciudadana, Gloria Navellán, valoró los progresos de las obras limítrofes del Ejecutivo, pero remarcó que el verdadero desafío de fondo consiste en frenar la expansión del crimen organizado.
2: Yo creo que es una buena señal. Yo creo que junto con la zanja, el tema de los drones y otro tipo de alertas, digamos, para la migración, de barreras para la migración, de tipo más bien tecnológico, pueden servir.
0: Con el 50% de las zanjas construidas y los sistemas de coordinación en rodaje, la estrategia fronteriza ingresará a su ciclo más complejo. El resultado final del despliegue del Ejecutivo no se evaluará únicamente por la contención migratoria reportada por las autoridades, sino por su eficiencia para desarticular la operatividad de los carteles delictivos que asedian los límites del extremo norte.
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0: Continuamos con la revisión de las noticias. Una dura crítica a la CAP realizó el senador socialista Gastón Saavedra, quien acusó que no hubo transparencia por parte de la empresa durante la crisis del acero polar. Artur nos cuenta más.
6: En entrevista con Radio Bio Bio en Concepción, el parlamentario valoró la noticia respecto a la venta de la siderúrgica desde CAP a ASA. Sin embargo, coincidió con que la empresa no fue transparente en el proceso de cierre, pues estaba ya negociando la venta de sus activos y pidiendo apoyos que el Estado finalmente sí le entregó. Entre medio, agregó que obtuvo ganancias bursátiles.
7: Le faltó transparencia. No, mucho rato estaba negociando, lo he hecho así, lo contatan. Pero además, si usted después refleja los diferentes anuncios que se fueron haciendo, en la bolsa significaron alza de las acciones de la CAP. Entonces, nunca hubo pérdida.
8: ¿Y las pérdidas?
7: Las pérdidas se las llevó Talcahuano.
6: Pérdidas también que asumió en parte el propio fisco a través de subsidios y apoyos en el difícil proceso de salida de los trabajadores afectados. Si bien no quiso referirse a un engaño, sí admitió que la actitud de la empresa deja un dejo amargo.
7: Ese es el sabor amargo de todo esto, y se lo hemos dicho. Y por eso que hemos reclamado todos los que tenemos voz a veces. Acá sigue habiendo una deuda con la región y con Talcahuano. No hubo transparencia, como dijimos delante. Creo que eso hace bien cuando las cosas se dicen. Los términos bien utilizados y la verdad permite mejores caminos hacia el futuro.
6: Cabe recordar que el hecho esencial anunciado por la CAP a la Comisión del Mercado Financiero da cuenta de una operación por 130 millones de dólares, aunque la compañía la valoró en más de 400 en proyectos futuros que dependerán de las condiciones y decisiones que adopten sus nuevos dueños.
0: En Los Lagos afirmó que el puente Chacao avanza conforme al contrato y aseguró que se revisa la posibilidad de adelantar partidas económicas. Cristian Valdebenito con los detalles.
8: Este año deberá quedar establecida la posibilidad de un adelanto de partidas, como lo solicitó Hyundai al Estado de Chile, a fin de amortiguar los costos de la etapa constructiva de la mega obra del puente Chacao, que unirá al archipiélago Chilote con el continente y que lleva un 65% de avance total. En conversación con la radio, el seremi de Obras Públicas, Jairo Quinteros, enfatizó en que los plazos van de acuerdo a contrato, con faenas en curso en la pila central, donde el hormigonado está por completarse, y con una mesa de trabajo instalada para determinar un posible ajuste financiero, pero sin aumento de costo.
9: Se está revisando alguna opción de poder darle mayor liquidez al contratista. Pero esto no son aumentos de costo, tiene que ver con algún mecanismo de poder quizá adelantar algunos estados de pago o algún monto en específico que se está revisando a la fecha, si es factible o no, para que en el fondo ayude a la salud financiera del proyecto.
8: Pero insiste, sin aumento de costo ni de plazo de entrega que está para octubre del 2028, entendiendo que los contratos, y así lo ha demostrado la propia construcción del puente Chacao, pueden ser dinámicos de acuerdo a condiciones constructivas y financieras, pero que hasta el momento sigue en los parámetros establecidos. En Puerto Montt, Bio Bio, la radio.
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0: Y en otras informaciones le contamos que distintas organizaciones gremiales de la Araucanía pidieron al gobierno revisar los procedimientos para entregar tierras a mapuche y señalaron que la ley indígena es parte central del problema que afecta a cuatro regiones del sur del país. Algunos dirigentes incluso plantearon analizar los títulos de merced en que se amparan las comunidades para solicitar a la CONADI restitución territorial. Rodrigo Aguilera con el informe.
10: Diversos sectores empresariales que son representados a través de la multigremial de la Araucanía, principalmente agricultores y forestales, han señalado que no se puede seguir entregando tierras del sistema productivo a comunidades mapuches que no trabajan la tierra. El presidente de la multigremial, Patricio Santibáñez, dijo que la ley indígena agudiza el conflicto en la macrozona sur y agregó que la entrega de tierras no está en la ley, sino que en decretos que se pueden cambiar.
11: Ha sido una fábrica de violencia y una fábrica de pobreza para la región. La ley no habilita, no indica hacer el programa de compra de tierras que se hizo. Eso está definido en decretos, reglamentos que están bajo la ley y por lo tanto hay un espacio para actuar mucho más rápido.
10: Eduardo Renner, presidente de la Sociedad de Fomento Agrícola de Temuco, SOFO, indicó que se tienen que revisar los títulos de merced que se usan para pedir tierras y la entrega de aplicabilidad que realiza la CONADI, porque hay comunidades violentas que están obteniendo beneficios.
12: Hay que revisar los títulos de merced que se han entregado, o las aplicabilidades, mejor dicho, y una vez que se hayan revisado, priorizar a las comunidades que nunca les ha tocado tierra. Hay comunidades más pacíficas que no han tenido la oportunidad de recibir tierra a pesar de que tienen aplicabilidad, y otras que son más violentas, que producto de la violencia consiguen más tierra, y eso no puede ser.
10: La directora ejecutiva de la multigremial, Claudia Lillo, indicó que también existe una relación entre la entrega de tierras y la violencia. La dirigente ejemplificó su argumento con la comunidad Temucuicui de Ercilla y señaló que recibió tierras compradas por la CONADI que sobrepasan lo que ellos tenían registrado en los títulos de merced.
13: De reestudiar el tema de la entrega de tierra, porque hay ejemplos que nos muestran que hay una relación en muchos casos entre violencia y entrega de tierra. El caso de la Temucuicui a nosotros nos parece que es bastante emblemático. La Temucuicui tenía en su título de merced original 250 hectáreas como superficie y cuando se le hicieron las aplicabilidades tenía un desmedro de 50 hectáreas. A la fecha se le han entregado más de 3.600 hectáreas a una sola comunidad.
10: Los gremios de la Araucanía reiteraron que se debe modificar la ley indígena y se deben revisar todos los procedimientos que actualmente permiten la entrega de tierras a las comunidades mapuches. En Temuco, Bío Bío, la radio.
0: Parlamentarios de la región de Los Ríos esperan que las sanciones contra cuatro estudiantes de la Universidad Austral involucrados en el ataque a la ministra de Ciencia sean acordes a la gravedad de los hechos. Diego Malverde con el informe.
14: A través de un comunicado interno, la universidad dio a conocer el término de la investigación por la agresión contra la ministra Ximena Lincolao ocurrida el 8 de abril al interior del campus Isla Teja en la inauguración del año académico. Recordemos que la ministra estuvo encerrada en el aula magna, mientras afuera había manifestaciones de estudiantes que protestaban por los recortes presupuestarios que impulsa el gobierno entre una larga lista de peticiones. Ximena Lincolao se reunió con algunos dirigentes, pero al salir se agudizó el caos y en medio de insultos, empujones y lanzamientos de agua, abandonó la universidad con una improvisada escolta de un funcionario de la PDI y la Armada. A casi dos meses de los hechos y con la indagación interna concluida, ahora falta saber las sanciones contra los cuatro estudiantes involucrados, lo que no ha sido revelado porque está vigente el periodo de apelación de los estudiantes. El senador de la Democracia Cristiana y socio de la Universidad Austral, Iván Flores, espera que no haya impunidad.
15: No es el camino la violencia para poder lograr objetivos, ni mucho menos la violencia para poder hacer valer posturas. Yo espero que sean sanciones en serio, porque si no, al final entonces esta cuestión nadie la considera y van a seguir ocurriendo acciones violentas en la universidad o en cualquier otro sitio. No puede ser sencillamente un regaño.
14: El diputado independiente que integra la bancada de Renovación Nacional, Daniel Valenzuela, sostuvo que las sanciones que se apliquen sirvan para desincentivar este tipo de actos.
16: Y la universidad es claro ejemplo de que es donde se va a estudiar, no se va a delinquir. Y la verdad es que esta persona, yo creo que más que estudiantes son delincuentes. Y espero que en esta sanción que está estudiando la universidad, que ya terminó, dé muestras ejemplificadas ahora, para que así también se desincentive los otros estudiantes de otra universidad. No olvidemos que hace menos de una semana vimos a la diputada Rodríguez del Partido Republicano, que también terminó en agresiones en una universidad. La violencia no conduce a nada.
14: Las autoridades de la universidad, encabezadas por el rector Egon Montesinos, no han entregado declaraciones y mantendrán el hermetismo hasta que se notifiquen las sanciones. En paralelo sigue la investigación judicial a cargo de la Fiscalía y que mantiene a tres estudiantes formalizados a raíz del ataque a la ministra Lincolao. En Valdivia, Bío Bío, la radio.
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0: Y un plazo de 20 días decretó el Tribunal de Defensa de Libre Competencia a raíz de la solicitud de la empresa Marina del Sol para suspender el proceso de licitación del casino de Viña del Mar y otros tres recintos. La empresa inversora acusó desventaja y riesgos anticompetitivos con otras firmas del rubro, además de cuestionar el límite de tiempo para instalar el nuevo servicio. Fabián Corrotea con los detalles.
19: La empresa Inversiones Marina del Sol S.A. ingresó una consulta al Tribunal de Defensa de la Libre Competencia para determinar si el diseño concreto de las bases técnicas elaboradas por la Superintendencia de Casinos de Juegos para los procesos de licitación del Casino de Viña del Mar se ajustan o no a las exigencias de las normas para la libre competencia. En específico, la firma de casinos que ya opera en Calama, Chillán, Talcahuano y Osorno acusó riesgos anticompetitivos y desventajas ante otras firmas del rubro. La doctora Patricia Leal Barros, académica de la Facultad de Derecho y Humanidades de la Universidad Central de Chile, afirmó que los municipios incumbentes y la Superintendencia de Casinos y Juegos tienen 20 días para entregar documentación.
20: El Tribunal de Defensa Libre Competencia ya ofició a la Fiscalía Nacional Económica y a la Superintendencia de Casinos para que investiguen sobre, entonces, den algún tipo de respuesta con respecto a las condiciones de la licitación. Podrían ser cambiadas y ajustadas.
19: Respecto a la situación de Viña del Mar, la firma MDS manifestó que existe un grave problema de diseño en cuanto a las condiciones de transición entre el operador saliente, Enjoy, y el próximo adjudicatario, ya que se establece que el plan de operaciones del casino no podrá exceder de 3 meses. Por otra parte, en el sindicato de trabajadores del actual operador del casino Viña Marino, destacaron que la licitación incluya la continuidad laboral, cuestión que fue criticada por la empresa Marina del Sol. Así lo valoró el presidente del sindicato, Diego Valerio.
21: Para nosotros, que se haya consagrado el principio de continuidad laboral en la base de licitación a través del Consejo Resolutivo es una excelente noticia, ya que se allana a las disposiciones del Código del Trabajo y a las diversas interpretaciones a través de dictámenes y pronunciamientos que ha mantenido inalterable su doctrina desde el año 1991 a la fecha.
19: Por su parte, el concejal de Viña del Mar, José Tomás Bartolucci, cuestionó a la firma MDS y aseveró que el tiempo de entrega de 3 meses es igualitario para todos los competidores.
22: Le agrega un ingrediente de incertidumbre al proceso de licitación. Este proceso de transición de 3 meses para iniciar la operación desde que se le ponga a disposición el inmueble es una condición que está en igualdad para todos los oferentes del mercado.
19: Finalmente, la audiencia de presentación de ofertas técnicas y económicas quedó agendada para el próximo 11 de agosto, en donde la empresa Marina del Sol admitió que es un tiempo razonable para que se suspenda el proceso de licitación en la región de Valparaíso. 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
0: Y la resolución del Servicio de Impuestos Internos que permite a plataformas extranjeras de apuestas online inscribirse para pagar IVA abrió una nueva controversia política. Parlamentarios cuestionan que el Estado puede recaudar de una actividad cuya regulación sigue pendiente. Valentina Obrecki con los detalles.
23: La resolución del Servicio de Impuestos Internos que permite a plataformas extranjeras de apuestas online inscribirse para pagar IVA en Chile abrió una nueva controversia política y jurídica luego de que parlamentarios cuestionaran tanto el origen de la medida como sus efectos. El debate surge porque aunque el Servicio de Impuestos Internos sostiene que busca asegurar el pago de impuestos por servicios que se prestan en Chile, las apuestas online aún no cuentan con una regulación aprobada por el Congreso, por lo que su situación legal sigue en discusión. En ese contexto, la Contraloría General de la República intervino y dio un plazo de 10 días hábiles al Servicio de Impuestos Internos para que explique las atribuciones legales que utilizó al dictar esta resolución. La medida fue valorada por diputados y senadores que impulsaron el requerimiento. Uno de ellos fue el senador socialista Gastón Saavedra, quien sostuvo que la resolución termina avalando el juego ilícito.
24: Usted lo único que hace con esa resolución es avalar el juego ilícito. Y se equivocó el gobierno porque alguien dio las instrucciones para que el Servicio de Impuestos Internos tomaron una decisión y emitieron una resolución como la que hizo.
23: En esa misma línea, el diputado de la Federación Regionalista Verde Social, Jaime Mulet, calificó como contradictorio que el Estado cobre impuestos a una actividad que considera ilegal.
25: El Servicio de Impuestos Internos se contradice en primer lugar y se extralimita al legalizar implícitamente, cobrando impuestos, una actividad que está prohibida por ley en Chile. De manera que esto es como que le cobremos el IVA al narcotráfico.
23: Desde el ámbito económico, en cambio, surgieron matices. El economista Carlos Schmidt sostuvo que el cobro de impuestos no convierte automáticamente una actividad ilegal. A su juicio, el camino razonable sería primero legislar y establecer un marco regulatorio claro para luego definir el tratamiento tributario correspondiente.
26: Que se les cobre el IVA no lo legaliza totalmente. El Estado lo que primero hace es legislar, es decir, poner una ley. Luego de eso determino qué empresas cumplen con la legislación que nosotros tenemos y luego se cobra impuesto. Y aquí se está haciendo yendo al revés. Esa legislación todavía no existe.
23: Mientras el gobierno ha defendido la decisión con el argumento de que el rol del Servicio de Impuestos Internos es recaudar los tributos que correspondan y no pronunciarse sobre la legalidad de las actividades económicas, ahora será la Contraloría la que deberá pronunciarse sobre si el organismo actuó dentro de sus atribuciones al dictar una resolución que sigue generando divisiones en el mundo político y económico.
0: Y alrededor de 200 personas se manifestaron ayer en contra del proyecto de tierras raras de la minera Clara en la comuna de Penco, región del Biobío, luego de que el CEA recomendara su aprobación. La marcha no autorizada se extendió desde el centro de Penco hasta Lerquén y reunió a distintas organizaciones sociales. Verónica Valenzuela con los detalles.
1: Con incidentes entre dirigentes y carabineros, comenzó la marcha convocada por distintas organizaciones sociales de Penco para manifestarse en contra del proyecto Tierras Raras. La movilización no estaba autorizada y por eso personal de control y orden público bloqueó el paso de los manifestantes. Pese a esto, la marcha se realizó con normalidad, convocando alrededor de 200 personas que con cánticos y pancartas mostraron su rechazo contra el proyecto minero. Tras la recomendación del Servicio de Evaluación Ambiental para la aprobación del proyecto, ahora este lunes la Comisión de Evaluación Ambiental será la que revise el mismo, siendo el escenario más probable su aprobación. Ante esto, la vocera de la campaña Penco Lirquén el Libre de Mineras, Claudia Arriagada, dijo que este es el cierre de la etapa, pero no el fin.
2: La gran cantidad de personas de los diferentes territorios vinieron a solidarizar con nuestra comuna, que se ve amenazada por esta mega minería de tierras raras que pretende instalarse y que eventualmente estamos ante su votación y su aprobación por parte de este gobierno. Participamos como Movimiento Ciudadano en todas las etapas de la evaluación ambiental, así que este es un cierre de una etapa, pero no es el fin.
1: La Cámara de Comercio de la comuna también se manifestó en contra de la minera. Adán Álvarez, el vicepresidente de la instancia, aseguró que el daño ecológico a la comuna sería considerable.
6: No vemos como modelo de desarrollo una minera acá en nuestro territorio, en nuestro cerro, digamos. Y la verdad de las cosas es que el proyecto indica que está muy cercano a lo que es el pueblo. Entonces son todos los cerros que rodean Penco y Tomé. Y por una cantidad de años es considerable, con un movimiento de tierra considerable, con un daño ecológico que lo estimamos bastante fuerte, elevadísimo.
1: Durante la manifestación estuvo presente también el alcalde de la comuna, Rodrigo Vera, quien adelantó que estarán presentes en el Consejo Evaluativo del lunes. En la toma de decisión, el edil dijo, espera no sean variables externas los que primen.
7: Nosotros vamos a estar ese día, ingresamos la solicitud al Servicio de Evaluación Ambiental para exponer, lo permitieron dar nuestro punto de vista y esperemos, como lo que siempre he dicho, que el Servicio de Evaluación Ambiental y la Comisión evalúen el punto de vista de las observaciones, del punto de vista ambiental, siempre respetando la normativa y que no sean variables externas lo ambiental lo que primen en la toma de decisión.
1: El Consejo Evaluativo que se va a desarrollar este lunes será dirigido por el delegado presidencial Julio Anatibia, que tendrá que votar el proyecto junto a los seremis de Medio Ambiente, Salud, Economía, Obras Públicas, Agricultura, Vivienda, Energía, Minería y Transportes. De ser aprobado, el movimiento Penco Lirquén Sin Mineras adelantó que va a recurrir a otras instancias para frenar el proyecto que dijeron ya ha sido rechazado por la comunidad en distintas consultas ciudadanas.
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0: Estamos de vuelta con las noticias. El presidente José Antonio Kast inició una nueva gira por el norte del país. Esto al casi cumplirse 90 días de su gobierno. En Arica participó de la inauguración del Parque El Alto y de la alegoría por el asalto y toma del morro de la ciudad. Bárbara Payal con los detalles.
11: El presidente José Antonio Kast inició este sábado una gira de 3 días por el norte del país en la antesala de cumplir 90 días en La Moneda. La visita busca reforzar uno de los ejes que el gobierno ha intentado instalar durante sus primeros meses, el control fronterizo y la seguridad. De hecho, la principal actividad de la gira será este domingo en Chacayuta, donde el mandatario supervisará los avances en la excavación de zanjas con la meta de llegar a 30 kilómetros y entregará nuevos anuncios en materia migratoria. Sin embargo, la agenda presidencial comenzó durante este sábado en Arica con la inauguración del Parque El Alto. Se trata de un nuevo espacio público de 1,7 hectáreas, un proyecto ejecutado por el Serviu que contempló una inversión superior a los 7.200 millones de pesos. En ese contexto, el presidente hizo un llamado a la comunidad a cuidar los espacios públicos y a no dejarse amedrentar por la delincuencia y la violencia, recordando incluso el episodio de agresión que sufrió años atrás en Iquique.
12: No hay que destruir para cambiar la nación. No caigamos en eso, no caigamos en destruir nuestra patria. A mí me ha tocado, aquí también me tocó la violencia, así como me tocó en Iquique. ¿Y sacaron algo? Nada.
11: Por su parte, el alcalde de Arica, Orlando Vargas, valoró la presencia del mandatario en la región, aunque planteó que a poco de cumplirse 3 meses de gobierno, es momento de que los anuncios comiencen a traducirse en resultados concretos para la ciudadanía.
13: Para solicitarle que nos pueda traer alguna... más que promesa, hechos, ¿no? Hechos concretos, con fecha, más apoyo en infraestructura para hacer crecer la ciudad.
11: Tras la ceremonia, el presidente asistió a una nueva representación histórico-patrimonial del asalto y toma del Morro de Arica, actividad que conmemora los 146 años de uno de los hitos más emblemáticos de la Guerra del Pacífico.
0: Y la difusión de un volante con una imagen intervenida del presidente José Antonio Kast abrió críticas incluso dentro del propio Partido Socialista. Se trata de un panfleto que comenzó a circular en redes sociales en el que aparece el mandatario con la nariz alargada en alusión a Pinochet junto al mensaje "El PS te defiende de la mega reforma Kast miente", además del logo del partido. La pieza generó reparos entre parlamentarios socialistas quienes, si bien mantienen críticas de fondo al gobierno, cuestionaron que se recurra a este tipo de material para ridiculizar al presidente. A su juicio, esa no es la forma adecuada de convivencia política. El jefe de bancada de los diputados socialistas, Raúl Leiva, sostuvo que la crítica política debe ser siempre fundada y argumentada y que en ningún caso deben caer en descalificaciones o en la cancelación de quien piensa distinto.
15: Algunos podrán justificar con que la derecha siempre cancela, moteja, descalifica, pero quienes pretendemos elevar el nivel de la crítica política no podemos caer en los mismos argumentos o en la misma falta de argumentos de nuestros rivales políticos que tanto criticamos.
0: En la misma línea, el diputado socialista Nelson Venegas afirmó que no comparte esta forma de hacer política y llamó a que las diferencias se enfrenten con información seria y debate democrático.
27: Nosotros somos absolutamente contundentes y críticos respecto a cómo se está gestionando el gobierno y lo hacemos a través de los discursos, a través de nuestras publicaciones, a través de la información seria. Pero este tipo de cosas personalmente yo no las comparto, no estoy de acuerdo.
0: Al ser consultado, el diputado del Partido Liberal, Luis Maya, señaló que la oposición debe ser constructiva y avanzar en los reales problemas de la ciudadanía.
28: Tenemos que trabajar por las reales necesidades de la gente, por el problema de seguridad, por el problema de frontera, por el problema en salud, por los problemas de educación, por los problemas que vive la gente común. Y dejar de lado la pelea chica entre partidos, entre políticos, eso no le sirve a nadie.
0: Tras la difusión del volante, el viceministro del Interior y secretario general de Gobierno, Claudio Alvarado, criticó en su cuenta personal de X que utilizar la imagen presidencial para denostar en publicaciones oficiales del PS es aparte de las reglas básicas de respeto y del cuidado de las formas de convivencia democrática. Además, agregó que Chile espera que el Partido Socialista contribuya al país y no descalificaciones. Luego de esas críticas, el partido eliminó el video en el que su vicepresidente Arturo Barrios y su presidenta Paulina Bogdanovich anunciaban que desplegarían este volante el próximo sábado 13 de junio en distintas comunas del país.
3: Vamos, campeones, el día 13 el Partido Socialista se moviliza a las 12 del día. El sábado 13 todos a la feria, todos los lugares a dar nuestra propaganda, a decir qué es lo que está ocurriendo en nuestro país.
0: Ese material ha sido compartido en Instagram, X y Facebook. Sin embargo, el equipo de Radio BioBio logró acceder al registro audiovisual tras ser eliminado. Además, fuentes del Partido Socialista señalaron a la radio que no manejan una explicación sobre por qué se bajó el video en redes sociales, y añadieron que la mesa directiva no tiene por qué consultar ni autorizar este tipo de iniciativas a sus parlamentarios. Y la oposición busca alinear una postura común frente al plan de reconstrucción nacional y junto a alcaldes y concejales intentará fijar este lunes una estrategia para frenar en el Senado una reforma que, según advierten, podría afectar directamente las finanzas municipales. Sebastián Cornejo nos cuenta los detalles.
4: Los comités Unido y Socialismo Democrático anunciaron una ofensiva conjunta para intentar fijar una posición común frente al avance del Plan de Reconstrucción Nacional en el Senado. En este contexto, convocaron para este lunes una jornada con alcaldes y concejales, con el objetivo de conocer el impacto territorial de la nominada mega reforma y articular una respuesta común como bloque. La senadora Yasna Proboste, de la Democracia Cristiana, entregó más detalles sobre los objetivos de este encuentro y subrayó la importancia de escuchar también a los jefes comunales y concejales del sector, advirtiendo que el Plan de Reconstrucción podría afectar directamente a los municipios por la vía de ingresos propios de cada comuna y por cambios al Fondo Común Municipal.
5: Como oposición trabajamos unidos, juntos como un solo equipo, porque frente a un proyecto que nos preocupa, la ciudadanía merece tener una voz firme y clara. Por eso, este lunes nos vamos a reunir con el mundo municipal, porque queremos escuchar de primera fuente cómo la mega reforma del gobierno impacta en los territorios.
4: Desde el Partido Comunista, la senadora también integrante del Comité Unido, Claudia Pascual, sostuvo que la mega reforma presenta falencias, entre ellas la rebaja de impuestos a medianas y grandes empresas, y afirmó que la oposición necesita actuar con unidad frente a este proyecto.
14: Los partidos de oposición junto a las bancadas hemos estado coordinados desde hace bastante tiempo. Es por ello que este día lunes vamos a reunirnos para poder consultarles, preguntarles, reflexionar de forma conjunta con alcaldes y alcaldesas cómo golpean estas medidas.
4: En el oficialismo, en tanto, reconocen que, pese a haber obtenido una mayoría de 24 votos contra 21 en una primera votación, ese respaldo podría seguir siendo frágil cuando el proyecto llegue al Pleno para discutir la idea de legislar. Por eso aseguran que están desplegando todos los esfuerzos para consolidar esa mayoría. Así lo señaló el senador de la UDI, Iván Moreira.
16: Tenemos nosotros en el Senado una mayoría muy frágil de un voto, pero esperamos aprobarla con más de 3 votos, aunque nos gustaría que fuera mayor el resultado. Pero el aprobarla por un voto significa que vamos a estar expuestos en el futuro.
4: El cónclave opositor se realizará este lunes a partir de las 12:30 horas en la biblioteca del ex Congreso Nacional, con representantes tanto del Comité Unido como de Socialismo Democrático.
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0: Estamos de vuelta con las noticias. Sin incidentes, terminó la marcha por los derechos humanos en Santiago en rechazo a los eventuales indultos presidenciales por parte del gobierno del presidente José Antonio Kast, a condenados por violaciones a los derechos humanos en dictadura y el estallido social. Según la organización, cerca de 1,000 personas participaron durante la jornada y anunciaron nuevas manifestaciones. Juan Oportot con los detalles.
6: Durante la jornada de ayer sábado por la mañana, cerca de 1,000 personas asistieron a la Marcha por los Derechos Humanos y contra la Impunidad en Santiago, la cual comenzó pasada las 10 de la mañana desde las afueras del Metro Baquedano. Convocada por la Coordinadora Nacional de Organizaciones de Derechos Humanos y Sociales, en conjunto con la Mesa de Derechos Humanos por una Vida Digna, la manifestación rechazó los posibles indultos del gobierno a personas condenadas por violaciones a los derechos humanos durante la dictadura y por delitos asociados al estallido social. Aunque la jornada se desarrolló sin incidentes, se desplegó un fuerte contingente policial que incluyó carros antidisturbios, vehículos motorizados y agentes de diálogo. A la marcha se sumaron agrupaciones como la Federación de Estudiantes de la Universidad de Chile, la Red de Sobrevivientes del Estallido Social y la Agrupación de Familiares de Ejecutados Políticos. La senadora Fabiola Campillay, quien preside la Comisión de Derechos Humanos de la Cámara Alta, valoró el tono pacífico de la movilización y acusó al Ejecutivo de impulsar una arremetida a favor de la impunidad.
7: Yo lo dije y lo reitero, la paz social no se logra dándole un perdonazo a quienes en su momento asesinaron, torturaron, desaparecieron a nuestra gente, a nuestros chilenos y chilenas.
6: Maximiliano Montes, coordinador de la Secretaría de Memoria y Derechos Humanos de la Federación de Estudiantes de la Universidad de Chile, llamó a estar alerta ante las posibles acciones del gobierno de José Antonio Kast respecto a los derechos humanos, donde apuntó directamente a las reestructuraciones que ha sufrido el Plan Nacional de Búsqueda.
19: Hacemos un llamado al presidente de la República para que no siga recortando programas de derechos humanos, para que no acabe con el Plan Nacional de Búsqueda, porque es deber del Estado poder buscar a quien ellos mismos desaparecieron.
6: Por su parte, la presidenta de la Agrupación de Familiares de Ejecutados Políticos, Alicia Lira Matus, calificó de repugnantes y condenables las declaraciones del ministro de Justicia, Fernando Rabat. En una entrevista con CNN Chile, el ministro no había descartado indultar a condenados por delitos de extrema gravedad, incluyendo violadores de derechos humanos y violadores de menores.
7: Los niños y niñas son los más preciados, los más indefensos que tenemos, y permitir indultar a ese tipo de criminales demuestra la política que lleva a no tener respeto por los valores de la vida.
6: Finalmente, las organizaciones anunciaron que las protestas continuarán durante los próximos meses.
0: Pasado más de 15 días desde que Máximo Pavés, subsecretario del Interior, asumió la vocería del gobierno luego de la salida de Mara Cedine como ministra de la Secretaría General de Gobierno. Por lo mismo, Pavés, quien es militante de la Unión Demócrata Independiente, comentó en una entrevista a La Tercera que tras el ajuste de gabinete se han evidenciado mejoras comunicacionales en el gobierno. Se ha ido notando el cambio de mano comunicacional desde el punto de vista de que los mensajes llegan de manera directa, dijo el subsecretario. Por lo mismo, el Nuevo Norte, que busca remarcar el gobierno en su relato, es que sin orden no hay libertad, haciendo alusión a los anuncios en seguridad que hizo el presidente Kast en la cuenta pública, específicamente a la creación del Registro Nacional de Vándalos. Entre las declaraciones que ha emitido Pavés, destaca la defensa al ministro Rabat por eventuales indultos a abusadores de menores y la negación de un fracaso tras la salida de Steiner y Cedine del gobierno. El secretario general de la UDI, Juan Antonio Coloma, valoró la incorporación del compañero de partido Máximo Pavés a sus nuevas funciones como comunicador de la contingencia, mencionando que ha sido la estrategia correcta para evitar deslices en la transición de ideas del gobierno.
1: La llegada de Máximo Pavés como vocero de la contingencia ha permitido no solamente mejorar las vocerías del gobierno hacia la ciudadanía, sino que también mejorar la coordinación al interior del gobierno con sus propios ministerios. Ha sido fundamental para el gobierno para evitar ripios, piedras que muchas veces entorpecían.
0: El centro político también ha notado un esfuerzo del Ejecutivo de mejorar las vocerías y las comunicaciones internas entre ministerios. Sandra Parisi, diputada del Partido de la Gente, comentó que frente a la eventual fusión de ministerios, la ciudadanía espera un Estado más eficiente y confiable.
8: Valoro que exista un esfuerzo por mejorar las comunicaciones del gobierno. En política, comunicar bien no es un detalle menor. Respecto del trabajo del subsecretario Máximo Pavés, es positivo que exista una preocupación por coordinar mejor los mensajes y generar canales más fluidos.
0: Roberto Arroyo, diputado independiente, también valoró la incorporación de Pavés, asegurando que si bien siempre hay aspectos a mejorar, el nuevo rol del subsecretario sería un acierto.
9: Creo que ha habido una mejora evidente en las comunicaciones del gobierno. Máximo Pavés es una de las figuras más sólidas del círculo de confianza del presidente José Antonio Kast. Siempre hay aspectos por mejorar, especialmente en la bajada regional de los mensajes y en acercar más las decisiones a los territorios.
0: En La Moneda preparan el proyecto de ley que busca eliminar la Secretaría General de Gobierno. Esto con miras a cumplir una de las promesas de campañas de Kast que apunta a reducir el aparato estatal. Una nueva problemática envolvió al registro civil e identificación luego de que se revelara que entre el año 2024 y 2025 se entregaron una serie de cédulas de identidad de migrantes que no cumplían los requisitos. Así fue desde la propia institución que se confirmó que los documentos fueron inhabilitados. No obstante, las críticas han sido transversales, sobre todo en el sentido de cómo afecta a la credibilidad del organismo. Josefa Chiamaro con los detalles.
10: El Servicio de Registro Civil e Identificación se vio envuelto en un nuevo escándalo. Esto luego de la entrega errónea durante 6 meses de cédulas de identidad con residencia definitiva a migrantes que no cumplían con los requisitos para acceder a ellas. En dicho periodo se entregaron cédulas con residencia definitiva por 5 años a personas que solo contaban con autorización para permanecer de forma temporal en el país. Al respecto, la respuesta del servicio frente al error apuntó directamente a la implementación de un sistema de identificación en el año 2024, el cual incluía una homologación de datos con el Servicio Nacional de Migraciones. Además, indicaron que todas las cédulas identificadas con estas incidencias de datos fueron bloqueadas de forma definitiva en los sistemas, dejando estos documentos inhabilitados para cualquier tipo de trámite. Mientras tanto, desde el Servicio Nacional de Migraciones informaron que se instruirá un sumario interno para aclarar la situación. De hecho, fue el propio director nacional de Migraciones, Frank Sauerbaum, quien confirmó la información a la radio.
22: Vamos a instruir un sumario interno en el Servicio de Migraciones para que esta situación se aclare lo antes posible, pero esto da cuenta también de lo que nosotros venimos denunciando ya hace 2 meses cuando llegamos al cargo, que tiene que ver con la falta de un sistema interoperable.
10: Desde el Parlamento, el senador socialista Juan Luis Castro afirmó que esta situación es totalmente inexcusable.
23: Esto requiere reparación inmediata y debilita el combate a la migración irregular e indocumentada en Chile. Por tanto, como miembro de la Comisión de Seguridad del Senado, solicitaré la comparecencia del señor ministro de Justicia y el director general de Migraciones para aclarar los efectos, las consecuencias y sobre todo la solución.
10: En tanto, desde la UDI, el parlamentario Daniel Lilayú adelantó a la radio que oficiará al Ministerio de Justicia para esclarecer la situación.
24: Oficiaré al Ministerio de Justicia para que entregue todos los antecedentes del caso, esclarezca cómo ocurrió esta situación y determine la responsabilidad administrativa que corresponde. Este tipo de situaciones debilita la confianza en las instituciones y contradice los esfuerzos que el país realiza para combatir la inmigración ilegal.
10: Un dato a tener en cuenta es que la primera alerta sobre este tema quedó registrada por el exdirector del Servicio Nacional de Migraciones durante la administración del expresidente Gabriel Boric.
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0: El precio del dólar subió 19 pesos con 50 centavos el viernes al cotizarse a 914 pesos con 10 centavos comprador y 914 pesos con 40 centavos vendedor. En la semana el valor del dólar aumentó 15 pesos con 10 centavos. Y el precio del cobre bajó 1,02% el viernes en la Bolsa de Metales de Londres al transarse a $6.22 la libra. En la semana el valor del cobre aumentó un 3,79%.
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0: Distintos deudores del crédito con aval del Estado han denunciado que sus bancos retiraron la totalidad de sus fondos en el marco de la recuperación iniciada por la Tesorería General de la República tras la instrucción del ministro de Hacienda, Jorge Quirós. La Tesorería ya había realizado un primer llamado a regularizar la situación. Pese a ello, quienes no pagaron comenzaron a notar los embargos en sus cuentas bancarias. Así, durante la jornada, las redes sociales señalaron de denuncias debido a que los dineros retirados correspondían principalmente a las remuneraciones de los ciudadanos. Al respecto, las críticas, especialmente en el Parlamento, se dieron de manera transversal. De hecho, el diputado comunista Boris Ferrer indicó que vaciar las cuentas bancarias de deudores del CAE mientras se rebajan impuestos a los más ricos demuestra con claridad dónde están las prioridades del Ejecutivo. En esa línea, la diputada Frente Amplista Emilia Schneider fue explícita en señalar que defenderán a las personas que se vieron obligadas a perder sus recursos.
11: A esas familias. Y vamos a oficiar a la Tesorería General de la República para fiscalizar este proceso, porque no vamos a permitir ni abusos ni arbitrariedades.
0: Por su parte, desde el Partido de la Gente, el diputado Patricio Briones también cuestionó duramente la medida. Esto cobra especial relevancia, sobre todo porque el partido ha sido una de las casas políticas externas del oficialismo que más apoyo le ha entregado al gobierno del presidente José Antonio Kast.
12: No es menos grave que aquí se vulneran algunos derechos inherentes al buen devenir de las personas con el uso adecuado de sus recursos. Esta es prácticamente una vulneración flagrante y me parece poco prudente que la Tesorería, independiente de los motivos, tenga que actuar de forma tan severa.
0: Ahora lo que resta es saber si la administración del presidente Kast seguirá implementando este tipo de políticas a pesar del amplio rechazo que provocan en la ciudadanía. Cabe destacar también que los afectados pueden, con apoyo legal, ingresar un recurso ante Tesorería solicitando que se alce el embargo en caso de que el dinero corresponda a sus sueldos. Aquí en la región de Los Lagos, cerca de 5.000 niños, niñas y adolescentes se mantienen en programas ambulatorios del Servicio de Protección Especializada a la Niñez y Adolescencia tras haber sufrido situaciones de maltrato, abuso o negligencia parental. Priscila Rupayán con los detalles.
13: La cifra entregada en el marco del mes de acogimiento familiar fue confirmada por el director nacional del servicio, Claudio Castillo, quien además advirtió que las vulneraciones graves de derechos hacia menores continúan aumentando en el país, recibiendo actualmente cerca de 600 derivaciones diarias.
15: Lo que tenemos es que cada vez hay más ingresos a protección especializada por negligencia o por abuso hacia los niños. Tanto es así que en 2024, durante todo el año, tuvimos más ingresos al servicio que total de niños nacidos. Nosotros estamos con alrededor de 600 derivaciones al día en todo el país. Y en los programas de maltrato hemos tenido que aumentar la cobertura de manera significativa porque año tras año hay un mayor nivel de denuncia.
13: En la región de Los Lagos, además de los 4.891 menores atendidos en programas ambulatorios, existen 380 niños y adolescentes bajo modalidades de acogimiento familiar y otros 231 permanecen en residencias.
15: Hay 72 familias externas en la región que se ofrecieron voluntariamente, fueron evaluadas privadas y hoy están acogiendo temporalmente, y hay 231 niños en residencias. Preocupa, nosotros tenemos el gran desafío de que ojalá ningún niño de 0 a 3 años esté en una residencia.
13: Entre los desafíos de la institución, Castillo mencionó fortalecer el acogimiento familiar, especialmente para evitar que niños de entre 0 y 3 años deban permanecer en residencias, además de prevenir nuevas vulneraciones y enfrentar factores de riesgo como el deterioro de la salud mental y el consumo de alcohol y otras drogas en menores de edad. El director nacional invitó a las familias interesadas a informarse sobre el proceso de acogimiento a través del sitio web del servicio, asegurando que cuentan con acompañamiento profesional durante todas las etapas. 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
0: A los 90 años falleció Miguel Amunátegui Mönckenberg, fundador de Renovación Nacional e integrante de la histórica Comisión Ballet. Hoy en el Teatro Oriente serán velados los restos del reconocido actor, locutor y comediante chileno Julio Jung, que falleció a los 84 años. Con 20 disparos fue asesinado un hombre en plena vía pública de la comuna de Cerro Navia. Al menos 5 delincuentes realizaron un turbazo en un domicilio de la comuna de Ñuñoa. Una de las víctimas es un hombre de 84 años. La Brigada de Homicidios de la Policía de Investigaciones investiga la muerte de un niño de 4 años cuyo cuerpo fue encontrado en un embalse de regadío en la localidad de Coihueco, región de Ñuble. Sin incidentes terminó la marcha contra los posibles indultos presidenciales que fue convocada en Santiago y que llegó hasta las cercanías del Palacio de la Moneda. El gobierno solicitó por pérdida de confianza la renuncia de la ex embajadora de Chile en Nueva Zelanda. La oposición se reunirá mañana en un nuevo cónclave para articular una respuesta conjunta frente a la mega reforma del gobierno que se votará en el Senado. Diputados del Partido Socialista cuestionaron los panfletos difundidos por la mesa directiva de la colectividad que ridiculiza la figura del presidente José Antonio Kast. Opiniones divididas generaron los resultados de la encuesta de Cifra, donde un 50% apoya el plan de seguridad presentado por el ministro Martín Herrau. La oposición endureció las críticas al Servicio de Impuestos Internos por exigir el pago de IVA a apuestas online. Compararon la medida con tributar al narcotráfico.
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0: Exactamente, son las 9 de la mañana con 6 minutos.
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0: noticias, juntas de vecinos de Penco y Lirqué mostraron su apoyo a la aprobación del proyecto de minero de tierras raras. La reactivación económica y la generación de empleo fueron parte de los motivos que manifestaron. Recordemos que también durante la jornada de ayer hubo alrededor de 200 personas que se manifestaron contra esta iniciativa. Conocemos los detalles con Paul Arthur.
6: Este lunes a las 16 horas se vota en la Comisión de Evaluación Ambiental el proyecto minero de tierras raras por la firma Aclara en la comuna de Penco. Fueron varias juntas de vecinos y organizaciones sociales que mostraron su apoyo para la instalación del proyecto tras conocer el informe del CEA con recomendación favorable. Jessica Saumón, presidenta de la agrupación del Irquien y junta de vecinos Lord Cochran, señaló que en el contexto de desempleo comunal, la reactivación económica del proyecto y el desarrollo que traería a la comuna, están de acuerdo con la minera.
7: Sería fantástico, maravilloso que lo aprobara. Si bien es cierto que es trabajo, es todo, y también es desarrollo, es inversión, es plata fresca para la región, para el país, para la comuna. Porque resulta de que es una minera que no tiene altura, no usa explosivos. El lavado de la tierra con agua reciclada, se supone de que después ellos van a reforestar y con árboles nativos. O sea, ni siquiera pino y eucalipto.
6: Roxana Contreras, de Junta de Vecinos Villa Penco, comentó que las familias necesitan encontrar un empleo cercano.
19: Esto va a ser como un pulmón, digo yo, a la comuna. Con

0: en sus casas está entrando prácticamente el león y lo tienen que agarrar.
1: Por otro lado, Ángela Vázquez, delegada de la Junta de Vecinos de Penco Centro, retrató que la situación comercial de la comuna está estancada y necesitan reactivar la Cámara de Comercio.
2: Hace mucho tiempo que no vemos la comuna como los tiempos pasados. Uno sale a comprar abajo al Penco Centro y las calles vacías, negocios siempre quejándose de lo mismo, locales comerciales cerrando sus puertas porque no hay venta. Y si no hay venta es porque no hay dinero, no está entrando dinero, no hay trabajo. Entonces, esta empresa que llegue a instalarse acá, tanto a nivel mundial como a nivel regional, nivel comunal, a nosotros nos viene de perilla.
1: Además, Sergio Fernández, presidente del Sindicato de Buzos y Pescadores Artesanales de Dilirquén, señaló que la fuente laboral está escasa y muchos buzos optarían por trabajar en las tierras raras.
3: Yo soy buzo, 40 años, ya esta caleta ya está muriendo de a poco. Si hubiera una empresa que los pueda recibir a nosotros, yo tengo 59 años, yo creo que es buena alternativa para todo, para la juventud, porque aquí hay mucha juventud que no tiene trabajo. Es muy difícil entrar a Puerto Lirquén. Hay dos empresas más, que está Indura y está Vitroplano, que no, ahí no reciben gente de Quilú, 6 personas, 8 personas.
1: El proyecto obtuvo la recomendación de votación favorable por parte del Servicio de Evaluación y este lunes será votado en la delegación presidencial en medio de manifestaciones a favor y en contra del proyecto.
4: Y una multa de más de 1.300 millones de pesos piden afectados por la inmobiliaria Púrpura, gestora del proyecto Miravalles de Collao, que debía estar entregado en 2024 por la no devolución de los dineros que entregaron como pie de pago. La empresa asegura que el proyecto sigue en pie y que no descartan realizar las devoluciones si es que no es posible seguir con las obras. Verónica Valenzuela con los detalles.
5: Son 12 las personas afectadas, las que iniciaron una demanda grupal contra la empresa Grupo Púrpura, que buscan se les devuelva los montos que pagaron como pie para obtener sus departamentos en el proyecto Miravalles de Collao. El proyecto consta de 3 bloques de 68 departamentos cada uno y se emplazaría en el sector Los Lirios de Concepción. Por no entregar las pólizas de seguro y haberse quedado con los montos, el abogado representante de los afectados, David Saldías, señaló piden se les curse una multa de más de 1.300 millones de pesos a la empresa.
6: Organizamos una demanda grupal que presentamos ante el juzgado de policía local de Vitacura, que es donde tiene domicilio inmobiliaria Púrpura, para que se le aplique una multa al amparo de la Ley General de Urbanismo y Construcciones de 1.350 millones de pesos por no haber entregado las pólizas de seguro que obliga esa ley y haberse quedado con los pies que pagó la gente y no devolverlo hasta la fecha.
5: Además, solicitaron la indemnización completa por el daño causado a raíz de la inversión realizada por los afectados. Los pies entregados varían entre los 8 y 19 millones de pesos. Daniel Giaconi, uno de los afectados, pagó cerca de 13 millones por el pie del que sería su departamento. Espera que la empresa haga las devoluciones correspondientes.
7: Se veía alguna buena inversión en un área con bastante buen desarrollo. Y claro, para ahí uno le pedían la reserva, hacer el pie. Claro, todo fue por medios digitales. El contrato del pie se firmó también a través de firma digital. Mi pie fue como de 13 millones. Obviamente queremos que la inmobiliaria responda, que pueda devolver los dineros de un producto, obviamente, de una inversión que no se realizó.
5: Recordemos que el proyecto ha sido duramente cuestionado por parte de los vecinos del sector que rechazan su construcción. De acuerdo a los antecedentes recopilados por la radio, el proyecto inmobiliario ha sufrido diversos retrasos por problemas con permisos por evaluación ambiental. Desde la empresa, el abogado representante Ignacio Salinas aseguró que pese a los problemas, el proyecto sigue en pie. Los casos, dijo, se están tratando y resolviendo.
8: Este proyecto se mantiene en pie. Hemos tenido problemas y eso se ha informado a las distintas personas que han participado de él. Incluso se han suspendido los contratos, es decir, desde hace años tampoco se siguen pagando cuotas, sino que se pagó cierta cantidad de dinero y después no se siguieron demandando cuotas por distintos problemas que se habían generado con el desarrollo de este proyecto. Problemas que son exógenos en la mayoría de los casos, que corresponden, por ejemplo, a retardos atribuibles a distintas demandas civiles que se realizaron por parte de los vecinos del sector apoyados por algunos políticos.
5: El abogado acusó una influencia externa que ha imposibilitado el desarrollo del proyecto por parte de la Municipalidad de Concepción, que dijo utilizar

0: La figura del humedal urbano. Pese a ello, aseguró que los casos se están revisando uno a uno y que de no poder seguir ejecutándose las obras, se efectuarán los pagos correspondientes.
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3: La Mesa del Empleo Regional entregó una propuesta de desarrollo regional para reactivar la economía a autoridades locales en el marco del proyecto de mega reforma impulsado por el gobierno. La reunión convocada por la Mesa de Defensa del Empleo propuso generar una indicación para excepciones tributarias para emprendimientos locales y tener una zona económica exclusiva para el Biobío y así tener una tasa impositiva más baja para generar más empleo. Así lo explicó Iván Montes, presidente de la Mesa por la Defensa del Empleo.
4: Una propuesta de una indicación que estamos haciendo desde la Mesa por la Defensa del Empleo en función de generar algunas excepciones tributarias en la región del Biobío, generando una zona económica exclusiva, obviamente con condiciones para los emprendimientos, ¿cierto? Y los proyectos que pudiesen llegar y hacerse beneficiarios de esta indicación, y en el fondo es tener una tasa impositiva más baja para poder generar mayor inversión y desarrollar empleo en la región.
3: La propuesta fue presentada ante parlamentarios, dirigentes sindicales, gremios empresariales, la CUT y el arzobispo de Concepción, quien abordó el derecho al trabajo. El diputado Antonio Rivas valoró el aporte de los sindicatos a la discusión.
5: Me parece que es un avance respecto de la reflexión que se ha venido ocasionando en otros momentos. Hoy día aquí hubo un planteamiento que tiene que ver con hacer los aportes desde el mundo sindical a la reflexión que se está llevando a cabo en esta mega ley, en esta ley a favor del 1% de los más ricos. La inversión de la región clama, nos pide que nos pongamos todos de acuerdo.
3: Además, diversos parlamentarios explicaron la necesidad de dar continuidad con la identidad industrial en la región y activar la plataforma logística con innovación.
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3: Hace un 30% de avance lleva la construcción del nuevo edificio del CEFAM Talcahuano Sur de Hualpén. Se espera que las nuevas instalaciones estén operativas a mediados del próximo año. Verónica Valenzuela con los detalles.
0: Con una inversión de más de 13.000 millones de pesos, el nuevo edificio del CEFAM Talcahuano Sur de Hualpén contará con dos pisos y nuevos box para atender a las más de 30.000 personas que son usuarias del servicio. El alcalde de la comuna, Miguel Rivera, indicó que la obra ya lleva más del 30% de avance y que se espera esté habilitada el próximo año.
10: La verdad que es una obra que va avanzando a paso muy firme. Ya llevamos sobre el 30% del avance de una obra que debería terminar a mediados del año 2027, una inversión de más de 13.000 millones de pesos, en los cuales hicimos una gestión profunda para poder realizarla, ¿no?
0: Las instalaciones anteriores serán precarias, dijo el jefe comunal. Con la nueva estructura seguro se podrá brindar una mejor atención a los pacientes.
10: En el CESFAM antiguo se cortaba la luz, teníamos reviente de las cañerías, lamentablemente una mala conectividad con internet, eso permitía que muchas veces teníamos que suspender atenciones producto de la precaria y mala infraestructura de este CESFAM, así que nos tiene bastante contentos que podamos hoy día, ¿no es cierto?, estarlo materializando y además también sabiendo que le vamos a entregar una cobertura mejor.
0: Recordemos que cuando se construyó el CEFAM Talcahuano Sur, se estimaba que allí se pudieran atender alrededor de 10.000 personas, situación que hoy aumentó 3 veces con la atención de más de 30.000 pacientes en el centro. Tras las gestiones realizadas por el municipio y vecinos del sector, se logró concretar el financiamiento para las obras por parte del Ministerio de Salud. En cuanto a la infraestructura antigua del recinto asistencial, esta será demolida y se convertirá en el estacionamiento del nuevo edificio.
3: Cerca de 150 cirugías realizaron en las 3 semanas que estuvo operativo el Hospital Militar Modular de Campaña del Ejército en la comuna de Los Ángeles. Maricel Venegas con los detalles.
11: Recordemos que la instalación de este recinto modular comenzó a mediados del mes de mayo y comenzó a realizar las cirugías el 18 del mismo mes, atendiendo a pacientes que llevaban años esperando por una intervención que no pertenecen a las garantías explícitas de salud conocidas como la cobertura GES. La teniente coronel Constanza Jara, comandante del Hospital Modular de Campaña del Ejército, realizó un balance de la operatividad que sostuvieron en las 3 semanas de funcionamiento.
12: Fueron 148 operaciones que se prevé en la medida que el servicio de salud lo requiera. Las capacidades de la institución de este tipo están puestas a disposición en apoyo a la comunidad. Un balance positivo respecto a esta actividad, en donde se pudo destacar que principalmente personas que estuvieron durante de 3 a 5 años en espera de alguna atención, durante estos días ya hubo un impacto importante en su calidad de vida.
11: La oficial de ejército no descartó poder volver a contribuir con la comunidad de la provincia si se realizan las coordinaciones pertinentes para aquello con el servicio de salud del Biobío.
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3: El ministro de Agricultura, Jaime Campos, estuvo 2 días en la región del Biobío y encabezó reuniones con el Gabinete del Agro, gremios forestales y autoridades académicas. Acompañaron al secretario de Estado de la instancia, el Seremi de Agricultura, el director del Instituto Forestal. Tras la reunión, el ministro Campos valoró el encuentro y destacó que la instancia permitió revisar las principales prioridades de la cartera y coordinar el trabajo territorial para responder a los desafíos de la región. Campos resaltó la coordinación que existe a su juicio entre los servicios del agro para trabajar en conjunto en la región.
17: Yo diría que hay ya un buen nivel de afiatamiento y adecuado obviamente a lo que es la realidad silvoagropecuaria de aquí de la región, que es muy especial o muy particular. Así que vuelvo muy complacido de esta reunión y no me cabe la menor duda que cada vez que venga aquí a Concepción me estaré reuniendo con ellos.
3: Entre las prioridades identificadas para la región, el secretario de Estado destacó el fortalecimiento del sector forestal, el impulso a la innovación y la productividad agrícola y el rol estratégico que históricamente ha desempeñado la zona como uno de los principales polos forestales del país. Se enfatizó también la necesidad de reforzar las medidas de prevención y control de plagas y enfermedades, considerando la relevancia logística y portuaria del Biobío para el país. El ministro encabezó en su despliegue regional en la comuna de Yumbel una mesa de trabajo con gremios forestales para abordar los principales desafíos del sector y fortalecer el desarrollo sustentable de la industria. El El senador del Biobío, Gastón Saavedra, se reunió con dirigentes del rubro agrícola en la provincia para abordar los principales desafíos que tienen actualmente. Desde Socavío, José Miguel Steimer, presidente del gremio, dijo que con el senador analizaron diversas formas de abordar lo que hoy tiene más complicados a los agricultores y entregó detalles de esa conversación.
18: Hemos pedido, cierto, que se pueda reponer el tema del lugar específico en el petróleo y él está completamente de acuerdo con eso. Lo mismo con la tarifa eléctrica de invierno. No cobrar cierta tarifa eléctrica de invierno a los agricultores, por lo menos esta temporada y ojalá por siempre. Lo segundo que vimos fue el tema del agua. Para nosotros es vital, cierto, aumentar el riego. Tenemos hoy día una situación crítica desde el punto de vista del cambio climático y estamos hablando, cierto, con fuerza de nuevos embalses. Y el embalse de Duqueco, en el caso de la provincia de Biobío, es fundamental.
3: También expresó Steckmeyer que el área forestal es una arista que merece mucha atención de parte de las autoridades, ya que se ha visto muy perjudicada en el último tiempo. Por otra parte, Juan Vallejos, presidente de la Junta de Vigilancia de la Cuenca del Río Biobío, sostuvo que hay que preservar este río debido a la importancia que reviste para la región.
19: Lo que estamos previendo es que, de mantenerse las condiciones climáticas que se han venido dando ya durante muchísimos años, con una sequía muy prolongada, con eventos extremos, ¿no es cierto? Necesitamos infraestructura que permita sostener esa variabilidad climática, particularmente en dos cuencas, una en la subcuenca del río Laja y en otra en la subcuenca del río Duqueco, los dos muy importantes para la existencia del río Biobío, ¿no es cierto?
3: En tanto, el senador Gastón Saavedra concluyó que el sector forestal está atravesando un gran desafío actualmente y que gran parte de la instancia se usó analizando esa realidad.
20: Y por tanto, el sector forestal, que es una de las virtudes que tiene la región en materia de generación de empleo, es que tenemos que preocuparnos, por lo tanto, de instalar una fórmula, un modo que nos permita recuperar los empleos perdidos en ese sector. Pasamos también por el uso de la madera para la construcción de viviendas, de edificios, y las fórmulas que debiéramos encontrar para resolver los problemas de carácter preventivo, sobre todo en materia de incendios que tienen efectos demoledores.
3: El parlamentario agregó que el cierre de Llanza generó un efecto muy negativo y demoledor y que hay empleos que se están perdiendo por esa causa y que hay agricultores en crisis por lo que sucede con esta empresa azucarera.
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3: Estamos de vuelta con las noticias. Armas hechizas, sustancias ilícitas y objetos cortopunzantes fueron incautados en un operativo realizado en el Centro de Internación Provisoria de Coronel. Más de 80 funcionarios participaron en este procedimiento. Verónica Valenzuela con los detalles.
0: Con el objetivo de incautar distintos elementos prohibidos para garantizar la seguridad del recinto, se realizó un operativo al Centro de Internación Provisoria y Régimen Cerrado de Coronel. El procedimiento se realizó con la participación de Gendarmería y el Servicio Nacional de Reinserción Social Juvenil. Así lo indicó el Seremi de Justicia, Robert Contreras.
24: En un trabajo coordinado entre Gendarmería de Chile y el Servicio de Reinserción Social Juvenil, hemos realizado una revisión del centro en Coronel. La idea es poder lograr darle tranquilidad y seguridad al interior del centro, pero asimismo también a toda la comunidad y a la ciudadanía en general.
0: El operativo, que contó también con la presencia del equipo de canes adiestrados de Gendarmería, terminó con la incautación de armas hechizas, droga y elementos cortopunzantes. El director regional de la institución, el coronel Héctor Inostroza, entregó más detalles respecto de lo incautado.
25: Participaron 56 funcionarios de grupos especializados, incluidos ejemplares caninos, más 38 funcionarios de Gendarmería que cumplen funciones en este centro juvenil. Se lograron requisar distintos elementos prohibidos, entre ellas sustancias ilícitas, y más de 24 armas cortopunzantes y 11 elementos contundentes.
0: Actualmente el Centro de Internación Provisoria atiende a más de 50 adolescentes. El operativo preventivo fue valorado por las autoridades, que destacaron la eficiencia de la intervención.
3: La mujer de 25 años que fue baleada el pasado 1 de junio en el sector de Boca Sur en San Pedro de la Paz, región del Biobío, falleció la tarde de ayer. La víctima se encontraba a bordo de un vehículo cuando, por motivos que aún se investigan, recibió impactos de bala en su cabeza y tórax. Producto de lo anterior, fue atendida en primera instancia en el SAR de Boca Sur para luego ser derivada al Hospital Regional de Concepción, donde se confirmó su muerte. Según contó el capitán de la Sexta Comisaría de San Pedro de la Paz, Felipe Mardones, los acompañantes que llegaron aquella noche junto a la mujer quedaron en calidad de detenidos tras identificar que el vehículo en el que se movilizaban mantenía encargo por robo. Personal del OC9 de Carabineros mantiene las indagatorias a fin de dar con el paradero de los autores de este ahora nuevo homicidio de la región.
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3: Falleció la mujer que el pasado lunes en San Pedro de la Paz había recibido un impacto de bala en su cabeza. Armas hechizas, sustancias ilícitas y objetos cortopunzantes fueron incautados en un operativo realizado en el Centro de Internación Provisoria de Coronel. Juntas de vecinos de Penco y Lirquea mostraron su apoyo a la aprobación del proyecto minero de tierras raras, mientras que más de 200 personas marcharon el día de ayer en contra de esa iniciativa. Una multa de más de 1.300 millones de pesos pide a los afectados por la inmobiliaria Púrpura, gestora del proyecto Miravallas de Collao, que debía estar entregado en 2024 por la no devolución de los dineros que entregaron como pie de pago. Más de un 30% de avance lleva la construcción del nuevo edificio del CEFAM Talcahuano Sur de Hualpén. Se espera que las nuevas instalaciones estén operativas a mediados del próximo año. Son las 9 de la mañana con 30 minutos. Dejamos hasta aquí la revisión de las noticias. Gracias por informarse con nosotros y los invitamos a continuar en compañía de la radio porque ya viene el deporte. Que tengas muy buenos días.
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4: Hola, hola, ¿cómo están? Muy buenos días. Vamos de inmediato con la información deportiva contándoles que se está jugando la Copa de la Liga, una copa bastante trascendente. ¿En qué sentido? Que el ganador ocupa el lugar de Chile 3 en Copa Libertadores de América. Por lo tanto, aquellos que en algún momento miraron a esta Copa de la Liga como un apéndice de la actividad futbolística nacional, la verdad es que tiene repercusiones importantes para quien salga campeón. Ayer cayó la Universidad de Concepción por 2-1 ante Ñublense y Universidad Católica goleó al equipo de Cobresal por 5-1. De todas maneras, y a pesar de la goleada, no le sirve de mucho, ya que Ñublense con 14 puntos quedó como el líder y pasa a la siguiente fase de este torneo. Al igual que Coquimbo, que dejó en el segundo lugar a Colo-Colo. Bueno, además está decir que los equipos de nuestra zona no siguen adelante, están eliminados ya. O'Higgins, que ya estaba clasificado antes del partido que tiene que jugar, ya está clasificado. O'Higgins, solo falta saber el grupo de la, entre comillas, como a alguno le gusta decir, el grupo de la muerte, porque en el D está Audax Italiano, que tiene 10 puntos, La Calera tiene 10, y la U de Chile, tiene 7. Y van a jugar precisamente esta jornada. La Serena Calera a las 12:30 en La Portada, a la misma hora en el Estadio Nacional. La U va a recibir al Audax. Huachipato un rato después, a Colo-Colo a las 3 de la tarde. Y a las 6, O'Higgins será local ante Palestino en el Teniente. Y Limache frente a Everton en el Lucio Fariña a la misma hora. En la Liga del Ascenso, Copiapó derrotó por 1-0 a Wanderers. Puerto Montt y Cobreloa empataron a 1. Rangers cayó en casa ante Santa Cruz por 1-0. Y Iquique y Recoleta empataron a un gol. Hoy jugarán 3:30 de la tarde Antofagasta de local y la visita Magallanes. En cuanto al fútbol de la segunda división, fecha 10, que pasó con Lota Schwager, visitó a Deportes Rengo y lamentablemente no pudo ganar. En algún momento tenía la ventaja, empató Rengo, se recuperó y el partido terminó igualado a 1. En cuanto al amistoso de La Roja en fecha FIFA que se disputó en Oeiras, en Portugal, un equipo local que fue inmensamente superior a Chile, lo derrotó por 2-1, una diferencia grande entre Portugal, que sobre todo el primer tiempo era una cosa impresionante, a pesar de que se fueron al descanso 0-0, pero el gol iba a caer en algún momento y cayeron 2 en la segunda etapa. Un Portugal muy superior, está a otro nivel. Chile obviamente tratando de rescatar lo mejor que puede, tratando de hacer alguna presentación digna. Pero ¿sabes lo que pasa? Que la selección chilena, los elementos de la selección chilena, no todos, pero podríamos decir que la gran mayoría, adolecen de ciertas cosas: rapidez, astucia y también habilidad, ¿no? Y eso, la verdad, las cosas que se nota. En cuanto al tenis, comenzaron a jugar la final de Roland Garros. Alexander Zverev, el favorito, el alemán, frente al italiano Flavio Cobolli. ¿Cómo va la cosa? 40 iguales. Esto recién comienza, está sirviendo Cobolli en el primer set. Recordemos que ayer se disputó la final femenina y la rusa Mirra Andreeva es muy joven, es 8 del mundo, seguramente va a subir en el ranking. Es una chica rápida, tiene muy buenos golpes y no da pelota por perdida, que esa es la clave también. No hay que rendirse nunca, hay que seguir remando toda la vida. La rusa Mirra Andreeva derrotó a la polaca Maja Szwalińska. En cuanto al Gran Premio de Mónaco, que es el sexto de la temporada de este circuito urbano, que es todo un emblema, ¿no? En cada año que se disputa esta competencia, vamos a estar atentos a ver qué pasa durante la jornada con esta prueba. En el rugby, lamentablemente, a pesar de que ganó su partido y de manera bastante categórica, Selknam 38-14 a Cobras de Brasil en el Super Rugby Américas, no pudo quedar dentro de los 4 primeros, por lo tanto, hasta aquí nomás llegó la participación de la franquicia chilena. Los que pasan al playoff, a la semifinal, son Dogos, el puntero, Pampas, Capibaras y Tarucas, que también ganó. En el básquetbol, en las finales de conferencia, que se juega el mejor de 5 partidos en la conferencia sur, Español de Osorno y Puerto Varas van a 2. El quinto partido se jugará mañana. Osorno será el local desde las 20:30. Y en la conferencia centro se jugó el tercer partido. Los Leones derrotaron a la Universidad de Concepción por 83-78 y están arriba en la serie 2-1. El cuarto partido será hoy a las 20:30 minutos. En la Liga 2 también están en instancias finales, cuarto de final zonal. Se juega al mejor de 3 partidos. Alemán de Concepción jugó en el Gimnasio Otto ante la Unión y no pudo ganar a los visitantes 70-64. El que sí ganó de local fue Huachipato, 84-78 a Truenos de Talca. Hoy Villa Alemana recibirá al Club Deportivo Omega a partir de las 7 de la tarde. Y al mejor de 3 partidos se juega también los cuartos de final de la Liga Nacional Femenina. Ayer la Universidad de Concepción visitó a Azul y Rojo en Puente Alto y lo derrotó por 84-60. Vamos a estar atentos, obviamente, a cómo siguen todos esos cuartos de final, tanto de la Liga 2 como del básquetbol femenino. Nos quedamos finalmente con la tercera A, fecha 9. Volvemos al fútbol, la derrota de Naval por 1-0 frente a Quintero. Pasamos a la tercera B, también se disputa la fecha 9. El triunfo por goleada de Fernández Vial de visita 4-2 a Nacimiento. República Independiente de Hualqui, que visitó a Deportivo Pomán, que lo derrotó por 2-1. Valdivia se hizo respetar en casa y ganó 2-1 a Inter Concepción. Hoy Deportes Hualpén recibirá en el Estadio de las Golondrinas a Gasparín a partir de las 5 de la tarde. Mientras les contamos, se sigue jugando el partido, van 9 minutos recién, la final de Roland Garros, el alemán Zverev 1-0 sobre el italiano Cobolli. 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

Las 9 de la mañana con 55 minutos, este día domingo 7 de junio. Lo hacemos con toda la energía, por supuesto, acá en la radio, acompañándote con buena música, con buenos temas de conversación. Deseamos que quienes están saliendo a esta hora de la mañana desde sus hogares a trabajar, deseamos todo el éxito también. Seguramente también algunos están también regresando a sus hogares de un turno largo de noche. Saludamos a quienes se siguen acompañando en sintonía de la radio, conserjes, funcionarios a esta hora que van a sus labores, también por supuesto quienes están limpiando las calles del Gran Concepción, funcionarios, trabajadores de aseo y ornato que a veces acompañan con la radio, nos escriben también a nuestro WhatsApp. Recuerda que estamos disponibles para que tú puedas compartir con nosotros la situación de la ruta, lo que está pasando en tu sector, al más 569 9200 7878.

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7: Son las 10 de la mañana con 2 minutos. Vamos a revisar informaciones. Continúa el incremento de actividad volcánica y vamos a conocer desde Radio Bio Bio en Temuco. Nos informa Carlos Martínez.
8: El Servicio Nacional de Geología y Minería, SENAGEOMIN, ha enviado un nuevo reporte de actividad volcánica respecto del volcán Villarrica, dando cuenta que esta madrugada, a eso de las 4 horas con 30 minutos, las cámaras fijas y sensores acústicos instalados en las cercanías del Villarrica han registrado una actividad asociada con explosiones de impacto restringido a nivel del cráter, las cuales han tenido una altura máxima de 460 metros con referencia a la base del cráter. A ello se suma una columna de gas que se dispersa preferencialmente en dirección oeste-suroeste. Respecto a los sensores acústicos, se han registrado señales asociadas con el mencionado incremento de actividad explosiva. La señal sísmica no presenta mayores variaciones en sus tamaños. El volcán Villarrica, de esta manera, continúa manifestando un incremento en su actividad. Al paso de los días, se percibe un escalamiento en algunos de sus parámetros, posiblemente vinculados con una actividad superficial del lago de lava, característica apremiante en la actividad de este volcán. Continúa la vigilancia en tiempo real, señala el SENAGEOMIN, precisando que se mantiene además la alerta verde respecto del volcán Villarrica, que, de todas maneras, se confirma, está presentando incremento en su actividad. En la Araucanía, Bio Bio, la radio.
7: Informaciones de materia policial. Un partido de fútbol amateur terminó a disparos en la comuna de Coronel. Nos informa más José Manuel Lagos.
9: a disparos terminó un partido de fútbol amateur en la comuna de Coronel, hecho registrado en horas de anoche, eso a las 21 horas con 30 minutos, en dependencias del Polideportivo de Lagunillas. Es un recinto municipal traspasado en comodato a la Asociación de Fútbol Amateur, lugar en donde se disputaba un encuentro de fútbol entre los clubes Gualmapu y Valencia, donde por razones que se investigan, desconocidos llegaron una vez finalizado el encuentro, el que ya había terminado con incidentes donde se percutaron disparos y los sujetos finalmente huyeron en dirección desconocida. No hay personas lesionadas producto de esta situación. El incidente en este caso se viralizó rápidamente con un video publicado en redes sociales, del cual por ahora no hay personas detenidas. En Lota Radio El Carbón.
7: 10 de la mañana con 5 minutos. Gracias por informarse con nosotros.
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Ay, Fito Páez, pasó de todo. Hace dos semanas les contábamos de la interpretación del nuevo álbum de Fito Páez, el álbum que se llama Novela, y que generó, claro, la molestia de sus fanáticos en este concierto, porque, claro, no se sabían las canciones y empezaron a pifiar. Pero dejamos un poco de lado esa historia, porque también nos vamos a enfocar a lo que ya es lo más fresco de lo que ha pasado en esta semana, porque también el cantautor argentino también ha lanzado un nuevo video, uno de los temas también de este álbum, Novela, y que tiene ya un sencillo. Se llama Las Fuerzas Armadas del Amor. Como siempre, también Fito hablándole un poco, retomando ese romanticismo, podríamos decir ese romanticismo clásico, ¿cierto? En este single de su álbum Chain. La pieza audiovisual está protagonizada por una actriz, en este caso argentina, se llama Sofía Gala, y ya está disponible en las plataformas digitales, en YouTube. Ahí usted puede buscar Fito Páez y le va a aparecer este nuevo videoclip. En este caso se llama Las Fuerzas Armadas del Amor. Es un renacer tras el dolor, dice Fito, porque en este caso reveló durante el evento de lanzamiento. Este disco representa también un renacer después de un periodo de extrema vulnerabilidad. Todo comenzó con el fuerte accidente que sufrió en España, en Madrid en específico, al caer de una escalera que le provocó nada más y nada menos que 11 fracturas en 9 de sus costillas. Y así, Las Fuerzas Armadas del Amor es una especie de oda a la amistad, también al sostén colectivo. Vaya que es importante eso, ¿ah? El abrazo cariñoso para revivir, para sentir el alivio también luego de alguna situación complicada. En este caso, él tuvo un accidente, 11 fracturas en sus costillas, pero que el cariño de su familia, de los amigos, el sostén colectivo, dice, lo ayuda a recuperar estas fuerzas armadas del amor. 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

Ahí estábamos escuchando a la grandiosa Adele. Oye, fíjense que Adele no realiza lanzamiento de música desde el año 2021. Y a pesar de eso, ha alcanzado los más de 60 millones de oyentes mensuales en la plataforma de Spotify, siendo la artista número 42 en el mundo. Adele, cantautora multiinstrumentista británica, que, claro, ha recibido múltiples galardones, 16 premios Grammy, entre algunos de sus premios, y también con más de 120 millones de ventas en discos y sencillos. Adele Lowry Blue, ahí estaba, aquí acompañándonos en la radio. Y a propósito también de leyendas, oye, hay una noticia, también revisamos un poquito Bio Bio Chile, porque también dentro de algunas de las informaciones destacadas en portada, es a propósito, una noticia relacionada también a una leyenda, pero esta vez de el, podríamos decir de una serie. Yo soy de esa generación, noventera. ¿Quién no conoció los Power Rangers? Si usted es de mi generación, bueno, se acordará entonces de Jason David Frank. Es el Power Ranger verde, blanco, legendario, claro, en su momento, también acompañando al resto del equipo, pero que su muerte, una muerte inesperada, y también tuvo una cruda infancia. Esta es una de las noticias publicadas hace muy poquitos instantes en biobiochile.cl y que detalla un poco cómo fue la vida de este personaje que intentaba, recordemos, defender al planeta de los malévolos planes que tenía en ese momento Rita Repulsa. Oye, el nombre se me había olvidado, Rita Repulsa. A más de 30 años de este show de televisivo, son varios los personajes que sin duda quedan en la retina, pero también, sobre todo, algunos que tenía. Él tenía el favoritismo, hay que decirlo, porque salió en varias oportunidades este Power Ranger legendario. Oliver era personificado por este veinteañero Jason David Frank, que era uno de los favoritos. Sin embargo, el actor también vivió situaciones distintas, complejas, de calvario, podríamos decir, incluso detrás de pantalla, ya que tenía orígenes bastante humildes y tuvo que lidiar con la muerte prematura de un hermano. Bueno, ahí está parte de la historia de este personaje y también el recordatorio de que él falleció. Fue una de sus últimas películas, en este caso La Leyenda del Dragón Blanco. Él era bastante hábil con las artes marciales. Y bueno, también en este caso también el del 2021 filmó esta película. Esa fue una de sus, uno de los proyectos póstumos donde se sentía bastante realizado, ya que pretendía abandonar todo eso y también dejar de lado su etapa de Power Rangers. Pero todos lo vamos a recordar como ese Power Ranger legendario ahí convocando todas las fuerzas. De Power Ranger, de aquí quedamos con la radio.

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Oye, seguimos. Estamos como una mañana con voces argentinas, aquí acompañándote en la radio. Pero buena música, como siempre, claro. Hoy queremos enviar un saludo afectuoso a Rosalba, que tiene 90 años. Rosalba Saavedra, creo. Su hija Ana Vergara nos envía una fotografía hermosa de ella, que está escuchando las conversaciones, las buenas canciones. Está entretenida, pintando desde muy temprano ahí. Qué lindo. Gracias por enviarnos esa fotografía desde Santa Juana, al sector de Paso Hondo, que está también la señora Rosalba acompañándose junto a la radio. 10 de la mañana con 39 minutos. Y seguimos también. Veamos a propósito de las temperaturas. Está bastante fresco. Llegando hacia acá a la radio, nos dimos cuenta que estaba bastante fresquito. Y también nos decían, ay, había otro saludo también, nos decían desde Tranaquepe también, nuestro fiel auditor también, que nos envía muchos saludos y nos dice, en Tirúa 9 grados y puro sol, qué rico, aprovechen también hasta ahora ese solcito, un poquito de invierno, pero que ya durante el mediodía va a estar bastante agradable. A ver, ¿qué se viene? Concepción. Para esta jornada se esperan 15 grados. Estará con nubosidad parcial durante la mañana hasta la tarde también. Y mañana lunes vamos a comenzar la semana con temperaturas que irán desde los 7 grados hasta alcanzar una máxima de 14, con cielos completamente nublados. ¿Qué ocurre en la provincia de Arauco? En tanto, también estará con algo de nubosidad durante la tarde, así que ahí en Tranaquepe pueden ya empezar a protegerse. Vienen las nubes para mañana lunes también y las temperaturas irán desde los 6 grados hasta alcanzar los 12 grados de máxima. Ojo que el martes hay anuncio de chubascos. Esto en la provincia de Arauco, también en la provincia de Concepción, también para el martes ya se vienen algo de lluvia. Y en la provincia de Biobío esta jornada estará completamente despejada. Mira, buenas condiciones, por lo menos esta jornada de domingo, con 18 grados de temperatura máxima. Mañana lunes estará bastante helado en la mañana, 4 grados solamente la mínima y 15 de máxima, y cielos completamente nublados. Ya el martes se vienen las primeras gotitas de lluvia. Así que ahí está la revisión del pronóstico del tiempo, por supuesto, para ir preparándose para comenzar una nueva semana, también acompañados, por supuesto, de la radio.

Ay, oye, esto amerita un suspiro. Amerita un suspiro, ¿sí o no? Aquí nos escribieron, qué rico encender la radio y escuchar a mi cantante favorito. Marioli nos escribe también para compartir esta sensación de, como de un calorcito al interior que nos llena, sobre todo con una música, con un cantante. Podríamos decir que es el rey de la balada, claro que sí. Con Michael Bolton, que, bueno, recordemos que él está atravesando también una enfermedad no menor. Él está con fue diagnosticado en el año 2023 con un agresivo tumor cerebral que se llama glioblastoma. El icónico cantante se ha mantenido, claro, alejado de los escenarios, pero ha tenido el apoyo de su familia, sobre todo de sus hijas, para tener una buena capacidad cognitiva, sobre todo durante el periodo de su tratamiento, que ha sido no menor. Ha enfrentado la quimioterapia, radioterapia, y a pesar de que está alejado de las redes sociales, también hay parte de su grupo familiar quienes han hablado ya, por lo menos desde el año pasado, derechamente lo que ha sido el trabajo del cuidado. Así que no es menor lo que significa el cuidado de una persona enferma, sobre todo pasando por un agresivo tumor cerebral, como es el que tiene diagnosticado el cantante Michael Bolton. Así que, a propósito también, bueno, sin duda que las hijas dicen y comparten los altibajos de cuidar a un familiar, queremos enviarle un tremendo saludo, un abrazo gigante a quienes hoy día están quizás acompañando a un adulto mayor, a quienes están también siendo cuidadores, a quienes están de turno. Ya lo decíamos al principio, muchos ya están sumándose de a poquito, trabajando seguramente, haciendo las cosas del hogar, otros saliendo fuera de la casa. Así que un abrazo cariñoso, mucha fuerza a quienes están también hoy día siendo cuidadores y cuidadoras, sobre todo pensando en aquellas personas que más lo necesitan, personas que están atravesando una enfermedad hoy día. Así que mucho cariño de acá, desde los amigos de la radio. Así que también, ay, nos dicen qué lindo despertar, hermoso tema y recuerdos, Ana Marisol. Muchas gracias por comentarlo, claro. Esa es la idea, poder hacer una radio que los acompañe, que se sientan cómodos ustedes. Y desde Peleco de Cañete también nos dicen, lindo día, amigos de la radio, bastante frío, solo 8 grados. Acá nos dice... También nos dice nuevamente Ana, a quien saludamos, a su madre de Santa Juana. Nos dice, ella es cuidadora y le agradezco por sus palabras. Muchas gracias a ti, Ana, también por compartirnos tus fotografías y esa linda imagen de tu madre ahí acompañada por la radio. Seguimos, por supuesto, con más música, con nuevos temas. Y recuerda que puedes seguir enviándonos tus fotografías, tus saludos también al más 569-9200-7878.

de Vicente Cifuentes y su canción Chillán, recordemos, ganador de la Gaviota de Plata en el Festival de Viña del Mar, pero del año 2020 pasamos a Taylor Swift, Love Story.

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7: Comenzamos una nueva revisión de las noticias. Un ciudadano venezolano fue asesinado durante esta madrugada en la comuna de El Bosque. Javier Pardo nos va a contar más.
8: Sí, efectivamente, porque un homicidio con arma de corto punzante se registró en horas de esta madrugada en la comuna del Bosque, luego de que un hombre de nacionalidad venezolana ingresara con dos heridas cortopunzantes al Sapu Cóndores de Chile, esto en la comuna del Bosque. De acuerdo con los antecedentes recopilados por carabineros, el hecho se habría originado en la vía pública, específicamente en calle Yancahue, donde la víctima compartía con amigos y vecinos. Por razones que son materia de investigación, uno de los asistentes lo habría atacado con un arma blanca, provocándole lesiones en el tórax antes de darse a la fuga. Gracias a las primeras diligencias investigativas y a las declaraciones de familiares, personal policial logró establecer la identidad del presunto responsable y posteriormente carabineros concretó la detención de un ciudadano chileno de 28 años quien mantiene antecedentes policiales y una orden de detención vigente por lesiones leves. Según informaron desde carabineros, el imputado reconoció su participación en este homicidio con arma de blanca luego de propinarle al menos dos apuñaladas en el tórax a este ciudadano venezolano, homicidio ocurrido en la comuna del Bosque. 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
7: En materia política, el diputado del Partido Socialista, Daniel Manucheri, emplazó al ministro Claudio Alvarado luego de que este condenara la circulación de panfletos que ridiculizan la figura del presidente José Antonio Kast. Tenemos más información con Fernando Ríos.
9: El diputado socialista Daniel Manucheri criticó al ministro del Interior y CGGOP, Claudio Alvarado, tras referirse a los panfletos que usaron a modo de sátira política la imagen del presidente de la República, José Antonio Kast, en la que el mandatario figuraba con la nariz alargada en referencia al personaje Pinocho, con la frase «El PS te defiende de la mega reforma, Kast miente». A través de su cuenta de X, el parlamentario afirmó que lo que realmente le hace daño a Chile no es una caricatura, sino el silencio del gobierno ante la supuesta participación del recién designado embajador de Chile en Israel, Gabriel Gabriel Zalieski en el caso Hermosilla. Manucheri además dijo que la atención debería estar centrada en esta investigación y no en un simple dibujo, lo que a su juicio estaría dañando el debate democrático. 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

0: 11 de la mañana con 3 minutos. Siga en compañía de la radio.
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0: Rodonda Paicaví, en dirección sur-norte. Es un grupo de motoristas, hay también dos vehículos detenidos y pareciera que hay dos motos en el piso. El grupo está tratando de levantar a uno del motorista lesionado. Eso, y buen día.
1: Tenemos información policial a esta hora de la mañana junto a Camila Elso. Camila.
2: Sí, información policial. Un homicidio se registró en el centro de la comuna de Concepción. Según la información preliminar que se maneja hasta este momento, el hecho se registró en horas de la madrugada, específicamente en la intersección de calle O'Higgins con Colo Colo, cuando un sujeto tuvo una discusión con una persona en situación de calle y este lo apuñaló a la altura del tórax. La víctima, un joven de 22 años, fue trasladado hasta el Hospital Regional de Concepción Guillermo Gran Benavente debido a la gravedad de sus lesiones y se confirmó el deceso al interior del centro médico. Son antecedentes entonces que están siendo investigados en este momento por este homicidio registrado en la comuna de Concepción. 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

0: Muy buenos días, muy buen tema. Otro tema, están arreglando el puente Yacolén, las juntas y todas esas cosas. ¿Y no habrá alguien que se le habrá ocurrido de pegarle una limpiadita al puente, aprovechando que está parado ahí la cosa? O los mismos personajes, a él le colocan unas luquitas más y haber limpiado el asunto. Harto cochino se ve la cosa. Gracias.
1: Hoy agradecemos sus WhatsApp, sus audios, sus videos y también, por supuesto, sus comentarios. Aquí aprovechó nuestro amigo de enviarnos un reporte de lo que está pasando en San Pedro de la Paz. Y es que hay una información importante para quienes se dirigen a esta comuna. En realidad son dos informaciones. Hay suspensiones de tránsito, pero la primera, y que nos mencionaba nuestro auditor, es que por la pista derecha del puente Yacolén hacia San Pedro de la Paz está el tránsito suspendido por trabajos de reposición de las cantoneras. Esto se va a realizar hasta las 7 de la tarde aproximadamente, según lo que han firmado la empresa Bitumix, que está a cargo de estos trabajos. Y claro, es una reposición de cantoneras, pero ahí también mencionaba a nuestro amigo que podrían aprovechar de limpiar, de barrer parte de esta infraestructura sobre el río Biobío. Y seguimos también en San Pedro de la Paz, también con otra información, y es que se encuentra suspendido esta vez el tránsito vehicular por la avenida Pedro Aguirre Cerda, específicamente a la altura donde está la cancha Arenas Fútbol 77, desde calle San Pedro hasta el puente Bicentenario. Repetimos, en la avenida Pedro Aguirre Cerda, en el sector más antiguo, podríamos decir, de San Pedro de la Paz, junto al río Biobío, en este caso, desde la altura de la calle San Pedro, cerca de la cancha Arenas Fútbol 77, hasta el puente Bicentenario. Toda esta suspensión es por el motivo del montaje de una grúa torre de un proyecto inmobiliario. Esta suspensión se va a prolongar hasta las 4 de la tarde. Ahí está entonces los dos avisos de lo que está pasando en materia de tránsito, de movilidad para quienes están en dirección hacia San Pedro de la Paz en el puente Yacolén, con trabajos de reposición hasta las 7 de la tarde, y luego, repetimos, en la avenida Pedro Aguirre Cerda, en la altura de las arenas, de las canchas Arena Fútbol 77 hasta el puente Bicentenario. Ahí está la información para que también todos nuestros amigos de la radio estén atentos y también puedan advertir esta situación.

Ya son las 11 de la mañana con 22 minutos. Ha pasado rapidito, ¿eh?, esta jornada, esta mañana de domingo 7 de junio. Ya estamos prácticamente a mitad de año. Y un día como hoy, oye, tenemos hartos cumpleañeros famosos. Viendo aquí rápidamente cumpleaños de esta jornada, Liam Neeson, el actor, oye, Búsqueda Implacable, qué películas más buenas, oye, él es total, él puede con todo, invencible. El músico estadounidense Prince también, mira, y el actor Michael Cera, oye, muy, muy simpático él en todo caso. También hay otros grandes de la música, pero vamos a quedarnos con un cumpleañero en particular que es apodado en el mundo como el tigre, oye, el tigre de Gales. ¿De quién estaremos hablando? A ver si es que hay algún fanático o fanática de este cantante, actor, personalidad de la televisión británica, el Tigre de Gales. ¿De quién estamos hablando? Nada más y nada menos que... ¡Ah! Muy bien. Este hombre... Oye, esos ojos intensos, azules, que también con su música también nos hace desear movernos ahí al estilo disco. Hoy estamos hablando de Thomas Jones Goodgart, conocido comúnmente por su apodo Tom Jones. También está de cumpleaños este 7 de junio. Nada más y nada menos que 86 años sigue vigente, participando en alguno de los programas de The Voice, por ejemplo, que hace muy poco tiempo está también como parte del jurado seleccionando las voces también en Reino Unido. Y, oye, maravilloso, el Tom Jones, ahí nos decían, claro que sí, también nos escriben por el WhatsApp. Es el Tigre de Gales que cumple 86 años, nació un 7 de junio de 1940. Oye, pero aquí tenemos Tom Jones para rato, ¿cierto? Sí, sí, se mantiene muy bien, vigente y sobre todo también brindando música. Y los vamos a dejar aquí con Kiss. Estábamos con Sex Bomb, uno de los éxitos del año 1999, y nos quedamos ahora con Kiss de Tom Jones.

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0: Vamos a conocer ahora información junto a Fabián Polanco. Fabián, adelante.
1: Sí, ampliamos más detalles sobre este homicidio registrado en horas de la madrugada en la comuna de Concepción. Un sujeto fue detenido por carabineros de la Primera Comisaría de Concepción. Se trataría de esta persona, quien estaría en situación de calle luego de haber apuñalado.
0: La actualización con Camila Elso, pero antes de eso vamos ahora sí a escuchar la información que tiene que compartirnos Fabián Polanco.
2: Para el próximo 9 de julio fue agendado el juicio contra el cliente de un conocido restaurante en Concepción, acusado de disparar y herir gravemente a una mesera que lo acompañó hasta su domicilio en busca del dinero adeudado por el consumo que había realizado en el local. Alejandro Ríos Acuña fue al restaurante Lanchonet el 30 de mayo de 2024. Tras recibir la cuenta por la comida y bebestibles consumidos, informó que no tenía efectivo, que lo había dejado en su casa. La dueña del local pidió a dos empleados que lo acompañaran, incluida la mesera que había atendido al cliente. En el lugar, según la investigación de la fiscalía, el hombre se negó a entregar el dinero y se inició una discusión que terminó con el disparo a la mesera, quien resultó con una grave lesión ocular. La defensa de Ríos, sin embargo, asegura que su cliente actuó en defensa propia. El caso irá ahora a juicio en el Tribunal Oral de Concepción, solicitando al Ministerio Público 12 años de cárcel por homicidio frustrado y porte ilegal de armas y municiones, mientras que el abogado querellante por la víctima formuló una acusación por homicidio calificado pidiendo 19 años de prisión. 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

seguimos acompañándote en esta mañana de domingo y tenemos también una recomendación. 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Y a propósito de cumpleañeros, ya les adelantábamos algo a propósito de Tom Jones, que escuchábamos ahí en la canción Kiss. Oye, tiene todavía conciertos. Tiene al menos 44 ciudades por visitar, conciertos hasta fin de año, pero lamentablemente ninguno es en Sudamérica. Vamos a comentarles también de que un día como hoy pudo haber cumplido 68 años Prince. Rogers Nelson, también conocido simplemente como Prince, un cantante, compositor, bailarín, letrista, empresario, productor, músico, también multi-instrumentista estadounidense, que recordemos también está de cumpleaños, pero que falleció un 21 de abril de 2016. Parte de su música, sin duda, es irrepetible. Podríamos decir a nivel mundial, un hombre, una voz, el talento de Prince, que lamentablemente nos dejó un 21 de abril del 2016. Pero celebramos sin duda su cumpleaños en esta jornada y nos quedamos con parte de su legado, Raspberry Beret junto a Prince.

0: Ahora sí, vamos a conocer la actualización, lo que ha pasado en estas últimas horas en materia policial junto a Camila Elso. Camila.
1: Sí, ampliamos más detalles sobre este homicidio registrado en horas de la madrugada en la comuna de Concepción. Un sujeto fue detenido por carabineros de la Primera Comisaría de Concepción. Se trataría de esta persona, quien estaría en situación de calle luego de haber apuñalado al joven de 22 años y quitarle la vida. Son antecedentes, como ya indicábamos, que se encuentran en investigación por este hecho que ocurrió en horas de la madrugada en la intersección de calle O'Higgins con Colo Colo, en el centro de la ciudad de Penquista. El detenido de 27 años con antecedentes penales pasará su respectivo control de detención por el delito de homicidio. 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

11 de la mañana con 48 minutos. Hemos tenido una variedad musical en esta mañana bastante amplia, bien buena, nos han felicitado. Así que saludos también para nuestro programador y también nuestro control David, también que pone la música en la mañana. Muy bien. Y bueno, también nos han enviado hartos saludos. Oye, nos enviaron una fotografía que en realidad ha sido tema durante varios años. Y es que lo que ocurre, por ejemplo, en algunas ciudades, en las calles. En específico vamos a hablar de lo que está pasando y nos mandaron una fotografía en pleno centro de Concepción. En Lincoln, entre Barros Arana y Calle O'Higgins, hay un vehículo prácticamente estacionado en la vereda, prácticamente atravesado, en diagonal atravesado en toda la vereda. Hay un local comercial, un restaurante, hay también harto vehículo en esa zona, en Lincoln, pero un auto atravesado ocupando parte de la vereda, eso ya un día domingo, mediodía. Claro, ahí está prácticamente diciéndonos un auditor, esto, claro, es poco común, pero se ha visto lamentablemente que hay personas que hacen mal uso de las veredas. En algún momento se ha hablado y lo han pedido las autoridades, porque cuando hay una inversión pública y una inversión importante en materia de recursos para poder mejorar las veredas pensando en peatones, pero no solamente en ellos, pensando en personas, por ejemplo, en situación de discapacidad, que necesitan caminar de manera segura y tranquila por las calles. Pero cuando hay vehículos que se suben en las veredas, y aquí está la imagen que nos hicieron llegar, está completamente obstaculizada el tránsito para peatones, ocupando con una camioneta gigante toda la vereda. Uno dice, bueno, ¿y seguridad ciudadana dónde está? Es en estos casos cuando uno realmente dice es necesario la circulación de patrulla, porque acá no puede transitar prácticamente nadie en dirección hacia Calle O'Higgins. Estamos hablando desde Barros en Lincoln hacia Calle O'Higgins, donde hay una camioneta que lleva quizás cuánto tiempo estacionada ahí en ese punto. Pero cuando, por ejemplo, hay alguna familia, una mujer con coche, pensemos en eso. No puede pasar ni por adelante y la única opción es pasar por detrás de esta camioneta que, ya decíamos, ocupa toda la vereda y llegar hasta la pista de los vehículos. Entonces, es un riesgo también pensando en la seguridad de quienes tendrán que pasar y circular por este punto en Concepción. Mal uso, mala gestión, poco criterio de algunos conductores que no piensan en los peatones, en personas, mujeres con coche, ya lo decíamos, que van circulando, una persona en situación de discapacidad, quizás con una silla de rueda, también no puede transitar por este punto. ¿Para qué pensar en los distintos grupos etarios que también sufren, lamentablemente, cuando hay veredas que están quebradas, que están dañadas? Sufren caídas, lo hemos contado innumerables veces, y este escenario es triste, es lamentable cuando hay conductores que son indolentes, no les importa y prácticamente hacen y deshacen en las calles de Concepción. Esta es una fotografía que queríamos comentarles, que nos hicieron llegar, y así está estacionado un conductor en pleno centro de Concepción, a vista y paciencia de todas las autoridades.

Compartiendo contigo en esta jornada de domingo, ya prácticamente faltan 5 minutos para que sean mediodía. Seguramente muchos ya están, ya un día domingo cualquiera, algunos ya tomaron desayuno o recién se están conectando con la radio. Bueno, también nos piden enviar saludos a esta hora de la mañana a todos los Claudio y también las Claudias. Feliz onomástico también, por supuesto. Aquí también hay una amiga, Marta, que nos manda un saludo para su hijo, Claudio, que también está de onomástico. Así que también a todos los Claudio y Claudia, ojalá reciban alguna tortita, algún festejo ahí quizás de parte de la familia. Así que un saludo para todos ustedes de parte de la radio. Y por supuesto también un cariñito, un regaloneo. Si no reciben de parte de alguien, bueno, usted también, si se llama Claudio o Claudia, también cómprese un chocolatito, algo pequeño, celébrese también, eso hace bien, ¿cierto? Sí, claro que sí. Un pequeño regaloneo, un autorregaloneo, en caso de que no tenga alguien ahí que lo festeje, bueno, le enviamos un saludo, un abrazo grande para que pueda disfrutar en este día. Y si no, ahí puede pasarle el dato a la familia. Oye, hoy día estoy de onomástico, para que lo sepan y puedan tomar una oncecita rica. Así le da un poco más de tiempo para poder planificar esta jornada especial para los Claudio y las Claudias.

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9: Empezamos. Seguimos con la revisión de noticias del Informador y vamos a comenzar contándoles que se lleva a cabo la audiencia de formalización de los 17 involucrados en la Operación Tokio. Vamos a tomar contacto de inmediato con una de nuestras unidades móviles y Javier Pardo.
10: Sí, efectivamente, porque ya inició en el Centro de Justicia la formalización de 17 imputados en el marco de la denominada Operación Tokio, investigación por lavado de activos más grande que se haya desarrollado en Chile contra el Tren de Aragua. Recordemos que, de acuerdo con la Fiscalía Metropolitana Sur, la organización criminal logró lavar alrededor de 75 mil millones entre 2022 y 2025, por lo que los imputados enfrentarán cargos por asociación criminal, asociación ilícita para el lavado de activos, extorsión y contrabando. Investigación que está a cargo del fiscal regional metropolitano sur Héctor Barros, quien hace unos instantes precisó que en esta audiencia son 17 los formalizados, pese a que fueron 19 los detenidos en el operativo, pero 2 de estos fueron detenidos en situación de flagrancia y por delitos distintos. Nosotros ampliaremos el transcurso de esta formalización en contra de estos 17 imputados en el marco de la Operación Tokio. En tribunales, Bio Bio, la radio.
9: Bueno, y en materia política, el presidente José Antonio Kast continúa su gira por el norte de nuestro país y también con la presencia del desfile cívico en la ciudad de Arica por los 146 años del asalto y toma del morro de dicha ciudad. Bárbara Payal nos cuenta más.
11: Si el presidente de la República, José Antonio Kast, presencia en estos momentos el desfile cívico por la conmemoración de los 146 años del asalto y toma del Morro de Arica, una ceremonia que se realiza acá en la avenida Comandante San Martín y que se va a extender hasta más o menos en las 14 horas. El mandatario ya recibió honores por parte de las Fuerzas Armadas, se interpretó el himno nacional también al iniciar esta actividad y en los próximos minutos también va a existir una premiación, bien digo, del ejercicio de empleo de tropas de inteligencia 2026. Ustedes pueden escucharlo también. En estos momentos se realiza el tradicional esquinazo y posterior desfile también de todas las unidades militares, organizaciones históricas y agrupaciones civiles. Luego de esta actividad, el presidente de la República se va a trasladar hasta el complejo fronterizo de Chacayuta. Ahí se va a realizar el hito principal de esta gira, una nueva visita a la frontera norte de nuestro país, el avance y revisión también del estado de esta excavación de zanjas, una de las promesas de campaña del presidente de la República. Desde la ciudad de Arica, Bío Bío, La Radio.
9: Y el senador socialista Juan Luis Castro llamó al oficialismo a levantar el secreto bancario, esto luego de la detención de un ejecutivo bancario que era parte del Tren de Aragua. Los detalles con Sebastián Catalán.
12: El senador del Partido Socialista e integrante de la Comisión de Seguridad, Juan Luis Castro, llamó al gobierno y a los parlamentarios oficialistas a legislar a la brevedad el retiro del secreto bancario luego de que se descubriera la infiltración de un integrante del Tren de Aragua en el sistema bancario nacional. Enfatizó que se debe actuar ante la presunción de delitos económicos por parte de la Unidad de Análisis Financiero y no necesariamente bajo una orden judicial. A su vez, el parlamentario se sumó a las palabras emitidas por el fiscal metropolitano sur, Héctor Barros, quien hizo un llamado a las instituciones del Estado a trabajar en manera conjunta para combatir el crimen organizado y no de manera individual, ya que de no tener un cruce de datos será imposible dar un golpe real a estos grupos. Finalmente, Castro llamó al mundo de las finanzas y los bancos a referirse a la infiltración del ciudadano venezolano José Pérez Asensio en el Sistema Nacional Bancario, burlando sus parámetros de seguridad para obtener empleo en una de sus instituciones. Bío Bío, La Radio.
9: Y conocemos información de lo que está pasando también en la ciudad de Concepción junto a Verónica Valenzuela.
13: Cuatro detenidos dejó el denominado banderazo realizado por hinchas de Colo-Colo durante la noche de este sábado a las afueras del Suractivo, esto de cara al partido que se va a disputar hoy entre el club Colo-Colo y Huachipato en la comuna de Talcahuano. El seremi de seguridad Richard Soto confirmó esta información detallando que uno de los detenidos portaba 10 bengalas que querían ser utilizadas durante el encuentro, rechazando también el seremi cualquier tipo de violencia que vaya a poner en riesgo la seguridad de las familias y los hinchas que acuden al estadio. El encuentro está pactado para hoy a eso de las 3 de la tarde entre Colo-Colo y Huachipato en el estadio CAP de Talcahuano. Reiteramos la información entonces, 4 detenidos dejó el denominado banderazo realizado ayer por hinchas de Colo-Colo durante la noche a las afueras de El Suractivo. En Concepción, Bío Bío, La Radio.
9: Dejamos hasta acá la revisión de las noticias del informador 12:09.
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Hay algunos problemitas que están ocurriendo a esta hora ya de la tarde en algunos puntos en específico. Vamos de inmediato a contarles que en Coronel hay problemas con el suministro de electricidad. Hay un grupo aproximado de 115, 124 personas a esta hora que no tendrían conexión a la electricidad en el sector, en específico entre Carlos Prat, también pasando por la avenida Manuel Montt, parte también de calle Llovilo. Este sería parte de alguna de las afectaciones, incluso llegando hasta calle 1 Oriente, pasaje San Luis aproximadamente, en la comuna de Coronel, que tendrían la afectación del suministro eléctrico. La reposición, dice según la plataforma de CGE, es que estaría programada para ya la 1 de la tarde. Pero no son los únicos. En la región del Biobío, a ver, la actualización, de acuerdo a la Superintendencia de Electricidad y Combustible, es que hay un grupo importante de personas, principalmente en Coronel y también en Alto Biobío. 377 clientes afectados por el corte de suministro eléctrico, y son una de las comunas que a esta hora tienen una mayor afectación por el corte de electricidad. También en la comuna de Tucapel, en la provincia de Arauco, también en Cañete, 62 clientes afectados, en Tucapel 54, y posteriormente ya va la cifra descendiendo, pero sin duda que no es menor estar a esta hora ya de la tarde. Algunos no cuentan con la electricidad suficiente para sus equipos, y también nos dicen en Lientur con Bulnes, nos escribió por acá Cari, nos dice, hasta el momento no hay ningún reporte, solamente afectación, como ya decíamos, en la comuna de Coronel, en Alto Biobío. En Concepción dice que hay 5 clientes afectados, no se detalla en específico cuál es el sector de estos clientes que estarían afectados, y según CGE en su plataforma detalla que en Coronel hay un grupo de 115 personas clientes afectados, pero la reposición estaría ya restaurada cerca de las 1 de la tarde, es decir, dentro de pocos minutos. Pero igual, claro, no deja de ser importante la afectación para quienes hoy, por ejemplo, dependen de este sector, de estos suministros importantes. También nos dicen por acá, el agua potable, también se cortó el agua en Aníbal Pinto, pasado con Ejército, dice. Y claro, es complicado no tener agua, sobre todo a esta hora. Hay personas que ya están adelantando quizás el almuerzo, preparando algo rico, y bueno, quedaron a medias quizás con el agua. O lavando también, pues si un día domingo algunos hacen los quehaceres del hogar. Pero eso es lo que está pasando. Coronel, entonces, con corte de electricidad, al igual que el Alto Biobío, que son las comunas con mayor cantidad de afectación, cortes de suministro eléctrico. Y en Concepción nos escribieron, en Aníbal Pinto, pasado con Ejército, también hay problemas con el agua potable. También nos enviaron una fotografía de una rotura de matriz de agua potable. Lo más probable es que sea en esta esquina, Aníbal Pinto con Ejército. Hay agua que está cayendo donde al costado lo que era la fábrica de Gasel. Hay baja presión de agua y se está perdiendo bastante de este elemento por las calles. Así que ya damos el aviso a la empresa Sanitarias Bio. Esperamos que no tengan ningún problema para las personas que están teniendo hasta ahora entonces suministros en la región del Biobío, problemas en materia energética, pero también con el agua potable.

0: Bueno, vamos a conocer más detalles de esta información policial que nos contaba Camila Elso.
1: Sí, vamos a ampliar la información sobre este homicidio registrado en el centro de Concepción. Estamos en contacto telefónico a esta hora con el coronel Marco Jiménez de la Prefectura de Carabineros Concepción. Coronel, buenas tardes, ¿qué nos puede comentar?
2: Sí, buenas tardes, bueno, en horas de la noche, de la madrugada, cerca de las 3 de la mañana se produce este hecho en donde un joven de 22 años que estaba acompañado de su pareja a raíz de un altercado que tiene con, en este caso, un joven de 27 años, se produce esta agresión que termina con una herida cortopunzante mortal y que termina con la vida de este joven que estaba ahí acompañado de su pareja. En las diligencias que realizó el personal de carabineros de la primera comisaría, se logró establecer las características que se trataría de una persona en aparente situación de calle, y en patrullajes, a la hora ocurrido el hecho aproximadamente, con plena flagrancia, se produce la detención del autor que es puesto a disposición ahora del Ministerio Público para su formalización. Se han realizado una serie de diligencias investigativas en el sitio del suceso, se trabajó con las instrucciones recibidas por parte de la Fiscalía ECO, y también es importante mencionar que dentro de las diligencias investigativas se han obtenido imágenes de cámaras de seguridad, entrevistas a testigos, que en este caso es la pareja de este joven fallecido, y además el trabajo de materia criminalística por parte del Laboratorio Criminalística de Carabineros.
1: Coronel, consultar también, ¿por qué delito va a ser formalizado esta persona?
2: El delito es robo con homicidio, dado que al momento de ser detenido, este individuo portaba alguna de las especies que eran propiedad del fallecido, que fueron reconocidas por la testigo, la pareja en este caso del joven fallecido. Y todos los antecedentes en detalle fueron puestos a disposición del Ministerio Público.
1: Muchas gracias. Escuchamos entonces palabras de parte del coronel Marco Jiménez de la Prefectura de Carabineros Concepción por este homicidio registrado en pleno centro penquista. 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

0: Son ya las 12:37 minutos. Seguimos informándote y contando lo que está pasando en nuestra zona. Teníamos algunos problemas con el agua potable y hecha la consulta, ya a personal de Desvíos nos reiteran que hay una rotura de matriz. Los sectores afectados son, claro, lo habíamos dicho, calle Aníbal Pinto, Tucapel Bajo y Manuel Rodríguez. Eso por una rotura de matriz de agua potable, donde ya estaría informado entonces la empresa sanitaria Bio, y la reposición aproximada sería cerca de las 3 de la tarde. Mucha paciencia y ánimo a quienes viven en estos sectores entonces de Concepción, Aníbal Pinto, Tucapel Bajo y Manuel Rodríguez, en estas calles donde hay una rotura de matriz. 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Usted puede conocer más información en acalis.cl. Tenemos a Fabián Polanco en el locutorio para que nos cuente. Fabián, hay información importante de lo que está pasando, sobre todo en materia judicial.
1: Sí, Catherine, tiene que ver esto con, habíamos informado hace unos días, al cumplirse 5 meses de la muerte de Cristóbal Miranda ahí en una fiesta de Año Nuevo en Talcahuano. El avance de la investigación, las últimas resoluciones que había dictado la justicia, pero ahora también tenemos información respecto de una carta que envió la madre de Cristóbal, Caroline Olivares, al alcalde de Talcahuano, Eduardo Saavedra, y al Consejo Municipal, señalando de que lo que a ellos les llamaba la atención, y por eso la consulta al municipio respecto de la seguridad, de no solo en el caso de su hijo, de Francisco, de Cristóbal, perdón, sino de cientos jóvenes y familias que continúan asistiendo al recinto en donde ocurrió esta golpiza que causó la muerte del joven. Hablamos del espacio Marina. Dice Carolina en esta carta, que nosotros también tenemos, dice que la noche en que ocurrió la agresión de mi hijo quedaron en evidencia graves falencias que generan legítimas interrogantes, ausencia de medidas de seguridad efectivas, inexistencia de asistencia médica adecuada considerando la magnitud del evento, presencia de personal menor de edad trabajando, guardias que también eran menores de edad y consumo de alcohol por parte de menores presentes en el lugar. Incluso uno de los imputados por el asesinato de mi hijo, dice ella, corresponde a un menor de edad que asistía a dicha fiesta. Frente a estos antecedentes, como madre y como ciudadana, entonces, las preguntas que envía al municipio: ¿qué fiscalizaciones realizó la municipalidad previo a otorgar, autorizar este evento? ¿Se verificó efectivamente que el recinto cumpliera con las exigencias mínimas de seguridad, personal, capacidad, protocolo de emergencia y condiciones necesarias para desarrollar una actividad masiva? ¿Qué medidas adoptó la municipalidad después de ocurridos estos hechos? Esas son algunas de las preguntas, Catherine, que está haciendo la madre de Cristóbal Miranda a la municipalidad, y nosotros conversamos con el municipio y nos envió una declaración el administrador municipal de Talcahuano, Enrique Nostroza. Esto es lo que señala como Corporación Edilicia.
2: Entendemos y valoramos en su total dimensión la propuesta que la familia de Cristóbal ha hecho llegar al municipio de Talcahuano con indicaciones que permitan mejorar la facultad de fiscalización del Estado sobre eventos masivos que se desarrollen en cualquier lugar del territorio nacional. También quisiéramos ser enfáticos que cada vez que hemos observado la organización de eventos masivos en la comuna de Talcahuano, hemos oficiado a la delegación regional a efecto que ejerza las facultades de coordinación y fiscalización que le otorga la Ley de Seguridad Privada. Así también, en los últimos eventos que han solicitado el otorgamiento de permisos especiales de venta de alcohol, el alcalde de la comuna lo ha denegado sistemáticamente. Además, quisiéramos valorar la voluntad que el Consejo Municipal de Talcahuano, de manera transversal, ha tenido de presentar propuestas que permitan mejorar la legislación que hoy día ampara la organización de este tipo de eventos.
0: Vamos a la declaración del administrador municipal ante la respuesta, o sea, más bien ante las preguntas que tú decías, fueron emitidas por oficio, me imagino se hizo llegar esto al municipio. ¿Ella habrá recibido esta respuesta, sabes?
1: Vamos a consultarle, ¿eh? No tenemos claro, pero es de importante lo que señala ahí respecto de principalmente lo que señala el administrador en cuanto a que se han denegado permisos de donde hay venta de alcohol o consumo de alcohol. ¿Eh? Eso es un punto importante. Y lo que señala la madre en ese respecto, lo que pasó en el espacio Marina el día de Año Nuevo, o sea, menores guardias de seguridad, menores consumiendo alcohol, o por lo menos estaba disponible el alcohol claro. Para menores de edad. Entonces, son válidas las preguntas que hace ella y nos imaginamos que esta respuesta, si ya nos señala como municipalidad de Talcahuano a Radio Bio Bio, me imagino que es la misma respuesta que se le habrá entregado ya a la madre de Cristóbal Miranda al cumplirse 5 meses de la brutal golpiza y la muerte de este joven ahí en esta fiesta en Talcahuano, Caterina.
0: Muchas gracias, Fabián. Bueno, sigue la investigación adelante y sobre todo también muchas dudas.
1: Exactamente, hay una investigación en que está vigente hasta agosto próximo, con diligencias pendientes y 7 personas que están formalizadas por el delito de homicidio, 2 de ellas en prisión preventiva y 5 con arresto domiciliario total.
0: Muchas gracias,
1: Fabián. Que esté muy bien.

Son las 12:47, seguimos acompañándote, informándote de lo que está pasando en el Gran Concepción, en la región del Biobío, pero vamos a actualizar también para quienes se van sumando en sintonía de la radio que hay una rotura de matriz y que está afectando a distintos sectores. Vamos a reiterar la información que ha compartido con nosotros y que nos ha confirmado la empresa sanitaria Bio, y es que hay una rotura de matriz que está afectando a sectores como Aníbal Pinto, Tucapel Bajo, Manuel Rodríguez. También nos escriben por acá que desde la mañana en realidad están sin agua potable, por ejemplo, en el sector de Lincoln y Angol, en el Camino de los Carros. También, claro, nos dicen no fueron avisados de ningún corte programado, y es que, claro, lamentablemente hay una emergencia, en este caso de que ya está en información. La empresa sanitaria es Bio, nos han hecho llegar distintos auditores también sus problemas con el servicio de agua potable en distintos sectores, Castellón con Maquena, nos decía una auditora, también nos enviaron una fotografía un poquito ya cerca de las 12 en el sector de Aníbal Pinto y esquina con Ejército, donde está Gacel. Ahí ustedes recordarán estar en empresa Gacel, y en esa calle en específico está fluyendo el agua con importante, fluyendo el agua, lamentablemente se está perdiendo, pero ya estarían ya informados los equipos de trabajo de la empresa sanitaria Bio para solucionar este problema y sobre todo, claro, para tomar las medidas de precaución para ustedes, para que, bueno, a esta hora ya poco y nada se puede hacer si no hay agua potable, sobre todo considerando que es una hora clave para la preparación del almuerzo, en fin, lavado, entre otros actos que finalmente se realizan en un día domingo en la familia. Así que ahí está la actualización para que lo sepan. Aparentemente la reposición sería ya cerca de las 3 de la tarde.

0: Bueno, vamos a revisar a continuación información política, esta vez junto a Fabián Polanco.
1: Normalidad, aunque con una escasa afluencia de votantes, se aprecia el proceso electoral presidencial de Perú aquí en Concepción, en donde está situado el local de votación para los peruanos residentes en Chile y que habitan entre las regiones de Ñuble y Magallanes. Un intento de obtener información, por ejemplo, respecto de la cantidad de votantes que podría llegar aquí hasta este local de votación, fue imposible, señalándose desde personal del consulado de Perú en Chile que como medios de comunicación requeríamos una credencial previa para poder solicitar una entrevista, pero sí conversamos con algunos votantes que han llegado aquí hasta este local de votación, entre ellos Julio Orma, quien espera que el presidente que sea elegido cumpla, dijo, su periodo para el cual será mandatado.
2: La verdad que este es un derecho y a su vez un deber de acercarnos a efectuar nuestro voto sin miedos, con la convicción de que con esto ojalá Perú siga un cambio y mejore hacia adelante. Yo lo único que espero es que los próximos presidentes cumplan su mandato como lo estipula la Constitución y no haya un grupo de vivos corruptos que hagan y cambien la Constitución a su medida y a su favor.
1: Esa es entonces la situación aquí en el Colegio Gran Bretaña, local de votación para el proceso electoral presidencial peruano y que mantendrá abiertas las urnas hasta las 5 de la tarde. 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
5: Un joven falleció tras ser apuñalado esta madrugada en pleno centro de la ciudad de Concepción. A esta hora se realiza la audiencia de formalización de los 17 imputados en la denominada Operación Tokio. A esta hora se desarrolla el velorio del reconocido actor nacional Julio Jung en el Teatro Oriente, en Providencia. A casi 90 días de su gobierno, el presidente Kast llegará por segunda vez a la frontera norte con Perú para supervisar al Estado la excavación de zanjas. Esta semana sería citado al Congreso el ministro de Justicia, Fernando Rabat, por el error del registro civil en la entrega de cédulas de identidad a extranjeros. Diputados de la Comisión de Justicia criticaron la resignación presupuestaria solicitada por el Poder Judicial para renovar su flota de automóviles fiscales. El Frente Amplio ofició a la Tesorería General de la República para esclarecer los embargos a cuentas bancarias a los deudores del CAE. De visita a Los Ríos, el subsecretario de Economía, Karl Franz Keller, defendió el ajuste fiscal tras las críticas de consejeros regionales por posibles nuevos recortes. Electores peruanos en Chile acuden a las urnas para definir al próximo presidente en medio de la crisis política que se vive en el país. Preocupación surge ante el anuncio de la posible llegada del fenómeno del Niño Godzilla, evento climático que podría afectar a la agricultura y la pesca. En el plano internacional, sin grandes complicaciones, los peruanos votan para elegir entre Fujimori y Sánchez a su noveno presidente en 10 años. El presidente de Estados Unidos, Donald Trump, denunció un supuesto fraude en las elecciones primarias en California. Y el presidente ucraniano Volodymyr Zelensky denunció un nuevo ataque ruso contra la central nuclear de Chernobyl en un depósito de residuos nucleares.
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5: Muy buenas tardes, 13 horas con 3 minutos de este domingo 7 de junio. Aquí comienza Radiograma. Un joven falleció esta madrugada tras ser apuñalado en reiteradas ocasiones por un hombre en situación de calle. Esto ocurrió mientras transitaba con su pareja por pleno centro de Concepción. El autor del homicidio fue detenido y será formalizado por el delito de robo con homicidio. Vamos a conocer los detalles a esta hora con Verónica Valenzuela de Radio Biobío en Concepción. Verónica, buenas tardes.
9: Buenas tardes. Claro, todo ocurrió cerca de las 3 de la madrugada, a solo pasos de la delegación presidencial y de la municipalidad de Concepción, en pleno centro de la capital penquista. Mientras el joven de 22 años transitaba con su pareja por la intersección de O'Higgins con Colo Colo, fue abordado por el hombre en situación de calle para robarle distintas especies. Tras el forcejeo, el sujeto atacó con un arma blanca a la víctima, provocándole diversas heridas en el tórax, brazo y su muslo. Lesiones que minutos más tarde le provocaron la muerte en el Hospital Regional de Concepción. Así lo señaló el coronel Marco Jiménez de la Prefectura de Carabineros Concepción.
10: Cerca de las 3 de la mañana se produce este hecho en donde un joven de 22 años que estaba acompañado de su pareja a raíz de un altercado que tiene con, en este caso, un joven de 27 años, se produce esta agresión que termina con una herida cortopulsante mortal y que termina con la vida de este joven que está ahí acompañado de su pareja.
9: El autor del delito fue detenido horas más tarde gracias a los patrullajes efectuados por carabineros tras reconocer al hombre por su permanencia habitual en el sector céntrico de Concepción. Será formalizado por el delito de robo con homicidio tras confirmar la pareja del fallecido que parte de los objetos que mantenía el sujeto pertenecían a la víctima.
10: Se logró establecer las características que se trataría de una persona en aparente situación de calle y en patrullajes a la hora ocurrido el hecho aproximadamente con plena flagrancia se produce la detención del autor que va expuesto a disposición ahora del Ministerio Público para su formalización. El delito es robo con homicidio dado que al momento de ser detenido este individuo portaba alguna de las especies que eran propiedad del fallecido que fueron reconocidas por la testigo.
9: Desde el municipio penquista lamentaron lo ocurrido, señalando que se están realizando diversos trabajos importantes con las personas en situación de calle, entre ellos con la finalidad de monitorear sus comportamientos. En tanto, desde la Seremi de Seguridad del Biobío indicaron que recién mañana se podrán referir a la situación luego de la realización de un nuevo comité policial. El detenido fue identificado con las iniciales SELJ de 27 años y mantiene antecedentes penales sin órdenes vigentes. Recordemos que este nuevo homicidio corresponde al número 32 en lo que va del año en la región del Biobío.
5: Sí, Verónica, a ver, varias cosas. La primera, ¿cuál era una de las prioridades del gobierno en campaña? La seguridad.
9: Seguridad.
5: La respuesta de la Seremi de Seguridad es una respuesta inaceptable. Se ha asesinado a un joven que circulaba con su pareja por la intersección más vigilada de la capital regional del Biobío, O'Higgins con Colo Colo. Para quienes son de Concepción, está a una cuadra de la delegación presidencial. Para quienes son de afuera, esto es pleno centro de Concepción. ¿Qué pasó con las cámaras de seguridad? ¿No? ¿Qué pasó con esto? A ver, esto no ocurrió, no es una puñalada que pase en 5 segundos, en 10 segundos. Acá hubo la víctima se defendió.
9: Un forcejeo.
5: Un forcejeo, la víctima se defendió. Bueno, el delincuente fue detenido con posterioridad, después gracias al patrullaje carabinero, pero no llegaron ahí al minuto, ¿no? Cuando la persona estaba siendo asesinada. Y segundo, uno esperaría que de una autoridad que se ha autoproclamado como una de sus prioridades tener la seguridad como uno de los ejes fundamentales, bueno, que a las pocas horas hubiera algún pronunciamiento, alguna preocupación, alguna señal. ¿Pero cómo va a ser posible que el Seremi de Seguridad, consultados, diga que se van a referir mañana el lunes? Como que el domingo no se trabajara en materia de seguridad, como que los días domingo no ocurriera algún tipo de cosas, como que la familia de esta persona que fue asesinada no pudiera estar buscando algún tipo de explicación, de justicia, en fin, son varias cosas. Esto es muy grave.
9: Sí, es un sector bastante transitado, una de las principales avenidas de Concepción. Hay muchas cámaras de seguridad en el sector, cámaras que también fueron proporcionadas para carabineros, para que también se pudiera, en este patrullaje, dar de manera más fácil con el sujeto. En las cámaras quedó registrado hacia dónde este sujeto se dirigió después del delito. Pero claro, consultado a la Seremi de Seguridad, esa fue la respuesta. Mañana va a haber un nuevo comité policial y luego este comité sería donde el Seremi de Seguridad del Biobío se va a referir a este hecho, un nuevo homicidio ocurrido acá en la capital penquista.
5: Lamentable. Gracias, Verónica. Buenas tardes.
9: Buenas tardes.
5: Vamos a seguir revisando información de carácter policial. A esta hora se lleva a cabo la audiencia de formalización de los 17 imputados en la denominada Operación Tokio, la investigación por lavado de activos más grande que se haya desarrollado en Chile en contra del Tren de Aragua. Por otra parte, en El Bosque, un ciudadano venezolano fue asesinado tras recibir 2 puñaladas en la zona del tórax. Tomamos contacto con una de nuestras unidades móviles en Santiago. Javier Pardo, buenas tardes.
11: ¿Qué tal? ¿Cómo están? Muy buenas tardes. Y efectivamente, porque nos encontramos en el Centro de Justicia de Santiago, donde está ahora
12: se está llevando a cabo la audiencia de formalización en contra de 17 imputados investigados en el marco de la Operación Tokio. Recordemos que este mega operativo liderado por la Fiscalía Metropolitana Sur corresponde a la investigación por lavado de activos más grande que se haya desarrollado en Chile contra el Tren de Aragua, luego de establecerse que la organización criminal habría lavado alrededor de 75 mil millones de pesos entre los años 2022 y 2025. La investigación permitió además determinar que esta estructura habría sacado de Chile más de 84 millones de dólares provenientes de actividades ilícitas como extorsión, tráfico de drogas y explotación sexual. Fue justamente el pasado martes cuando se ejecutó este mega operativo que culminó con la desarticulación de una célula del Tren de Aragua y la detención de 19 personas, instancia en la que además las autoridades lograron congelar cerca de 140 cuentas bancarias e incautar 370 mil dólares almacenados en billeteras de criptomonedas. Como le decíamos, en estos momentos se desarrolla la formalización de 17 imputados y fue hace unos instantes que el fiscal regional metropolitano sur, Héctor Barros, quien lidera esta investigación, precisó que si bien fueron 19 los detenidos durante el operativo, dos de ellos fueron aprehendidos en situación de flagrancia por delitos distintos a los investigados en esta causa y además el fiscal Barros destacó el carácter histórico de esta investigación y el golpe que representa para el Tren de Aragua.
13: Una serie de operaciones que hacía en Chile el Tren de Aragua y que se traducían no solo en conseguir dinero, que finalmente es lo que buscan estas organizaciones, sino que también en buscar las fórmulas para sacarlo del país sin que pudiesen ser detectados.
12: Claro, estos 17 imputados enfrentan cargos por asociación criminal, asociación ilícita para lavado de activos, extorsión.

0: actualmente se encuentra recluido en Bogotá, quien impartía instrucciones a los denominados jefes de plaza y coordinaba extorsiones en nuestro país. Entre los 19 detenidos figura además, ustedes lo recordarán, el ejecutivo del Banco Santander, identificado como José Pérez Asensio, de 33 años, quien habría cumplido el rol de facilitar la apertura de cuentas y el movimiento de fondos ilícitos. Nosotros seguimos atentos al desarrollo de esta audiencia de formalización que se encuentra a puerta cerrada. La prensa no puede entrar a esta audiencia de formalización y estaremos muy atentos porque lo más probable es que esta audiencia de formalización se extienda hasta mañana lunes debido a la cantidad de imputados y a lo extensa que ha sido esta investigación en el marco de la Operación Tokio. Cambiamos de tema para dar cuenta de un homicidio que se registró durante la madrugada en la comuna del Bosque. Esto luego de que un ciudadano venezolano ingresara fallecido al SAPU Cóndores de Chile con dos heridas cortopunzantes. De acuerdo con los antecedentes recopilados por carabineros, el hecho se habría originado en la vía pública, específicamente en calle Yancahue, donde la víctima se encontraba compartiendo con amigos y vecinos por razones que aún son materia de investigación. Y uno de los asistentes lo habría atacado con un arma blanca, provocándole lesiones en el tórax antes de darse a la fuga. Pasemos a escuchar al teniente Pablo Haro de la 39 Comisaría del Bosque, quien brindó detalles de este homicidio.
1: Habría ingresado un sujeto de sexo masculino, de nacionalidad venezolana, sin antecedentes, con quien presentó dos lesiones en la región torácica, lesiones provocadas por un arma cortopunzante, el que luego de unos minutos y con trabajo de reanimación fallece en el lugar.
0: Sí, gracias a las primeras diligencias investigativas y a las declaraciones de familiares, personal policial logró establecer la identidad del presunto responsable y posteriormente carabineros concretó la detención de un ciudadano chileno de 28 años, quien mantiene antecedentes policiales y una orden de detención vigente por lesiones leves y quien además confesó ante las autoridades policiales su participación en este homicidio con arma blanca registrado en la comuna del Bosque. 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
3: Hay una situación de tránsito, un accidente que se ha registrado en Concepción. Nos cuenta un auditor.
4: Buenas tardes, amigos de la radio. Ojalá puedan informar que hay una motorista caído en la oreja del trébol que viene desde Hualpén hacia el aeropuerto. Esto pasó según un minuto, un vehículo lo pasó a llevar, así que no ha llegado nadie. Por favor, para que a los conductores igual tomen la oreja con precaución. Les repito, la que está en dirección desde Hualpén hacia el aeropuerto. Hasta luego.
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3: El movimiento del lago de lava hacia la superficie al interior del cráter del volcán Villarrica explicaría el incremento de actividad detectado en el macizo andino durante los últimos días. Desde Radio Bio Bio en Temuco informa Carlos Martínez.
5: En la madrugada de este domingo, alrededor de las 4 horas con 30 minutos, y tal como ocurrió la noche del viernes, nuevamente el Villarrica registró actividad asociada con explosiones a nivel del cráter. Esto fue reportado por el Observatorio Volcanológico de los Andes del Sur, OVDAS, del Cerna Geomín, con base en Temuco, detallando que las mismas fueron visibles con una altura máxima de 460 metros por sobre la base del cráter, sumado a una columna de desgasificación que se dispersa, preferentemente en dirección oeste-suroeste. Jan Gorayev, director en la Araucanía, del Servicio Nacional de Prevención de Riesgos y Desastres, SENAPRED, detalló que el informe fue evacuado en base a los reportes de cámaras de vigilancia y sensores acústicos instalados en las inmediaciones del volcán.
6: Han detectado una mayor actividad asociada a explosiones de impacto restringido en el cráter. No obstante, hacia el final de este informe destaca que, dado que es un sistema volcánico de conducto abierto y lago de lava más superficial, no es posible descartar explosiones súbitas o sin precursores.
5: El informe agrega que la señal sísmica no presenta mayores variaciones en sus tamaños. A pesar de ello, se destaca sismicidad de largo periodo durante el horario de mayor actividad, sugiriendo un mayor desarrollo en la dinámica de fluidos al interior del macizo, lo que confirma que el Villarrica continúa manifestando un incremento en su actividad, posiblemente vinculada con un acercamiento a la superficie del lago de lava, característica apremiante

0: de la actividad de este volcán, que en todo caso sigue con alerta verde y bajo constante monitoreo. 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
3: Son las 13 horas con 17 minutos. El mundo de las artes escénicas chilenas despide hoy a uno de sus grandes referentes. A los 84 años falleció Julio Jung, actor, comediante y figura fundamental del teatro, la televisión y el cine nacional. Esta jornada, familiares, colegas y admiradores han llegado hasta el Teatro Oriente en Santiago para darle el último adiós a un artista que marcó a varias generaciones y cuya trayectoria se extendió por más de 6 décadas. Vamos a conocer todos los detalles de esta jornada con Paula Gómez. Hola Paula, buenas tardes.
4: Hola, muy buenas tardes. Así es, como tú lo mencionabas, a esta hora en el Teatro Oriente, aquí en Santiago, en la comuna de Providencia, se ha formado un punto de encuentro de actores, directores, familiares, amigos y admiradores que ya comienzan a llegar durante esta mañana y tarde para despedir a Julio Jung, quien, recordemos, falleció a los 84 años de edad este sábado, una de las figuras más queridas y respetadas de las artes escénicas chilenas, cariño que se ha sentido plenamente durante esta jornada aquí en el Teatro Oriente, en la comuna de Providencia. Este actor, querido actor, fue parte de compañías emblemáticas como el Teatro Ictus, protagonizó también películas fundamentales del cine chileno como Amnesia, Coronación y Cachimba, y marcó a generaciones enteras en la televisión en programas como La Manivela y Medio Mundo. Bueno, durante esta mañana, parte de esta tarde, han llegado diversos colegas y figuras del mundo de las culturas y el espectáculo aquí a darle este último adiós al querido actor Julio Jung y también a acompañar a su familia. Fue durante esta jornada que también se acercó a la prensa su hijo Julio Jung Duachel a expresar las diversas muestras de cariño, los mensajes que le han llegado de la gente durante estas últimas horas, como una muestra de aprecio al trabajo, a la trayectoria de su padre. Pasemos a escuchar esas palabras.
5: Efectivamente, aprovecho a agradecerle a todos los chilenos y a todos los santiaguinos y a todo el mundo, en realidad, el cariño que se está entregando a mi papá, que de verdad uno de repente se olvida de esta cosa y se reencuentra con este, no damos más como familia, con tanto cariño y tanto amor, y aprovecho a decirle gracias a todos.
4: Bueno, estas gracias también se extienden en lo que se ha podido ver durante esta jornada. Hay un ambiente de un profundo respeto, pero también de reconocimiento. Muchos de los que llegan acá no solamente recuerdan al actor, sino también recuerdan a un hombre, un artista que fue capaz de moverse naturalmente entre la comedia y el drama, convirtiéndose en uno de los intérpretes más versátiles de la escena nacional. Bueno, con el paso de las horas aumenta el flujo acá de las personas que llegan al Teatro Oriente, también de diversas personalidades, como yo lo decía, del mundo de las culturas y el espectáculo, diversos directores también, Rodrigo Bastías, de la televisión chilena, actores también como Gloria Muchmeyer, Catalina Guerra también, que se acercan acá, diversos actores, colegas también. Parte de esta jornada estuvo marcada por las palabras que nos entregó la ex esposa de Julio Jung, María Elena Duachel. Vamos a repasar lo que ella nos dijo entre una profunda reconocimiento que ella le hacía a quien fue su ex esposo durante tantos años.
6: Déjense de cuchufleta. El país necesita arte, necesita danza, ballet. Los niños tienen que integrarse. No, la cultura es todo, pero la cosa artística tienen que vivirla, tienen que estar presente. Es parte de la vida y parte de la cultura.
4: Bueno, palabras de María Elena Duachel, que también mencionaba en qué se caracterizó Julio Jung particularmente en el mundo cultural, el aporte que significó este actor nacional para el mundo artístico chileno, pero no solamente en nuestro país, sino también recordemos en el extranjero Julio Jung participó en diversos programas, también en la televisión venezolana, lugar donde él residió. durante su exilio tras el golpe de Estado en 1973. También muchas de aquí de las personas que llegan recuerdan especialmente su trabajo junto al fallecido actor Andrés Rillón en Medio Mundo, una dupla que marcó sin lugar a dudas una época en el humor nacional, combinando la sátira, la ironía y la observación social. Durante esta mañana también se han acercado diversas personalidades como el actor Beto Espinosa, cercano, recordemos, a su hijo Julio Duhachel. Ambos son participantes, son miembros del elenco del programa El Muro en Mega, y él se acercó durante esta mañana y también reconoció otra arista muy importante en la carrera de Julio Jung, que es la labor social que destacó este actor y que tenía, quien a los 84 años nos dejó. Escuchemos esas palabras.
7: Él tenía una postura también política muy interesante. Él no solamente se dedicó, él tenía una propuesta, él tenía una forma de ver las cosas muy socialmente, era muy activo en ese sentido, tenía un sentido social único, no solamente en la parte de artística, sino que también en la parte social.
4: Bueno, son palabras de Beto Espinosa, quien reconocía esta labor social en el mundo de las culturas, del fallecido actor Julio Jung, quien también, recordemos, en 2025 recibió el Premio Nacional del Humor, uno de los últimos reconocimientos a una trayectoria que, como lo decíamos, cruzó generaciones y formato y siempre con esa misma capacidad para conectar con el público. Público que asiste durante esta jornada aquí en el Teatro Oriente, en la comuna de Providencia, lugar donde también Julio Jung se desempeñó durante muchos años como concejal de la municipalidad, y que hoy se acercan para dar este último adiós al actor. Durante esta jornada se va a estar realizando este velorio acá, como lo decíamos, en el Teatro Oriente, en la comuna de Providencia, y durante mañana se va a estar realizando este último adiós, el funeral, donde los restos de Julio Jung se van a acercar a eso del mediodía al Cementerio General, desde donde nos ha informado su familia. Los restos del querido actor van a ser cremados y este va a ser el último adiós que va a marcar el reconocido actor Julio Jung, quien nos dejó a los 84 años de edad.
3: Muy bien, gracias Paula, buenas tardes.
4: Muy buenas tardes.
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0: Son las 13 horas con 25 minutos. Vamos a revisar información del ámbito político. El presidente José Antonio Kast se mantiene de gira por la zona norte de nuestro país. En su segundo día, el mandatario asistió al desfile por los 146 años de la toma del Morro de Arica. Y en horas de la tarde llegará por segunda vez a la frontera con Perú para supervisar el estado de la excavación de la zanja. Vamos a tomar contacto hasta ahora con Bárbara Payal. Hola Bárbara, buenas tardes.
1: ¿Cómo están? Muy buenas tardes y los saludo desde la Avenida Comandante San Martín, ciudad de Arica, donde en estos momentos el presidente de la República presencia el desfile cívico por los 146 años del asalto y toma del Morro de Arica. Todo esto en el marco de una gira que se encuentra realizando el mandatario por la zona norte de nuestro país, todo previo a que este martes el presidente José Antonio Kast cumpla 90 días en el Palacio de la Moneda. Y para marcar este hito, en su antesala volverá precisamente al lugar donde instaló una de sus principales promesas de campaña, la frontera norte. Durante esta jornada va a llegar hasta el complejo fronterizo de Chacayuta, región de Arica, y no lo hará solo. En la zona ya se encuentran desplegados varios ministros, entre ellos los titulares de Seguridad y Defensa, además del viceministro de Obras Públicas y Transportes. La visita tiene un objetivo claro: revisar en terreno los avances del denominado Plan Escudo Fronterizo, una estrategia que incluye la construcción, la excavación de una zanja en sectores de la frontera con Perú y Bolivia, el despliegue de drones de largo alcance y un reforzamiento de la vigilancia en la zona. ¿Qué cifras puede exhibir el gobierno hasta ahora? Según el Palacio de la Moneda, los ingresos irregulares habrían caído en un 90%, tendrían un 89% también más de efectivos del ejército desplegados en la frontera y se habrían aumentado en más de un 73% los controles en los sectores más vulnerables del límite norte de nuestro país. En cuanto a la zanja, se habría alcanzado, según informa el gobierno, un 45% de avance en las excavaciones, un balance que el propio presidente atribuye al trabajo coordinado entre distintas instituciones. Pasemos a escuchar el llamado que hizo el mandatario a trabajar precisamente en unidad.
2: En la protección de nuestras fronteras tenemos que unirnos. Por años hemos tenido temas de inmigración irregular, de contrabando, como decía el alcalde, de lucha contra la mosca, la fruta. Pero queremos que hoy día, entre todos, detengamos el contrabando, detengamos la inmigración ilegal, porque eso va a ser grande también a Arica y va a ser grande a nuestra patria.
1: Pero no todos comparten el diagnóstico del gobierno. Desde la oposición cuestionan las cifras y también el avance de las obras. Según cifras que manejan parlamentarios, solo se registraría cerca de 12 kilómetros excavados de zanja, lejos de los 30 kilómetros comprometidos para los primeros 90 días de gobierno. Por lo mismo, desde Arica surgieron críticas a lo que consideran un avance insuficiente. Escuchemos al diputado de la Democracia Cristiana, Jorge Díaz.
3: O sea, no tan solo va más lento de lo comprometido, sino que además es lo único que se conoce físicamente respecto del plan escudo fronterizo. Entendemos que no es lo único que debe existir para una región que ha sufrido tantos años en contra del crimen organizado y que ha sufrido tantos años con una situación de homicidios que iban al alza.
1: En el oficialismo, en cambio, defienden el balance del Ejecutivo y aseguran que el control fronterizo no puede medirse únicamente por una obra física. Esa fue precisamente la respuesta de la diputada republicana Estefanía Geldres.
4: Lo que el ministro del Interior informó es que ya ha avanzado más del 50% los trabajos, era lo pronosticado a la fecha, y además hemos disminuido casi un 80% el ingreso de personas ilegales. Entonces, ha dado resultados y recordemos que la zanja no es la única medida, viene a complementar una respuesta integral.
1: En algunos minutos entonces nos trasladaremos junto al presidente de la República hasta Chacayuta, hasta el complejo fronterizo zona norte de nuestro país. Ahí va a recorrer las obras, revisará los avances del plan escudo fronterizo y también entregará una declaración a la prensa sin preguntas. La agenda continuará más tarde en Arica, donde va a encabezar una nueva actividad de presidente presente y firmará también proyectos de ley en materia migratoria. Todo esto también en medio de un escenario favorable para el jefe de Estado a nivel de sondeos. La última encuesta Criteria mostró un alza de 4 puntos en su aprobación luego de la cuenta pública, una aprobación que llegó al 40% y al mismo tiempo su desaprobación cayó 6 puntos y se ubicó en el 47%. Desde la ciudad de Arica, Bío Bío, la radio.
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0: El anuncio de la creación del Registro Nacional de Vándalos ha generado controversia en el Congreso. El debate se enfoca en la pérdida de beneficios sociales que supondría el proyecto de ley. Más detalles los tiene Fernando Ríos.
6: La cuenta pública del pasado 1 de junio dejó anuncios importantes para el gobierno de José Antonio Kast. Uno de los más destacados fue la creación del Registro Nacional de Vándalos e Incivilidades, proyecto que pretende penalizar las conductas que afecten a la tranquilidad de las personas y la infraestructura pública. La medida considera la pérdida de beneficios sociales a quienes cometan una serie de delitos determinados. En ese listado se encuentra la gratuidad en educación, la pensión garantizada universal y el subsidio de arriendo, lo cual ha generado debate en el ámbito político. Algunos dicen que se trata de una iniciativa necesaria, mientras que otros la califican como clasista y discriminatoria. Desde la oposición han sido tajantes al respecto. El diputado del Partido Comunista, Marcos Barraza, declaró su total rechazo a la iniciativa, asegurando que esta penaliza y sanciona la pobreza.
7: La propuesta legislativa del Registro Nacional de Vándalos es lejos la medida más clasista que se pueda proponer, estableciendo una doble sanción para quienes no tienen recursos económicos. Estamos en contra de un registro de estas características porque lo que hace es perseguir la pobreza.
6: Debido a las movilizaciones y hechos de violencia ocurridos en la capital, la incógnita se centra en las comunas con establecimientos educacionales. Mario Desbordes, alcalde de Santiago, se refirió al tema, indicando que se penalizará a cualquier persona que delinca sin importar de dónde sea.
8: Que lanza una molotov, que quema un bus, que rompe señalética en una manifestación, va a tener siempre una sanción penal y da lo mismo de dónde venga. No se trata de meter preso a alguien que raya un edificio y hace un garabateo, pero hay que agregarle una sanción, o sea, hoy día sale gratis.
6: Hasta ahora la iniciativa no tiene fecha de ingreso en el Congreso, aunque ya ha recibido un notable apoyo en los sondeos. La reciente encuesta Criteria reveló que un 62% está de acuerdo con la creación del Registro Nacional de Vándalos, siempre y cuando implique la pérdida de beneficios sociales. Asimismo, el proyecto buscará proponer una serie de actos como incivilidades y considerar como delitos atentados a autoridades, daños a infraestructuras públicas y tráfico de estupefacientes.
0: Horas con 32 minutos. Continúan las réplicas en el Congreso por el anuncio del Frente Amplio de oficiar a la Tesorería General de la República por cobros a deudores del CAE, quienes han denunciado embargos a sus cuentas bancarias. Desde el partido además piden dar urgencia a un proyecto de ley que busca establecer un umbral de protección absoluta para quienes perciban ingresos inferiores a 1,5 millones de pesos mensuales. Los detalles los tiene Sebastián Cornejo.
9: Durante los últimos días se conocieron denuncias en redes sociales sobre morosos del crédito con aval del Estado, quienes sufrieron embargos de sus ahorros o liquidaciones de sueldo a través de cobros realizados a cuentas bancarias. Esta medida fue ejecutada por la Tesorería General de la República ante la instrucción del ministro de Hacienda, Jorge Quirós. Es por esto que diputadas del Frente Amplio ingresaron un oficio en contra de la Tesorería, el cual tiene como objetivo que se dé cuenta de los criterios de estas acciones e indagar respecto a la existencia de mecanismos de protección de las personas endeudadas por estudiar. Este anuncio vino acompañado de un comunicado donde el partido señala que privar a una persona de la totalidad de su sueldo, de su sustento, es una inmoralidad inaceptable, además de vulneratorio de sus derechos. La diputada del Frente Amplio, Emilia Schneider, comentó que desde el Ministerio de Educación les han dado la espalda al partido frente a propuestas de modificación del CAE y cobros, por lo que hacen un llamado a poner urgencia un proyecto de ley que ingresaron y que busca que se considere la capacidad económica de las personas deudoras, incluyendo sus ingresos y gastos al momento de ejecutar cobros.
10: Que nadie se quiera hacer el vivaracho con una obligación. Todas y todos entienden que tienen una obligación. Pero aquí también hay que entender que lo que se está haciendo es muy injusto, porque el gobierno dice que está persiguiendo algo así como millonarios evasores, cuando la realidad de la y los deudores del CAE es que más de la mitad gana menos de 750 mil pesos.
9: Desde el Partido Comunista apoyan dar celeridad al proyecto, mencionando que es imperante también cambiar el sistema de financiamiento a la educación superior. Así lo comentó la diputada Daniela Serrano, quien además criticó al gobierno.
11: Resulta indignante o por lo bajo curioso que este gobierno, que con una mano está regalando nuestra recaudación hoy, con la otra mano que no le tiembla, esté ejecutando cobros abusivos a miles de familias por concepto de CAE.
9: Según la TGR, las primeras acciones de cobranza ya se realizaron en las regiones de Antofagasta, la Araucanía y Los Lagos, y se espera que se extiendan al resto del país durante los próximos días. Además, anunciaron también que comenzaron con embargos de bienes raíces.
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0: Pese a la estrechez fiscal, la Corporación del Poder Judicial pidió a la DIPRES 615 millones de pesos para renovar 22 vehículos. Parlamentarios de la Comisión de Justicia cuestionaron la medida. Mientras algunos exigen austeridad y evitar autos de lujo, otros tildan la solicitud excesiva y mal planificada, recordando el reciente escándalo de los Lexus. Los detalles a esta hora con Juan Oportot. Buenas tardes.
5: Buenas tardes, y efectivamente, y es que a pesar del complejo escenario económico y del llamado a la restricción presupuestaria impuesto por el Ministerio de Hacienda, Jorge Quirós, el Poder Judicial, insiste en renovar su parque automotriz. Así lo reveló la Unidad de Investigación de BioBio Chile. La Corporación Administrativa del Poder Judicial ya está gestionando con la Dirección de Presupuestos, DIPRES, una reasignación de 615 millones de pesos. El objetivo, reemplazar los 22 vehículos que hoy se encuentran en estado más crítico. La justificación técnica que entregan desde el Poder Judicial es que actualmente operan con máquinas fabricadas entre los años 2012 y 2015, es decir, con hasta 14 años de antigüedad. La idea de esta iniciativa es priorizar, en una primera etapa, a los presidentes de las 17 cortes de apelaciones del país para luego seguir modernizando el resto de la flota en los próximos años. La situación manifestó la opinión de los diputados de la Comisión de Justicia. Su presidente, el diputado del Frente Regionalista Verde Social, Jaime Mulet, advirtió que no se opone a que los jueces renueven sus vehículos por un tema de seguridad, pero hizo un llamado directo, que sean vehículos normales y no de lujo.
12: Son 14 años sus vehículos actuales y que se renueven a mí no me genera una complicación mayor. Pero sí, debo decir que tengan vehículos normales, digamos, no estos vehículos de alta gama que tienen altos precios.
5: En una línea más dura, el diputado del Partido Republicano, Luis Sánchez, que también integra la Comisión de Justicia, tildó la solicitud del Poder Judicial como excesiva y derechamente mal planificada.
13: Les parece algo un poco excesivo y mal planificado. Uno esperaría que si tiene que darse esa magnitud de reemplazo de vehículos, esto podría hacerse más espaciado en el tiempo, no todo de una sola vez.
5: Este movimiento abre viejas heridas. Recordemos que en 2024 la fallida intención de comprar 22 vehículos Lexus para los ministros de la Corte Suprema, avalados en casi 60 millones de pesos cada uno, terminó en un escándalo mayúsculo. Una polémica que, finalmente, le costó el puesto a dos altos directivos de la propia corporación administrativa tras un sumario interno. Desde Santiago, Bio Bio, La Radio.
0: El subsecretario de Economía, Karl Franz Keller, defendió el ajuste fiscal en el país tras las críticas del Consejo de Consejeros Regionales por eventuales nuevos recortes. La autoridad aseguró que los gobiernos regionales tienen los recursos suficientes para cumplir su labor. Los detalles con Carlos López, desde Radio Bio Bio en Valdivia.
14: A través de una declaración, la Asociación Nacional de Consejeros de Gobiernos Regionales de Chile, ANCORE, salió al paso la discusión del proyecto de ley de reconstrucción nacional y desarrollo económico, asegurando que si bien el país necesita crecer, debe hacerlo con responsabilidad fiscal, justicia territorial y fortalecimiento de la descentralización. Afirman que la iniciativa contempla eventuales recortes presupuestarios a los gobiernos regionales que se sumarían a otros anteriores y así mermando iniciativas de inversión en los territorios. Al respecto, al ser consultado tras su paso por Valdivia, el subsecretario de Economía, Karl Franz Keller, defendió el ajuste fiscal y dijo que los gobiernos regionales pueden funcionar con los recursos que tienen.
15: Si los gobiernos regionales cuentan con recursos suficientes para poder cumplir con las funciones que tienen que hacer. El ajuste fiscal obedece a una situación de deuda pública que está un poco descontrolada, la cual ustedes conocen, y es necesario dentro del contexto de fomentar el crecimiento del país, necesitamos tener un Estado que sea más eficiente y evitar incurrir en gastos innecesarios.
14: La autoridad afirmó que el proyecto de reconstrucción nacional busca fomentar e incentivar el crecimiento y destrabar la realización de las inversiones, que a su juicio es el gran gravamen que está afectando al país. Para ANCORE, en tanto, de haber nuevas restricciones, los gobiernos regionales deben ser compensados, llamando también al Parlamento a escuchar la voz de las regiones antes de adoptar definiciones que las puedan afectar. En Valdivia, Bio Bio, La Radio.
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0: Son las 13 horas con 40 minutos. Vamos a continuar revisando las noticias en esta edición mediodía de Radiograma. Fue clausurado un local nocturno de Los Ángeles por sorprender a menores de edad en su interior. Venta ilegal de alcoholes y evidencias asociadas al consumo de droga. Hubo personas detenidas. El informe lo tiene Esteban Sepúlveda desde Radio Bio Bio en Los Ángeles.
1: Se trata del club Black Mamba, donde carabineros, seguridad pública municipal, Seremi de Salud y el Servicio de Impuestos Internos realizaron una inspección nocturna encabezada por el delegado presidencial provincial de Bio Bio, Juan Pablo Mellado. El representante del Poder Ejecutivo en la zona confirmó la presencia de menores de edad en el local, además de la venta ilegal de alcohol y evidencias de consumo de drogas, por lo que se procedió a su clausura.
2: Donde habían muchos menores de edad con evidente consumo de drogas dentro del local. En este local no había patente de venta de alcoholes y estaban vendiendo. No había patente para funcionar y estaban funcionando lamentablemente. Vamos a ser rigurosos. También hubo detenidos en este local. No vamos a aceptar que continúen este tipo de situaciones. El gobierno, el presidente José Antonio Kast, continuará en este tipo de fiscalizaciones y vamos a ser rigurosos en que todos deben cumplir la ley.
1: En un segundo local correspondiente a un centro de eventos ubicado en calle Orompeyo, se detectaron condiciones de sobreocupación y deficiencias en materia de seguridad, poniendo en riesgo a centenares de asistentes, se indicó. Desde la Seremi de Salud se cruzaron infracciones a los locales por el reiterado incumplimiento a la ley de tabaco, ya que al igual que en jornada de fiscalización anteriores, se constató a muchas personas fumando dentro de los recintos con alta presencia de público, mientras que desde el Servicio de Impuestos Internos hubo infracciones por patentes y giros comerciales que no se ajustaban a las actividades que desarrollan los locales de diversión nocturna. Las autoridades informaron que este tipo de controles continuarán realizándose de manera periódica. En Los Ángeles, Bio Bio, la radio.
0: La familia del joven desaparecido en las aguas del canal Moraleda, en la región de Aysén, interpuso una querella por homicidio, por presunto homicidio. Los detalles en el informe de Cristian Valdebenito de Radio Bio Bio en Puerto Montt.
3: Se trata de Juan Villarroel Mancilla, tripulante calbucano de 34 años de la lancha motor Dracar 1, matrícula de Calbuco, quien permanece desaparecido desde el 17 de mayo en las cercanías del canal Moraleda, próximo a Puerto Cisnes, en la región de Aysén. En conversación con la radio, la abogada de la familia, Orieta Yauca, confirmó la querella con la que buscan exigir diligencias que apunten a la intervención de terceras personas en los hechos que rodean dicha desaparición.
4: Se pesquisó evidencia que da cuenta de que en realidad don Juan Villarroel no está desaparecido producto de un accidente, sino que habría intervención de terceros. Y claramente lo que corresponde en este caso, para que no se siga investigando como presunta desgracia, es presentar la respectiva querella por homicidio en contra de quienes resulten responsables.
3: La Armada culminó la búsqueda, pero su familia, en voz de su hermana Constanza, no pierden las esperanzas de encontrarlo con las labores que sostienen pescadores locales de Puerto Gala y Puerto Cisnes.
5: Como familia, estos días han sido bastante agotadores. Mientras no se siga buscando, no tenemos cómo ver si es que lo vamos a encontrar, pero nuestra esperanza es que quizá él aparezca en las costas y pueda aparecer. Tenemos la esperanza de que va a volver con nosotros.
3: La Armada mantiene una búsqueda pasiva a través del monitoreo de embarcaciones que transiten por el canal Moraleda, mientras la Fiscalía y la PDI de Aysén mantienen una investigación abierta para esclarecer las circunstancias del hecho. En Puerto Montt, Bio Bio, la radio.
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0: La votación de la segunda vuelta a las elecciones presidenciales de Perú comenzó hoy en el país andino para elegir entre la candidata derechista Keiko Fujimori y el candidato izquierdista Roberto Sánchez al noveno presidente del país en 10 años. A las urnas están convocados más de 27,3 millones de peruanos en una larga jornada que comenzó en territorio nacional a las 7 de la mañana y que se prolongará durante 10 horas, momento en el que se cerrará la votación para dar paso a un escrutinio que previsiblemente se extenderá por varios días. En esta elección, los votantes tienen que optar por la hija y heredera política del expresidente Alberto Fujimori, que fue condenado a prisión por delitos de lesa humanidad y escándalos de corrupción, o bien por el escudero del encarcelado expresidente Pedro Castillo, que cumple en la cárcel una condena por un fallido golpe de Estado a finales de 2022. El presidente de Estados Unidos, Donald Trump, tildó de manipuladas las recientes elecciones primarias celebradas en California y afirmó, sin aportar pruebas, que se está cometiendo un fraude en el estado debido a la demora en la publicación de los resultados finales. ¿Creen que es apropiado que tengan una elección y 5 días después no estén ni cerca de elegir a un ganador? Criticó Trump durante una entrevista a la cadena NBC News, haciendo referencia así a la legitimidad del proceso electoral tras el retraso en el recuento de los votos de los comicios celebrados el pasado martes. Al ser preguntado sobre si disponía de evidencias tangibles que respaldaran su acusación, el mandatario respondió: «Todo lo que tengo que hacer es mirar. La legislación de California estipula que bajo su sistema de voto por correo, las papeletas con matasellos del día de la elección o anterior pueden ser contabilizadas legalmente si se reciben hasta 7 días después de los comicios». El presidente de Estados Unidos, Donald Trump, aseguró que él y el primer ministro israelí, Benjamín Netanyahu, están en sintonía al cumplirse 100 días del inicio de la guerra contra Irán, a pesar de mantener algunas discrepancias sobre la ofensiva militar de Israel en el Líbano. Trump afirmó en una entrevista emitida hoy en la cadena NBC que se lleva muy bien con Netanyahu. «Hemos sido grandes camaradas, hicimos un trabajo muy, muy importante con ciertos países, que no fue más que un problema durante 47 años. Discrepo con él solo en un par de cosas», señaló Trump. Al ser cuestionado sobre si sus diferencias radican en los continuos bombardeos de Israel sobre el territorio libanés, Trump precisó que le gustaría ver un ataque más quirúrgico contra Hezbollah. El presidente ucraniano Volodymyr Zelensky denunció hoy un nuevo ataque ruso contra la zona alrededor de la central nuclear de Chernóbil, con un impacto de un dron en un depósito de residuos nucleares que, sin embargo, no produjo radiaciones anormales. Los rusos volvieron a atacar hoy la zona restringida alrededor de la central nuclear de Chernóbil. Un dron Shahed impactó contra un edificio del depósito temporal de residuos nucleares. Se trata de una infraestructura altamente crítica y de un ataque ruso extremadamente vil, dijo Zelensky. Zelensky agregó que los ministerios de Exteriores y de Energía trabajan para que todos los socios de Ucrania tengan claridad respecto a lo ocurrido. Rusia ha atacado deliberadamente una infraestructura nuclear. Hasta ahora no se ha medido un aumento de la radiación, pero sin duda hay un aumento de la vileza rusa, sostuvo Zelensky.
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0: Bueno, y en información relacionada también con lo que está ocurriendo en el ámbito internacional, hoy, tal como les contábamos, se desarrolla la segunda vuelta presidencial peruana, un proceso que en Chile habilitó a más de 100.000 ciudadanos de ese país a ejercer su voto. Los detalles con Valentina Ureque.
1: Con tranquilidad y un flujo menor al esperado, se desarrolla en Chile la segunda vuelta presidencial de Perú. En el Colegio Providencia, uno de los 5 locales habilitados en la región metropolitana, cerca de 300 personas han llegado a votar durante las primeras horas de la jornada. Los electores destacaron la rapidez del proceso y una mejor organización respecto de la primera vuelta, cuando existía solo un recinto de votación para toda la región. Esta vez se habilitaron 5 establecimientos, facilitando el traslado de los votantes.
2: No, fue terrible porque todos votamos en un solo colegio y eso se hizo todo un caos. Ahora es más locales de mesa y se puede votar más tranquilo.
3: Pero más que todo es el orden y por lo que veo está más clasificado para poder votar, bueno, a diferencia de lo anterior.
1: En Chile están habilitados para sufragar 113.000 ciudadanos peruanos, de los cuales más de 108.000 corresponden a la región metropolitana. Para esta segunda vuelta se dispusieron 7 locales de votación a nivel nacional, 5 en Santiago, 1 en Viña del Mar y otro en Concepción, además de 218 mesas en la capital. Las mesas permanecerán abiertas hasta las 5:30 de la tarde. Y por otro lado, el bajo flujo observado durante la mañana podría explicarse porque, a diferencia de Perú, donde el voto es obligatorio, en Chile no existen sanciones para quienes no participen del proceso. La elección enfrenta a Keiko Fujimori de Fuerza Popular y a Roberto Sánchez de Juntos por el Perú. La votación se realiza en medio de una prolongada crisis política. El actual mandatario interino, José María Balcázar, asumió en febrero tras la salida de José Geri y en la última década Perú ha tenido 9 presidentes. En ese contexto, varios ciudadanos explicaron su preferencia electoral y las demandas que esperan ver reflejadas en el próximo gobierno.
4: Yo siempre he dicho que acá en Chile está la corrupción, sino que está tapada. En Perú ya se destapó. Yo creo en la Keiko.
5: Tuve que votar. Una decisión es algo que estaba entre la espada y la pared para que mi país pueda surgir más adelante con un buen futuro.
1: En esa línea, el analista internacional Alberto Rojas, de la Universidad Finisterra, sostuvo que desde hace años una parte importante de los peruanos termina votando por el mal menor, reflejo de la desconfianza hacia la clase política.
6: Las expectativas son bajas. Para muchos probablemente hace tiempo que en Perú se vota por el mal menor y que con ese aspecto ella llega de manera más libre, mucho más segura, y eso puede que le juegue muy a favor en contra de Roberto Sánchez.
1: Los resultados serán seguidos con atención por la numerosa comunidad peruana residente en Chile, que espera mayor estabilidad política y seguridad para su país.
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0: Mañana lunes, el diputado de la UDI, Daniel Lilayú, oficiará al Ministerio de Justicia y Derechos Humanos, encabezado por Fernando Rabat, por la entrega errónea de cédulas de identidad a migrantes que no cumplían con los requisitos. En la misma línea, el senador socialista Juan Luis Castro citará al ministro y al director del Servicio de Migraciones, Frank Sauerbaum, a la Comisión de Seguridad de la Cámara Alta para esclarecer los hechos. Más detalles con Josefa Chamaro.
9: Durante esta semana continuarán las acciones para determinar qué fue lo que realmente ocurrió en el Servicio de Registro Civil e Identificación y que permitió que migrantes que no cumplían con los requisitos necesarios accedieran a cédulas de identidad con residencia permanente en el país. La situación fue confirmada por el servicio durante este sábado y generó repercusiones en distintos sectores políticos. Al respecto, la respuesta del organismo frente al error apuntó directamente a la implementación de un nuevo software en el año 2024. Asimismo, confirmaron que todas las cédulas identificadas con estas incidencias de datos fueron bloqueadas de forma definitiva en los sistemas, quedando totalmente inhabilitadas para cualquier tipo de trámite. Ahora, lo relevante tiene que ver con que, a pesar de las medidas tomadas por el Registro Civil desde el Congreso, las presiones han aumentado, sobre todo en el sentido de entender qué fue lo que realmente sucedió. De hecho, el diputado de la UDI, Daniel Lilayú, confirmó a la radio que este lunes a primera hora oficiará al Ministerio de Justicia y Derechos Humanos.
10: Por esta razón, mañana a primera hora, oficiaremos al Ministerio de Justicia para que entregue todos los antecedentes y explique con claridad qué ocurrió, cuántas personas fueron beneficiadas por este error, cuáles fueron sus consecuencias y qué medidas se adaptarán para corregirlo. Aquí hay responsabilidades que van a tener que asumir las personas.
9: En la misma línea, el senador socialista Juan Luis Castro afirmó que este martes solicitará la presencia del Ministro de Justicia y del director del Servicio Nacional de Migraciones en la Comisión de Seguridad.
11: El día martes, en la sesión de la Comisión de Seguridad, pediré formalmente esta citación al Ministro de Justicia y al Director General de Migraciones.
9: A pesar de esta información, no todos los parlamentarios fueron tan duros. Por ejemplo, la vicepresidenta de la Cámara Baja y diputada de Renovación Nacional, Jimena Ossandón, indicó que el principal problema tiene que ver con la falta de recursos del servicio.
12: Muy importante, y hay que escuchar lo que está diciendo el director de Migraciones, Frank Sauerbaum, quien sabemos que ha pedido presupuesto al presidente para poder modernizar el sistema. Ellos se encontraron con una cantidad infinita de trámites atrasados, 26.000 trámites atrasados de visa, más de 120.000 solicitudes.
9: Es relevante tener en cuenta que el director del Servicio de Migraciones, Frank Sauerbaum, confirmó que iniciará un sumario interno para determinar si el servicio tuvo o no responsabilidades directas en los hechos.
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0: Durante la jornada del sábado, el juzgado de garantía de Valparaíso decretó prisión preventiva para un hombre de 20 años que fue herido a bala por el personal de la Policía de Investigaciones en Curauma tras robar un auto en el sector de la Roca Oceánica en Concón. El detenido fue imputado por el delito de robo con intimidación, quedando con una cautelar de 90 días, tiempo que dura el plazo de la investigación. El joven de 20 años, junto con otros dos sospechosos, habrían realizado una encerrona a una pareja en Avenida Borgoño. Los involucrados dispararon al aire y golpearon el auto con un bate de béisbol para obligar a las víctimas a entregar el vehículo de la marca Audi modelo Q7. Dos de los protagonistas huyeron en el auto hacia un servicentro en Curauma. Allí fueron fiscalizados por la PDI, momento en que el imputado habría amagado con sacar un arma desde su vestimenta, ante lo cual el detective le disparó para neutralizar la posible amenaza. La defensora penal pública, Cintia Vivanco, pidió declarar la incompetencia del tribunal, puesto que el delito habría ocurrido en otra comuna.
14: Se decretó por ahora la prisión preventiva. Vamos a evaluar la posibilidad de recurrir, si se dan los requisitos para aquello. Y ahora la causa se va a tramitar, o pedimos a tramitar en Viña, porque el delito habría ocurrido ya. Inició en Concón. Se le imputó solo el delito de robo con intimidación como autor y un delito consumado.
0: Por otra parte, desde la Fiscalía revelaron que una de las evidencias claves en la investigación es la existencia de un video grabado por el propio formalizado dentro del vehículo robado, mientras que desde la PDI el subprefecto Julio Máspero entregó más detalles respecto a esta detención.

0: Juárez, madre de Cristóbal Miranda, lo hizo el pasado 3 de junio al cumplirse 5 meses desde la muerte de su hijo como consecuencia de la brutal golpiza recibida la noche de Año Nuevo. Lo que se señala en la carta es que más allá del caso de Cristóbal, el interés de la familia es que las fiestas que sigue organizando el Espacio Marina y otros locales se autoricen con la debida fiscalización y que no se repita lo ocurrido la madrugada del 1 de enero. Son varias preguntas que hace la mamá de Cristóbal al municipio sobre el permiso para una fiesta con venta de alcohol a la cual llegaron menores de edad e incluso los guardias, dijo, eran adolescentes.
1: El centro de venta sigue funcionando aún, no hubo una fiscalización de las medidas de seguridad y tampoco ha existido hasta ahora una fiscalización de cómo está funcionando ese lugar, el por qué ingresan menores de edad, había menores de edad también trabajando ese lugar y las autoridades no habían hecho nada. Entonces enviamos una carta como familia a la municipalidad para que también se hagan cargo de esto.
0: Desde la Municipalidad del Puerto se refirió el secretario Enrique Inostroza, quien deslizó el control que tendría la delegación presidencial y no la corporación edilicia sobre este tipo de actividades. Sin embargo, agregó que desde lo ocurrido, el alcalde Eduardo Saavedra ha rechazado permisos de venta de alcohol para eventos masivos.
2: Quisiéramos ser enfáticos que cada vez que hemos observado la organización de eventos masivos en la comuna de Talcahuano, hemos oficiado a la delegación regional a efecto que ejerza las facultades de coordinación y fiscalización que le otorga la Ley de Seguridad Privada. Así también, en los últimos eventos que han solicitado el otorgamiento de permisos especiales de venta de alcohol, el alcalde de la comuna lo ha denegado sistemáticamente.
0: La muerte de Cristóbal Miranda fue catalogada como homicidio por la fiscalía, estando imputados 7 jóvenes, uno incluso menor de edad, todos privados de libertad actualmente a través de la prisión preventiva y el arresto domiciliario total.
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4: El fenómeno del Niño entre débil a moderado marcará este invierno, así lo indicaron desde la Dirección Meteorológica de Chile, mientras que mañana en la noche ingresaría un nuevo sistema frontal en la zona. Valesca Belmar con los detalles.
5: El fenómeno del Niño marcará este invierno una condición que crea el escenario propicio para que ingresen más sistemas frontales en la zona centro-sur del país. Así lo señaló Elio Bruford, meteorólogo de la Dirección Meteorológica de Chile. De aquí a agosto se espera un fenómeno del Niño entre débil a moderado.
6: El invierno nuestro vamos a tener un niño, lo más probable que sea entre moderado o débil. ¿Qué está pasando? Que el niño está evolucionando y para fin de año, cuando estemos en verano, el niño se convierta en... Hay una mayor probabilidad de que sea fuerte o muy fuerte. Y el muy fuerte es lo que se le denomina el niño Godzilla.
5: El denominado Niño Godzilla estará presente a fines de año, dijo el meteorólogo, lo que generaría temperaturas máximas y mínimas por sobre lo normal. En tanto, para la noche de este lunes se espera el ingreso de un sistema frontal a la zona. Para todo el evento se pronostican hasta 20 milímetros de precipitaciones en el litoral.
6: Fuerte del sistema frontal se va a ver entre la mañana y la tarde del día martes, con precipitaciones que van a estar acompañadas con vientos de hasta... En primera instancia de hasta 40 kilómetros por hora y en la tarde de hasta 60 kilómetros por hora en los sectores costeros, hasta 50 kilómetros por hora en los sectores del interior de la región del Biobío.
5: Son precipitaciones normales que se extenderían hasta la mañana del miércoles.
4: Hasta esta tarde se extenderán los trabajos de reposición de las cantoneras en el puente Yacolén. Esta medida busca evitar accidentes en el viaducto. En dirección a San Pedro de la Paz se están realizando estos trabajos de conservación del puente Yacolén. La intervención se inició el viernes y continúa durante esta jornada. A raíz de esta situación, la pista derecha está obstaculizada, lo que se extenderá hasta alrededor de las 7 de la tarde. El seremi de Obras Públicas, José Piña, entregó más detalles.
7: En realidad estas cantoneras estaban un poco levantadas, lo que podría haber causado algún tipo de accidente, o puede causar algún tipo de accidente, por lo tanto fueron retiradas en su momento y hoy en día están siendo repuestas por cantonera nueva y así de esa forma evitar cualquier conflicto con los usuarios.
4: También hay trabajos de conservación en el puente Juan Pablo II y durante este fin de semana se iniciaron las obras previas, así lo detalló el titular del MOP en la zona.
7: Lo que comenzó fue la construcción de las obras previas. Son obras que nos permiten realizar los trabajos después. En este caso, en específico, es una plataforma

0: forma que va bajo el puente para que los operarios puedan puedan transitar y puedan resolver cosas que van bajo la estructura.
1: El proyecto incluye mejoras en las barandas metálicas del puente, la instalación de anclajes antisísmicos y la construcción de pórticos con cámaras para fiscalizar el paso de camiones. Recordemos que el tránsito de vehículos de carga está prohibido en el viaducto por los serios daños que sufrió durante el terremoto. El Seremi de Obras Públicas explicó que dentro de un mes los trabajos serán más notorios y destacó que las obras se ejecutarán de noche y los fines de semana con el fin de no afectar el normal tránsito.
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1: Cuatro detenidos dejó el banderazo, donde participaron alrededor de 200 hinchas de Colo-Colo a las afueras del Hotel Petra en Hualpén, esto de cara al encuentro que sostendrá hoy el club con Huachipato. Los detalles los tiene Verónica Valenzuela.
3: Fueron alrededor de 200 hinchas los que se reunieron para realizar el denominado banderazo en la previa del partido a disputar hoy entre Colo-Colo y Huachipato. 10 bengalas que pretendían utilizarse en el partido portaba un adolescente de 16 años, simpatizante del club Albo, que fue detenido tras huir de carabineros y negarse a un control preventivo. Así lo señaló el capitán Fabián Domínguez de la cuarta comisaría de Hualpén.
4: El día de ayer el equipo Colo-Colo arribó al Hotel Petra, que se encuentra ubicado en la comuna de Hualpén, la autopista Concepción. Al lugar llegaron alrededor de 200 simpatizantes del club. Se logró en primera instancia detener a una persona, hombre menor de edad, 16 años, quien al efectuar un control preventivo se negó huyendo del lugar, logrando fiscalizarlo, encontrando que en su mochila mantenía 10 bengalas sin ser utilizadas, procediendo a su detención.
3: Otro menor de edad de solo 14 años también fue detenido por mantener una bengala prendida en medio del banderazo. A esto se le suman otros dos detenidos, detalló el capitán. Uno por desórdenes y otro por orden de detención vigente.
4: Y de igual forma, en el estacionamiento, ya cuando se retiraban, en el estacionamiento del líder, se detuvo una persona por el delito de desorden. Previamente, antes de la realización del banderazo y con los servicios desarrollados, de igual forma se detuvo a una persona porque mantenía una orden de detención vigente. Se mantiene el desarrollo de los servicios y se están distribuyendo las distintas facciones.
3: Recordemos que el partido entre Colo-Colo y Huachipato está pactado para hoy a las 3 de la tarde en Estadio CAP de Talcahuano. Para garantizar la seguridad de quienes asisten al encuentro, Carabineros se encuentra desplegado en el lugar.
1: Para el próximo 9 de julio fue agendado el juicio contra el cliente de un conocido restaurante de Concepción acusado de disparar y herir gravemente a una mesera que lo acompañó hasta su domicilio en busca del dinero adeudado por el consumo realizado en el local. Alejandro Ríos Acuña fue al restaurante Lanchonet el 30 de mayo del año 2024. Tras recibir la cuenta por la comida y los bebestibles, informó que no tenía efectivo, que lo había dejado en la casa. La dueña del local pidió a dos empleados entonces que lo acompañaran, incluida la mesera que atendió al cliente. En el lugar, según la investigación de la fiscalía, el hombre se negó a entregar el dinero y se inició una discusión que terminó con el disparo a la mesera, quien resultó con una grave lesión ocular. La defensa de Ríos asegura que su cliente actuó en defensa propia. El caso irá ahora a juicio en el Tribunal Oral de Concepción, solicitando al Ministerio Público 12 años de cárcel por homicidio frustrado y porte ilegal de arma y municiones, mientras que el querellante por la víctima formuló una acusación por homicidio calificado pidiendo 19 años de prisión.
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1: Concejales y exediles de Hualqui reaccionaron a la formalización decidida por la Fiscalía respecto de la secretaria municipal y otros dos exfuncionarios por el delito de fraude al fisco. Coinciden en el llamado a la cautela y a esperar a que la justicia defina las responsabilidades, pero criticando la lentitud de las investigaciones. Fabián Polanco, buenas tardes.
5: Hola, buenas tardes, Mauricio. Será el próximo 16 de junio cuando el Ministerio Público entregue el detalle de los hechos que está imputando a la actual secretaria municipal de Hualqui, Gilda Fernández, además de los ex empleados Edgardo Jara y Macarena Varas, además de una empresaria de esta comuna. Lo que se sabe hasta ahora es que la formalización se marca en una querella presentada por el ahora exalcalde Jorge Constanzo, pidiendo investigar una serie de defraudaciones que involucraban fondos fiscales para la educación, Sobre esta situación, el concejal Javier López dijo que como abogado estaba por respetar la presunción de inocencia de quienes serán imputados, aunque sin desconocer la gravedad de los hechos denunciados en su momento.
6: Me parece grave, es preocupante, ¿cierto? Porque estamos hablando de dineros fiscales, de una querella que estaba, si bien es cierto, dormida hace un par de años ya. Ahora el Ministerio Público ya decide formalizar. Es señalar además que en mi calidad también de abogado, cualquier persona se le puede imputar un delito, pero sí aún existe la presunción de inocencia.
5: Han transcurrido 3 años desde la presentación de la querella y 6 desde ocurridos los hechos investigados. Es demasiado el tiempo que demora el Ministerio Público en dar respuestas, dijo por su parte la edil Lorena Veloso, pero esperando que finalmente se dilucide si se cometió o no el fraude.
7: Que de una vez por todas se aclare lo que en su momento se denunció y que la justicia vea si son culpables o no son culpables. La justicia en Chile se demora muchos años en dar resultado, en decir lo que realmente pasó, y encuentro que ya está bueno que hagan su trabajo.
5: En la misma línea se manifestó la ex concejala Margarita Galán, quien era parte del consejo cuando se presentó la acción legal. Pero más allá de los plazos de investigación, subrayó la ex edil, lo importante, dijo, es que se haga justicia.
8: En ese entonces, como usted bien dice, se hizo esta querella y bueno, todo ha tomado su curso, lo cual me parece bien. Creo que la justicia aquí es demasiado lenta, es lamentable, pero lo más importante, como recién decía, es que no se equivoquen en nada, que se haga justicia verdadera, como tiene que hacerse.
5: Consultados, otros concejales como Nelson Sepúlveda se excusaron de opinar al no tener el detalle, dijeron, de lo resuelto por la Fiscalía. Fuentes señalan que la preocupación del alcalde Ricardo Fuentes es si la cautelar que se dicte para la secretaria Gilda Fernández le pueda impedir seguir en el cargo.

0: La Corte Suprema condenó a un falso abogado y a un cómplice quienes habrían intentado defraudar a la Corporación Educación Domingo Parra de Concepción a través de la falsificación de documentos simulando una representación que el sostenedor había retirado. El abogado de la corporación, Renberto Valdés, explicó que Rodrigo Amílcar aseguró ser abogado cuando fue contratado por su cliente. Al quedar en evidencia el engaño, el hombre fue despedido y entonces se culió con el contador Moisés Fernández, intentando de manera fraudulenta hacerse de millonarias subvenciones.
1: El modus operandi de los dos encausados fue falsificar actas de la dirección de la Corporación Educacional con la finalidad de recurrir a los sectores bancarios y también a las seremías de educación y superintendencia de educación para hacerse con las subvenciones escolares y dejar de pagar los compromisos que tenían para con los educadores de las corporaciones educacionales.
0: Amílcar y Fernández finalmente fueron acusados y llevados a juicio. El Tribunal Oral Penquista acreditó el ejercicio ilegal de la profesión del abogado y el uso malicioso de instrumento privado, dictando penas de entre 21 y 540 días de cárcel, condenas que ahora confirmó la Corte Suprema, indicó el abogado querellante.
1: El resultado fue extraordinariamente contundente, fallos unánimes tanto del Tribunal Oral de Concepción como de la Corte Suprema, en orden a señalar que ambos encausados fueron coautores de ilícitos en contra de una corporación educacional, aprovechándose y mintiendo respecto de su calidad de abogado en principio, aprovechándose de una confianza ganada e intentando defraudar en centenares de millones de pesos a niños y personas que son vulnerables.
0: Las maniobras intentaron congelar subvenciones estatales por más de 320 millones de pesos, lo que afectó temporalmente el pago de remuneraciones a cerca de 280 trabajadores de la educación. Y mañana la Comisión de Evaluación Ambiental de la Región del Biobío votará el proyecto Tierras Raras de Penco tras la recomendación favorable por parte del Servicio de Evaluación Ambiental. Organizaciones sociales anunciaron manifestaciones antes de la votación en la Plaza de la Independencia. Verónica Valenzuela, buenas tardes.
2: Buenas tardes. Claro, para las 16 horas, 4 de la tarde de mañana lunes, está acordada la sesión del Consejo que va a presidir el delegado presidencial Julio Anatibia, y donde distintos secretarios regionales ministeriales deberán votar y decidir sobre la evaluación final del proyecto. Por su calidad de presidente de la Comisión de Evaluación Ambiental, el delegado presidencial evitó referirse en profundidad al proceso. De todas formas, señaló que una vez generada la votación, se van a dar a conocer los fundamentos de su resultado.
3: La Comisión de Evaluación, que va a pronunciarse sobre el informe, la verdad es que esto es un hecho que es conocido y yo no me puedo referir en profundidad porque yo integro este comité, de hecho lo presido en mi calidad de delegado regional. Los hechos son públicos, son conocidos, hay un informe del sistema de evaluación ambiental que emitió un pronunciamiento, eso es de acceso público, la gente se puede formar su opinión con eso y por supuesto una vez que se genere la votación también se pueden explicar los fundamentos que se utilizaron en la votación, cualquiera sea su resultado.
2: Existe un denso debate en torno al proyecto por parte de agrupaciones sociales, organizaciones de la comuna, pues, Cámara de Comercio y Ciudadanos, que recordemos este sábado, ayer, marcharon para manifestarse en contra del proyecto minero de Aclara y que ya convocaron a una manifestación pacífica en la Plaza de la Independencia mañana a las 3 de la tarde. Consultado por la votación a Aclara, señalaron que la empresa no está refiriéndose al tema a la espera aún de la votación de este lunes.
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0: Un joven de 22 años fue asesinado en pleno centro de Concepción. Un sujeto en situación de calle lo atacó con un arma blanca, lo acuchilló para robarle su celular. La familia de Cristóbal Miranda envió una carta a la municipalidad de Talcahuano y a su consejo por una serie de dudas sobre el funcionamiento del local donde fue golpeado el joven la noche de Año Nuevo. Un fenómeno del Niño entre débil a moderado marcará este invierno, así lo indicaron desde la Dirección Meteorológica de Chile, mientras que mañana en la noche ingresaría un nuevo sistema frontal a la zona. Cuatro detenidos dejó el banderazo donde participaron alrededor de 200 hinchas de Colo-Colo a las afueras del Hotel Petra en Hualpén. Y la Corte Suprema condenó a un falso abogado y a un cómplice quienes habrían intentado defraudar a la Corporación Educación Domingo Parra en Concepción. Son las 2 de la tarde con 26 minutos. Cerramos aquí la revisión de las noticias en esta edición de Radiograma Mediodía correspondiente a hoy, domingo 7 de junio. Ya llega el deporte. Gracias, buenas tardes.
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0: Vamos de inmediato a revisar lo que está ocurriendo en el fútbol chileno. Juegan la U con Audax Italiano. Minutos finales. Hay gol de Universidad de Chile. Escuchemos.
6: Estamos en BioBio Deportes, en el Estadio Nacional. Está relatando Alonso Farías.
7: Sí, tiene hartas limitaciones técnicas el paraguayo, pero ojo que se viene el Audax.
8: La tiene Fabián Loyola, va por el carril central, comienza a acelerar el Audax, cae al piso. Me parece que le cometían infracción y será tiro libre. ¡Ay, cobró mano el juez central Cristian Galás! Será juego para la Universidad de Chile. Sigue, Pancho.
7: Sí, se quiso cobrar solo el jugador del Audax. Yo decía, puede tener muchas limitaciones técnicas, pero que le da pundonor en la mitad de la cancha, que recupera hartas pelotas y que tiene buen remate, lo demostró recién un fierrazo tras gran jugada de Vargas por la izquierda.
8: Y la tiene Bolaños para el sector derecho, por dentro, por fuera, se mete al área, mete al centro, al medio, está para Lucero, pega. ¡Uy! No alcanza a llegar Lucero. Despeja el Audax Italiano con Ferrario y recupera Romero. La deja atrás con Calderón. Abre por la derecha con Ramírez. Está en territorio del Audax, la U. Se le arranca la pelota a Lucas Asad y cae al piso Bolaño. Me parece infracción. Sí, sanciona. Tiro libre para el romántico viajero cuando se encienden las 20.000 almas acá en el Estadio Nacional.
7: Lo del árbitro es increíble. Estaba a 10 metros de la...
0: Bueno, termina este partido. Recordemos que esto está ocurriendo por el grupo D de la Copa de la Liga. Hay otros partidos. Vamos al informe a esta hora con Marino Balsi. Buenas tardes.
9: Hola, ¿cómo están? Muy buenas tardes. Vamos a revisar de inmediato información que tiene que ver con los equipos de nuestra zona. Por la fecha 10 del torneo de la segunda división, Lota Schwager empató a 1 en su visita a Deportes Rengo. En el fútbol de la tercera división, por la fecha 8 de la tercera A, Naval visitó a Quintero Unido y perdió por la cuenta mínima, 1-0. Por la fecha 9 de la tercera B, Fernández Vial logró un categórico triunfo por 4-2 en su visita a Nacimiento. República Independiente de Hualqui también ganó. Como forastero, se impuso a Deportivo Pumanque por 2-1. Deportes Valdivia derrotó en casa por 2-1 a Inter Concepción. Hoy, desde las 5 de la tarde, Deportes Hualpén recibirá a Gasparín en el estadio Las Golondrinas. En cuanto al rugby, se jugó una fecha más del torneo Top 10 de Arusa. All Jones derrotó por 22-17 a All Max en partido que se disputó en el Venado. Mientras en el básquetbol, en las finales de conferencia, que recordemos se juega al mejor de 5 partidos en la conferencia sur, Español de Osorno y Atlético Puerto Varas empatan a 2 su serie. El quinto y definitivo partido será mañana a las 8:30 de la noche. Español de Osorno recibirá a Atlético Puerto Varas. En cuanto a la conferencia centro, en el tercer partido, los Leones de Quilpué superaron por 83-78 a la Universidad de Concepción y lidera la serie por 2-1. El cuarto partido se va a jugar esta noche desde las 8:30 también en Quilpué. Vamos a revisar la Liga 2, que están en cuartos de final. Al mejor de 3 partidos, Alemán de Concepción cayó de local por 70-64 ante la Unión. El que ganó fue Huachipato, que superó en su cancha por 84-78 a Truenos de Talca. Hoy, desde las 7 de la tarde, Villa Alemana recibirá al Club Deportivo Omega. Y en cuanto a la Liga Nacional Femenina, en cuarto de final, que se juega al mejor de 3 partidos, la Universidad de Concepción visitó a Azul y Rojo y se impuso por 84-60 en Puente Alto. 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
0: Bueno, y después de años rozando la gloria, Alexander Zverev por fin encontró recompensa en París. El alemán conquistó hoy el Roland Garros tras imponerse al italiano Flavio Cobolli en una intensa final. El marcador fue para el alemán por 6-1, 4-6, 6-4, 6-7 y 6-1, con lo que Zverev alcanzó finalmente el primer Grand Slam de su carrera y puso fin a una larga espera que parecía interminable. Vamos a revisar ahora lo que ha ocurrido con la Fórmula 1, una carrera en Monte Carlo, el Gran Premio de Mónaco, que entre accidentes, abandonos y una lluvia de penalizaciones tuvo a Kimi Antonelli de Mercedes como el gran vencedor. De esta manera, el joven piloto italiano firmó en Monte Carlo su quinta victoria consecutiva, reforzando su liderato al frente del Mundial de la máxima categoría del automovilismo. La carrera quedó marcada desde los primeros compases, la mala salida de Max Verstappen de Red Bull, que partía desde la primera fila, terminó con el abandono del múltiple campeón neerlandés. Además, nombres ilustres como Charles Leclerc, Lando Norris, Oliver Bearman, Valtteri Bottas y Lance Stroll también se quedaron fuera de combate en una jornada plagada de incidentes. Pero en medio de todos estos hechos, Antonelli mantuvo la calma, el piloto de Mercedes evitó cualquier contratiempo y controló la prueba con autoridad. Por detrás llegó Lewis Hamilton de Ferrari en segundo lugar, mientras que Isaac Hadjar de Red Bull heredó el último escalón del podio tras la sanción de 5 segundos impuesta a Pierre Gasly de Alpine por exceder la velocidad permitida en el pit lane. Son los resultados entonces del Gran Premio de Mónaco con Kimi Antonelli como ganador. 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

Love Me Do nos cantaban los Beatles cuando son las 2 de la tarde con 21 minutos. Terminó el partido en el Estadio Nacional. Empató la U con Audax Italiano. Ah, se le escapó la clasificación a Audax, la Copa de la Liga. Mal por los hinchas itálicos, mal por la U también, porque la U, pese que ya no tenía opciones en la Copa de la Liga, de todas maneras, partido de local, día domingo, en fin, no lo pasa bien tampoco el conjunto de Fernando Gago, que no ha hecho una buena temporada, a diferencia de lo que ha sido, por ejemplo, Colo-Colo, que es líder indiscutido en el torneo de Primera División, y de Universidad Católica, que bueno, para que vamos a reiterarlo, ha hecho una tremenda campaña internacional, eliminando nada más ni nada menos, incluso en su casa, a Boca Juniors. Por lo tanto, son bien dispares las realidades de los denominados equipos grandes, con la U que no termina de corregir y de levantar rumbo. Ha sido un día muy marcado por varios hechos. Vamos a estar comentando más tarde, en fin, no, para no amargar a esta hora, pero vamos a hablar de lo ocurrido en Concepción, de lo ocurrido con este asesinato en pleno centro durante la noche, un joven de 22 años, ya lo vamos a contar un ratito más con más detalles nuevamente, pero quedémonos a esta hora con buena música, quedémonos con compañía, quedémonos en sintonía, compartiendo cuando son las 2 de la tarde con 43 minutos.

¿Se acuerdan de Christian Eriksen, este jugador de origen danés que fue figura en varios equipos, en el Tottenham, en el Inter de Milán, y que ahora estaba disputando? Bueno, él tuvo un colapso hace algunos años atrás, un problema cardíaco. Estuvo clínicamente muerto. Se instaló, luego de que lograron salvarle la vida, un dispositivo que le permitió volver a jugar al fútbol. Y todo ha ido bastante bien, o había ido bastante bien durante los últimos años, hasta que hace pocos minutos sufrió un nuevo episodio bien complicado en un partido amistoso que estaba disputando Dinamarca con Ucrania. Afortunadamente, la información de la que se dispone en este minuto es que estaría en buenas condiciones de salud, pero claro, es una nueva voz de alerta la ocurrida con este experimentado jugador, volante danés Christian Eriksen, que ha vuelto a sufrir un problema en el corazón y afortunadamente, como les decíamos, estaría en una buena condición desde el punto de vista de riesgo vital, en fin, de ese tipo de situaciones, está fuera de eso. Por lo tanto, hay un alivio, pero por supuesto la voz de alerta respecto a esto. Y también, una vez más, las situaciones que tienen que ver con deportistas de alto rendimiento y situaciones que están asociadas a problemas cardíacos.

Candy se llamaba esa canción de Paolo Nutini, que es, pese a su apellido y a su nombre, Paolo Nutini, es de origen escocés. Claro, tiene raíces italianas, pero es escocés este cantautor que escuchábamos cuando faltan poquitos minutos para que sea las 3 de la tarde. Ya va a llegar el informador luego a las 3, a las 15 horas. ¿Qué temperatura tenemos? 14 grados. Han estado los días bastante cubiertos, días oscuros. Días con alguna amenaza, pero con muy poquita lluvia. Vamos a tener lluvia en la semana, no tanta. ¿Ah? Vamos a estar luego con el pronóstico del tiempo. Pero bueno, disfrutemos estos tímidos rayos de sol que algo calientan, que por lo menos generan una sensación, ¿no es cierto?, de romper esa niebla que ha estado tan presente en, hablemos de las últimas semanas, en nuestra querida ciudad de Concepción. Seguimos con música, luego con las noticias.

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8: Buenas tardes, 15 horas con 2 minutos. Vamos de inmediato con las noticias en El Informador. La aprobación del gobierno del presidente José Antonio Kast revirtió su tendencia a la baja y registró un repunte tras 2 semanas de caídas, aumentando 4 puntos porcentuales para ubicarse en un 40% según la última encuesta Criteria. Por otro lado, la desaprobación mostró un descenso significativo de 6 puntos, pasando de un 53% a un 47%. En paralelo, se observó un cambio notable respecto al manejo de la situación de emergencia, donde las posturas se equipararon. La proporción de personas que considera incorrecto el rumbo del gobierno disminuyó 6 puntos, cayendo al 40%. Por su parte, quienes evalúan el manejo como correcto aumentaron 6 puntos, en tanto la indefinición se mantuvo estable. La evaluación de los atributos de la gestión del presidente Kast mostró una recuperación generalizada, registrando alzas en todas las dimensiones medidas en comparación con la semana anterior. Los incrementos más pronunciados se dieron en su capacidad de dar seguridad al país, que aumentó 7 puntos y llegó al 50%, y en saber cómo enfrentar la delincuencia, que subió en 6 puntos hasta el 44%. En materia internacional, el presidente Donald Trump interrumpió de forma abrupta y visiblemente molesto una entrevista con la presentadora del programa Meet the Press de NBC, Kirsten Wilker, después que ésta le exigiera repetidamente pruebas sobre sus constantes afirmaciones de fraude electoral. La entrevista, grabada en una granja del estado de Wisconsin, llegó a su fin cuando Wilker cuestionó a Trump sobre un fondo de anti-weaponization, anti-instrumentalización de $1,800 millones vinculado al Departamento de Justicia. Al ser consultado sobre las personas condenadas por agredir a policías durante el asalto al Capitolio el 6 de enero de 2021 deberían recibir dinero de los contribuyentes a través de ese fondo, Trump evitó dar una respuesta rotunda y afirmó que muchas de esas personas fueron destruidas por policías corruptos y deberían ser compensadas. El enfrentamiento verbal escaló cuando la periodista le recordó que no existían pruebas de esas acusaciones. Ante esto, Trump reiteró que las elecciones presidenciales de 2020, en las que perdió contra el demócrata Joe Biden, fueron amañadas y aseguró sin aportar evidencia que actualmente se está produciendo un nuevo fraude, esta vez en el recuento de votos en las primarias de California. Hay pruebas tremendas, no hay más que pruebas, las elecciones fueron amañadas, insistió el exmandatario ante las réplicas de la periodista, añadiendo sobre la situación en California que solo hace falta mirar. La periodista insistió, Trump comenzó de inmediato a descalificar directamente a la entrevistadora y a los medios de comunicación y dijo, son corruptos, igual que tú, que eres corrupta, tu prensa es corrupta, Meet the Press es corrupta. Luego Donald Trump se quitó el micrófono y abandonó el set. 15 horas con 5 minutos. Gracias por informarse con la radio.
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Ahí estaba Miley Cyrus cuando son las 3 de la tarde con 12 minutos. 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Estábamos revisando una nota que da cuenta en biobiochile.cl que da cuenta de una historia bien interesante, las invito a que la lean. Es una entrevista a Sebastián González. ¿Quién es Sebastián González? Es un joven antofagastino, de Antofagasta, que fue el primer chileno en conseguir la triple corona de aguas abiertas. Estos son los nadadores que nadan en el mar, ¿no? Sin mayor asistencia. No pueden, ustedes saben, no pueden ni siquiera tocar los botes de asistencia durante las travesías. Él cruzó el Canal de la Mancha, también cruzó la Bahía de Manhattan en Nueva York, el Canal de Santa Catalina también en Los Ángeles, ahí en Estados Unidos, en California. Y ahora se está preparando para un desafío que es súper difícil, nadar el Canal de Kaiwi en Hawái, que es un recorrido de 42 kilómetros entre las islas de Molokai y Oahu. Va a durar más o menos 15 horas. El problema ahí no es solamente la distancia y las corrientes, sino que además los tiburones. Exactamente, en Hawái, ustedes sabrán, es una zona donde hay reportados muchísimos ataques de tiburones a lo largo de la historia y por lo tanto hay una preocupación extra puesta también allí en esta este recorrido, esta natación que va a hacer Sebastián González en Hawái para cruzar este recorrido de 42 kilómetros. Una entrevista bien larga, le preguntan ahí por algunas anécdotas, cuáles han sido las situaciones más, digamos, los sustos más grandes que ha pasado. En fin, bueno, ahí tiene harto para desarrollar la entrevista en esta disciplina que tiene cultores en Chile y bueno, tiene sus riesgos, por supuesto. No solamente los tiburones o la fauna marina, sino también las corrientes, la hipotermia, en fin, varios riesgos que están asociados a las aguas abiertas. Ojalá que le vaya bien a este joven antofagastino que se está preparando para cruzar

Je suis désolé, nos cantaba Luan. ¿Ah? Yo estoy desolada, nos cantaba Luan. Y aquí nos escribe Bea, nos dice: perdón por mi francés, yo francés nada, pero voy a intentar aquí. Vamos a ver cómo sale. A ver, merci pour la musique francés. Bien. ¿Ah? Gracias por la música francesa. Perdonando mi ignorancia en francés, pero gracias por la música francesa, nos escribe Bea. Sí, tenemos música de varios idiomas aquí en la radio. Tenemos música checa, en italiano, en alemán, en inglés, en español, por supuesto. En fin, una variedad importante de música que ustedes escuchan a diario a través a través de la señal de la radio. Estábamos revisando, porque lo prometido es deuda, cómo viene el pronóstico del tiempo para los próximos días en nuestra zona. Y van a llegar las precipitaciones. Va a llover. No va a llover mañana, pero va a llover, sí, el martes. Más o menos 20 milímetros. Una lluvia escasa, ¿no? Para la fecha. Ha llovido poco. Y se va a prolongar más bien con lluvias intermitentes desde el martes hasta el viernes, más o menos. Un episodio, un sistema frontal que no debiera dejar más de 30, 35 milímetros, lo cual es poco. Muchos preguntan, y hoy ha sido tema de conversación también, este famoso niño Godzilla, que se lo hemos explicado en varias oportunidades y sin entrar en detalles tan técnicos, pero implica el calentamiento de las aguas superficiales del Océano Pacífico a la altura del Ecuador. Y eso, ayudado por otros factores como los vientos, ¿no es cierto?, hacen que exista una mayor predisposición de tener más lluvia, porque al tener agua más cálida, más fácil se evapora o hay más evaporación, por lo tanto más precipita. El problema es que no está anunciado para antes de fines del invierno y comienzos de primavera, es decir, el fenómeno debiera tener su mayor intensidad hacia fines del invierno y comienzos de la primavera. Por lo tanto, puede que a fin de año tengamos en los números cifras que sean relativas a un año normal. Pero el problema es que tiene que llover cuando tiene que llover. Tiene que llover en invierno, en otoño y en invierno, y algo en primavera, pero hay problemas cuando llueve tarde. Y bien lo saben ustedes que nos escuchan en las zonas rurales, donde hay cultivos, hay plantaciones, hay frutales, por ejemplo, que son dañados por las lluvias tardías. Y ahí también están puestos los ojos respecto a lo que va a ocurrir dentro de los próximos meses.

Sombrita, 15 horas con 23 minutos, así se llamaba esa canción, 3 con 23. Hoy hay un accidente de tránsito que se ha registrado hace poquitos minutos, nos dicen, en la avenida Jorge Alessandri, en dirección hacia el Trébol, pasado el cruce de 21 de mayo, hacia el Trébol, la pista izquierda, hay tres vehículos involucrados. Hay congestión que se está formando ya ahí en este sector, pasado 21 de mayo, pasado la Vega Monumental, en dirección hacia el Trébol. Amigos, tengan cuidado. ¿Por qué siempre hay tantos accidentes ahí en ese sector? Siempre hay muchos. Hoy día en la mañana, les voy a contar una anécdota. Hoy en la mañana pasé por ahí temprano, manejando. Y hay algo que, no digo que esa sea la razón de este accidente, por favor. Este accidente tiene seguramente otra explicación. Pero, ¿cómo es posible que ahí en Jorge Alessandri, en dirección hacia Lomas Verdes, en dirección hacia el Trébol, hayan tipos que adelanten por la berma, por el acceso como hacia Lomas Verdes y después se metan de nuevo? Una locura. Es una locura cómo manejan ahí. Hay como una especie de bajadita, ¿no? Hay una pendiente en descenso hacia el Trébol. Pero hay algunos que se vuelven locos ahí. Y empiezan a pasar por la izquierda, por la derecha. Y cuando no pueden, se meten por la berma. Y se vuelven a meter de nuevo antes de llegar al Trébol. Todo esto pasa ahí al lado de Lomas Verdes, donde está el complejo policial de Carabineros. Es una locura. Son verdaderos irresponsables los que hacen eso. Hoy día lo vi con un vehículo en la mañana. Yo a veces pienso, digo, ¿será gente que va apurada al aeropuerto, que va al terminal de buses? Ahora, naturalmente nada justifique, aunque uno vaya atrasado, a dejar a alguien al terminal de buses o al aeropuerto, manejar de esa manera. Pero unos verdaderos energúmenos que hemos visto manejando, por lo menos me tocó verlo en la mañana, ahí en la avenida Jorge Alessandri. Y ahí hay accidentes casi todos los días. Así que hoy no se salva, ¿no? Eso acaba de ocurrir en la avenida Jorge Alessandri en dirección hacia el Trébol.

0: Tenemos más antecedentes de este accidente de tránsito que se ha registrado hace minutos en la avenida Jorge Alessandri, esto en dirección hacia el Trébol. Escuchemos.
1: Hola, buenas tardes. Quería informar de un choque múltiple, tres vehículos. El tercero está bien dañado, el último, y con una persona que está herida al interior. Esto es en el paso sobre el nivel 21 de mayo con dirección hacia el Trébol.
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Ay, ¿cómo quedamos con esa canción de los Bunkers? Quedaron así medio tiritones, temazo la voz ahí de Álvaro López de los Bunkers cuando son las 3 de la tarde con 37 minutos. Tenemos algunos mensajes, nos dicen que al parecer hay un problema con las barreras de los cruces del tren, donde en el cruce de La Mochita y al frente del sanatorio alemán están abajo, pero la que está frente a la CCU está arriba, nos dicen, y no está pasando el tren. Bueno, precaución, nos dice Esteban. Y respecto a este accidente, que el todavía tiene harto taco, ¿eh? Y de hecho nos contaban que una de las personas lesionadas del accidente se veía sangrando ahí en Jorge Alessandri. Bueno, pero más allá del detalle, y por si recién ponen la radio, hay un accidente camino hacia el Trébol en Jorge Alessandri pasado 21 de mayo. Nos escribe Sadi y nos plantea una reflexión bien interesante que me permito, Sadi, leer y poner al aire. Dice, me ha tocado ver el nivel de imprudencia al conducir del que recién ustedes estaban haciendo mención, dice por la radio, ¿no? Está la esperanza que se ordenen las cosas. Esto pasa por varias aristas. La gente perdió el respeto a la autoridad, a carabineros, debido tal vez a la baja de funcionarios. Existe menos fiscalización, pero confiemos en que ahora con las nuevas contratas de personal y mayor respaldo volvamos a ordenarnos un poco más. Pero, nos dice Sadi, es fundamental también trabajar con los estudiantes y los futuros conductores, como así también las exigencias en las escuelas de conducir, la materia que no enseñan, y la obtención de licencia de conducir. Tratemos de mejorar, y nos dice Sadi para cerrar el comentario, que me hizo mucho sentido, un buen eslogan podría ser: el que sale atrasado, llega atrasado.

Recuerden que hay trabajos sobre el puente Yacolén. Se va a estar más o menos desarrollando estas faenas hasta las 19 horas. Hay una pista que está siendo intervenida y es bien importante que lo arreglen. Si pasan por el puente Yacolén les va a tocar ver de tanto en tanto que hay hoyos, hay juntas de dilatación que están malas y están trabajando personal de el MOP o de la empresa también que está a cargo de la mantención. Paralelamente van a comenzar trabajos y ya comenzó la instalación también de las estructuras para la mantención del puente Juan Pablo II. ¿Se acuerdan cuando el puente Juan Pablo II le decíamos el puente nuevo? O yo soy de los viejos nomás que se acuerda de eso. Porque antes estaba el puente viejo y el puente nuevo nomás. El puente viejo, el que se cayó para el terremoto. Y el puente nuevo en ese tiempo era el Juan Pablo II. En la calle de carne más o menos. Pero yo creo que los que tenemos más de 40 todavía nos acordamos del puente Juan Pablo II como el puente nuevo. Bueno, el puente nuevo de nuevo ya no tiene nada. Es del año 74 y para el terremoto quedó con graves daños. Fue reparado, pero solamente para un peso máximo de 10 toneladas. De esto hemos hablado muchas veces, los camiones que pasan igual. Y lo van a someter a trabajos muy importantes para su seguridad y también para mantenerlo en operaciones. Ahora, han habido informaciones que han circulado y por eso que lo queríamos comentar a través de redes sociales o nos han llegado WhatsApp. Dicen que van a cerrar el puente. No, no lo van a cerrar. Ojo, el puente no lo van a cerrar. Por lo menos es la información que el MOP se ha encargado de reiterar. El puente va a ser intervenido en horas de la noche y durante los fines de semana. Y nos dicen, y si es que eventualmente hay algún desvío o alguna restricción, va a ser por pistas, pero no se va a cerrar el puente. ¿Ah? Así que, para que lo tengan en consideración, se va a intervenir y se va a trabajar de noche. Y probablemente alguna incomodidad va a haber, pero no se va a cerrar. Esa es la información oficial de la que disponemos, por lo tanto, eso es lo quedémonos con eso, que es la información que nos ha entregado el Ministerio de Obras Públicas, que ha estado bien activo durante los últimos días también para contarnos lo que está pasando respecto a los viaductos, a los puentes. Mira, justo nos mandan aquí un video de cómo está el puente Yacolén, a la pista derecha en dirección hacia San Pedro, donde se está interviniendo y donde van a estar trabajando más o menos hasta las 19 horas. Aquí nos escriben harto, nos dicen, le decíamos puente nuevo. Claro, le decíamos puente nuevo, exactamente. La curiosidad que tenía este puente, nos dice Nelson, era que los que nos dirigíamos hacia el sur, es decir, hacia Lota, Arauco, el auxiliar tenía que bajarse a la salida del puente en el sector sur y dejar una especie de planilla con la cantidad de pasajeros que llevaba el bus. En aquellos años del famoso puente nuevo, el Juan Pablo II, que bien merecido que tiene los trabajos que van a comenzar, pero, se lo reiteramos una vez más, no se va a cerrar.

Nos escribe un auditor y nos dice que en el trébol desde Talcahuano a Concepción, justo en la mitad de la vía, esto debe ser en la autopista, tiempo atrás se formó un evento pequeño, un hoyo, que se agrandó. Ahora, al lado de ese evento y producto de las lluvias, se formó otro que se está agrandando. Nos escribe nuestro auditor, nos dice, mi preocupación es que los automóviles están haciéndole el quite y el temor es que se produzcan colisiones mayores. Se está tornando realmente peligroso. Esto en dirección desde Talcahuano a Concepción, claro. Justo en la mitad de la vía, a la altura de poco antes de llegar al trébol, ahí en la autopista. Gracias, amigo, por... amiga Magdalena, una auditora de la radio, la que nos escribe y nos cuenta esto. Gracias, Magdalena, no te habíamos leído, disculpa, no habíamos leído tu nombre, lo que está ocurriendo ahí en la autopista. Y respecto a lo que está pasando con el cruce de las barreras, ahí en Sargento Aldea, en Pedro Valdivia, esa es la calle que sube hacia el Sanatorio Alemán, pocos recuerdan el nombre de esa calle, se llama Sargento Aldea. Los vehículos se están cruzando porque las barreras están abajo. Y ojo, que tengan cuidado porque el tren pasa rápido ahí. Yo no sé si lo han visto, pero pasa bien rápido ahí en ese sector. Los recuerdo respecto al puente Juan Pablo II. Y nos escribe aquí una querida auditora, Priscila. Nos dice, en mis tiempos de liceo lo cruzaba todos los días. Tomaba la Sotravil o la Asociación San Pedro número 1 por fuera de la villa. Me dejaba todos los días ahí en Los Avellanos con Pedro Aguirre Serra. Lindos recuerdos. ¿Quién no tiene recuerdo aquí de los puentes? Y los puentes son parte de nuestra esencia. Yo creo que hay pocas ciudades que tengan una relación con sus puentes. Valdivia quizás, pero ojo que Valdivia tiene una relación con los puentes muy bonita y muy estética también. Y tiene un río precioso. No queremos decir que es más o menos, pero aquí tenemos una relación con los puentes más del día a día. Nuestra relación entre la ribera norte y la ribera sur del río Biobío es, no es ni siquiera turística, ni paisajística, ni nada. La ciudad está marcada por el río Biobío y los puentes han sido parte de nuestra historia desde siempre. Desde el puente ferroviario, que se construyó a fines del siglo XIX, hay unas fotos preciosas del puente ferroviario de fines del siglo XIX, hasta la construcción del puente viejo, allá por el año 1938-39 más o menos. El puente viejo que se cayó para el terremoto. Y bueno, todos los que viajamos también a Lota, Coronel, Arauco, los puentes están, son parte de nuestra idiosincrasia y nos definen como habitantes de esta zona de la que somos orgullosos habitantes.

Hay un problema con el suministro de agua en un sector bien acotado, bien específico, la avenida Argentina entre Tucapel y Castellón, nos escribió Ricardo, y más temprano nos escribió otra auditora. Nos dicen que no hay aviso de corte programado y bueno, están sin agua hace rato ya en este sector. Están haciendo allí las peticiones a Esvío para que expliquen lo que está ocurriendo en este sector ahí en la avenida Argentina entre Tucapel y Castellón. Esto es la comuna de Concepción, producto del corte del suministro de agua potable. Nosotros estábamos revisando las redes sociales de FIO a ver si había alguna información respecto a lo que está ocurriendo ahí, pero no hay, por lo menos no la pudimos ver nosotros. Así que estamos haciendo las averiguaciones a ver si podemos tener algún detalle más respecto a este corte de agua que está afectando a ese sector bien específico, pero los tiene bien complicados a los vecinos de ese sector. Nos escribe aquí otro amigo, Cristian, y claro, nos habla del accidente ahí en la avenida Alessandri. Está hace rato. El taco ya llegó al puente Juan Pablo II, en todo caso, en dirección al Trébol.

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8: Buenas tardes. Tras duras críticas al Ministerio de la Mujer, la diputada Francesca Muñoz acusó falta de lealtad de la senadora Paulina Núñez con el gobierno. Más información con Josefa Chamaro.
9: La diputada Francesca Muñoz criticó duramente a la presidenta del Senado, Paulina Núñez, luego de sus cuestionamientos al Ministerio de la Mujer y de sus reiteradas críticas al Ejecutivo, acusándola de mantener una actitud sistemática de distanciamiento respecto del gobierno del presidente José Antonio Kast. Según sostuvo la legisladora, las diferencias políticas son legítimas dentro de cualquier coalición, pero advirtió que las declaraciones de la senadora buscan perjudicar la gestión del propio oficialismo. A juicio de Muñoz, existe una constante negativa por parte de Núñez a reconocer los avances impulsados por el gobierno, situación que considera especialmente preocupante considerando que ella forma parte del oficialismo. Finalmente, la diputada del Partido Social Cristiano cuestionó la permanencia de la senadora dentro del bloque oficialista, señalando que sus actuaciones reflejan una distancia política cada vez más evidente con el proyecto encabezado por el presidente Kast. 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
8: En el plano internacional, el candidato de izquierda a la presidencia de Perú, Roberto Sánchez, que hoy disputa la segunda vuelta de las elecciones presidenciales contra la derechista Keiko Fujimori, reiteró tras votar la posición respecto a que su país no tiene asuntos pendientes que resolver con Chile en materia de límites. Nuestra visión siempre internacionalista es de buena vecindad. Chile es un socio comercial y tenemos una relación histórica muy importante. Entre nuestras fronteras no existe ningún asunto pendiente, señaló Sánchez tras emitir su voto en Lima y ser preguntado por un medio chileno por las relaciones bilaterales. 4:03 p.m. Gracias por informarse con la radio.
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0: 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Estábamos escuchando la voz inconfundible de Tracy Chapman. De Tracy Chapman, que llevamos tantos años escuchándola en distintas partes. Se hizo muy famosa, muy joven Tracy Chapman, con esa canción llamada Fast Car, una canción preciosa, ella y su guitarra cantando ahí, hablándole a un amor respecto a huir, a salir, a tomar un auto y salir. Bueno, ella tiene varias particularidades más allá de su música. Es una artista, pero es una mujer, es una persona con una enorme educación. Ella estudió en la universidad en Estados Unidos y se licenció de antropología. Y por eso que cuando uno se pone a hacer este ejercicio, que es siempre interesante, de empezar a revisar las letras de las canciones, se encuentra con narraciones, con historias, con miradas que son bien agudas, que son bien interesantes y que reflejan también la riqueza intelectual y espiritual, por supuesto, de esta artista, Tracy Chapman, a quien escuchamos. Ahora súper, a mí me gusta, por lo menos me gusta revisar las letras, aunque estén en inglés, ahora uno las puede traducir súper fácil, digamos, ocupando la tecnología, y puede ir trascendiendo más allá de lo que uno entiende o mal entiende, si es que está en inglés. Pero hay historias muy bonitas, y Tracy Chapman se ha encargado desde muy joven de ir contándonos e irnos transmitiendo esas historias, y también, por supuesto, ayudado por esta riqueza intelectual que tiene y que la ha hecho tan famosa junto a sus enormes dotes artísticos. Son las 4 de la tarde con 12 minutos. Nos preguntaban qué ha pasado con el partido, volviendo ya a lo más terrenal, qué ha pasado con el partido de Huachipato con Colo-Colo. Están jugando, nosotros lo estamos transmitiendo en nuestra señal AM, y también está saliendo en las plataformas, ¿no? En biobiochile.cl, nuestra señal de Santiago. A ver, va ganando Huachipato 1-0. Escuchemos parte de la transmisión de BioBio Deportes.
1: Muy acertado el portero de Huachipato, el juvenil, el portero Bravo.
2: Sí, y poco atento los atacantes de Colo-Colo.
1: Ahí, claro, va
2: claro, a buscar nadie lo aprovechó.
1: El rebote fue muy largo ahí, al estilo ahí de resorte, dio. Y Briseño que cae, Briseño que no se levanta, Briseño que fue el que recibió la infracción anterior de Pastrán. El partido se interrumpe en el capacero de Talcahuano.
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0: Ya, están jugando Colo-Colo con Huachipato, o Huachipato con Colo-Colo, va ganando los acereros por 1-0. Ahora, es un partido donde no se juega nada, porque el único clasificado en esta Copa de la Liga es Coquimbo Unido, que ganó el grupo. Y no, aunque gane Colo-Colo o gane Huachipato hoy, no tienen ni una posibilidad, los dos no están en disputa. Menos el Conce, que está en el mismo grupo y que tiene solo un punto. Pero bueno, se está disputando un lindo encuentro allí, tarde de fútbol en Talcahuano, con este triunfo parcial de 1-0 de Huachipato sobre Colo-Colo.

No podemos dejar de mencionar lo ocurrido durante esta madrugada, el asesinato de un joven que circulaba junto a su polola o junto a una mujer en Colo-Colo al llegar a O'Higgins. Esto justo al frente del edificio Amanecer, donde hay un patio de comidas. A esa hora estaba cerrado porque fue afuera, fue en la vereda. Fueron interceptados por un tipo en situación de calle. Esta es la información que ha entregado Carabinero. Y los intentó asaltar. Se defendió y lo apuñalaron y murió. Le robaron el teléfono y falleció. Plena vía pública, 3 de la mañana, en el centro de Concepción. Yo recuerdo un caso parecido hace un par de años atrás, cuando mataron a un joven que estaba esperando Uber en O'Higgins, entre Castellón y Tucapel. Y así hay varias historias, digamos, reales, con víctimas que han fallecido caminando en el centro de la noche. Uno dice que el centro debiera estar bien vigilado, pero no, es lo que es, ¿no? Es peligroso. Y es peligroso en la noche y es peligroso en la mañana también, temprano. Andan sujetos circulando, drogados, o con sus facultades mentales perturbadas, dispuestos a cualquier cosa, a cualquier cosa, a cualquier cosa. Yo hace poco me encontré uno, temprano, y uno tiene que pensar ahí, y en esto, por favor, no el tratar de ser héroe, ¿no? Mejor pasarles algo de plata o tratar de evitar la confrontación. No vale la pena perder la vida por eso. Y ahora, no sabemos bien qué pasó ahí, si el joven intentó conversar con esta persona o derechamente lo mató directamente. Y eso tendrá que conocerse dentro de las próximas horas. Pero más allá de eso, y de querer explicar este caso en particular, hay que cuidarse en la noche, pero uf, como más que nunca aquí en el centro de Concepción. Es peligroso. Después de cierta hora no anda nadie. ¿Eh? Penan las ánimas. Y hay que ser valiente para caminar de noche en el centro. Súper valiente. ¿No? No anda un alma. Y estamos hablando de O'Higgins con Colo-Colo, Castellón o Caupolicán. No, es para valientes, y lamentablemente de tanto en tanto tenemos noticias terribles como la de esta madrugada con un joven, solo 22 años tenía, asesinado vilmente por una persona, un delincuente en realidad, un tipo que tenía antecedentes y era lo mismo, con cuchilla, armado, en fin, lo mató así, delante de la mujer con la que andaba caminando. 3:30 de la mañana en pleno centro de Concepción. A cuidarse, a hablar con los hijos, a hablar con la familia y uno mismo a tomar las medidas de precaución, porque la cosa está muy, muy difícil.

Paciencia con el taco ahí en Jorge Alessandria. Todavía hay bastante congestión hacia el Trébol, producto de esta colisión múltiple, que fue hace rato ya, pero todavía tiene mucha congestión vehicular en la avenida Jorge Alessandria. Llegó el agua, estimados, ahí en el sector de Aníbal Pinto, Brasil con Aníbal Pinto. ¿Ah? ¿No? Sector Rengo con Ejército, no, parece que todavía no llega. Están súper complicados, todavía no llega el agua ahí, en producto de una contingencia en ese sector de la ciudad de Concepción. Estábamos hablando de música, sigamos escuchando buena música. Escuchamos a Tracy Chapman con canciones preciosas. Vámonos con unos argentinos que tienen canciones, pero preciosas, preciosas. ¿Ah? Quedémonos con Miranda, con uno de sus éxitos más recordados, una de las canciones más bonitas de esta banda argentina.

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Luz se llamaba esa canción de Lovell. Son las 4 de la tarde con 34 minutos. Estábamos revisando información internacional del momento porque han vuelto los bombardeos hacia zonas pobladas en Israel. Está disparando el régimen de Irán en los últimos minutos varias andanadas de misiles hacia territorio israelí. Y esto abre un escenario bien incierto. Recordemos que había un alto al fuego en este conflicto Medio Oriente que venía desde abril. En las últimas horas habían habido ataques en contra del Líbano. ¿Qué tiene que ver el Líbano? Ustedes se preguntarán, con Irán, con Israel. Bueno, lo que pasa es que en el Líbano están las milicias chií de Hezbollah, que son apoyadas por Irán. Y hace muchos años hay un conflicto entre estas milicias e Israel. Y por otro lado, también el gobierno del Líbano está en contra también de estas milicias armadas. Y ahí hay una situación particular en esa zona. Israel y Estados Unidos han bombardeado el Líbano, es decir, a Hezbollah, y Israel ha dicho, bueno, bombardean a Hezbollah, aténganse las consecuencias, vamos a dispararle de nuevo a Israel. Y eso es lo que está ocurriendo. Mucho más complicado que eso, pero es un resumen, ¿no? Porque hay algo más complicado que el conflicto en Medio Oriente, poco, porque tiene muchísimas aristas, pero en resumidas cuentas es eso. Y hay muchísimo temor que esto pueda generar una escalada mayor aún y volvamos a foja cero respecto a lo que ha sido el alto al fuego. Las consecuencias, más allá de las muertes y la destrucción, que son naturalmente las más graves, también están en la economía. Lo hemos sentido todos, el alza del precio de los combustibles, la escasez, una desaceleración de la actividad económica internacional. En fin, la guerra solo trae desgracias, ¿no? Trae muerte, trae destrucción, pero también trae consecuencias económicas a países que están muy lejos y lo estamos viviendo nosotros. Así que ojalá que esto no sea una antesala a un conflicto mayor nuevamente o a retomar el conflicto mayor que vivimos en los últimos meses.

He barrido el sol de su primera producción, de su primer álbum titulado Los Tres, homónimo Los Tres, sonando en la radio cuando faltan 20 minutos para que sean las 5 de la tarde en San Martín, 1373, resonancia magnética regional, excelente calidad de los informes realizados por radiólogos especialistas, atención cálida y cercana, resonancia mregional.cl. Acuérdate, están ubicados ahí en San Martín, 1373. ¿Cómo está la situación en la avenida Jorge Alessandri hacia el Trébol? Todavía hay tacos, menos que hace un ratito, pero todavía hay tacos llegando a la Vega Monumental, pero hace un rato el taco comenzaba incluso en el puente Juan Pablo II. Ya, pero no está tan terrible como hace un rato atrás. ¿Y el agua? ¿Llega o no llega el agua ahí en la avenida Argentina, en Aníbal Pinto, con Brasil? Cuéntenos, estamos atentos. Nos escribió Ricardo hace un ratito, nos escribió también una auditora, no tenemos el nombre, pero ella nos venía también contando más, y esto ocurrió cerca de la 1:30, así que si no les ha llegado, por favor insistan, nosotros vamos a insistir también para saber qué está pasando, a ver a la hora a la que se repone el suministro de agua en ese sector de Concepción.

Ya, nos vamos a poner nostálgicos, nos vamos a poner románticos. Llegó la hora de... Ah, están esperando ahí, sí. Están esperando en el WhatsApp. Nos vamos a poner románticos, vamos a volver un poco atrás y nos vamos a ir esas canciones poderosas, poderosamente románticas, con guitarra. ¿Ah? Poderosamente románticas con guitarra, poderosamente melódicas, poderosamente profundas. Quedémonos con Cheap Trick y uno de sus clásicos, The Flame, en la radio.

Ahí estaba Cheap Trick, que estuvo el año, agrupación norteamericana, que estuvo el año 1990 en el medio de su apogeo, en el Festival de Viña del Mar. Se presentaron con gran éxito cuando llegaban bandas que estaban en lo más alto y llegaban y venían a nuestro país, llegaban a Viña. Hay varios registros ahí de esa presentación y una canciones de lujo, porque tienen música rockera, que es más rápida, pero también estos power ballads, estas canciones románticas, pero incluso medias desgarradoras que nos cantaban y que escuchábamos. ¿Cuándo faltan 11 minutos para que sean las 5 de la tarde? ¿Cómo está la tarde? A propósito, ¿cómo está la temperatura? 13 grados, comienza a bajar la temperatura. Hoy ya tuvimos una máxima que bordeó los 14, los 15, tampoco quisiera mucho calor, pero mañana vamos a tener cielos cubiertos y temperaturas más bajas, por lo menos la máxima no debiera pasar de los 12 grados. Y ya el martes llegan las lluvias a nuestra ciudad de Concepción, lluvias de más o menos 20 milímetros, y va a estar, como decían los antiguos, chubascoso, ¿no? Van a ver. ¿Ah? Ah, ya nos están dando un dato aquí, ya. Pero estábamos contándoles el tiempo. Sí, vamos a tener lluvias durante los próximos días y más concentradas el martes y algo hacia el próximo fin de semana, pero tampoco tanto. ¿Sigamos con buena música? Sigamos con buena música. Quedémonos con esto que nos recuerda una película, por supuesto. Nos recuerda una película, nos recuerda una buena conversación, nos recuerda un baile. Quedémonos con Take My Breath Away de Berlín.

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6: ¿Cómo están? Muy buenas tardes. Muchas gracias por estar con Bio Bio, la radio. Vamos de inmediato a revisar las noticias de El Informador de las 5 de la tarde. Te contamos que el Consejo Municipal de Angol aprobó cerca de 150 millones de pesos para la adquisición de un camión aljibe, dineros correspondientes al royalty minero. La información la conocemos con Vladimir Sáez desde Radio Bio Bio en esta ciudad.
7: En el marco de los recursos que recibe el royalty minero en la comuna de Angol, el Consejo Municipal aprobó cerca de 150 millones de pesos para la compra de un camión aljibe, el cual fue entregado a la comunidad. El alcalde Enrique Neira dijo que este camión va a permitir trabajar en casos de emergencia, como también en el mundo rural. Es un camión completamente equipado con el estanque necesario para una cantidad importante de litros de agua. Este camión aljibe, que ya está entregado a la comunidad para comenzar a operarlo en nuestra ciudad con los recursos del royalty minero. En Angol, Bio Bio, la radio.
6: Seguimos revisando más informaciones. Te contamos que el presidente José Antonio Kast llegará nuevamente hasta la frontera con Perú para supervisar el estado de la excavación de zanjas. Bárbara Payal nos informa desde la zona.
8: Si estamos en las cercanías del complejo fronterizo de Chacayuta, límite con nuestro país vecino, Perú, donde el presidente de la República, José Antonio Kast, va a llegar en breves minutos para revisar el estado y avance de la excavación de zanjas, una visita operacional destinada a mostrar capacidades militares y tecnológicas desplegadas para el control fronterizo acá en la zona, combate al crimen organizado transnacional y vigilancia de pasos no habilitados. Este es un hito principal de esta gira, importante, relevante, porque el presidente vuelve entonces a casi 90 días de cumplirse de su gobierno a una de las primeras visitas que realizó al asumir su mandato en el Palacio de la Moneda, precisamente para dar inicio a este plan escudo fronterizo. Recordemos que acá lo noticioso, lo principal, será conocer cuánto se ha avanzado entonces desde el inicio de las excavaciones. Había una meta inicial del gobierno para estos 90 días de alcanzar 30 kilómetros de excavación de zanjas. Según lo que conoce la radio, esa cifra, ese porcentaje no se cumplió a 90 días entonces de gobierno. Informaremos más detalles en las próximas horas desde la ciudad de Arica, Bio Bio, la radio.
6: El diputado del Partido de la Gente, Javier Olivares, expresó su preocupación por el aumento de la violencia hacia figuras políticas. Sebastián Catalán tiene el detalle.
9: El parlamentario del Partido de la Gente, Javier Olivares, mostró su inquietud ante el aumento de agresiones y amenazas ante personeros políticos como consecuencia de la agresión física y verbal sufrida por la diputada republicana Javiera Rodríguez el pasado 29 de mayo en el Metro de Santiago. Para Olivares, es lamentable y a la vez irresponsable por parte de la clase política el hecho de seguir aceptando que la violencia se haga parte de los espacios comunes, si bien considera que las diferencias son válidas, cuando existen denostaciones y agresiones físicas el debate termina de inmediato. A su vez, asegura que todo debe comenzar por los mismos legisladores, manteniendo el respeto hacia sus pares a pesar de la diversidad de ideas que pueda tener uno respecto al otro, demostrando a la ciudadanía que se puede convivir con distintos puntos de vista. Junto con ello, enfatizó que la ley debe caer con todo su peso a quienes usen la violencia como medio de ataque contra figuras políticas.
6: Ya noticias del exterior, te contamos que la guerra en Medio Oriente volvió a escalar este domingo después de que Irán lanzara proyectiles contra el norte de Israel, en lo que las autoridades israelíes describieron como una respuesta a los bombardeos efectuados horas antes contra objetivos vinculados a Hezbollah en el sur de Beirut. Las fuerzas de defensa de Israel informaron que sus sistemas antiaéreos fueron activados para interceptar la amenaza y ordenaron a la población de las zonas afectadas refugiarse ante el riesgo de nuevos ataques. Muchas gracias. Gracias por informarse con las noticias de la radio. 5:05 p.m.
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Hola, ¿cómo están? ¿Cómo les va? ¿Cómo les va? ¿Cómo han estado en esta tarde de domingo? Hoy es domingo 7, sí. Ajá, efectivamente, tal como lo escucho. Domingo 7 de junio ya. Sí, 7 de junio ya. Y estamos acá en Bio Bio, la radio, acompañándote en esta segunda patita de la tarde, donde vamos a estar revisando algunas de las noticias que han marcado la jornada. Probablemente revisando algo de lo que podría ocurrir mañana, ¿verdad? Y por supuesto, acompañándoles a ustedes en esta jornada, que si bien ha tenido algo de sol, ha estado también un tanto helado, claro, el sol calentó un poquitito, sí, eso sí, hay que reconocerlo, pero nunca tanto tampoco. Así que bueno, sabemos que muchos de ustedes a lo mejor están ahí recién terminando el almuerzo, la sobremesa en familia, hay otros que a lo mejor ya están preparándose, otros que decidieron salir a dar una vueltecita, a ver a algún amigo, alguna amiga, algún familiar, ¿verdad? A otros están trabajando para mañana, tienen algunas cosas importantes que realizar, hay otros que están estudiando.

jornada de tarde, ya de domingo, domingo por la tarde, ya con el lunes ahí a la vista. Pero acá estamos nosotros, al pie del cañón, acompañándote a ti. 5 de la tarde ya con 11 minutos. Esto es Bio Bio, la radio, en este día domingo 7 de junio.

prohibido que los camiones pasen por sobre el puente Juan Pablo II. Y acá está este video, ¿verdad?, que nos enviaron hace poquito auditores de la radio que van transitando por este lugar y grabaron no solo uno, sino que, mire, según lo que estamos viendo acá en el video, vamos a llegar a este video a BioBio Chile también, ¿eh?, para que en una de esas pueda estar publicado ahí. No solo uno, sino que por lo que vemos, uno, dos, tres, cuatro camiones creo que se ven. Van transitando, si no me equivoco, transitando desde Concepción hacia San Pedro de la Paz. Y ojo, ¿eh?, porque recordemos que el puente Juan Pablo II quedó con muchos daños tras el terremoto y por lo mismo está prohibido el paso de vehículos de alto tonelaje por este viaducto, entre ellos por supuesto los camiones, ¿verdad?, que nos manda este auditor acá en este video. Así que bueno, agradecemos a nuestros auditores que nos alertan de estas situaciones, ¿verdad? Y mire, más encima nos dicen que a alta velocidad los camiones, nos dicen por sobre los 100 kilómetros por hora cuando el puente ahí es menos, ¿verdad?, la velocidad máxima que se puede transitar en este lugar. Lamentable, lamentable, porque no solamente es un peligro para las personas que van manejando los camiones, sino que para todas las personas que transitan día a día por este viaducto. Hablamos del puente Juan Pablo II, donde está prohibido el paso de camiones. Sin embargo, acá un editor nos mandó un video donde se ve al menos a cuatro camiones transitando por sobre este puente, el puente Juan Pablo II. Una situación muy, muy lamentable. Agradecemos, por supuesto, a nuestros auditores que se comunican con nosotros y nos dan cuenta de esta situación. 5 de la tarde, ya con 17 minutos.

Seguimos acá en Bio Bio la radio acompañándote en esta jornada. Mire, sabe que nos mandaron un video, sí, un video que da cuenta de lo siguiente. Se supone y está prohibido, no es que se supone, está

5 de la tarde con 22 minutos, seguimos en Bio Bio la radio acompañándote. Nos escriben ahí vecinos de Concepción, ahí en el sector de calle Ejército, entre Trucapel y Castellón. Nos dicen, todavía estamos sin agua por acá. Chuta, miren, lamentable la situación. Nosotros acá estamos haciendo lo posible, ¿verdad?, por consultar a qué se debe este motivo del corte de agua. Nos preguntan a qué hora será solucionado. La verdad es que no tenemos la certeza tampoco. Estamos tratando ahí de averiguar. Lo que sí sabemos es que los vecinos se están quejando. Sí, los vecinos de Concepción ahí en calle Ejército, entre Tucapel y Castellón, siguen todavía sin agua. Llevan harto rato ya sin este servicio, ¿eh? Sin el servicio de agua potable, lo que siempre es muy, muy incómodo, ¿eh? Lo otro es que, mire, nos escribieron por acá, hay una emergencia que se está dando esta hora en, esto es en la ruta 160. Ruta 160 se está respondiendo al llamado de un accidente vehicular. Esto es la altura de Chivilingo, ahí más o menos, de norte a sur, es decir, desde Concepción hacia la provincia de Arauco, más o menos, o sea, en dirección a la provincia de Arauco. Ahí en la altura de Chivilingo ocurrió este accidente que involucra un camión y un motociclista. El motociclista estaría lesionado, según la información que manejamos de manera preliminar. Así que esa es la información. Va bomberos en camino en todo caso. Así que ahí vamos a tener más detalles cuando bomberos pueda llegar hasta este lugar del accidente de tránsito en la ruta 160. Altura Chivilingo, desde norte a sur. 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Bursanempresas.com nos acompaña durante esta jornada de día domingo, 5 de la tarde, ya con 24 minutos.

0: Vamos de inmediato a la información del momento. Hay un helicóptero que cayó. ¿Dónde cayó este helicóptero? Y hay dos personas fallecidas además. Dos fallecidos deja la caída de este helicóptero en el aeródromo de Puerto Aysén. Vamos de inmediato al contacto con Hans Barrows, que tiene más antecedentes de este accidente aéreo. Adelante, Hans, te escuchamos.
1: Así es, para dar cuenta que la caída de un helicóptero al interior del aeródromo de Puerto Aysén ha dejado esta tarde como saldo dos personas fallecidas. Esto según han confirmado los equipos de emergencia que acudieron al lugar tras la activación de una alarma por accidente aéreo. En conversación con la radio, el comandante del Cuerpo de Bomberos de Puerto Aysén, Cristian Mesa, informó que la aeronave capotó dentro del recinto aeroportuario, todo esto a unos 20 metros del término de la pista, y hasta ese lugar concurrieron unidades de rescate de bomberos, personal SAMU y carabineros, quienes verificaron el estado de los ocupantes. El oficial bomberil confirmó que las víctimas corresponden a un hombre de 50 años y una mujer de 36 años de edad. Y de manera preliminar se ha indicado que ambas personas serían oriundas de Coyhaique, y respecto a las circunstancias que originaron este accidente, Mesa señaló que aún se desconoce si la aeronave se encontraba despegando o incluso realizando otra maniobra al momento de este hecho, antecedentes que dijo serán determinados por la investigación que está encabezando en este caso la Dirección General de Aeronáutica Civil. En la región de Los Lagos, Bio Bio, la radio.
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5 de la tarde con 36 minutos. A cambio de Bio la radio, bueno, estamos muy atentos a lo que ocurrió con este accidente de este helicóptero, ¿verdad? Que cayó y que dejó a dos personas fallecidas, ¿eh? Lamentablemente. Esto ocurrió en un aeródromo en Puerto Aysén. Hay dos personas que resultaron muertas. Estamos muy, muy atentos a eso. En cualquier momento vamos a tener probablemente la ampliación y más detalles de lo que ocurrió con este lamentable accidente, ¿verdad? Habrá que investigarlo también, a ver qué ocurrió en general para ir conociendo la verdad del hecho, ¿verdad? ¿Qué fue lo que pasó? Si algo tuvo alguna complicación la aeronave, si a lo mejor fue alguna falla humana. Bueno, todo eso tendrá que investigarse también. Por mientras, estamos muy preocupados de lo que ocurrió con esta situación. Que reiteremos la información que nos comentaba Hans Barrows. Nos dice que un helicóptero cayó en un aeródromo de Puerto Aysén y hay dos personas muertas. Está la información ya en nuestra página web en www.biobiochile.cl. Sí, en www.biobiochile.cl. Ahí tú puedes encontrar esa información y mucha más información también de la que te hemos estado contando acá en BioBio la radio. Vamos a echar un vistazo más adelante a eso, por mientras sigamos acompañados de la música acá en BioBio la radio. 5 de la tarde con 38 minutos.

5 de la tarde ya con 40 minutos, 20 minutos nos separan de las 6 de la tarde. Estábamos revisando acá, recuerde que les contamos más temprano de algunos desmanes, ¿verdad? Algunas situaciones indeseables que ocurrieron ahí cerca del Mall del Trébol debido a la barra de Colo-Colo que llegó hasta ahí. ¿Por qué? Porque bueno, jugaba Colo-Colo con Huachipato. ¿Qué pasó en lo futbolístico? Porque bueno, es lamentable lo que ocurrió respecto de estas personas que siempre van allá afuera de los hoteles, causan algún tipo de desmán, algún desorden, ¿verdad? Y eso, por supuesto, es lamentable y se condena, porque no es ese el espíritu del fútbol, ¿verdad? El espíritu del fútbol es entretener, una sana competencia, ¿verdad? Pero bueno, siempre hay personas inadaptadas en todas partes. Ya, a ver, ¿pero qué pasó en la cancha? Aquí estamos revisando, mire, estamos bien. Huachipato consiguió este domingo una cerrada victoria ante Colo-Colo en lo que fue la sexta y última fecha de la fase grupal de la Copa de la Liga. Pero finalmente fue por cumplir, porque los dos estaban ya eliminados de este torneo, ¿verdad? Bueno, se trató de un compromiso especial, dice la nota de BioBioChile.cl, pues ambas escuadras llegaron a Talcahuano a enfrentarse solo por cumplir, como les comentábamos, ya que los dos quedaron sin chances de avanzar por el triunfo de Coquimbo frente a Concepción el viernes que recién pasó, ¿verdad? Con esto, el conjunto acerero se hizo fuerte en casa, logró imponerse por la cuenta mínima, por un tanto de Mario Briceño en el minuto 28, ahí se marcó este gol. En el segundo tiempo ahí Colo-Colo intentó, salió con todo a buscar la paridad, pero de hecho fueron ingresando poco a poco figuras que estaban en la banca, como Arturo Vidal y también Javier Correa. Sin embargo, el triunfo fue de Huachipato, eso en lo futbolístico, claro, donde era un partido donde no había mucho que jugarse, la verdad, solamente fue por cumplir, como bien dice la nota de BioBioChile.cl respecto del triunfo de Huachipato sobre Colo-Colo durante esta jornada. 5 de la tarde ya con 42 minutos.

Bruno Mars sonaba acá en la radio cuando son ya las 5 de la tarde con 45 minutos. Se falta muy poco para que sean las 6. Ya ha comenzado a oscurecer en gran parte de la región del Biobío también. Poquito a poco se esconde el sol. De a poquito se va escondiendo el sol. Sí, pero nosotros acá en la radio acompañándote. 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Aparte de esta jornada, verdad que ha estado bien marcada por algunos hechos policiales que ocurrieron en la zona, sobre todo con el asesinato, verdad, de este joven de 22 años acá en pleno centro de Concepción. Fue aquí en calle Colo Colo, casi al llegar O'Higgins, lamentablemente. Así que bueno, vamos a estar con los detalles también de esa lamentable noticia en Radiograma en un rato más, claro, porque a las 6 vamos a estar revisando las noticias del Informador. Ya a las 7, no se olvida, a las 7 revisamos siempre las noticias de Radiograma los fines de semana. Así que te seguimos acompañando acá en la radio en este domingo, sí, domingo 7 de junio, acá en Bio Bio la radio, 5 de la tarde ya con 46 minutos.

0: Seguimos acompañando de la radio, 5 de la tarde, ya con 50 minutos, 10 minutitos nos separan de las 6 de la tarde. Mire, está a punto de iniciarse el Mundial, ¿verdad? ¿Cuándo se inicia el Mundial a todo esto? Mire, me perdí un poco, ¿eh? Vamos a preguntarle aquí a la IA que tenemos acá. Tenemos una IA especializada en deporte, ¿eh? Vamos a preguntarle cuándo inicia el Mundial. Aquí estamos, ¿ves? Inicia el jueves 11. ¿Jueves 11 de la otra semana? ¿La otra semana? Sí. La otra semana inicia el Mundial con el partido inaugural que es entre México y Sudáfrica. Ahí está, ¿eh? Primer grupo A, México-Sudáfrica, se juega el Mundial. Parte de la próxima semana, pero mire, acá estamos nosotros revisando una nota. ¿Se acuerda usted del jugador Christian Eriksen? Está preocupando mucho en Dinamarca. ¿Por qué? Porque estaban jugando un amistoso con Ucrania y de pronto Christian Eriksen se desplomó en pleno partido. Sí. Y hay mucha preocupación, dice acá. Estábamos leyendo nosotros, recuerdan que él le tuvo un paro cardíaco hace un tiempo. Estaban jugando, de hecho, un partido, si mal no recuerdo, también por la selección de Dinamarca. Y en ese momento incluso se le diagnosticó, ¿verdad?, que no estaba bien, ¿verdad? Y en ese momento fue bastante impactante lo que se vivió. Bueno, ¿qué pasa ahora con el cuerpo médico de Dinamarca? O el médico, mejor dicho, de la selección de Dinamarca, que se llama Morten Bosen. Destacó que el centrocampista Christian Eriksen, que se desplomó a la hora del juego del partido amistoso ante Ucrania, como les contábamos, se encuentra bien y que salió del campo por su propio medio, ¿verdad? O sea, por sus propios medios, salió caminando, ¿verdad? El doctor destacó la respuesta del marcapasos que lleva Eriksen desde que sufrió, ¿verdad?, una situación similar hace ya 5 años, en un hecho que ocurrió, aquí estábamos recordando también, ¿verdad?, en la Eurocopa del año 2021, en el partido contra Islandia, cuando se desplomó, ¿verdad?, y se le diagnosticó que tenía ahí un problema en el corazón que obligó a instalarle este marcapaso, pero que no ha interrumpido su carrera como futbolista. De hecho, fue nominado, ¿verdad?, a la selección de Dinamarca, que tiene que disputar el Mundial, ¿verdad? Ahí está, entonces, la información que destaca también biobiochile.cl. Ahí está, entonces el Mundial empieza, a todo esto empieza, bueno, el Grupo A, el jueves 11 de junio a las 3 de la tarde. Sí, esa hora. Buenos horarios para ver el Mundial en Chile, ¿eh? Aprovechando que se juega en México, se juega en Estados Unidos y en Canadá. El segundo partido va a ser el mismo jueves, pero a las 10 de la noche, ¿verdad? Corea del Sur con Chequia. ¿Qué más hay por acá? República Checa, como usted quiera decirle. Canadá, Bosnia y Herzegovina, Estados Unidos, Paraguay, Qatar, Suiza, Brasil, Marruecos, ¿verdad? Hay un montón de países que van a jugar. Haití con Escocia. No, o sea, aquí está bien. ¿Cuándo? El primer sudamericano. Consideramos México dentro. Sí, México. Americano, pero no sudamericano. El primer sudamericano en debutar va a ser Paraguay, frente a los locales también de Estados Unidos, por el grupo D. El viernes 12 de junio, a las 9 de la noche, según acá dice el calendario en horario de Chile. A esa hora sería, ¿no? Sí, más o menos, claro. Bueno, vamos a estar nosotros atentos también acá con BioBio Deportes para irte contando respecto de todo lo que es la previa también del el Mundial de Fútbol, que comienza ya la próxima semana, el día jueves. Faltan solo 7 minutos para que sean las 6 de la tarde.
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6: ¿Qué tal? ¿Cómo están? Revisamos de inmediato las noticias del Informador acá en Bio Bio, la radio. Te contamos que en prisión preventiva quedaron dos personas que fueron detenidas con un kilo de cocaína en una toma de la comuna de Tomé. Fabián Polanco nos informa.
7: Un colombiano y una chilena fueron detenidos y formalizados esta jornada tras un operativo que lideró la Fiscalía y la PDI en el sector de Punta de Parra, encontrándose en un domicilio un kilo de pasta base de cocaína. En el último tiempo, la fiscal jefe de Tomé, Ana María Aldana, ha decretado, tras obtener las respectivas órdenes judiciales, una serie de allanamientos en la llamada toma de Punta de Parra a partir de antecedentes sobre la comercialización de droga en el área. En una de esas casas, en relación a una que ya había sido allanada el 10 de mayo pasado, anoche se reiteró el procedimiento y se logró encontrar la pasta base que se presume había ingresado a Tomé hace solo unos días. En el anterior operativo solo se había encontrado una cantidad mínima de droga y la pareja había sido imputada solo por microtráfico. En una audiencia este domingo ante el juzgado de garantía, la fiscal Aldana imputó cargos por tráfico de drogas a la mujer y al ciudadano colombiano con estadía irregular en el país, obteniendo la prisión preventiva como cautelar. El 10 de mayo pasado, la pareja había quedado solo con la firma periódica en una unidad policial y arraigo nacional. En Concepción, Bio Bio, la radio.
6: Y el diputado del Partido Nacional Libertario, Hans Marowski, respaldó la acusación constitucional en contra del exministro de Economía, Nicolás Grau. Más detalles conocemos con Valentina Obreque.
8: El diputado Hans Marowski manifestó su apoyo a la acusación constitucional presentada contra el exministro de Economía, Nicolás Grau, señalando que existen antecedentes que deben ser analizados por la Cámara de Diputadas y Diputados para determinar eventuales responsabilidades políticas. El parlamentario sostuvo que la iniciativa no responde a diferencias partidarias, sino a la necesidad de que el Congreso ejerza su labor fiscalizadora frente a hechos que, a su juicio, han generado preocupación pública y requieren ser esclarecidos. Marowski afirmó además que ha mantenido conversaciones con legisladores de distintos sectores y aseguró que existe disposición para estudiar la acusación con seriedad. En ese contexto, señaló que espera contar con el respaldo de parlamentarios de Renovación Nacional durante la tramitación de la iniciativa. Bio Bio, la radio.
6: Y el senador del Frente Regionalista Verde Social, Esteban Velázquez, criticó a la mega reforma y apuntó a un ordenamiento natural dentro de la oposición. Sebastián Cornejo nos cuenta más detalles.
9: En el Senado se están preparando las fuerzas políticas de oposición y oficialismo frente al segundo trámite constitucional del Plan de Reconstrucción Nacional. La oposición anunció que se reunirá este lunes para establecer una estrategia para frenar el avance del proyecto. Por lo mismo, el senador del Frente Regionalista Verde Social, Esteban Velázquez, señaló que este orden de filas uniforme de la oposición surge por una coincidencia lógica ante el desempeño del Ejecutivo que sacrifica a la ciudadanía, por ejemplo, al no utilizar el MEPCO ante las alzas de los combustibles. Velázquez añadió que la mega reforma claramente beneficia a un sector de la población, el cual siempre son los de mayores fortunas, por lo que en ciertas ocasiones, como está la oposición, se alinearía en una posición única sin siquiera proponérselo. Se espera que durante los próximos días se comience a discutir las primeras indicaciones del proyecto en la Comisión de Hacienda en el Senado.
6: Muchas gracias por informarse con las noticias de la radio. Son ya las 6:06 p.m.
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Un clásico, clásico de clásicos entre Queen y David Bowie y Under Pressure, que sonaba acá en Bio Bio la radio. Por supuesto, nosotros te seguimos acompañando en este domingo 7 de junio. Muchos a lo mejor están haciendo sus cosas todavía, a lo mejor preparándose para mañana, haciendo alguna tarea, ayudando a los niños en la casa también, sí. A todo esto, si falta algún material para mañana, todavía se puede encontrar, todavía, eventualmente. A lo mejor un poco más lejos de lo habitual, pero todavía eventualmente se puede encontrar algún material para mañana. No vaya a ser cosa, te sabes, un clásico en la cartulina el día lunes en la mañana. Un clásico. O algún otro material específico que hayan pedido que a uno se le olvida. Entonces uno de repente revisa la agenda y se encuentra con alguna sorpresa por ahí. Pero bueno, situaciones que pueden ocurrir en todas partes y que de seguro pasan siempre en todas partes del mundo. Nosotros te acompañamos acá en Bio Bio la radio para conversar, para acompañarte, para estar contigo, para informarte también en este domingo 7 de junio. ¿Qué hora es ya? 6 de la tarde. 6 de la tarde con 13 minutos ya acá en Bio Bio la radio.

6 de la tarde ya con 15 minutos. A ver, hay vecinos que se contactaron con nosotros, son de Concepción, de la Villa San Francisco. Nos dicen que están sin luz en muchas casas, no saben por qué es el corte de electricidad, pero que ahí se mantienen sin energía eléctrica justo ahora que empezó a oscurecer. Entonces es complicado, bueno, el tema, me decía, viene la hora de 11, hay que poner el hervidor. Si no, hay que sacar la tetera nada más, pues, ¿eh? Pero bueno, ahí estamos, lo comentamos. Gracias a los auditores que se comunicaron con nosotros para darnos cuenta de esta situación. Nos dicen que incluso llaman a la compañía, pero que no les están contestando en la...

Dicen ahí. Así que bueno, reiteramos el aviso entonces: en el sector de la Villa San Francisco, en Concepción, se encuentran muchas viviendas sin energía eléctrica. Nos alertan algunos vecinos acá en Bío Bío, la radio. 6 de la tarde con 16 minutos.

A ver, seguimos acá en Bio Bio la Radio. Mire, hay algunas buenas noticias, ¿eh? Sí, buenas noticias que nos comentan auditores que nos escriben a nuestro WhatsApp, el mismo WhatsApp que tú nos puedes escribir, nos puedes contar lo que está pasando en diversas zonas. Nuestro WhatsApp es el más 569-9278-78, el WhatsApp de la radio. ¿Y qué nos dicen? Nos dicen por acá, ¿se acuerdan que le habíamos contado que estaba cortada el agua? Más o menos ahí en Ejército, digo, con Tucapel, Castellón, todo ese sector de Concepción. Bueno, nos escribieron los auditores y nos dicen, llegó el agua. Hace algunos momentos regresó el suministro de agua ahí en este sector de Concepción. Así que qué bueno, nos alegramos muchísimo. Sobre todo ahora que hay que ir a buscar agua al tiro nomás para tomarnos. Y juntar un poquito por si acaso, uno nunca sabe. Así que nos alegramos por eso. Donde todavía no llega la luz, según nos dicen, es en el sector de Villa San Francisco. Ah, bueno, vamos a ver si es que llega o no la electricidad, ahí la luz. Ahí ustedes nos van contando a nuestro WhatsApp, que es el más 569-9278-78. El WhatsApp de la radio que está absolutamente disponible para ti, para que nos cuentes todo lo que tú estimes necesario. Nos puedes escribir, nos puedes enviar mensajes de texto, fotografías, videos, audios, ¿verdad? Todo lo que tú quieras, acá a nuestro WhatsApp, más 569-9278-78. 6 de la tarde con 21 minutos.

6 de la tarde ya con 25 minutos, seguimos acá en Bio Bio la radio acompañándote. Claro, muchos de ustedes nos escriben sus mensajes. Miren, nos dicen lo siguiente a todo esto. Miren, nos dicen que hay un taco en la ruta del Itata, en el peaje que va desde Concepción hacia Chillán. Y claro, nos mandan la fotografía. Y efectivamente, se ve harta congestión vehicular, ¿eh? Así que bueno, si tú estás a lo mejor ahí en el taco, nos puedes escribir, recuerda, o enviar un mensaje de audio tal vez a nuestro WhatsApp, el +569 9278 78, para que nos cuentes de lo que está ocurriendo ahí en la ruta del Itata, donde nos dicen a esta hora hay problemas en el peaje, bastante congestión vehicular según nos informan algunos auditores. Eso con la ruta del Itata en el peaje, donde tú nos puedes contar lo que está ocurriendo al WhatsApp. Lo otro, tenemos siempre algo que contarte. ¿Su empresa necesita soluciones operativas? 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Bursanempresas.com, que nos acompaña en esta tarde. 6 de la tarde ya con 26 minutos.

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6 de la tarde ya con 34 minutos, seguimos en Bio Bio la radio. Mire, estábamos revisando acá algunas cosas que tiene nuestra página web, algunas informaciones, ¿verdad? Algo que te habíamos contado ya, por ejemplo, algunos problemas que hay en el fútbol amateur. Siempre el fútbol amateur, bueno, el fútbol de barrio, ¿verdad? Siempre hemos estado ahí nosotros muchas veces, incluso hasta contando la información al respecto de cómo se dan algunos de los resultados, pero lamentablemente se han producido en algunas ocasiones algunos casos de violencia en estos partidos. Por ejemplo, lo que ocurrió en Coronel, una riña con disparos que se registró durante la noche de ayer sábado al interior del Polideportivo de Lagunillas en Coronel, tras un partido de fútbol amateur entre los clubes Valencia Lagunillas y Gualmapu, así se llaman los clubes, ¿verdad? Bueno, de acuerdo con la información entregada por carabineros de la subcomisaría Lagunillas, la situación se originó tras una discusión entre integrantes de ambos equipos a la que posteriormente se habrían sumado personas externas al partido. En todo este contexto, uno de los involucrados ahí habría primero exhibido un arma de fuego, luego de esto haber hecho dos disparos en contra de otro grupo de personas para luego huir en dirección desconocida. Por la gravedad de los hechos, mejor dicho, no se reportaron personas lesionadas, por fortuna, ¿verdad?, debido a estos disparos que ocurrieron ahí. ¿Qué pasó con el municipio de Coronel? El director de Seguridad Municipal de Coronel, Iván Segura, condenó lo ocurrido y confirmó que van a pedir la suspensión temporal de las actividades deportivas. Eso es lo que señalaron, ¿eh? Desde el municipio indicaron también que este incidente ocurrió a eso de las 21:15 horas de ayer, por la noche, ¿verdad? Y precisaron que no existió una denuncia formal por lo ocurrido. Así que bueno, situaciones que lamentablemente se repiten en el fútbol amateur, principalmente que tienen que ver con riñas, con peleas. Otras veces le hemos estado dando cuenta de, lamentablemente, ahí al interior de la cancha, en este caso fue afuera, pero de todas maneras no deja de ser preocupante. 6 de la tarde ya con 36 minutos.

Escuchábamos a Buddy Richard, sí, Buddy Richard, que nos cantaba Tu cariño se me va. En el fondo, dando cuenta de esta canción muy famosa en nuestro país, hizo popular Buddy Richard. Su nombre real era Ricardo Roberto Toro Lavín. Ahí está. Entonces ahí con Buddy Richard se hizo popular esta canción. Esta canción es de los años 60, pero como en los años 60 no habían redes sociales, ¿verdad? No había nada de eso, no había TikTok, no había Twitter, no había WhatsApp, Facebook, Instagram, no había nada de eso, no había Spotify, nada de eso. Era difícil muchas veces popularizar un tema. Bueno, es más o menos de los mediados de los 60, ¿verdad? Esta canción de Buddy Richard, Tu cariño se me va. Pero como éxito radial se consagró más o menos por ahí entre el 73 y el 75. De hecho, hay una. En el año 82 hay una presentación de Buddy Richard en el Festival de Viña y ahí ya comienza esta especie de revival con este tema, pero cuando ocurre este revival ya de verdad de Tu cariño se me va es con Los Tres, banda penquista, que en el año 1995 la incluyó dentro de su trabajo, el álbum La espada y la pared, ¿verdad? Ahí había un cover. Había un cover de Tu cariño se me va interpretada por Los Tres, ¿no es cierto? Que vuelve a popularizar este tema ya en la mitad de la década de los 90, ¿verdad? Y se ha quedado con nosotros ambas versiones, tanto la versión de Los Tres así como también la versión de Buddy Richard, que es la que escuchábamos hace poquito nomás acá en la radio. A todo esto de Los Tres, ¿tenemos algo de Los Tres o no? Sí, siempre tenemos algo de Los Tres. Del disco Excelente, el último disco de Los Tres, nos quedamos con su música acá en Bio Bio la radio. Esto es Peor que Mal de Los Tres.

minutos, solo 15 minutos nos separan de las 7 de la tarde. Sí, a las 7. A las 7 vamos a estar revisando las noticias de Radiograma. ¿Qué nos dicen por acá? Nos dicen, sigue el taco, ¿eh? Sigue el taco ahí en el peaje de la ruta del Itata. Nos dicen que el taco es en dirección desde Chillán a Concepción. Pero una vez que lograron llegar ahí a las casetas, nos dicen que la verdad es que para el otro lado es lo mismo. Así que hay taco en ambas direcciones, tanto hacia Chillán, así como también para entrar a Concepción, es lo que nos cuentan nuestros auditores que se comunican con nosotros. Y de verdad lo agradecemos muchísimo. ¿No saben cuánto lo agradecemos que se comuniquen con nosotros al WhatsApp de la radio? Más 569-9278-78 para entregarnos esta información siempre valiosa, ¿verdad? ¿Qué más nos cuentan por acá? Nos dicen, por favor, necesitamos su ayuda. A ver, ¿de qué se trata? Nos dicen, hemos estado todo el fin de semana con la luz cortada, pero en el alumbrado público. Esto en la calle, ¿verdad? Sin luz. ¿Dónde es esto? Esto es en San Pedro de la Paz, ahí en el sector de calles más o menos Violeta Parra y Enrique Soro, Eusebio Lillo y Jorge Zapiola. Así que, claro, ahora que ya se oscurece más temprano, ¿verdad? Se convierte en una boca de lobo, nos dicen ahí los vecinos, ¿verdad? Están sin luz ahí en este sector de San Pedro de la Paz, al menos en la vía pública. En las casas tienen, ahí ningún problema, todo súper bien. El problema es que afuera, claro, muchas veces cuando hay que llegar del trabajo o hay que salir temprano, no hay alumbrado público. Entonces están preocupados los vecinos por la seguridad ahí en este sector de San Pedro de la Paz. Enrique Soro, ahí a la altura de Violeta Parra aproximadamente, entre Violeta Parra y Enrique Soro, en San Pedro de la Paz, están sin energía eléctrica en la vía pública. Es parte de lo que nos cuentan nuestros auditores. 6 de la tarde ya con 47 minutos. No te vayas. Recuerda que a las 7 estaremos revisando las noticias de Radiograma.

6 de la tarde ya con 52 minutos, así que muy poquito para ir a las noticias de Radiograma. Pero antes, sí, antes, siempre nos piden el tiempo, nos dicen que hace mucho frío en Coronel también. ¿Qué temperatura habrá en Coronel a esta hora? ¿Verdad? Ustedes nos pueden contar, nos pueden escribir, nos pueden mostrar el termómetro de qué temperatura hay en diferentes lugares a lo mejor de nuestra zona. Para mientras, nosotros les vamos a contar el tiempo para mañana. ¿Cómo va a estar mañana? Oh, se viene algo de lluvia, pero no mañana, para el martes. El martes se viene algo de lluvia en la región del Biobío, en Concepción, en Lebu y en Los Ángeles también algo de lluvia. El martes, ¿eh? El martes también podría quedarse algo del miércoles y parece que el viernes también se viene algo ya, pero vamos con lo que nos dice el tiempo para mañana lunes 8 de junio ya, oye, cómo avanza el mes, así de la nada pasaba rapidito. A ver, mañana, ¿qué se espera en la provincia de Arauco? Mañana en Lebu, en la provincia de Arauco, en su capital. Se espera que esté bien nublado durante todo el día. En la mañana incluso bancos de niebla. 5 grados la mínima, 13 grados la máxima para Lebu mañana en la provincia de Arauco. ¿Qué se espera para Los Ángeles mañana? Si alguien tiene que ir desde la provincia de Arauco o desde Concepción a lo mejor hacia Los Ángeles. Hay mucha gente que viaja todos los días. Desde Conce hacia allá y de allá hacia acá, todos los días. ¿Cómo va a estar mañana Los Ángeles? También bien nublado, ¿eh? Durante toda la jornada. Con ese frío a veces un tanto cordillerano que se siente en Los Ángeles. 5 grados la mínima mañana, 14 grados la máxima para la capital de la provincia de Biobío. Y en el Gran Concepción, mañana se espera que también esté bien nublado, bien cerrado durante todo el día. Bancos de niebla incluso en la madrugada y en la mañana. La mínima para mañana, 5 grados, así que hay que abrigarse. La máxima de 14 grados para mañana lunes 8 de junio en el Gran Concepción. Ahí está parte del tiempo que lo revisamos siempre acá en la radio. Siempre nos damos un tiempo para revisar el tiempo. Porque claro, usted sabe que Conce es impredecible de repente. La región del Biobío en general es un medio impredecible, entonces es importante revisar el tiempo. Siempre tratamos de hacerlo acá con la última actualización que tiene la Dirección Meteorológica de Chile. Faltan solo 6 minutos, nos separan de las 7.

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6: El presidente José Antonio Kast anunció una reforma constitucional para ampliar el plazo de retención de migrantes irregulares a 60 días. Y un proyecto para sancionar a quienes faciliten su traslado. En paralelo, el gobierno dijo que han avanzado en un 90% respecto de la meta de excavación de zanjas a 90 días del inicio de esta administración. El martes deberá comparecer ante la Comisión de Economía el director del Servicio de Impuestos Internos, Jorge Trujillo, por la resolución que permite cobrar IVA a casas de apuestas ilegales. La Municipalidad de Independencia determinó bloquear el acceso a estos sitios en línea desde todas las redes institucionales dependientes del municipio, incluyendo establecimientos educacionales. El Partido Nacional Libertario tomó distancia del embargo de cuentas corrientes que adoptó la Tesorería General de la República para cobrar la deuda de crédito con aval del Estado. Mañana se presentará la acusación constitucional contra el exministro de Hacienda, Nicolás Grau. A pesar del complejo escenario económico, la Corporación del Poder Judicial pidió 615 millones de pesos a la Dirección de Presupuestos para renovar 22 vehículos. Un joven fue asesinado tras ser apuñalado en reiteradas ocasiones por un hombre en situación de calle en pleno centro de Concepción. 2 personas fallecidas dejó el capotaje de una aeronave en la comuna de Puerto Aysén. La víctima sería un hombre de 50 años y una mujer de 36. A esta hora continúa la formalización contra las 17 personas detenidas por su presunta vinculación con el lavado de activos del Tren de Aragua. De noticias del exterior, el ejército israelí cerró, hasta nuevo aviso, los cruces con la Franja de Gaza en respuesta a los ataques lanzados por Irán a territorio israelí. El presidente interino de Perú, José María Balcázar, pidió a quien pierda la segunda vuelta de las elecciones presidenciales reconocer los resultados y tender la mano al vencedor.
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6: ¿Cómo están? Muy buenas tardes. Muchas gracias por estar con BioBio la radio para revisar las noticias de Radiograma en su edición tarde de este día domingo 7 de junio. Recuerda que puedes revisar estas informaciones también en nuestra página web en www.biobiochile.cl. Vamos de inmediato a la revisión de las noticias. Bueno, te contamos que 2 personas murieron, esto luego del accidente de una aeronave al interior del aeródromo Cabo Primero Juan Román de Puerto Aysén. Las víctimas corresponden, ya lo comentábamos en los titulares, a un hombre de 50 años y a una mujer de 36. Ambos serían oriundos de Coyhaique. La Dirección General de Aeronáutica Civil y la Fiscalía ya investigan este hecho. Vamos de inmediato a revisarlo desde Radio Bio Bio en Puerto Montt con Hans Barros.
10: La emergencia movilizó a unidades de rescate luego de que se alertara la caída de una aeronave con dos ocupantes en su interior. Al arribar al recinto aeroportuario, los equipos constataron que el aparato había capotado a unos 20 metros del término de la pista. El comandante del Cuerpo de Bomberos de Puerto Aysén, Cristian Mesa, informó que personal de salud evaluó a los ocupantes y confirmó el fallecimiento de ambas personas en el lugar.
11: Una vez que nos encontramos en el lugar, nos aproximamos, bueno, la aeronave capotó dentro del recinto, el aeródromo, más o menos como a 20 metros de la pista, donde termina la pista. Y una vez que nos aproximamos al lugar, junto con SAMU, se evaluaron las personas y confirmó el fallecimiento de las dos personas que tripulaban esta aeronave. Son dos personas adultas, un masculino de 50 años y una femenina de 36 años, efectivamente.
10: De manera preliminar, el director regional de SENAPRED, Alejandro Solar, indicó que el accidente se habría producido cuando la aeronave que corresponde a un girocóptero iniciaba maniobras de despegue.
12: Había sido en el mismo aeródromo de Puerto Aysén, donde en el momento de estar despegando, al parecer, habría tenido un accidente, habría agarrado una ráfaga de viento y habría hecho capotar al helicóptero. Pero como le digo, esos son los antecedentes preliminares que se cuentan. La información específica y puntual tiene que ser entregada por el ente técnico.
10: La Dirección General de Aeronáutica Civil informó que el suceso de aviación involucró a un helicóptero a 200 metros del umbral de la pista del aeródromo aysenino. Además, indicó que profesionales del organismo iniciarán la investigación correspondiente, al igual que el Ministerio Público de esa zona. En la región de Los Lagos, Bio Bio, la radio.
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6: Con 6 minutos, esta jornada comenzó la formalización de los 17 imputados en la denominada Operación Tokio, que se conoció durante esta semana. Los formalizados son acusados de participar, entre otros delitos, en lavado de dinero avaluado en más de 80 millones de dólares. Todo esto en favor del Tren de Aragua. Vamos de inmediato a conocer más detalles de esta información con Jorge Villegas. Hola Jorge, buenas tardes.
13: ¿Cómo estás, Oscar? Muy buenas tardes. Claro, una jornada extensa acá en el Centro de Justicia de Santiago, porque desde las 11 de la mañana aproximadamente es que acá en el edificio E de este Centro de Justicia es que se formaliza a estos 17 imputados vinculados a la Operación Tokio, esta que mantiene a distintos ciudadanos de nacionalidad venezolana detenidos por presuntos nexos con el Tren de Aragua, esto mediante extorsiones, lavado de dinero también, la cual tú comentabas que asciende más de 80 millones de pesos producto de distintos ilícitos. Todo esto es dinero proveniente de extorsiones, lo denominada vacuna, ¿no? Que algunos locales comerciales en territorio que está predominante el Tren de Aragua tienen que pagar una suma importante de dinero para poder operar de manera tranquila. Si hacemos una cronología corta respecto a cómo se originó toda esta investigación, bien digo, todo esto se remonta a julio de 2024, cuando ocurrió un quíntuplo homicidio acá en la comuna de Lampa, en la región metropolitana, en el cual se encontró en el sitio del suceso un celular. Aquí el celular fue periciado a través, inmediatamente fue recuperado producto de ese operativo que dio con distintos nexos que tienen que ver con extorsiones a distintos DJs y locatarios también de algunos locales comerciales y de fiestas que operan principalmente en el barrio Bellavista. Esto inició esta investigación, se descubrieron nexos de distintos participantes que habrían estado operando en favor de esta organización criminal mediante extorsiones y una estructura criminal que también mantenía distintas contabilizaciones. Recordemos que este martes 2 de junio este operativo terminó con 19 personas detenidas, entre ellos un ejecutivo bancario del Banco Santander, el cual está imputado como presunto autor de haber trasladado más de 80 millones de dólares hacia el extranjero en favor del Tren de Aragua. De esos 19 detenidos, solo 17 están siendo formalizados a esta hora, 10 de ellos ya lo fueron, de los cuales 2 quedaron en libertad. Sin embargo, conversamos en primera instancia con el fiscal Héctor Barros, el fiscal regional metropolitano sur que encabeza esta investigación, quien al iniciar esta formalización nos comentaba que se trata de una investigación bastante extensa que recién está comenzando debido principalmente a la gran cantidad de dinero que está vinculada a este lavado. Escuchemos lo que dijo el persecutor a inicio de esta mañana a iniciarse esta formalización.
14: y es una investigación que está recién comenzando, porque estamos hablando de cifras muy altas, son mil y millones de pesos, donde obviamente hay muchas personas que están involucradas. Nosotros hemos procedido en este caso en contra de los que están principalmente vinculados a esta estructura.
13: Claro, son 17 personas las que están siendo formalizadas a esta hora. Han salido ya algunos abogados cuyos representados ya fueron formalizados. La mayoría, como lo decíamos, han quedado en prisión preventiva. Uno de ellos, por ejemplo, fue Efraín Rodríguez. Él es un ciudadano venezolano, el cual está vinculado a favorecer, digamos, de manera monetaria, mediante el tercer testaferro, aparentemente, de esta organización criminal, mediante el pago de lo que decíamos, la vacuna, esta medida de extorsión que opera esta organización criminal. Escuchemos a su abogado, quien señaló que, a pesar de la resolución del tribunal de dejarlo en prisión preventiva, su representado sería víctima producto de estas extorsiones. Escuchemos.
15: Él tiene que pagar montos importantes, elevados, y si no, no lo quería decir, pero es esa organización, y pensando en ese orden de cosas, él obviamente en este instante, él y su familia están obligados obviamente a cumplir, puesto que las penas son bastante rigurosas, y es de conocimiento público que hoy en día todas las personas que no han pagado la cuota denominada como vacuna han terminado con problemas, y muchos de ellos sin vida.
13: Claro, todo esto yo le mencionaba hace algún instante al teléfono de la Barbie. Ella es Bárbara Hernández, la propietaria del teléfono que fue recuperado en este quíntuple homicidio de 2024, el cual dio cuenta, ¿no?, dentro de sus conversaciones, que había un grupo de WhatsApp en el cual un tal Jeffrey extorsionaba e intimidaba a algunos DJs que trabajan principalmente en el barrio Bellavista, en el cual no se les permitía trabajar externamente sin informarle antes a esa organización. Este Jeffrey, el cual aparece en estas conversaciones, tiene nexos con uno de los detenidos, justamente uno de los líderes del Tren de Aragua, que se encuentra preso en una cárcel de Colombia. Estamos hablando de Carlos Francisco Gómez, alias Bobby. Esta persona aparentemente tiene nexos directos con el líder máximo de esta organización criminal, el Niño Guerrero, que también se encuentra privado de libertad en una de esas cárceles del país venezolano. Hablamos también con uno de los defensores, justamente uno de los que quedó en libertad. Estamos hablando de un ciudadano boliviano, el cual es dueño de una discoteca, la discoteca WOW 2.0, que opera en el barrio Bellavista. Recordemos que ese es un barrio el cual mantiene un amplio predominio de esta banda criminal, y su rol principalmente, el cual imputaba el Ministerio Público, tiene que ver con ser testaferro, ¿no?, que prestaba su local comercial para facilitar organizaciones y eventos también ligadas al Tren de Aragua. Sin embargo, su defensa indicó que el tribunal desestimó finalmente que existieran pruebas suficientes para acreditar esta participación directa en favorecer al Tren de Aragua. Es por eso que a su juicio habría quedado en libertad. Escuchemos a continuación al abogado Emanuel Meigar, quien nos comentó mayores antecedentes. Abogado Cristian Moya.
16: Bajo ese concepto, el Ministerio Público no pudo probar ni a través de ningún tipo de documentación, ni tampoco a través de ningún tipo de elemento técnico, señalando que mi representado tenía

0: de la mañana. Sin embargo, ha trascendido, esto tiene que ser confirmado, que aparentemente el juez, ¿no?, pretende finalizar este proceso el día de hoy, sin que se amplíe hacia mañana o hacia días próximos. Sin embargo, esto tiene que ver con cómo va avanzando esta formalización. Entendemos que ya gran parte, ¿no?, de las personas que están vinculadas a este hecho, la mayoría, todo prácticamente de nacionalidad venezolana, salvo este ciudadano boliviano, el cual quedó en libertad. Nosotros estamos a la espera acá en la explanada del Centro de Justicia de Santiago, y las afueras justamente del edificio en el cual se está llevando a cabo esta formalización, a la espera de que salga el fiscal metropolitano sur, Héctor Barros, quien lidera esta investigación en cuanto a esta banda criminal Tren de Aragua, una investigación que, dentro de lo que conversó también durante la mañana, es uno de los máximos golpes en materia económica que se le ha dado a esta organización criminal venezolana llamada Tren de Aragua. En Santiago, Bio Bio, la radio.
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7: Ya con 14 minutos, seguimos revisando más informaciones en Bio Bio, la radio. Te contamos que un joven fue asesinado esta madrugada tras ser apuñalado en reiteradas ocasiones por un hombre en situación de calle. Todo esto mientras transitaba con su pareja en el centro de Concepción. El autor del homicidio fue detenido y será formalizado por el delito de robo con homicidio. Verónica Valenzuela nos informa desde Radio Bio Bio de Concepción.
8: Todo ocurrió cerca de las 3 de la madrugada, solo pasos de la delegación presidencial y de la municipalidad de Concepción, en pleno centro de la capital penquista. Mientras el joven de 22 años se transitaba con su pareja por la intersección de calles O'Higgins o con Colo Colo, fue abordado por el hombre en situación de calle para robarle distintas especies. Tras el forcejeo, el sujeto atacó con un arma blanca a la víctima, provocándole diversas heridas en el tórax, brazo y muslo. Lesiones que minutos más tarde le provocaron la muerte en el Hospital Regional de Concepción. Así lo señaló el coronel Marco Jiménez, de la Prefectura de Carabineros, Concepción.
9: Cerca de las 3 de la mañana se produce este hecho en donde un joven de 22 años que estaba acompañado de su pareja, a raíz de un altercado que tiene con, en este caso, un joven de 27 años, se produce esta agresión que termina con una herida cortopulsante mortal y que termina con la vida de este joven que estaba ahí acompañado de su pareja.
8: El autor del delito fue detenido horas más tarde gracias a los patrullajes efectuados por carabineros tras reconocer al hombre por su permanencia habitual en el sector. Será formalizado por el delito de robo con homicidio tras confirmar la pareja del fallecido que parte de los objetos que mantenía el sujeto pertenecían a la víctima.
9: Se logró establecer las características, que se trataría de una persona en aparente situación de calle, y en patrullajes, a la hora ocurrido el hecho aproximadamente, en plena flagrancia, se produce la detención del autor, que va expuesto a disposición ahora del Ministerio Público para su formalización. El delito es robo con homicidio, dado que al momento de ser detenido, este individuo portaba algunas de las especies que eran propiedad del fallecido, que fueron reconocidas por la testigo.
8: Desde el municipio penquista, la alcaldesa subrogante Cintia Leitona lamentó lo ocurrido y reforzó el compromiso que existe dentro de la administración municipal con la seguridad de la comuna.
10: Lamentamos profundamente el fallecimiento de esta persona ocurrido en el sector céntrico de nuestra ciudad. Queremos reafirmar también el compromiso del municipio y de nuestro alcalde Héctor Muñoz en el fortalecimiento de la seguridad pública en la comuna. En este contexto se está avanzando en el aumento de la dotación de seguridad municipal.

0: municipal hasta alcanzar más de 100 funcionarios, además de la implementación de un moderno centro de monitoreo de cámaras.
1: En tanto, desde la Seremi de Seguridad indicaron que recién este lunes van a referirse a la situación luego de la realización de un nuevo comité policial. El detenido fue identificado con las iniciales SELJ, de 27 años, y mantiene antecedentes penales sin órdenes vigentes. Recordemos que este nuevo homicidio corresponde al número 32 en lo que va del año en la región del Biobío.
2: Un ciudadano venezolano fue asesinado tras recibir dos puñaladas en la zona del tórax. Esto ocurrió en la comuna del Bosque, en la región metropolitana. Hora más tarde, Carabineros logró la detención del presunto autor de este homicidio. Los detalles los conocemos con Javier Pardo.
3: Un homicidio con arma cortopunzante se registró en la comuna del Bosque, hecho que ocurrió durante la madrugada de este domingo en plena vía pública, específicamente en calle Yancahue. De acuerdo a los antecedentes recopilados por Carabineros, en dicho lugar, la víctima, un ciudadano venezolano sin antecedentes penales, se encontraba compartiendo con amigos y vecinos, momento en que uno de los asistentes extrajo un arma cortopunzante y le propinó al menos dos heridas en la zona del tórax. Tras el ataque, el individuo se dio la fuga, mientras que el ciudadano venezolano fue trasladado hasta el SAPU Cóndores de Chile, recinto asistencial al que ingresó fallecido debido a la gravedad de sus lesiones. Detalles sobre este homicidio los brindó el teniente Pablo Aro, de la 39 Comisaría de El Bosque.
4: Habría ingresado un sujeto de sexo masculino, de nacionalidad venezolana, sin antecedentes, con quien presentó dos lesiones en la región torácica, lesiones provocadas por un arma cortopunzante, el que luego de unos minutos y con trabajo de reanimación fallece en el lugar.
3: Gracias a las primeras diligencias investigativas y a las declaraciones de familiares, personal policial logró establecer la identidad del presunto responsable. Posteriormente, Carabineros concretó la detención de un ciudadano chileno de 28 años, quien mantiene antecedentes policiales y una orden de detención vigente por lesiones leves. El imputado quedó a disposición de la Fiscalía Metropolitana Sur y confesó ante las autoridades policiales su participación en este homicidio con arma blanca registrado en la comuna del Bosque.
2: Y en prisión preventiva quedó el presunto autor de un homicidio ocurrido en La Serena tras ser detenido por la policía. El hombre de 46 años tiene antecedentes penales, además una condena de por medio. Gonzalo Meri nos informa desde Radio Bio Bio en esta ciudad.
5: Un nuevo homicidio se produjo en esta ciudad cuando un hombre cuya identidad es indagada por la Policía de Investigaciones resultó con diversas lesiones provocadas por arma blanca. Esto ocurrió en el sector de Las Compañías, al norte del centro de la ciudad, donde la víctima se habría encontrado con el autor del homicidio en un paradero de micro y tras una discusión habría sido agredida con arma blanca. Esta persona, que llegó hasta un servicentro ubicado en las inmediaciones, posteriormente fue trasladado por personal del SAMU hasta el servicio de urgencia del Hospital de La Serena, donde finalmente falleció debido a la gravedad de las lesiones. Carabineros, en una rápida acción, logró ubicar al hechor, quien fue puesto a disposición del Tribunal de Garantía, que lo formalizó por dos delitos: robo y al mismo tiempo homicidio. El Juzgado de Garantías de la ciudad determinó su prisión preventiva mientras se realizan las investigaciones correspondientes en torno a este nuevo homicidio que sacude a esta ciudad. En La Serena, Bio Bio, la radio.
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2: Ya con 21 minutos, seguimos revisando más noticias en la radio. Vamos a ir hasta el norte del país. En medio de su gira, el presidente José Antonio Kast anunció el ingreso de dos proyectos de leyes. una reforma constitucional para ampliar el plazo de retención de migrantes irregulares a 60 días y otro, un proyecto para sancionar a quienes faciliten su traslado. En paralelo, el gobierno además defendió que ha avanzado en un 90% respecto de la meta de excavación de zanjas, esto a casi 90 días de la administración de José Antonio Kast. Vamos hasta Arica, ahí se encuentra nuestra colega Bárbara Payal, con quien establecemos contacto a esta hora. Hola Bárbara, ¿cómo estás? Buenas tardes.
10: Sí, ¿cómo están? Muy buenas tardes. A dos días de cumplir 90 días en La Moneda, el presidente José Antonio Kast volvió a uno de los escenarios donde fijó una de las principales apuestas para su gobierno, la frontera norte de nuestro país. El mandatario llegó hoy por la tarde, por segunda vez durante su administración, hasta el complejo fronterizo de Chacayuta, región de Arica y Parinacota, acompañado por una comitiva de ministros, los titulares de seguridad y defensa, además del biministro de Obras Públicas, bien digo, y Transportes, y la presidenta del Senado también, Paulina Núñez. La misión fue revisar en terreno el estado de avance del denominado Plan Escudo Fronterizo, un plan que contempla la construcción de zanjas en distintos sectores de la frontera con Perú y Bolivia, el despliegue de drones de largo alcance y también un aumento de la vigilancia en los puntos considerados más vulnerables. Fue desde ese punto que el presidente José Antonio Kast anunció el ingreso, el próximo ingreso de dos proyectos, una reforma constitucional para ampliar el plazo de retención de migrantes irregulares con orden de expulsión de 5 a 60 días y un proyecto que busca modificar el Código Penal para sancionar a quienes faciliten el traslado de migrantes. Pasemos a escuchar las palabras que entregó el presidente de la República.
11: Todos tenemos claro que tenemos que enfrentar el tema de la inmigración irregular. Y no se puede hacer con un plazo de retención de las personas de solo 5 días. Por lo tanto, vamos a hacer un planteamiento de que estos 5 días se pueden aumentar a 60 días, de 5 a 60 días, para poder concretar la expulsión como corresponde.
10: Sí, pero ¿con qué cifras se llega el gobierno a este balance de los 90 días en la frontera norte? Recordemos que el Ejecutivo se había propuesto 30 kilómetros de zanja en una primera etapa, así lo había dicho el pasado 16 de marzo el entonces ministro del Interior, Claudio Alvarado. Hoy, pero en voz del viceministro Luis de Grange, el Ejecutivo dio cuenta de alrededor de un 90% de cumplimiento de esa meta, pero vamos al desglose, se trataría de 10 kilómetros en Arica, otros 10 kilómetros en Colchane y en la frontera de Antofagasta ciertas intervenciones, pero el gobierno suma un tramo también que viene desde la administración de la expresidenta Michelle Bachelet que dicen mejoraron. Pasemos a escuchar esa explicación que dio el viceministro Luis de Grange.
12: En esta región, ¿cierto?, en Chacayuta tenemos poco más de 10, ¿cierto?, de los cuales 6,5 aproximadamente fueron del MOP y 3,5 del ejército. Entonces tiene un poco más de 10 acá en Arica, Parinacota, en Chacayuta. Tienes una cifra similar, un poquito mayor también en Colchane. Entonces ahí ya tienes un poco más de 20 kilómetros.
10: Sí, una explicación algo confusa, dicen desde la oposición, donde cuestionan tanto el cumplimiento de las metas comprometidas como el ritmo de ejecución de las obras. Las críticas llegaron especialmente desde acá, desde Arica. Acá algunos dirigentes parlamentarios sostienen que los resultados siguen siendo insuficientes para enfrentar la magnitud del fenómeno migratorio. Escuchemos al diputado de la Democracia Cristiana, Jorge Díaz.
13: O sea, no tan solo va más lento de lo comprometido, sino que además es lo único que se conoce físicamente respecto del plan escudo fronterizo. Entendemos que no es lo único que debe existir para una región que ha sufrido tantos años en contra del crimen organizado y que ha sufrido tantos años con una situación de homicidios que iban al alza.
10: Sí, la agenda continúa durante esta tarde acá en Arica. Nos encontramos en el Teatro Municipal de la ciudad, donde el presidente José Antonio Kast va a encabezar una nueva actividad de presidente presente, un encuentro ciudadano que él acostumbra a realizar en cada zona que visita de nuestro país. Y acá se espera en particular que firme estas iniciativas legales que anunció hace algunos minutos vinculadas a migración y seguridad fronteriza. Todo esto ocurre en un momento políticamente, podemos decir, favorable para el mandatario. La última encuesta Criteria mostró un aumento de 4 puntos en su aprobación, que alcanzó el 40%, mientras que su desaprobación, bien digo, retrocedió 6 puntos hasta situarse en el 47%. Desde la ciudad de Arica, Bio Bio, la radio.
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2: 19 horas con 27 minutos, el Frente Amplio, que ofició a la Tesorería General de la República por los cobros a deudores del crédito con aval del Estado, pidió dar urgencia al proyecto que busca proteger a quienes se perciban ingresos menores a 1,5 millones de pesos. En paralelo, el Partido Nacional Libertario cuestionó el método que ha utilizado el organismo recaudador de retirar el dinero desde las cuentas corrientes de los morosos. Sebastián Cornejo nos cuenta los detalles.
15: Deudores del crédito con aval del Estado denunciaron que durante los últimos días sus bancos les quitaron todo su dinero tras la recuperación de los fondos que fue iniciada por la Tesorería General de la República ante la instrucción del ministro de Hacienda, Jorge Quirós. Una de las dudas planteadas es si esta situación podría estar vulnerando el límite establecido en el artículo 57 del Código del Trabajo, el cual dicta que las remuneraciones son inembargables hasta el tope de 56 UF, es decir, poco más de 2.100.000 pesos. Sin embargo, recogió BioBio Chile, esta regla es efectiva cuando se solicitan los fondos directamente a los proveedores que deben entregar el sueldo, pero no al embargo a las cuentas bancarias. Bajo este escenario, diputadas del Frente Amplio oficiaron al organismo recaudador y a través de un comunicado la colectividad dijo que privar a una persona de la totalidad de su sueldo es una inmoralidad inaceptable. La legisladora Emilia Schneider pidió dar urgencia a un proyecto de ley que busca establecer un umbral de protección absoluta para quienes perciban ingresos inferiores a 1,5 millones de pesos mensuales.
16: Bueno, aquí se nota la falta de liderazgo y de preocupación por la educación chilena de la ministra Arzola, porque esto no es un problema solo para el Frente Amplio, esto es un problema para millones de personas que tienen que sufrir los abusos de estas deudas.
15: El Partido Nacional Libertario también entró al debate. Por su cuenta de X, Johannes Kaiser calificó como preocupante que la tesorería pueda cobrar sin pasar por un tribunal directamente a las cuentas de los ciudadanos. Paulina Muñoz, diputada libertaria, agregó que en ningún caso se debe desconocer la deuda.
17: Me preocupa que este gobierno no tenga la conciencia que durante muchos años no se ejercieron acciones de cobro y que es complicado que la gente se organice de un día para otro para pagar las deudas que en ningún caso se deben desconocer, pero hay que tener consideración con la gente que recibe su sueldo. Si le cortamos las manos a la gente, ¿cómo esperamos que establezcan convenios?
15: La ministra de Educación, María Paz Arzola, defendió la acción tomada por la Tesorería, mencionando que hubo muchos avisos previos y que está el incentivo de acercarse al organismo a lograr convenios de pago. Añadió en Canal 13 que nadie quiere llegar a este tipo de instancias, pero que es importante hacer cumplir la ley.
2: El subsecretario de Economía, Karl Franz Köhler, defendió el ajuste fiscal en el país tras las críticas ante consejeros regionales por eventuales nuevos recortes. La autoridad aseguró que los gobiernos regionales tienen los recursos suficientes para cumplir con su labor. Carlos López nos informa desde Radio Bio Bio de Valdivia.
18: A través de una declaración, la Asociación Nacional de Consejeros de Gobiernos Regionales de Chile, ANCORE, salió al paso la discusión del proyecto de ley de reconstrucción nacional y desarrollo económico, asegurando que si bien el país necesita crecer, debe hacerlo con responsabilidad fiscal, justicia territorial y fortalecimiento de la descentralización. Afirman que la iniciativa contempla eventuales recortes presupuestarios a los gobiernos regionales que se sumarían a otros anteriores y así mermando iniciativas de inversión en los territorios. Al respecto, al ser consultado tras su paso por Valdivia, el subsecretario de Economía, Karl Franz Köhler, defendió el ajuste fiscal y dijo que los gobiernos regionales pueden funcionar con los recursos que tienen.
19: Si los gobiernos regionales cuentan con recursos suficientes para poder cumplir con las funciones que tienen que hacer. El ajuste fiscal obedece a una situación de deuda pública que está un poco descontrolada, la cual ustedes conocen, y es necesario dentro del contexto de fomentar el crecimiento del país, necesitamos tener un Estado que sea más eficiente y evitar incurrir en gastos innecesarios.
18: La autoridad afirmó que el proyecto de reconstrucción nacional busca fomentar e incentivar el crecimiento y destrabar la realización de las inversiones, que a su juicio es el gran gravamen que está afectando al país. Para ANCORE, en tanto, de haber nuevas restricciones, los gobiernos regionales deben ser compensados, llamando también al Parlamento a escuchar la voz de las regiones antes de adoptar definiciones que las puedan afectar. En Valdivia, Bio Bio, la radio.
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2: La información del momento que revisar, vamos hasta Radio Bio Bio de Puerto Montt. ¿Qué pasó? Investigan la pérdida de una subametralladora de carabineros en Puerto Montt. Robinson Cárdenas nos va a contar el detalle.
20: Carabineros en la región de Los Lagos mantiene una investigación en desarrollo y el Ministerio Público también ha instruido acciones luego de la pérdida de una metralleta tipo Uzi, un elemento de alto calibre correspondiente a la policía uniformada y que por razones que se desconocen de manera oficial fue extraviada en un operativo en la población Navegando el Futuro 2 en el sector Alerce. De momento se ha sabido de acciones internas que se han instruido, también de instrucciones desde el Ministerio Público para investigar la situación. Adicionalmente, hasta este minuto no ha existido pronunciamiento oficial desde la policía uniformada en la región de Los Lagos luego de esta situación. El extravío de una subametralladora Uzi automática correspondiente a Carabineros de Chile y que fue vista por última vez en el sector Alerce en Puerto Montt. Bio Bio, la radio.
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2: Oficios al Ministerio de Justicia y citaciones de autoridades a la Cámara de Diputados ha provocado la polémica en torno al registro civil que, por un periodo de 6 meses entre 2024 y 2025, entregó cédulas con residencia definitiva a migrantes que no cumplían los requisitos. Josefa Chiamaro tiene más detalles.
23: En el ojo del huracán se encuentra el registro civil, luego de conocerse que permitió que migrantes que no cumplían con los requisitos exigidos obtuvieran cédulas de identidad. Según reveló CIPER, entre diciembre de 2024 y mayo de 2025, el organismo entregó estos documentos a personas migrantes que contaban únicamente con residencia temporal en el país. El registro civil atribuyó el error directamente a la implementación de un nuevo software en el año 2024 e informó que los documentos que presentaban estas inconsistencias en los datos fueron bloqueados de manera definitiva en los sistemas, quedando completamente inhabilitadas para cualquier tipo de trámite. Pese a las medidas adoptadas desde el Congreso, han ido en aumento las presiones, principalmente para esclarecer en detalle lo ocurrido. El diputado de la UDI, Daniel Ilayú, señaló a la radio que este mismo lunes oficiará al Ministerio de Justicia y Derechos Humanos.
24: Por esta razón, mañana a primera hora, oficiaremos al Ministerio de Justicia para que entregue todos los antecedentes y explique con claridad qué ocurrió, cuántas personas fueron beneficiadas por este error, cuáles fueron sus consecuencias y qué medidas se adaptarán para corregirlo. Aquí hay responsabilidades que van a tener que asumir las personas.
23: En la misma línea, el senador socialista Juan Luis Castro indicó que este martes pedirá la presencia del ministro de Justicia, Fernando Rabat, y del director del Servicio Nacional de Migraciones, Frank Sauerbaum, en la Comisión de Seguridad.
25: El día martes, en la sesión de la Comisión de Seguridad, pediré formalmente esta citación al ministro de Justicia y al director general de Migraciones.
23: Mientras tanto, la diputada y presidenta de la Comisión de Gobierno, Joana Pérez, calificó como preocupante la situación y anunció que oficiará e invitará a autoridades del registro civil lideradas por su director, Omar Morales, para determinar el número de casos involucrados.
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2: Vamos a conocer qué está ocurriendo con las elecciones en Perú, que durante esta jornada se han estado desarrollando. Ya comenzó el conteo, los sondeos a pie de urna realizados durante la segunda vuelta de las elecciones presidenciales de Perú de este domingo muestran lo que sería un empate técnico entre la derechista Keiko Fujimori y el izquierdista Roberto Sánchez. Si bien ambos coinciden en proyectar una posible victoria de la hija y heredera política del expresidente Alberto Fujimori. De acuerdo con la encuestadora Ipsos, Fujimori recibió un 50,7% de los votos válidos y Sánchez obtuvo un 43,3%. 49,3%, mientras que Datum indicó que la candidata del partido Fuerza Popular obtuvo un 50,53% de los votos y el candidato de Juntos por el Perú un 49,47%. El primero da una diferencia de 1,4 puntos porcentuales entre ambos, mientras que el segundo reduce ese margen a apenas un 1,06%. Ambos sondeos tienen un margen de error de un 3%, lo que hace que la diferencia no sea todavía concluyente para poder determinar un ganador para esta elección. El resultado está en línea con el simulacro de votación hecho el sábado por Ipsos, aunque sin publicación por prohibición de la ley electoral, con una ligera diferencia a favor de Fujimori, dijo Alfredo Torres, presidente de Ipsos Perú. La candidata de Fuerza Popular obtuvo un 66,1% de los votos de Lima, donde reside un tercio del electorado nacional, y el 43,9% del interior del país. En tanto que el postulante de Juntos por el Perú recibió un 33,9% de la capital y el 56,1% del interior de Perú, de acuerdo a esta encuestadora. Ya comenzó entonces el conteo de los votos hasta el momento, y según da cuenta de la última actualización realizada y que se puede revisar también en nuestro sitio web biobiochile.cl, con muy pocos votos todavía contados, escrutados, ¿verdad? Un 0,66% recién. Falta mucho por contar todavía. Recordemos que en la primera vuelta se demoró muchísimo, semanas el conteo de la primera vuelta del Perú, pero hasta el momento, con los pocos votos que hay, a las 7 de la tarde con 34 minutos, que es la última actualización que tenemos, por el momento da un 51% de los votos a Keiko Fujimori y un 48,9% a Roberto Sánchez. Por supuesto, seguiremos actualizando también esta información.
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2: Seguimos revisando más noticias. El movimiento del lago de lava hacia la superficie al interior del cráter del volcán Villarrica explicaría el incremento de actividad detectado en el macizo andino. Desde Radio Bio Bio de Temuco nos informa Carlos Martínez.
1: En la madrugada de este domingo, alrededor de las 4 horas con 30 minutos, y tal como ocurrió la noche del viernes, nuevamente el Villarrica registró actividad asociada con explosiones a nivel del cráter. Esto fue reportado por el Observatorio Volcanológico de los Andes del Sur, OVDAS, del Cerna Geomín, con base en Temuco, detallando que las mismas fueron visibles con una altura máxima de 460 metros por sobre la base del cráter, sumado a una columna de desgasificación que se dispersa, preferentemente en dirección oeste-suroeste. Jan Gorayev, director en la Araucanía del Servicio Nacional de Prevención de Riesgos y Desastres, SENAPRED, detalló que el informe fue evacuado en base a los reportes de cámaras de vigilancia y sensores acústicos instalados en las inmediaciones del volcán.
3: Han detectado una mayor actividad asociada a explosiones de impacto restringido en el cráter. No obstante, hacia el final de este informe destaca que, dado que es un sistema volcánico de conducto abierto y lago de lava más superficial, no es posible descartar explosiones súbitas o sin precursores.
1: El informe agrega que la señal sísmica no presenta mayores variaciones en sus tamaños. A pesar de ello, se destaca sismicidad de largo periodo durante el horario de mayor actividad, sugiriendo un mayor desarrollo en la dinámica de fluidos al interior del macizo, lo que confirma que el Villarrica continúa manifestando un incremento en su actividad, posiblemente vinculada con un acercamiento a la superficie del lago de lava, característica apremiante de la actividad de este volcán, que en todo caso sigue con alerta verde y bajo constante monitoreo. En la Araucanía, Bio Bio, la radio.
2: Inquietud ha despertado el eventual arribo del fenómeno del denominado Niño Godzilla al territorio nacional, un escenario que desataría precipitaciones tardías durante la primavera y golpearía de forma directa las cadenas de suministro alimentario. Sebastián Catalán tiene la información.
4: Durante los últimos días se han activado las preocupaciones ante el inminente regreso del fenómeno del Niño, un evento meteorológico que golpearía el territorio nacional tanto en invierno como en primavera. En esta ocasión, la inquietud es superior a la de años previos, ya que los expertos proyectan un Niño Godzilla, fenómeno mucho más severo que el promedio. Esta anomalía climática posee la capacidad de liberar lluvias considerablemente más intensas de lo normal, impactando de manera directa la actividad agropecuaria, las faenas marítimas y el sector eléctrico. Como resultado, se proyecta un alza inmediata en el valor comercial de los alimentos y de las tarifas de los suministros básicos asociados. Al ser preguntado sobre los resguardos implementados frente al inminente desarrollo de este escenario, el presidente de los agricultores de Malleco, Sebastián Navellán, afirmó que ya ejecutan las acciones preventivas para mitigar los daños en sus cosechas debido a este adverso sistema frontal.
5: Lo que se tiene que hacer es tener todos los desagües de los potreros, los canales limpios de buena forma. Tenemos toda esta temporada para poder limpiar todos los canales de los potreros y así evitar anegamientos de agua.
4: El agroclimatólogo de la Universidad de Talca, Patricio González, explicó que si bien las consecuencias del fenómeno como tal se traducen en un aumento considerable en los milímetros de lluvia caídos, el impacto va mucho más allá de los daños directos a las industrias agrícola y pesquera, afectando también a zonas urbanas y residenciales.
6: Estas lluvias intensas en corto plazo pueden generar aluviones, pueden generar ríos atmosféricos, una isoterma alta, 3.000 metros, llover hacia abajo, derretir nieve, generar inundaciones en los campos, destrozos en los sistemas de riego.
4: Según detalló el meteorólogo Alejandro Sepúlveda, el ascenso térmico y del vapor de agua previo a la temperatura estival es lo que detonaría las lluvias fuera de temporada. Estas golpearían el rendimiento de los campos estrictamente por la fecha en que ocurrirían, más que por el volumen total de agua caída.
7: Lo que preocupa en cuanto a la agricultura es que el PIC, según las proyecciones que hay hasta ahora, alcanzaría su pico, o sea, estaría el agua más caliente en el trópico hacia nuestra primavera.
4: Si bien la amenaza de un niño Godzilla genera temor por sus consecuencias en los precios, las repercusiones dependerán en gran parte de la preparación de las empresas ante un invierno y primavera que podrían romper los registros históricos.
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2: Tras detectar la comercialización de leche materna a través de redes sociales en la Quinta Región, el Hospital Biprovincial Quillota Petorca alertó sobre los peligros de adquirir este fluido fuera de los canales sanitarios formales. Aníbal Rosales nos informa desde Radio Bio Bio, la región de Valparaíso.
10: El Hospital Biprovincial Quillota Petorca advirtió sobre los riesgos asociados a la venta informal de leche materna humana mediante redes sociales, luego de que se detectaran casos de comercialización de este fluido por redes sociales en la zona. Desde el recinto asistencial explicaron que si bien la leche materna es considerada el alimento ideal para los recién nacidos, su adquisición sin controles médicos ni sanitarios puede exponer a los lactantes a enfermedades, virus, contaminación o una manipulación inadecuada. La jefa de neonatología del Hospital Biprovincial Quillota Petorca, la doctora Macarena Jordán, sostuvo que no se deben poner a la venta fluidos corporales debido a los riesgos que puede implicar para quienes los consumen. Además, advirtió que en una leche materna de origen desconocido pueden transmitirse virus como el VIH. Así lo precisó la doctora.
11: El consumir una leche materna sin preparación y que tú no conozcas de dónde viene esa leche puede poner en riesgo a tu bebé porque puede transmitir virus como son el VIH, el virus del SIDA, el citomegalovirus, puede producir sordera y un montón de otras cosas en un recién nacido y además puede transmitir el virus HTLV, que es otro virus que se asocia a leucemia.
10: En esa misma línea, el doctor Carlos Schlack explicó que uno de los principales problemas de adquirir leche por redes sociales o en mercados informales es la ausencia de trazabilidad, es decir, la imposibilidad de conocer toda la cadena desde su origen, lo que conlleva múltiples riesgos. Así lo precisó el doctor.
12: Al no haber trazabilidad y no poder seguir toda la cadena de producción y comercialización, ese niño puede tener un daño grave y puede llegar a morir por una complicación renal si le damos una leche no adecuada.
10: En tanto, desde el Hospital Biprovincial reiteraron que la recomendación es no comprar ni vender leche materna por redes sociales y optar siempre por alternativas indicadas por los equipos de salud, donde exista control sanitario y trazabilidad del producto que recibe el lactante. Desde la región de Valparaíso, Bio Bio la radio.
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2: Fue clausurado un local nocturno en Los Ángeles por sorprender a menores de edad en su interior, venta ilegal de alcoholes y además evidencias asociadas al consumo de drogas. Hubo claramente personas detenidas. Esteban Sepúlveda nos informa desde Radio Bio Bio de Los Ángeles.
13: Se trata del club Black Mamba, donde carabineros, seguridad pública municipal, Seremi de Salud y el Servicio de Impuestos Internos realizaron una inspección nocturna encabezada por el delegado presidencial provincial de Bio Bio, Juan Pablo Mellado. El representante del Poder Ejecutivo en la zona confirmó la presencia de menores de edad en el local, además de la venta ilegal de alcohol y evidencias de consumo de drogas, por lo que se procedió a su clausura.
9: Donde habían muchos menores de edad con evidente consumo de drogas dentro del local. En este local no había patente de venta de alcoholes y estaban vendiendo. No había patente para funcionar y estaban funcionando lamentablemente. Vamos a ser rigurosos. También hubo detenidos en este local. No vamos a aceptar que continúen este tipo de situaciones. El gobierno del presidente José Antonio Kast continuará en este tipo de fiscalizaciones y vamos a ser rigurosos en que todos deben cumplir la ley.
13: En un segundo local correspondiente a un centro de eventos ubicado en Cayo Orompeyo, se detectaron condiciones de sobreocupación y deficiencias en materia de seguridad, poniendo en riesgo a centenares de asistentes, se indicó. Desde la Seremi de Salud se cruzaron infracciones a los locales por el reiterado incumplimiento a la ley de tabaco, ya que al igual que en jornada de fiscalización anteriores, se constató a muchas personas fumando dentro de los recintos con alta presencia de público. Mientras que desde el Servicio de Impuestos Internos hubo infracciones por patentes y giros comerciales que no se ajustaban a las actividades que desarrollan los locales de diversión nocturna. Las autoridades informaron que este tipo de controles continuarán realizándose de manera periódica. En Los Ángeles, Bio Bio, la radio.
2: La familia del joven desaparecido en las aguas del canal Moraleda en la región de Aysén interpuso una querella por presunto homicidio. Cristian Valdebenito nos informa desde Radio Bio Bio de Puerto Montt.
14: Se trata de Juan Villarroel Mancilla, tripulante calbucano de 34 años de la lancha motor Dracar 1, matrícula de Calbuco, quien permanece desaparecido desde el 17 de mayo en las cercanías del canal Moraleda, próximo a Puerto Cisnes, en la región de Aysén. En conversación con la radio, la abogada de la familia, Orieta Yauca, confirmó la querella con la que buscan exigir diligencias que apunten a la intervención de terceras personas en los hechos que rodean dicha desaparición.
15: Se pesquisó evidencia que da cuenta de que en realidad don Juan Villarroel no estaba desaparecido producto de un accidente, sino que habría intervención de terceros. Y claramente lo que corresponde en este caso, para que no se siga investigando como presunta desgracia, es presentar la respectiva querella por homicidio en contra de quienes resulten responsables.
14: La Armada culminó la búsqueda, pero su familia, en voz de su hermana Constanza, no pierden las esperanzas de encontrarlo con las labores que sostienen pescadores locales de Puerto Gala y Puerto Cisnes.
16: Como familia, estos días han sido bastante agotadores. Mientras no se siga buscando, no tenemos cómo ver si es que lo vamos a encontrar, pero nuestra esperanza es que quizá él aparezca en las costas y pueda aparecer. Tenemos la esperanza de que va a volver con nosotros.
14: La Armada mantiene una búsqueda pasiva a través del monitoreo de embarcaciones que transiten por el canal Moraleda, mientras la Fiscalía y la PDI de Aysén mantienen una investigación abierta para esclarecer las circunstancias del hecho. En Puerto Montt, Bio Bio, la radio.
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2: Pese a la estrechez fiscal, la Corporación del Poder Judicial pidió 615 millones de pesos a la Dirección de Presupuestos para renovar 22 vehículos. Parlamentarios de la Comisión de Justicia cuestionaron la medida, exigieron austeridad y tildaron la solicitud de excesiva y mal planificada, recordando el reciente escándalo de los Lexus. Juan Oporto tiene el detalle.
0: A pesar del complejo escenario económico y del llamado a la contención del gasto fiscal impulsado desde el Ministerio de Hacienda, el Poder Judicial busca actualizar su parque automotriz. Como reveló la Unidad de Investigación de BioBio Chile, la corporación administrativa de la institución gestiona con la Dirección de Presupuestos una reasignación de 615 millones de pesos. El objetivo es sustituir 22 vehículos que hoy operan en estado crítico. Desde el Poder Judicial justifican la medida señalando que los automóviles fueron fabricados entre 2012 y 2015, sumando hasta 14 años de antigüedad. La etapa inicial priorizará a los presidentes de las 17 cortes de apelaciones del país, para luego continuar modernizando el resto de la flota en los próximos años. La situación despertó debate en la Comisión de Justicia de la Cámara de Diputados. Su presidente, el diputado de la Federación Regionalista Verde Social, Jaime Mulet, aclaró que no se opone a que los jueces renueven sus autos por razones de seguridad, pero fue enfático. Deben ser vehículos normales y sin lujos.
19: Son 14 años sus vehículos actuales y que se renueven a mí no me genera una complicación mayor. Pero sí, debo decir que tengan vehículos normales, digamos, no estos vehículos de alta gama que tienen altos precios.
0: En un tono más severo, el diputado republicano Luis Sánchez calificó la solicitud como excesiva y derechamente mal planificada.
20: Les parece algo un poco excesivo y mal planificado. Uno esperaría que si tiene que darse esa magnitud de reemplazo de vehículos, esto podría hacerse más espaciado en el tiempo, no todo de una sola vez.
0: Desde el Frente Amplio, la diputada Lorena Fríes señaló entender las malas condiciones de los automóviles, pero considera que no le encuentra sentido a la renovación frente al escenario de la estrechez fiscal que atraviesa el país.
23: Yo soy partidaria siempre de que las autoridades estén lo más cerca que se pueda de la ciudadanía, en el sentido de que ejercen una función, nada más, y por lo tanto no me parece necesario, me parece fuera de cuestión.
0: Este movimiento inevitablemente reabre las heridas del escándalo de 2024. Cabe recordar que el fallido intento de adquirir 22 autos marca Lexus para los ministros de la Corte Suprema, avalados en casi 60 millones de pesos cada uno, desató una gran controversia que le costó el puesto a dos altos directivos de la corporación administrativa tras un sumario.
2: La Comisión de Economía del Senado citó para el martes al director del Servicio de Impuestos Internos, Jorge Trujillo, en medio de las críticas por la resolución que permite cobrar IVA a las casas de apuestas ilegales. La Municipalidad de Independencia anunció que bloqueará los sitios online en colegios y dependencias municipales y además va a prohibir la publicidad en toda la comuna. Valentina Obreque nos informa.
24: Continúa la polémica. Para el martes fue citado el director del Servicio de Impuestos Internos, Jorge Trujillo, con motivos de que explique ante la Comisión de Economía del Senado los fundamentos que lo llevaron a emitir una resolución para cobrar IVA a las casas de apuestas ilegales. Esto se produce en medio de los 10 días hábiles que le otorgó la Contraloría al servicio para justificar las atribuciones utilizadas en esta decisión. Integrantes del comité han cuestionado que el Servicio de Impuestos Internos avance en una materia que aún no cuenta con regulación y que actualmente opera fuera de toda norma. El presidente de la instancia, el senador socialista Gastón Saavedra, sostuvo que será clave escuchar las explicaciones del director del servicio, ya que a su juicio se termina avalando una actividad que se considera ilícita.
25: Él tendrá que explicarnos por qué se toma esta decisión, cuáles son los alcances, qué es lo que pretenden lograr con esto y hacerlo entender que lo único que se hace es que se legaliza el juego ilícito en el país.
24: Las dudas también son compartidas por la industria. La presidenta de la Asociación Chilena de Casinos y Juegos, Cecilia Valdés, afirmó que la decisión del servicio los tomó por sorpresa.
26: ¿Cómo lo recibimos? Sorpresivo, muy sorpresivo, porque efectivamente uno espera que esto se dé por la vía regulatoria y no por la vía de resolución o decreto. Efectivamente la Contraloría es la que hace el normal control de legalidad de cualquier acto administrativo, por lo tanto es muy válido y es esperable.
24: En paralelo y como medida inédita, la Municipalidad de Independencia bloqueará el acceso a sitios web de apuestas desde todas las redes dependientes del municipio, incluyendo establecimientos educacionales, oficinas municipales, corporaciones y otros recintos administrativos por la comuna. Así lo explicó el alcalde Agustín Iglesias.
27: El Estado no puede permanecer inmóvil mientras estudiantes, trabajadores y vecinos siguen expuestos a plataformas que operan en una zona gris regulatoria. Las apuestas online generan riesgos reales de endeudamiento, adicción, deterioro de salud mental y problemas familiares, especialmente entre los más jóvenes.
24: Paralelamente, la Administración de Iglesias propondrá al Consejo Municipal modificaciones a la ordenanza vigente para prohibir la exhibición de todo tipo de publicidad ilegal, entre las que se consideran las plataformas de apuestas online, en espacios públicos, mobiliario urbano, recintos municipales y cualquier soporte publicitario sujeto a regulación alcaldicia.
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2: Una investigación del Ministerio de Ciencia con datos entre el año 2008 y 2025 reveló que los beneficiarios de Becas Chile suman una deuda de 100.000 millones de pesos. Los morosos en su mayoría se concentran en alumnos que estudiaron en colegios privados y en comunas del sector oriente de Santiago. Diputados pidieron mayor fiscalización para evitar la repetición de este tipo de hechos. Fernando Ríos nos informa.
1: La auditoría realizada al programa Becas Chile dejó al descubierto una serie de omisiones por parte de sus beneficiarios, y es que la inspección reveló que 1.800 de ellos no cumplieron con sus obligaciones, dejando una deuda que asciende a los 100.000 millones de pesos. De acuerdo al Mercurio, el estudio con datos de 2008-2025 fue solicitado por la ministra de Ciencia Jimena Lincolnao, quien el pasado lunes anunció en la Comisión de Ciencias de la Cámara de Diputados la suspensión del programa para magísteres y postdoctorados para 2026, a la espera de los resultados de la auditoría. Marlene Pérez, diputada de la UDI, instó a que los entes fiscalizadores cumplan su labor con rigurosidad y que falencias de esta clase no pueden volver a ocurrir.
3: Aquí no solo hay una responsabilidad de quienes incumplieron sus compromisos, sino también una evidente falla en los mecanismos de control y seguimiento. Los recursos públicos deben administrarse con seriedad y no puede haber espacio para impunidad ni negligencias.
1: La investigación reveló que el 70% de la deuda corresponde a quienes no han acreditado su regreso al país, además de que el mayor número de beneficiarios se concentran en comunas como Las Condes, Santiago, Vitacura y Providencia. Esta semana, la ministra Lincolnao detalló que el recorte presupuestario de su cartera no superaría el 3%, aunque también ratificó la suspensión del programa para el 2026. La diputada del Frente Amplio, Gael Geomans, declaró que si bien se deben respetar los acuerdos pactados, esto no puede convertirse en una limitación permanente.
4: Creemos importante que todas las evaluaciones, más allá de los casos en particular y de lo aplicable en términos de sanción que corresponda, es que eso no coarte la posibilidad de seguir pensando en la formación de los trabajadores del futuro de nuestro país.
1: Mientras la auditoría sigue su curso, la secretaria de Estado anunció que el gobierno se encuentra colaborando con la Policía de Investigaciones para judicializar la cobranza a quienes hayan incumplido las obligaciones acordadas, con el objetivo de restituir los recursos a las arcas estatales.
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2: Y este lunes se presentará la acusación constitucional contra el ministro de Hacienda, Nicolás Grau, impulsada por el Partido Nacional Libertario y apoyada por el Partido Republicano. Este libelo contiene 4 capítulos y se sustenta, a juicio de dicho sector político, en la diferencia de casi un punto del PIB en el déficit proyectado, compromisos de gasto sin financiamiento identificado y una inconsistencia de más de 10.500 millones de dólares en lo que respecta a la deuda pública. De hecho, el documento, elaborado por las colectividades, acusa directamente al exministro Grau de infringir el principio de probidad y las normas que regula la administración financiera del Estado. El origen del conflicto se dio tras la revelación del informe de finanzas públicas del primer trimestre de este año, donde se detectó la diferencia entre las proyecciones fiscales originales y las cifras corregidas posteriormente. Con estos antecedentes en consideración, la principal interrogante está en las firmas con las que la acusación llegará a la Cámara Baja durante este mismo lunes. En los últimos días han sido variados los parlamentarios que han manifestado su posición a favor de este documento. Uno de ellos, el propio presidente de la Cámara de Diputados, Jorge Alessandri, quien confirmó que la UDI no firmaría la acusación, pero que sí la apoyará. Así, los dos partidos políticos que incluirán su firma de manera definitiva en el documento son los republicanos y libertarios. De hecho, el vicepresidente de esta última tienda y diputado, Hans Marowski, confirmó que el documento será ingresado. Incluso fue un poco más allá e indicó que está seguro de que Renovación Nacional apoyará este libelo.
5: Yo estoy seguro que RN va a apoyar cuando se dé cuenta, como lo hizo también el presidente de la Cámara, que el texto cuenta con todos los elementos, con los argumentos necesarios para apoyar esta acusación constitucional. También contamos, estoy seguro, con firmas para presentar la acusación de parte del Partido Renovación Nacional.
2: Mientras que desde el Partido Republicano, el diputado Agustín Romero afirmó que precisamente mañana se vence el plazo y que, por tanto, deben presentar el documento sí o sí. Además, se comentó que sostuvo varias reuniones con libertarios para desarrollar el texto en contra del ex titular de Hacienda.
6: Bueno, efectivamente, nosotros la acusación constitucional, de acuerdo, es presentarla. Y, de hecho, la semana pasada yo tuve el viernes programas con algunos libertarios y estábamos absolutamente de acuerdo en que se presenta ahí, si no me equivoco, se presenta ya el día de mañana, porque el día 11 ya va a ser plazo.
2: Por el momento solo resta esperar si la acusación constitucional contará